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1: Las 6 de la tarde con 10 minutos, 6 con 10, seguimos disfrutando de la buena música W en el 95.7 de tu FM. Te comento, amigo Radio Escucha, que acabamos de escuchar el tema de True a cargo de Spandau Ballet, que fue lanzado en el mes de abril del año de 1983. Forma parte del tercer álbum de estudio, y es que este mismo pues lleva el nombre homónimo Spandau Ballet. También ahora te platico que nos vamos a trasladar sonoramente hasta el 10 de junio de 1971, porque en esa fecha, sí, esa fecha, 10 de junio del 71, Mercy Gay publicaba su tema musical titulado Mercy, Mercy Me. Recuerda que esos temas los sigues disfrutando en el 95.7 a través de también del portal de internet en el www.encuentroradiotv.com. Como dato extra, te platico que alcanzó el puesto número 4 en la lista de Billboard Hot 100 y vendió más de 1 millón de copias.
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9: Las 6:21 minutos, seguimos disfrutando de música W. Te voy a dejar ahora con George Benson, el tema titulado Nothing Gonna Change My Love For You.
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2: Son las 6:26, 6:26. Acabamos de escuchar a Simple Red con el tema de Smile. Ahora te voy a dejar con Otegi Nasha, el tema titulado Linger.
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10: Efectivamente, estamos de regreso en el 95.7, son las noches de W Radio 95.7 de tu FM. Soy Itzel Flores, te acompaño hasta las 8 de la noche, esperando que les estés pasando de maravilla y qué mejor que con buena música W. Recuerda que estamos presentes en redes sociales, nos vas a poder encontrar como W Radio Oaxaca. Te platico, amigo Radio Escucha, que nos vamos a ir sonoramente hasta el año de 1977. Tema a cargo de Diana Kim, titulado I Say a Little Player.
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7: Son las 6:50 minutos. 6:50, avanzamos y seguimos disfrutando de los éxitos W en esta noche ya de domingo 4 de octubre. Esperando que estés teniendo un día, una noche estupenda, que la seguís y sigas aprovechando al máximo. Te platico que ahora vamos a escuchar a Bruce Springsteen con el tema The Secret Garden, seguido de Phil Collins, y finalmente cerrando el bloque de canciones, Elton John y George Michael, este bloque que vamos a tener en esta emisión de Música W. Te recuerdo redes sociales, amigo Radio Escucha, nos vas a poder encontrar en las plataformas digitales como W Radio Oaxaca.
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2: Las 7 de la noche con 5 minutos.
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15: ¿Qué tal? Muy buenas noches, ya son las 7:19, 7:19, seguimos disfrutando de buena música. Te voy a dejar ahora con Chris el tema titulado The Lady in Red, seguido de Roy Orbison con You Got It, y finalmente cerrando el bloque de canciones en Bruce, es Bruce con Sad Eyes.
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8: Son las 7 de la noche con 36 minutos. 7 con 36. Te voy a dejar ahora con Bryan Adams, el tema titulado Back to You, seguido de Boyzone y finalmente cerrando el bloque de canciones, Billy Joel.
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2: 7 de la noche con 57 minutos, 7:57, acabamos de escuchar a Bono con Miserable. Con esto también te platico, amigo Radio Escucha, que hemos llegado al final de este espacio musical. Yo me despido de ti, soy Itzel Flores, nos escuchamos el día de mañana en punto de las 9 a.m. para llevarte la información a través de Contenidos W y nuevamente al aire acompañándote de 4 a 7 de la noche. Te dejo con este último tema a cargo de Neil Diamond titulado Sun Blue.

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0: ¿Cómo están? Soy Claudia Mejía, un nuevo episodio de Ya Oíste. Esta vez yo, ahí los que me están escuchando, quiero que se pregunten, ¿hace cuánto no se desparasitan? ¿Hace cuánto no desparasitan a toda la familia, a la mascota? Creo que también es muy importante. Ahí pregúntenselo porque hoy traemos un tema sobre parásitos. Está conmigo el doctor Jesús Manuel Rodríguez Guzmán. ¿Cómo estás, doctor?
5: Hola, ¿cómo estás?
0: Muy bien,
5: muchas gracias.
0: Y yo quiero saber primero, antes que nada, ¿esta parte de la cisticercosis es igual que la tenia que escuchamos por ahí? ¿Qué pasa con esto?
5: De hecho, justamente eso es algo bien interesante, que es con lo que vamos a hablar. O sea, hablar de cisticercosis realmente es hablar de una fase de lo que es propiamente un microorganismo que se llama teniasis y es un parásito. Taenia, hay dos tipos. Algo que se le llama taenia solium y taenia saginata. La que vamos a abordar para hablar de cisticercosis es la taenia solium.
0: Y me remonto al cerdo, ¿no? Porque pues, la misma palabra lo dice. Pero tenemos tal vez este mito muy bien arraigado de que el cerdo no bien cocido, ¡pum!, cisticercosis. ¿Es así o no es así?
5: No exactamente. De hecho, justamente es lo que vamos a abordar en este momento. Tendríamos que hablar de lo que es el ciclo, o propiamente el ciclo de la cisticercosis y el ciclo de la tenia. Y hablaríamos como tal, tendríamos que tener en cuenta dos cosas. El cerdo se le conectaría como un hospedero intermediario y al humano como un hospedero propiamente definitivo. Pero ¿qué pasa realmente aquí? Si hablamos realmente de lo que es el cerdo, ¿qué nos aportaría el cerdo? Realmente hablaríamos de esto. El humano o la cadena de transmisión o el mecanismo de transmisión se llama fecal-oral. Y realmente en el humano sí ocasionaría tanto teniasis como cisticercosis. En el cerdito no ocasiona lo que es teniasis. En el cerdito solamente ocasiona lo que es la cisticercosis. En el humano, en el cuerpo humano, tendríamos este gusano. Propiamente la tenia es un gusano plano, tiene una cabeza y se caracteriza porque tiene como cuatro ventosas, es decir, cuatro como hoyitos, por así decirlo, en su cabeza. Y tiene unos ganchos que se van atando al intestino. Esto es lo que hace que realmente se fije al intestino. Pero, ¿cuál es la característica de este gusano? Este gusano es hermafrodito, se reproduce por sí mismo, tiene tanto reproductor masculino como femenino. Y es plano, y cada una de estas cositas planitas adentro alberga huevecillos. Y entonces ahí empieza el ciclo. Entonces, ¿qué pasaría con esto? ¿Sabes? Una cosa interesante y que me gusta mucho. ¿Sabes cuánto mide este gusano? Mide de 2 hasta 7 metros.
0: ¿Qué?
5: Y eso es muy interesante porque imagínate, en cada una de estas segmentos que se van formando, hay miles de huevos. Entonces, ¿qué pasa justo ahí? Justo ahí lo que hacemos es de que existen prácticas como pueden ser fecalismo a raíz del suelo. Esto es, hago popó, literal, en la tierra, donde ya sea que haya alimentos o incluso un mal manejo de las excretas, ¿no? Como, por ejemplo, vemos que sí hay un drenaje, pero ¿dónde desfragua esto? ¿Dónde irriga esto? Irriga a los vegetales que propiamente se consumen. Y entonces ahí es donde empieza lo interesante, porque entonces sabemos que existen animales que se le llaman de traspatio. Imagínate, las personas hacen popó, literal, ahí está la tierra, y los cerditos, ¿qué hacen? Están todo el tiempo jugando con sus naricitas, consumen esta tierra, los productos que están ahí, los niños salen a jugar, o incluso consumes propiamente algún alimento que ya ha sido irrigado con esta agua. Pero ¿qué pasa? Que en el cerdito entonces encontramos que ya propiamente en la tierra están estos huevecitos. Estos huevos propiamente la tierra no va a hacer que lleguen a la siguiente fase, que es la cisticercosis. Vamos a diferenciarlo aquí. Entonces el cerdito se lo come, esos huevitos en el cerdo sí van a ocasionar que se desarrollen hasta cisticercos, pero ahí van a quedar, no se van a formar gusanos en el cerdo. Aquí es donde viene lo interesante. El humano come la carne. ¿Y cómo sería realmente que el humano pueda realmente decir este consumo de la carne pueda ser lo que me origine? Un alimento mal cocinado. Pero si estamos hablando de que ya el huevo en el cerdo se ocasiona un cisticerco, ¿cómo se puede morir? Con una buena temperatura, con una cocción. ¿Cuánto necesito cocinar la carne de puerco para que realmente no me ocasione la infección? Por 20 minutos a más de 70 grados centígrados. Esto obviamente dependerá mucho, ¿no? Y entonces yo ya me lo como y adivina qué pasaba con estos cisticercos. Estos cisticercos es como si tuvieran una capita alrededor un montón de cosas que son proteínas y entonces se desnaturalizan o que se destruyen, por así decirlo, con nuestro ácido clorhídrico y volvemos al mismo ciclo. Ahí está el ciclo. Pero esta es la parte interesante, porque yo te dije, de que consumimos el puerco, está el cisticerco, pero eclosiona con el ácido clorhídrico. Entonces dices, bueno, pero va a formar gusanos. Y ese es un ciclo de gusanos. Entonces, ¿cómo realmente se forma el cisticerco? El cisticerco es, ya no involucro propiamente al puerco, involucro el contacto yo directo humano, lo ingiero, pero ¿qué pasaría entonces ahí? Que estos huevitos se van a ir a través de la sangre.
0: Entonces, ahí sí somos completamente responsables. Ya el cerdito no tiene nada que ver, porque no hubo un intermediario. Entonces, ahí sí, por completo somos responsables porque no tuvimos la higiene adecuada.
5: Correcto.
0: Porque si dices que está en la tierra de las heces, que otra persona fue e hizo ahí, entonces llega mi hijo y empieza a jugar ahí, se lleva las manos a la boca, ahí es donde hay la infección.
5: Correcto. Si yo te hablo de cisticercos, la gente no, muy poca gente sabe, por ejemplo, que los vegetales también pueden ser una fuente de... Porque realmente, si te hablo de cisticercos, ¿qué te viene a la cabeza? ¿Qué se le viene a la cabeza a todos? Los cerdos. Las verduras, aunque las hayas lavado bien, la garantía está desde un buen cultivo, desde que realmente tienes una buena práctica de esto, o un buen manejo de las excretas.
0: ¿Qué hacer cuando sí nos gustan mucho las fresas, y sí nos gustan mucho las ensaladas? Digo, ya hablamos de la carne de puerco, pero ¿qué sí está en nuestras manos? O sea, ¿qué tipo de medidas?
5: Si queremos consumir, a lo mejor los vegetales, no vamos a meter tanto en frutas, sino en general, todo lo que es desinfección que no sea por calor, ya sean frutas, verduras, que sean irrigadas por esto, pues sería lavado y desinfección de vegetales. ¿Qué haríamos? Pues disminuiríamos el factor de riesgo, digámoslo. ¿Cómo lo haríamos? Pues sería a lavarlo con agua potable, claramente, o sea, ya utilizar el agua que esté limpia. Y una cosa que sí vemos son diluciones con clorito, con cloro, ¿no? Que son, le llamamos diluciones de hipoclorito de sodio, que coloquialmente lo conocemos como el cloro comercial que tenemos en casa. Después de que los enjuagamos, retiramos la mayor parte de materia orgánica que a veces vemos, ¿no? Tienen tierrita. Y esto, lo quitamos. Y posteriormente podemos hacer estas diluciones con cloro. ¿Cuánto correspondería? Por un litro, estos incluso envases que tenemos de crema y demás que miden un litro, de agua potable, o sea, no que sea de preferencia agua potable, claramente agua purificada, le ponemos aproximadamente 2 mililitros de cloro. ¿Cuánto sería esto? Media cucharadita cafetera.
0: También me genera duda. Hay personas que después de desinfectar vuelven a enjuagar. Uh-huh. ¿Está bien o mejor no?
5: Depende. Depende de cómo me lo digas. Por ejemplo, si la práctica es... lo voy a desinfectar y luego le voy a querer quitar los residuos con agua de la llave. Pues, me refiero al agua corriente, pues evidentemente no sería lo correcto. El agua de la llave, aunque esté purificada, sí tiene ciertos ciertos componentes que no lo hacen tan viable, ¿no? Uh-huh. En el contexto, por ejemplo, de que si lo voy a enjuagar, pero con agua de garrafón, con agua que a lo mejor es de filtro, de la que tenemos de la llave, de la que filtramos en casita, uh-huh, de estos purificadores, pues perfecto. Lo correcto sería, y de hecho así lo menciona la mayor parte de las etiquetas, solo escurrimos después de la desinfección sin ya meterlo. Aunque claro, tiene que ser dependiendo del producto que utilizamos.
0: Agradezco mucho que estés aquí para poder brindar esta información. Sí creo que nos quedó muy claro esta parte de la teniasis y la cisticercosis, uh-huh, que son cosas diferentes. Claro. Y que ya hablamos que el pobre cerdito solo está existiendo y no tiene la culpa. En sí o directamente, sí, claro. La higiene de manos, la higiene de tus alimentos, la cocción de tus alimentos son muy importante. Entonces, pues, gracias por quedarte hasta el final. Doctor Jesús, muchas gracias por estar aquí también.
5: Al contrario, gracias por la invitación y pues también invitarlos a que esto sea una práctica habitual, a desparasitación en casa y pues buenas prácticas higiénicas.
0: Yo soy Claudia Mejía, nos vemos en un siguiente episodio. Hasta pronto.

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0: Bienvenidas y bienvenidos a La Hora Nacional. Muchas gracias por acompañarnos.
1: Sí, muchas gracias a todos, Micha. Yo soy Leo y como cada domingo es un gustazo estar con ustedes.
0: Empezamos con el tema del ABC de las emociones, de cómo reconocerlas y pedir ayuda.
1: También hablaremos de la encuesta intercensal del INEGI.
0: Les contaremos sobre la importancia de la detección oportuna del cáncer de mama y dónde pueden recibir atención.
1: Les vamos a explicar cómo sacar una cita médica en el IMSS sin salir de casa.
0: Recordaremos a la científica mexicana Elia Bravo Hollis, conocida como la madre de las cactáceas.
1: Les vamos a contar cómo sacar su licencia permanente en la Ciudad de México y otras entidades del país.
0: Y les diremos por qué las escrituras son un escudo protector jurídico.
1: Acuérdense que pueden escribirnos a La Hora Nacional Oficial. Estamos en YouTube, Facebook, Instagram, TikTok, X, Spotify, en el número 55 34 83 42 39, y en el correo lahoranacional@segob.gob.mx. La adolescencia es una etapa de muchos cambios. Está transformando nuestro cuerpo, nuestra forma de relacionarnos y también la manera en la que entendemos lo que sentimos. Aprender a reconocer y a expresar las emociones puede ayudarnos a, si eventualmente lo necesitamos, poder buscar apoyo.
0: Si quieren más información sobre salud mental para las y los jóvenes, pueden consultar la siguiente página. Por favor, pongan mucha atención. Es www.abcdelasemociones.c.gob.mx. Y si necesitan apoyo, también pueden llamar a la Línea de la Vida al siguiente número, 800-911-2000, con atención personalizada a las 24 horas.
1: Ahora, la estrategia ABC de las emociones trabaja con tres ejes: reconocer, comprender y actuar. Y para platicarnos de esto, nos da muchísimo gusto que nos acompañe hoy una vez más la maestra Noemí Juárez Pérez, subsecretaria de Educación Básica de la Secretaría de Educación Pública. Noemí, bienvenida una vez más a La Hora Nacional. Qué gusto tenerte aquí. Ahora no para hablar de historia, sino para hablar de emociones.
2: Me da mucho gusto saludarte, Leo, Chas. Es un gran gusto regresar y sobre todo a toda la audiencia de La Hora Nacional.
0: Para comenzar, ¿exactamente qué es el ABC de las emociones?
2: Primero diría que es una estrategia nacional, y en esta estrategia nacional se atiende dos sectores de el sistema educativo nacional. El primero, lo que comprende nuestra adolescencia, que son las de la educación secundaria, particularmente focalizada a las y los adolescentes de tercer grado de secundaria y todos los jóvenes de la educación media superior. Así es que en un primer momento abarca tercero de secundaria y todo lo que comprende la educación media superior. Es una estrategia nacional, están todas las entidades involucradas, estos dos niveles educativos, y lo que se pretende es dar atención focalizada a este sector de la población, que, como bien lo mencionan, es un momento clave en la vida de las personas, es un momento donde estás tú nombrando, donde estás tú posicionándote en el mundo.
1: Y también empezando a reconocer y a nombrar lo que estás sintiendo, que es una cosa que queremos preguntarte por qué se considera que es tan importante como para basar un poco una estrategia entera en esa necesidad que tiene la juventud de empezar a ubicar qué siente y poder hablar de ello.
2: Así es, lo que primero que queremos es darle voz a las propias adolescencias, a las juventudes, también entender cómo se viven de maneras diferentes, que también están atravesados por otras condiciones, y lo principal es saber y reconocer qué están sintiendo, qué están pasando, qué están sobrepensando, para poder dar una atención, para poder brindar orientaciones también desde el sector salud, porque estamos trabajando, es algo muy importante de esta estrategia, que estamos las dos secretarías involucradas, educación pública y el sector salud, porque no podemos entender este derecho de la educación cuando tiene que ir también completamente ligado con el derecho a la salud, van de manera paralela. Entonces, esta importancia de que ellos reconozcan qué sienten, qué piensan, que además de todo es algo muy importante, y por qué esta estrategia es muy importante, porque deja de ver el autocuidado. O sea, no solo es el autocuidado, no es tú eres responsable de lo que sientes, tú eres el responsable de cómo salir de eso que sientes.
0: No es lo que menos piensa en la cabeza.
2: Por eso lo hablamos desde lo colectivo, porque el cuidarnos también es una responsabilidad colectiva. Por eso debemos de brindar espacios seguros, espacios de diálogo, espacios de confianza, y uno de esos espacios donde pasan gran parte de su etapa formativa es la escuela. Entonces, también por eso la escuela debe ser un espacio donde se les escuche, donde puedan hablar y donde se les pueda orientar. Ya dejamos esta idea de, pues tú eres responsable de lo que sientes y sal tú como puedas, o te sientes triste porque ya deja de pensar eso, ya déjate de sentir así, sí. Cuando entendemos que es un bienestar colectivo, es un entorno social en el que se están desenvolviendo también nuestros jóvenes.
1: Noemí, entonces, abcdelasemociones.cep.gob.mx es la página.
2: Así es,
1: ¿Los materiales impresos llegaron a escuelas y familias?
2: Completamente. Pero también pueden descargarlas si hay público general interesado que quiera conocer, ¿no? Posiblemente claro. algún docente, pero que también quiera conocer las de orientaciones de padres, madres y personas cuidadoras. Todas están en este mismo portal, se pueden descargar. Hay también sugerencias de estrategias en el aula para estas horas que se trabajan en las escuelas. Hay más materiales de difusión, de infografías y todo también lo relacionado con el uso de los dispositivos. Son dos estrategias que van de la mano. Así es que una visita que claro. tendrá muchos materiales y orientaciones.
0: Sí, pues buenísimo. Dicen por ahí, ¿no? Que nadie te enseña a ser papá, pero mira, al menos tenemos estas cosas que nos pueden guiar un poquito, ¿no?
1: Claro,
0: así un es. Muchito.
2: Sí, esa es la finalidad.
0: Así es.
1: Pues muchísimas gracias, Noemí, por haber regresado a la Hora Nacional para platicarnos del ABC de las emociones.
2: Y muchas gracias por el espacio también aquí para darla a conocer.
0: Pues muchas gracias a ti, Noemí Juárez Pérez, subsecretaria de Educación Básica de la Secretaría de Educación Pública.
2: Gracias.
0: Y gracias a ustedes. No se vayan, tenemos más.
1: El INEGI presentó los resultados de la encuesta Intercensal 2025, que es un ejercicio estadístico que actualiza la información sobre la población y también sobre las viviendas en México.
0: Y la encuesta se levantó en más de 7.3 millones de viviendas y sus resultados son representativos a nivel estatal, nacional y municipal. Esta información permite conocer las necesidades de todas las comunidades y hacer que los servicios lleguen a todo el país.
1: Si quieren conocer los resultados, pueden hacerlo en la página inegi.org.mx/programas/EIC/2025. Hoy nos acompaña el doctor Mauricio Rodríguez Abreu, titular de la Unidad de Estadísticas Sociodemográficas del INEGI, para platicar un poquito más sobre esta encuesta. Doctor, bienvenido a la Hora Nacional.
3: No, un gusto estar aquí con ustedes.
0: Al Oiga, contrario, doctor.
1: Sobre todo para que nos cuente un poquito más sobre esta encuesta Intercensal 2025, ¿qué nos permite conocer esta encuesta, por ejemplo, sobre las necesidades de las distintas comunidades del país?
3: Como ya lo mencionaban, esta encuesta, primero que nada, es la más grande en la historia del Instituto, en la historia de México. Wow. Con estas 7.3 millones de viviendas que visitamos, nos permite llegar precisamente a nivel municipal de información. Eso es importante porque a ese nivel solamente lo logramos con los censos de población. Entonces ahora la encuesta Intercensal nos permite justo actualizar la información de los municipios para que quienes hacen política no solamente tengan información a nivel estatal, sino que puedan focalizarla un poco mejor. Información en materia de cuántas personas viven en cada municipio, en cada entidad, cuál es la edad promedio de la población, si están asistiendo a la escuela, si saben leer y escribir, si están trabajando, cómo son las condiciones de la vivienda en las cuales están estas personas habitando, si tienen agua, servicios, internet, y bueno, hay otras muchas variables que precisamente nuestro objetivo como instituto es acercarle a la población, pero también a los tomadores de decisiones esta información para que ya ellos puedan hacer las políticas que correspondan.
1: ¿Cuál es la diferencia entre los censos poblacionales que hace el INEGI y esta encuesta Intercensal?
3: Un censo que es un censo, barremos todo el país. Vamos a todas y cada una de las viviendas, tocamos la puerta, visitamos dos, tres veces hasta que nos responden y en realidad tenemos una fotografía con el mayor nivel de detalle. Ahí llegamos

0: Estatal, instituciones como el Consejo Nacional de Población, las Secretarías de Estado, Educación, Salud, hacen su planeación. CONAPO hace proyecciones de población, actualiza las que ya tiene y muchas instancias federales pueden empezar a planear cuántas escuelas van a construir, o hay que hacer más escuelas, o hay que reconvertir las escuelas tal vez para atender personas de edad avanzada.
1: Claro.
0: O qué servicios de salud requerimos. Sabemos también por resultados de la encuesta que la población con discapacidad se concentra en edades avanzadas. Entonces, ¿qué servicios requiere esta población? Entonces, justo nos da esta fotografía, pero nos invita a planear hacia el futuro las necesidades de la población.
2: Oiga, doctor, ¿y qué otros datos interesantes arrojó la encuesta?
0: Bueno, primero que nada, que la población ya no crece tanto como crecíamos antes. Y eso ha modificado la estructura de la población. Por un lado, hoy por primera vez en la historia de México, una de cada 10 personas tiene 65 años o más de edad, ¿no? Entonces ya estamos entrando a esa fase de envejecimiento. Si nos vamos al extremo, digamos, hablando de personas mayores, nos vamos a los nacimientos, también lo que vemos es que ha disminuido el número de hijos e hijas. Y bueno, algo que también podríamos hacer énfasis es, como lo mencionaba, esta encuesta actualiza la información después de la pandemia. Antes de la pandemia, en términos de servicios en los hogares, por ejemplo, poco más de la mitad de los hogares en el 2020 tenía internet. Ahora supimos, gracias a esta encuesta, que 3 de cada 4, es decir, el 75% de los hogares ya cuenta con internet. Claramente la pandemia nos obligó a acelerar esta penetración del internet, y de la mano también se incrementó un poco de dispositivos electrónicos, tabletas, celulares.
1: Así es.
2: Pues muchísimas gracias por haber venido a platicarnos todo esto. Está interesantísimo.
0: No, pues muchas gracias a ustedes y de nuevo invitarlos a consultar la información.
1: Muchas gracias, doctor Mauricio Rodríguez Abreu, y muchas gracias a ustedes. Ya lo saben, no se vayan.
2: Octubre es el mes de sensibilización sobre el cáncer de mama. Es un tema que requiere información clara y recordar que si tenemos cualquier cambio en las mamas, es importantísimo ir de inmediato al centro de salud.
1: La Secretaría de Salud tiene información sobre las acciones de detección, los factores de riesgo, los signos y síntomas y los estudios que pueden realizarse de acuerdo con la edad y las características de cada mujer.
2: Este año se presentó el Protocolo Nacional de Atención Médica de Cáncer de Mama, que busca fortalecer la detección, el diagnóstico y la atención integral. Lo pueden checar en www.gob.mx/salud/prensa/Protocolo Nacional de Cáncer. Y para platicar un poquito más sobre todo este tema, está con nosotros hoy la doctora Alexandra Garcilaso Reyes. Ella es oncóloga médica del INCAN y nos da mucho gusto tenerla aquí, doctora. Bienvenida.
3: Muchas gracias por la invitación y por el espacio.
1: Al contrario, doctora, bienvenida una vez más. Para empezar, ¿por qué es tan importante hablar de detección oportuna, de detección temprana en el cáncer de mama?
3: Creo que es una pregunta fundamental. En el cáncer de mama y en todos los tipos de cáncer, entre más pronto los diagnosticamos, tenemos más probabilidades de cura y de tener tratamiento mucho menos agresivo y con mejor calidad de vida.
2: ¿Cuáles son los principales signos o cambios que las mujeres tenemos que estar checando y que en caso de presentarlos tenemos que ir a consultar al personal de la salud?
3: Quienes más nos conocemos somos nosotros mismos. Ante la identificación de cualquier cambio en las mamas es una alerta, hay que buscar por qué. La mayoría de las veces el cáncer de mama se puede palpar. Se palpa como una bolita, un nódulo que no duele, que puede crecer muy lentamente y que además puede no dar ninguna otra manifestación. Manifestaciones también frecuentes pueden ser cambios en la piel, secreción por el pezón, cambios en el tamaño de las mamas, que el pezón se invierta y también muy importante las axilas. Me gustaría también mencionar que no necesariamente tenemos que tocar algo y es por eso que es fundamental la mastografía a partir de los 40 años.
1: Oye, doctora, y ahorita que habla de la edad de los 40 años, ¿a qué edad hay que empezar con estas detecciones, digamos?
3: Para mí es importante un mensaje: el cáncer de mama no depende de la edad. La mediana de diagnóstico en México es de 52 años, es decir, es el momento más común. Sin embargo, puede aparecer en cualquier momento de la vida. A partir de los 18 años se recomienda la autoexploración. Se puede recomendar hasta los 7 días después del inicio de la menstruación, una vez al mes. Se recomienda también revisión clínica a partir de los 25 años de edad, una vez al año, y la mastografía, como lo comentaba, a partir de los 40 años de edad para la población en general. Quienes tienen familiares o hay ya más riesgo, pues se hacen consideraciones especiales.
2: Claro, porque la edad no es un factor, digamos, de riesgo, pero la genética sí, ¿no? Y hay probablemente también otros factores de riesgo que queríamos preguntarle, pues, ¿cuáles son?
3: Ese es un punto bien importante porque sí, la genética es un punto fundamental, es un factor de riesgo, pero únicamente 10% del cáncer de mama está asociado a un antecedente hereditario. La mayor parte del cáncer de mama

0: autisma es multifactorial, no es hereditario. Y factores de riesgo, bueno, el primero es ser mujer, el segundo sí es la edad. Algunos factores hormonales pueden ser fundamentales, por ejemplo, haber empezado a menstruar a muy corta edad, antes de los 12 años, o tener una menopausia después de los 50 años. Esto es porque nuestro cuerpo ha estado expuesto a mucha cantidad de estrógeno, de hormonas, la obesidad y el sobrepeso. ¿Por qué? Porque ahí tenemos muchísimo que hacer. También el sedentarismo, se está empezando a ver qué tipo de alimentación.
1: Mujeres que tengan dudas, preguntas, alguna página de internet, algún lugar en físico.
0: Afortunadamente ya hay muchos medios de comunicación. La página del INCAN tiene también información importante acerca de cáncer de mama. Afortunadamente en la mayoría de los centros de salud ya hay y se cuenta con información. En las páginas también de la Secretaría de Salud se puede encontrar información. Y mi mensaje, aprovechando tu pregunta, es:
1: por favor,
0: el miedo no nos sirve, es común, lo tenemos que ver. ¿Por qué? Porque tenemos que tomar acción y también es un mes para acompañar a quienes están viviendo o quienes hemos tenido familiares que han vivido con este diagnóstico.
2: Ay, doctora, Alexandra Garcilaso Reyes, oncóloga médica del INCAN, le agradecemos mucho la visita.
0: Gracias por la
2: y sobre todo ese último mensaje, ¿no? Que parece que nada más un mes del año tenemos que poner atención y esto, tristemente, ojalá no fuera así, pero pues no es así, ¿no?
0: Sí. Y estamos con compromiso para hacer las acciones necesarias.
2: Le agradecemos mucho que haya estado aquí con nosotros en la Hora Nacional.
0: Gracias.
1: Y gracias a ustedes, no se vayan.
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1: Y ahora vamos con un trámite que puede interesarle mucho a las personas que manejan un automóvil, la licencia permanente.
5: Sí, si ustedes quieren hacer este trámite, aquí les dejamos un tutorial para que sepan cómo hacerlo paso a paso.
6: Amigos y familia de la Hora Nacional, recuerden que la Ciudad de México ha extendido el periodo para tramitar la licencia de conducir permanente, todo 2026. En este espacio, te mostraremos cómo realizar este trámite fácilmente. Los interesados deben gestionar una cuenta llave CDMX para agendar su cita, realizar el pago en establecimientos autorizados y presentar su documentación oficial en los módulos correspondientes. El procedimiento requiere que los solicitantes que realicen el trámite por primera vez aprueben un examen teórico sobre reglamentos de tránsito y seguridad vial. Aquellos que ya poseen una licencia tipo A pueden realizar el trámite de forma simplificada. Una vez obtenida, la licencia puede portarse de manera física o digital a través de la aplicación oficial del gobierno capitalino, eliminando la necesidad de renovaciones futuras. Ahora bien, revisemos algunos detalles importantes. ¿Quiénes sí pueden tramitarla? Personas mayores de 18 años. Capitalinos que nunca han tenido licencia permanente. Aquellos que ya poseen una licencia tipo A pueden realizar el trámite de forma simplificada. Conductores con licencia tipo A vencida o vigente en la Ciudad de México. Residentes del Estado de México y quienes la tuvieron antes de 2017, así como aquellas personas que requieren una nueva emisión por actualización de datos o daño en el plástico anterior. ¿Quiénes no pueden tramitarla? Personas de otros estados que no radiquen en la Ciudad de México o en el Estado de México. Quienes ya tengan su licencia permanente en buen estado o quienes no aprueben el examen teórico o no realicen el pago. Pasos a seguir. Crea tu cuenta llave CDMX. Busca el trámite licencia permanente en llave.cdmx.gob.mx. Genera tu línea de captura. Realiza tu pago. No olvides guardar tu comprobante. Agenda tu cita en el módulo más cercano. Para agendar la cita, ingresa con tu cuenta llave CDMX al sistema de cita. Selecciona la opción evaluación. Elige licencia permanente y selecciona el módulo y horario. Si no encuentras disponibilidad en la sede de tu preferencia, revisa en otras alcaldías o intenta en distintos momentos del día, ya que los espacios se liberan temprano por la mañana. El día de la cita, entregas tus documentos, te toman la fotografía y biométricos e imprimen tu licencia. Así de fácil. Importante, el examen se puede realizar en línea a través de la plataforma digital oficial o de forma presencial en las computadoras habilitadas en los módulos de la Secretaría de Movilidad, CEMOVI. Y recuerda que puedes realizar este trámite en Ciudad de México, Oaxaca, San Luis Potosí y Tamaulipas. Acércate a la página de tu entidad correspondiente y si te sirvió esta guía o quieres saber más acerca de otro trámite o servicio, escríbenos al correo electrónico lahoranacional@segob.gob.mx y sigue nuestras redes oficiales de La Hora Nacional Oficial en Facebook, Instagram, TikTok. Suscríbete a nuestros canales para no perderte estas cápsulas informativas. Hasta la próxima.
5: Tener una escritura pública no solamente da certeza jurídica, también puede convertirse en una herramienta para prevenir problemas como el fraude o el despojo.
1: Y es que muchas veces las personas creen que basta con tener un contrato privado o un recibo. Para hablar de la importancia de escriturar y de cómo podemos proteger nuestro patrimonio, nos acompaña el notario Guillermo Vigil Chapa.
5: Ahora, antes de entrar en materia, les recordamos que pueden tener más información y orientación sobre este y cualquier otro tema relacionado en la página del Colegio Nacional del Notariado, que es www.notariadomexicano.org.mx. Ahora sí, notario, bienvenido de vuelta a La Hora Nacional.
7: Qué amable, gracias por la invitación.
5: Oiga, ¿por qué se puede decir que una escritura pública funciona algo así como con un escudo protector para no perder un inmueble?
7: Claro, en el Colegio de Notarios siempre estamos impulsando esta protección, este escudo protector, que va en dos sentidos. Uno, hay que tener las propiedades escrituradas y después inscritas en el registro público de la propiedad. Y eso es lo que realmente nos va a dar la certeza y la tranquilidad de que la propiedad es nuestra y está a nuestro nombre. Y el día de mañana que alguien haga una controversia respecto de esto, tenemos todos los elementos para poderlo acreditar. Ese es nuestro escudo protector desde el punto de vista legal. Ahora, en el Colegio de Notarios también nos hemos preocupado porque este escudo protector vaya en otro sentido. Hemos implementado medidas de seguridad en los documentos que entregamos a los interesados. Las escrituras como tal las conserva el notario y le entregamos a los interesados una copia certificada que le llamamos testimonio. Ese testimonio es el que circula y nos hemos preocupado también porque tenga medidas de seguridad, quinegrama, marca de agua, códigos bidimensionales. O sea, tienen muchas cosas esos documentos para que sepan que están viendo un documento expedido por un notario de la Ciudad de México. Si hay dudas, también el Colegio de Notarios puede ayudarnos. 55 11 18 19. Se habla al Colegio de Notarios. Se puede consultar también la página del Colegio de Notarios de la Ciudad de México, colegiodenotarios.org.mx. Ubica tu notaría y ahí puede uno hablar a la notaría y corroborarlo. Independientemente de que traen un código que se puede leer con un teléfono, uh-huh, y ahí viene toda la información y podemos saber que coincide o no coincide y si estamos en presencia de un documento que es bueno o un documento apócrifo.
1: Ah, bueno. Hay documentos que avalan la propiedad que tiene uno, pero pueden ser muy viejos, de casas muy viejas tal vez. ¿Conviene hacer este proceso de nuevo para tener estos documentos con estas medidas de protección que usted nos está platicando?
7: Ya no se puede hacer porque esas medidas son actuales en base a la tecnología actual. Lo único que tienen que ver es que efectivamente el título que tienen sea una escritura expedida por un notario. ¿Cómo se puede verificar? Siempre hay un sello de autorización. Hay una rúbrica. Uh-huh. En la parte de atrás hay datos de inscripción en el registro público de la propiedad. Esa es la manera en que lo pueden hacer. Y si tienen dudas, contacten al notario. Si el notario ya no está en funciones, contacten al Colegio de Notarios y pueden salir de dudas. Martes, miércoles y jueves de todas las semanas tenemos consultoría gratuita y pueden ir simplemente para decir: oiga, notario, tengo una duda, este documento que tengo, ¿es una escritura con la que acredito en la propiedad? Y ahí se sientan con un notario, revisa la documentación y les decimos si sí es y si no es, cuál es el proceso para que la puedan obtener.
5: Ah, perfecto. Pues motivo más para visitar al notario de confianza.
7: Así es.
5: Muchísimas gracias por habernos acompañado una vez más aquí en La Hora Nacional.
7: Muchísimas gracias por la invitación.
1: Notario Guillermo Vigil Chapa, gracias. Y gracias a ustedes, por favor, no se vayan, esto se va a poner mejor todavía. Los jardines botánicos son espacios donde se conserva, se estudia y se comparte la diversidad vegetal. En México hay alrededor de 40 jardines botánicos que resguardan miles de especies.
5: Nuestro país es uno de los grandes centros de diversidad de cactáceas, muchas de ellas endémicas y son parte de nuestros paisajes, de nuestra alimentación y hasta de nuestra identidad cultural.
1: Por eso estudiar las cactáceas ha sido muy importante para conocer y conservar nuestra biodiversidad. Y en esta historia hay una mujer que dedicó prácticamente toda su vida a hacerlo, la bióloga Elia Bravo Hollis, pionera de la botánica mexicana y una de las grandes especialistas en cactáceas de nuestro país.
5: Ella publicó el muy famoso libro Las Cactáceas de México, hizo muchísimas expediciones y su trabajo fue fundamental para el desarrollo del Jardín Botánico de la UNAM, que fue inaugurado en 1959. Vamos a conocer un poquito más sobre su historia.
8: Elia Bravo Hollis fue una de las pioneras de la investigación en ciencias biológicas de nuestro país. Nació en la Ciudad de México el 30 de septiembre de 1901 y en 1918 entró a la Escuela Nacional Preparatoria. Ahí tomó clases de biología con el profesor Isaac Ochoterena, quien, con ayuda de sus alumnas y alumnos más destacados, entre ellos Elia, formó el Departamento de Biología, semilla del futuro Instituto de Biología. Al concluir el bachillerato, Elia Bravo decidió estudiar biología. Contra los deseos de su familia y a pesar de que esa carrera universitaria aún estaba en proceso de formalización, Elia inició sus estudios en 1924, junto con su colega Leopoldo Ancona, tomando clases en la Escuela de Medicina y en la Escuela de Altos Estudios. Finalmente, Elia se recibió como la primera bióloga de México. Al mismo tiempo que la Universidad Nacional obtenía su autonomía, en 1929, se fundó el Instituto de Biología, donde Elia Bravo fue nombrada encargada del herbario y comenzó a enfocarse en la botánica. En esos años, el gobierno buscaba que las investigaciones de la UNAM se ajustaran al proyecto nacionalista, así que el profesor Ochoterena le encargó a Elia el estudio de las cactáceas, una familia de plantas características del paisaje mexicano y a las que Elia se dedicaría con pasión el resto de su vida. En 1931, Elia recibió la maestría en Ciencias Biológicas por la UNAM, con su tesis Contribución al conocimiento de las cactáceas de Tehuacán. En 1937, después de 5 años de arduo estudio y recolección de especies, publicó la primera edición de su obra magna, Las Cactáceas de México, una enciclopedia botánica en torno a esa vasta familia vegetal que demuestra su importancia biológica, cultural, ritual y económica. Durante sus años como investigadora, Elia fundó la Sociedad Mexicana de Cactología en 1951 y exploró casi todo el país. En muchas ocasiones, por la falta de carreteras y las limitaciones financieras, viajó acompañada de otras y otros investigadores, como la bióloga especialista en insectos y mariposas, Leonila Vázquez, para apoyarse mutuamente en sus prácticas de campo. De esta manera, Elia logró tener alrededor de 160 publicaciones, 60 descripciones taxonómicas y 59 cambios de nomenclatura, así como viajar a Estados Unidos, Panamá y Brasil para compartir sus avances científicos. En su honor, actualmente existe la colección Jardín del Desierto Elia Bravo, en el Jardín Botánico de la UNAM. El Jardín Botánico Elia Bravo Hollis, en Zapotitlán, Salinas, Puebla. Y al menos 6 especies de cactáceas y una subespecie hacen referencia a su nombre y apellido, como la Heliobravoa chende, la Areocarpus bravoanus, Opuntia bravoana o la Opuntia eliae. Tras varios años de estudiar, analizar, enseñar, clasificar y divulgar el valor de las cactáceas, Elia Bravo Hollis, también llamada Madre de las Cactáceas Mexicanas, falleció el 26 de septiembre del 2001 en la Ciudad de México. Elia escribió Memorias de una vida y una profesión, obra que fue publicada después de su fallecimiento. En sus últimas líneas, poco antes de cumplir casi 100 años, escribió: "Espero sinceramente que las generaciones de biólogos que me sucedan y todos aquellos que aman la vida sepan conservarla".
1: Y hasta aquí la primera parte de La Hora Nacional. No se vayan, todavía tenemos más información de servicios, salud, cultura y opciones para conocer nuestro país.
5: Antes de irnos, queremos mandarle saludos a Verónica Muñoz Centeno, Sergio Ponce, Carlos Alberto Álvarez, José Luis Hernández Álvarez, Marcela García Pérez y Gerardo Domínguez.
1: También a Edgar Bennett Bucio, Yadira Elías, Óscar Sánchez, Luis Gutiérrez, Alfonso Rosas, Sandra López y Vanessa Guerra. Muchas gracias por acompañarnos todas las semanas.
5: Recuerden que nos encuentran como La Hora Nacional Oficial en YouTube, Facebook, Instagram, TikTok, X, Spotify y en el número 553483-4239. También nos pueden mandar un correo electrónico a lahoranacional@segob.gob.mx.
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¿Cuántas historias pueden guardar unas manos? En San Bartolo, Coyotepec, unas transforman el barro negro, otras conocen el punto exacto de un mole y otras más trabajan para que el arte popular encuentre un lugar donde mostrarse. Mi nombre es Andrea Jarquín y durante los próximos 30 minutos vamos a conocer esta comunidad desde tres historias diferentes. La primera, los 22 años del Museo Estatal de Arte Popular de Oaxaca, la cocina de Francisca Galán y el barro negro de la maestra artesana Guadalupe Cantón. Hoy queremos descubrir todo eso que hay detrás y que identifica a San Bartolo Coyotepec. Esto es el tiempo estatal de la hora nacional. Comenzamos.

0: Pues mi taller se llama La Casa del Artesano y estamos en la calle de Progreso. Y nuestro trabajo, la verdad, me ha gustado, me gusta de corazón. Ya llegó a Australia porque nosotros entregamos a un cliente en Australia. Íbamos a embarcar las cajas de madera al puerto de Veracruz y que en 3 meses llegaban a Australia. Han venido clientes japoneses y todo porque tenemos un negocito en el parque, un localito, el número 5, y entonces, el número 6, perdón. Y yo pregunto, ¿de dónde vienen? No, pues que venimos de Japón, venimos de Alemania, venimos de España, no, venimos de Estados Unidos. Nos mientan unos nombres de por allá. Claro que nos da mucho gusto que nuestro barro, la verdad, ya le dio la vuelta al mundo.
1: En San Bartolo, Coyotepec, aprender a trabajar el barro muchas veces comienza así, mirando otras manos. María Guadalupe Cantón Pérez creció cerca de una tradición que hoy continúa moldeando pieza por pieza.
0: A mí me enseñó mi abuela materna a trabajar el barro. Y lo primero que yo hice fue cantaritos de a cuarto para el mezcal, que antes se vendía mucho el cantarito. De a cuarto es lo que empecé a trabajar a la edad de 8 años.
1: Antes de crear, hay que conocer la materia y ese conocimiento también se hereda.
0: Mi abuela, en paz descanse, ella me enseñó a hacer las piezas que eran utilitarias. El cántaro mezcalero, el cántaro paragua, la olla paragua, las niguas también para el mezcal, los cántaros tres asas, los bules que antes los llenaban de agua. Los señores se iban al campo con su bule de agua, porque el agua se conserva muy fresca en el barro. He concursado y he ganado mis primeros lugares haciendo un rescate de piezas. Para cuando uno hace tamales, el apaste ya está ahí para poner los tamales. Eso es pura pieza utilitaria. Ya después, en 1960, ya empezó a venderse mucho el plástico. Empezamos a hacer piezas grabadas, empezamos a hacer, o sea que a innovar muchas cosas, ¿no? Porque la verdad que el plástico sí como que vino a bajar un poco la venta de nuestras piezas utilitarias de barro.
1: El resultado lo conocemos. Lo que pocas veces vemos es todo lo que ocurrió antes.
0: El barro viene que está al pie del cerro, pero que pues tristemente nosotros las mujeres no vamos. Van puros hombres, porque si va una mujer, no, pues está penado, nos linchan, creo aquí los del pueblo, de que vayamos a la mina. O sea, yo antes iba con mi esposo, pero nada más llegábamos a donde se hace la misa, el 2 de febrero, y nos decía, allá quedan las minas, pero hasta ahí, pero jamás hemos llegado a las minas. Me platicaba, en paz descanse mi esposo, que son minas, pues, abajo del suelo, para sacar el barro, pero sí se van bastantes metros, se meten allá para sacar el barro. Y el barro viene un poco húmedo, y ya se pone a secar en un petate al sol, un día, 2 días, según venga el barro. Y de allí ya había ahí unas pilas donde lo mojamos. Ya sabemos ahí qué tanto de agua le ponemos, qué punto va a estar para sacarlo, y lo amasaban los hombres, los esposos, en un petate con el pie. Y lo tienen que dejar estilo casi como plastilina para trabajar las piezas. Sí, así hemos trabajado nosotros el barro. Yo tengo 77 años, voy a cumplir ahora en diciembre, porque soy de 1949. Y a mí mis piezas favoritas, la verdad, ahorita ya me dedico a lo chico, hasta lámparas y todo esto. Antes yo, cuando en paz descanse, mi esposo vivía haciendo los cántaros de 40 centímetros, de 35, de 30, pero entre los dos. Pero ya ahorita yo ya no puedo yo sola hacer un cántaro, ¿para qué voy a decirles? Pero sí hacemos floreros, jarras, todo lo que usted ve allá, hemos hecho nosotros aquí en la familia. Y yo hago las piezas, las raspo, mis hijos calan, alisan, hornean y ya tenemos el barro ahí en exhibición.
1: El barro guarda las huellas de quien lo trabaja, pero también de quienes enseñaron antes. En cada pieza de Guadalupe hay algo de su historia, de su familia y de San Bartolo, Coyotepec. Porque hay herencias que no se guardan, se aprenden con las manos y se dejan en las manos de quienes vienen después.
0: Pues sí, yo invito ahora sí que a todos los que nos ven, que nos vengan a comprar, que no compren cosas chinas, sino que compren cosas mexicanas hechas a mano. Es la invitación que le hago a todos los que nos ven. Son cosas buenas, de veras son buenos trabajos, ¿eh? Y todo esto es a mano. Aquí no hay un molde que diga usted lo metí en el molde, no. Esto es a mano, nuestro pensamiento. Y ahora pues le hago 3 flores, le hago una guía. esta es una guía. No, pues este lo voy a hacer de puras hojas, ¿no? Y el elefante, pues también le voy a grabar, porque tiene cosas grabadas acá, y esto es calado, y hay que pulirlo muy bien con la piedra de cuarzo, pero tiene un punto. Debe estar bien macizito para que lo puedan pulir bien, mire, y que nos queda la pieza muy bien.
1: Con información de Andrea Jarquín, para el Tiempo Estatal de la Hora Nacional, Obed Morán.
2: Orígenes.
3: ¿Cómo te imaginas una pieza histórica tejida? En esta ocasión hablaremos de las artesanías en Oaxaca, una tradición con un lenguaje vivo que ha evolucionado durante más de 3.000 años.
4: La combinación de los saberes comunitarios de nuestros pueblos y la introducción de fibras y herramientas europeas dio como resultado piezas extraordinarias. Huipiles, zarapes, tapetes, cobijas, manteles y demás prendas cargadas de simbolismos que representan la cultura de quienes los elaboran, los artesanos.
3: En el Ageo resguardamos testimonios sobre cómo los artesanos han organizado en diferentes sociedades.
4: Un ejemplo es este documento de 1900, en el que la Sociedad de Artesanos comunica el nombramiento de su mesa directiva y el establecimiento en 1902 de una caja de ahorros anexa a la misma sociedad.
3: El quehacer artesanal fomenta la memoria colectiva al usar la indumentaria de nuestros pueblos. Traemos al presente la cosmovisión de estas culturas que han persistido a lo largo de los siglos. Por ello, sus obras también son piezas históricas, solo que en tejidos. Esperamos que esta cápsula te haya gustado y nos vemos en la próxima.

0: El pasado 2 de octubre, el Museo Estatal de Arte Popular de Oaxaca cumplió 22 años de abrir sus puertas en San Bartolo, Coyotepec, un espacio que reúne y acerca al público distintas expresiones del arte popular de nuestro estado. Para conocer la historia detrás de este recinto y lo que representan más de 2 décadas de trabajo, conversaremos con Carlomagno Pedro Martínez, encargado del MEAPO.
1: Muchas gracias por esta invitación.
0: Pues platíquenos, el museo acaba de cumplir 22 años. Para quien todavía no conoce su historia, ¿cómo surge el MEAPO y con qué propósito se crea en San Bartolo, Coyotepec?
1: Pues les quiero comentar que este Museo Estatal de Arte Popular nace como idea en el 87 cuando me dan el Premio Nacional de la Juventud en Artes y Tradiciones Populares. Me quedo con la idea de hacer un proyecto cultural que impacte aquí al pueblo de Coyotepec y empiezo con otro grupo de amigos a tratar de hacer la gestión para hacer un museo del barro, teníamos la idea, del barro negro, pero resulta ser que por la necesidad que había de proyectar las otras técnicas, decidimos que fuera el Museo Municipal de Arte Popular aquí en San Bartolo, Coyotepec. Este espacio era de un señor que fue uno de los principales que patrocinaron cosas culturales para San Bartolo, Manuel Guzmán Salas. Él era un hombre que tuvo mucho éxito en la Ciudad de México con la carnicería, porque era carnicero, y le donaba libros, y aquí era su solar de su casa, y se lo donó al pueblo para que fuera en 1905 un espacio para la educación y la cultura del pueblo, y posteriormente, casi un siglo después, se logró hacer.
0: Y justamente, después de todos estos años que ya lleva en funciones, ¿qué lugar ocupa este museo, este recinto, en el estado, en México y también en el mundo?
1: Pues me da gusto compartir que creo que fue una de las cosas más acertadas. Se hizo y se abrió en el 2004, al igual que el Museo de los Pintores. Este museo se abrió un año antes que el Museo de Arte Popular de la Ciudad de México. Con muchas austeridades, pero hemos marcado la pauta aquí en el sur de México de estar proyectando durante 22 años a nivel estatal ya lo que son las artes tradicionales o el arte genuino de Oaxaca y de México. Y ahorita hay un referente en todas partes del mundo con los medios de comunicación, con el internet, pues llegamos a todas partes en las proyecciones que se hacen.
0: Justamente estamos en una comunidad que es muy reconocida por el barro negro, pero el museo va mucho más allá de esta expresión. ¿Qué puede descubrir una persona visitante, ya sea de aquí de Oaxaca o de otro estado, al recorrer las salas de este recinto?
1: Pues la idea es de que visiten esta sala donde estamos, que es la sala del barro negro, pero aparte de eso, como en la entrada pueden ver la exposición de orfebrería, que son de unos maestros excelentes en el arte de la filigrana. Está aquí lo del barro negro y ahorita está de los tapetes, el tesoro textil de Oaxaca, que es Teotitlán del Valle, Santana del Valle, la Villa de Mitla y la Mixteca, que están presentes aquí en la otra sala. Y en la parte de arriba tenemos lo que es Estería de Carrizo de Santa Cruz Papalutla por el rumbo de Tlacolula. Cada 3-4 meses el museo estamos cambiando constantemente las exposiciones para que el público tenga algo diferente que ver cada visita que tienen este espacio. Lo único que está permanente es aquí el barro negro y su historia desde tiempos prehispánicos.
0: Claro, y lo dice muy bien, detrás de cada pieza hay una creadora o un creador y hay historias. ¿Cómo busca el museo contar también estas historias y no solo exhibir pues las piezas, las artesanías?
1: Bueno, ahorita por ejemplo lo que hemos logrado este año, se van a entregar el 24 de octubre ya por novena vez la medalla a la trayectoria artesanal, más de 40 años en esto, y aquí es donde se hacen los videos que se les firma a los maestros artesanos, donde cuentan su historia de vida, para que esto fortalezca en los pueblos, que haya un arraigo a sus comunidades y que los muchachos, las nuevas generaciones, se sientan orgullosos de este legado cultural que tenemos en los pueblos de Oaxaca.
0: Ahora bien, ¿qué papel tienen las nuevas generaciones en la comunidad del arte popular y cómo busca este museo acercar pues este patrimonio a estas nuevas personas?
1: Aquí lo que hacemos es la gestión para bajar recursos para hacer los concursos de arte popular, como el que hace Fomento Cultural Banamex, que se llama Jóvenes de Excelencia. Cada año nos dan una dotación de un recurso en el cual se hacen premios diversos en las diferentes técnicas para darles un estímulo económico a los jóvenes, para darles el realce conveniente para que estén constantemente trabajando esto que es identidad de Oaxaca y de México. También una fundación que se llama Amigos del Arte Folclórico de Oaxaca, también ellos les hacen un catálogo, hacen exposiciones y les dan capacitación como de ventas, de inglés, y de historia del arte para que sepan de dónde vienen, por qué hacen estas artes.
0: Y justamente mirando como a los próximos años, o sea, ya cumplimos algunos ya de apertura, pero ¿qué viene para el museo? ¿Qué le gustaría que las personas descubrieran cuando vienen a visitarlo o hasta dónde le gustaría que...
1: No, pues a mí cuando estaba joven, en mi temprana juventud, lo que yo veía es que la gente que viniera de todo el estado, porque ese es el objetivo, que nuestra propia gente conozca este espacio, no es para los turistas ni nada de eso, es para la propia gente, las instituciones educativas desde kinder hasta profesional, que vengan y conozcan su identidad, porque esta es la fortaleza que tenemos nosotros, apiarnos en este tiempo de esta globalización salvaje que hay. Yo quiero que siga permanente este espacio para que sigan historias, que siga la gente orgullosa de su identidad como de las comunidades que vienen. Antier tuvimos una gran fiesta que vinieron gentes de allá del rumbo de Tlacolula, de Santa Cruz Papalutla y de Santana del Valle, de Teotitlán del Valle, de Mitla y de la Mixteca. Eso es lo importante, que fortalezcamos este proyecto para que siga fomentando la identidad de Oaxaca.
0: Y justamente en este sentido, ¿cómo podrían acercarse las personas, las escuelas, quienes nos visitan de otros municipios para agendar alguna visita y algún número de teléfono? Sí. ¿O solamente tienen que acudir aquí a las instalaciones?
1: Pues miren, ya ahorita con la situación de las redes sociales y el internet, ya mandan un correo aquí al MEAPO, a la línea del MEAPO, hacen la solicitud por escrito y ya se contactan con los encargados aquí. No tengo tanto equipo, pero sí son 6 personas que están activos. Somos todólogos, pero vamos haciéndolo bien.
0: Maestro, ¿algún mensaje que le guste dar a nuestras audiencias, a quienes nos escuchan a través de la radio y a quienes nos ven a través de las redes sociales?
1: Pues sí, hacer una atenta y cordial invitación para que asistan y visiten el Museo Estatal de Arte Popular Oaxaca, que está ubicado aquí en Independencia, sin número, a un costado del Palacio Municipal, enfrente del Parque Municipal de acá de San Bartolo Coyotepe. Vengan, conozcan las expresiones culturales de su estado y apreciemos más el arte popular, porque esa es nuestra identidad. Y también les hago la invitación para que lo consuman y no al regateo, como se dice, ¿no?
0: Claro, pues ahí lo tienen, ahí está la invitación para conocer este museo, 22 años de este espacio que permite conocer no solamente las piezas, sino también las comunidades, las técnicas, la historia y las generaciones que mantienen viva esta tradición y este arte. Maestro, muchísimas gracias por acompañarnos hoy en el Tiempo Estatal de la Hora Nacional.
1: Pues muchísimas gracias a ustedes, porque este tipo de entrevistas y reportajes es lo que le da visión aquí al museo y hace que vengan más visitantes, que es lo que queremos. O sea, esperamos con los brazos abiertos. Muchas gracias.
0: Muchas gracias.

0: Cuando hablamos de cultura oaxaqueña, casi siempre pensamos en la guelaguetza, en los textiles, en la gastronomía o en las fiestas tradicionales. Pero la cultura de Oaxaca va mucho más allá de todo eso. Y más allá de lo que podemos presentar en una fotografía o en una celebración. Está presente en nuestra manera de convivir, de organizarnos y sobre todo de entender al mundo. Oaxaca es un territorio de una enorme diversidad cultural. Sus lenguas, sus comunidades, expresiones artísticas, conocimientos tradicionales y formas de organización forman parte de la identidad que se ha construido durante generaciones. Y aunque muchas de estas expresiones tienen raíces bastante profundas, la cultura no es algo que permanezca detenida en el tiempo. También cambia, se transforma y encuentra nuevas maneras de expresarse. Pensemos en algo tan cotidiano como una fiesta en alguna comunidad. Detrás de ella hay organización, cooperación, música, gastronomía y una historia compartida. Lo mismo ocurre con el tequio, las lenguas originarias, la elaboración de una pieza artesanal o la transmisión de conocimientos entre generaciones. Son prácticas que nos recuerdan que la cultura no está únicamente en los museos, también vive en las calles, en las casas y sobre todo en las comunidades. Por eso, preservar la cultura oaxaqueña implica más que conservar objetos o seguir realizando tradiciones. Significa crear condiciones para que las nuevas generaciones conozcan sus raíces, para que los creadores encuentren espacios donde mostrar su trabajo y para que las lenguas y los saberes comunitarios sigan teniendo presencia en la vida cotidiana. También significa reconocer que la cultura puede dialogar con nuevas expresiones, con otras generaciones y con el mundo, sin perder aquello que la hace propia. La cultura oaxaqueña es una riqueza que nos da identidad y nos permite reconocernos como parte de una comunidad. Cuidarla, difundirla y transmitirla es una tarea compartida. Cada lengua que se conserva, cada tradición que se transmite y cada expresión artística que encuentra un espacio contribuye a mantener viva esa diversidad. Oaxaca es un estado que se construye todos los días con su gente y su memoria y sobre todo su capacidad de crear. Yo fui Carlos Villalobos, recuerda que estas son un par de apuntes. Continuamos con más en el tiempo estatal de la hora nacional.
1: Tiempo local. Antes de que el mole llegue a la mesa, hay que saber mirar, oler y probar. Hay conocimientos que se guardan en las manos y en la memoria. En San Bartolo, Coyotepec, Francisca Galán Nolasco ha hecho de sus conocimientos parte de su vida. En la comunidad es conocida por cocinar en fiestas y mayordomías, donde preparar los alimentos también significa participar de una tradición colectiva.
2: Yo soy Francisca Galán Velasco, soy la cocinera de San Bartolo, Coyotepec. Yo no tengo nada de receta, yo sola calculo que tanto de chile, de sabor se le pone para que se haga. Según las personas, así se hace la comida. Me venían a ver las personas y ya allí en una fiesta, pues ya ven. Aquí ya está haciendo la comida y luego pues vienen a ver, ya luego me buscan.
1: Aprender una receta tradicional no siempre significa seguir instrucciones escritas. Muchas se transmiten observando, pero cocinar para una mayordomía es otra historia. Las cantidades crecen, las jornadas comienzan desde muy temprano y alrededor de fogones también aparece el trabajo colectivo.
2: Para una fiesta se va uno con tiempo. Por ejemplo, en la fiesta de San Bartolo, se va a hacer esto más de 15 días antes para preparar el chile, como es bastante, en una mayordomía es bastante, 50, 60 kilos de chile. Y para desvenar todo eso, tiene uno que ir con antes. Y ya cuando ya se va acercando, ya bueno, a preparar lo de las especies, el ajonjolí, la hierbita, todo lo que lleva el mole. Se va al molino, se cose el tomate, luego se fríe en la tarde para que se componga. Al otro día ya está el caldo de que están cociendo la carne, ya se le pone para que ya se dé a la comida.
1: el conocimiento de una cocinera tradicional tampoco comienza ni termina frente al fogón. Implica reconocer ingredientes, temporadas, hierbas y utensilios, saber qué se consigue en determinado momento y entender para qué se utiliza.
2: Pues en una fiesta, allí es la cocina con leña, el comal, o sea, según. Sí. Que ya, pues que ya en la casa, pues ya se busca uno donde no toque mucho humo. Pero en la fiesta, como es bastante, pone uno 4 o 5 comales para cocer el chile.
1: Entre todo ese conocimiento, también hay sabores que identifican a un lugar. Platillos que aparecen cuando hay fiesta, cuando una familia se reúne o cuando una comunidad tiene algo que compartir.
2: Pues sí, antes en una mayordomía se molía la comida, esto. Se molía el chocolate y así lo hacía uno. Y luego antes era en la fiesta, era de tomar era puro mezcal. No se tomaba cerveza ni licor. Puro mezcal, cigarro, eso es lo que se hacía. El maíz ese tostado que le dicen el pinole, ¿no lo conoce? Que se toma con agua o con atole. Ah, pues a eso también hacían, pero ahora ya no lo hacen.
1: En San Bartolo, Coyotepec, Francisca Galán Nolasco conserva parte de esos sabores cada vez que enciende el fogón. Porque cuando una receta pasa de una generación a otra, no solamente permanece un sabor, también continúa una historia.
2: Yo soy Francisca Galán, los invito a alguna fiesta para que vengan a disfrutar del mole, coloradito, estofado. Se hacen en las fiestas de San Bartolo, Coyotepec. Se da chocolate, higadito, mole, estofado y la barbacoa de res o de puerco o hasta de pollo.
1: Con información de Andrea Jarquín, para El Tiempo Estatal, Alejandro Feria.

San Bartolo Coyotepec tiene mucho que contar y no todo está a simple vista. Nuestro recorrido de hoy termina aquí, pero tenemos muchas historias por contar de nuestras comunidades. Recuerda que nos puedes seguir en nuestras redes sociales. Nos encuentras en Facebook como El Tiempo Estatal de la Hora Nacional, Oaxaca, o en Instagram y TikTok como @eltiempoestataloaxaca. Mi nombre es Andrea Jarquín y agradecemos a nuestras invitadas e invitados por compartir sus historias, así como el municipio de San Bartolo Coyotepec por abrirnos las puertas. Nos escuchamos, hasta la próxima.

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1: Nos escuchamos en la próxima.
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¿Qué tal? Muy buenos, bendecidos y madrugadores días, Oaxaca. Gracias a Dios por la vida, por la salud, por cada uno de todos ustedes. Aquí estamos, como siempre, saludándoles y dándoles la más cordial de las bienvenidas a este espacio informativo a través de la gran cadena nacional e internacional W Radio. Desde la muy leal y noble Verde Antequera, desde el corazón de Oaxaca, desde la tierra donde Dios nunca muere. Aquí estamos en vivo y en directo antes de que cante el gallo y antes de que salga el sol con las noticias más importantes, porque aquí despierta Oaxaca bien informado, despierta con las noticias más importantes desde la capital mundial del chocolate. 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

Y como todos los días, ya sabe que aquí arrancamos con buena música y buen ambiente. Así es que comenzamos. Que vengan los grandes hits, los grandes temas para comenzar al 100%.

0: kick it on. ¡Qué rolita! I got a feeling de Black Eyed Peas. Un himno a la emoción de sentir que algo bueno está por comenzar. La canción habla de dejar atrás las preocupaciones, de reunirse con los amigos, de vivir con optimismo, con libertad, con energía. Fue lanzada en el 2009, se convirtió en uno de los mayores éxitos de esta agrupación. Su mensaje sencillo pero contagioso. Hoy puede ser una gran noche, lo pueden traducir a una gran mañana, un gran día, y hay que vivirlo al máximo. Una canción perfecta para arrancar esta mañana con la sensación de que vienen cosas buenas. I gonna feel in the Black Eyed Peas, optimismo puro, convertido en música. Y quien también viene con todo el optimismo y con toda la actitud es el licenciado Jesús Babán Lick. Muy buenos días.
1: ¿Qué tal, Iván? Buenos días. Estimados amigos, ¿qué tal? ¿Cómo les va? Muy buenos días. ¿Cómo les fue de fin de semana? ¿Qué hicieron? ¿Dónde fueron? ¿Cómo estuvieron? ¿Cómo la pasaron ayer con la familia, con los amigos? Donde quiera que hayan estado, pues que todo haya salido perfectamente muy bien. Pues hoy es lunes. Lunes, mire usted, la historia se sigue escribiendo. Lunes 5 de octubre del 2026. Por transcurrir, o mejor dicho, han transcurrido hasta la fecha 278 días y por transcurrir 87. En estos momentos la temperatura ambiente 14 grados centígrados aquí en la capital. Estamos bajo los efectos del frente frío número 1 y una sensación térmica de 15 grados centígrados. Un día muy especial para Faustina, Froilán, Santa Flor, Plácido y Mauro. Y bueno, pues todo el escenario listo para presentarle, como siempre, la información más relevante esta mañana.
0: Gracias por estarnos acompañando en este lunes. Buen inicio de semana en este lunes, en el cual es 5 de octubre del 2026. Sean bienvenidos y bienvenidas a Despierta Oaxaca, un espacio para despertar conciencias, para despertar con dignidad y para comenzar bien informados. Así es que sin más ni más, les saludamos con mucho gusto en esta mañana con las noticias más calientitas que el comal de las clayudas y nos vamos directamente ya con este resumen que tenemos para que usted en menos de 3 minutos esté enterado de lo que pasa en Oaxaca, México y el mundo. Así es que les acompañamos con mucho gusto en este lunes. Así es que vámonos ya con los titulares de Despierta Oaxaca.
1: México reforzará los controles a las importaciones de azúcar y productos que contienen este ingrediente, pero aplaza hasta noviembre un nuevo requisito para determinadas mercancías. Las autoridades buscan mayor trazabilidad y evitar posibles evasiones a las reglas de importación.
0: La COFEPRIS cuestiona los señalamientos de productos mexicanos relacionados con brotes de salmonela y ciclospora, esto en Estados Unidos. La autoridad sostiene que no existe evidencia concluyente que vincule productos agrícolas mexicanos con estos lotes.
1: Especialistas cuestionan el origen del llamado Oaxacan Green Corn, especializado en Estados Unidos. Un estudio científico señala que esta variedad no tendría origen en Oaxaca, sino en Minnesota.
0: Ofrecen hasta 500 mil pesos de recompensa por información que permita localizar a Roxana López Martínez, joven triqui desaparecida desde el mes de febrero pasado en la región de la Mixteca.
1: Vinculan al proceso al exalcalde de Santiago Pinotepa Nacional, Antonio MJ, por el probable ejercicio ilícito del servicio público relacionado con la falta de entrega-recepción de la administración municipal.
0: Detienen a 2 personas por su probable responsabilidad en el ataque de 3 perros contra un menor en Santa María Tzompa, ocurrido en agosto del 2024.
1: Trabajadores del Instituto Mexicano del Seguro Social marcharon en Oaxaca para exigir mejoras en las condiciones laborales, en salarios y asignación de plazas. La movilización partió de la fuente de las 8 regiones hacia el centro histórico de la capital.
0: 3 personas, entre ellas 2 menores, lamentablemente perdieron la vida en un incendio registrado la madrugada de ayer domingo al interior de una vivienda en Salina Cruz, Oaxaca. Las autoridades están investigando las causas.
1: Y en San Martín de Jicapa, Jesús, de 36 años, propietario del negocio de elotes El Chuy, y su esposa Rosalba fueron asesinados la noche del sábado pasado en la colonia Ejidal.
0: El IEPCO comenzó a revisar el presupuesto que requerirá para enfrentar el calendario electoral 2027-2028, mientras nuevamente se reporta la caída del puente vehicular que comunica en San Juan Lagunas. Toda esta y más información aquí, donde la información se cuenta de frente y sin rodeos. Esto es Despierta Oaxaca, despierta con la verdad, despierta con dignidad a esta hora de la mañana. Como siempre, les saludamos con mucho gusto en vivo y en directo desde La Verde Antequera para todo México y el planeta a través de www.despiertaoaxaca.com. Lo puede hacer a través de Alexa, solamente díganle Alexa, sintoniza Despierta Oaxaca, y aquí estamos conectados en las 6 emisoras, en las 6 estaciones, en cadena estatal.

Muy buenos días, les saludamos con mucho gusto a las 5 de la mañana con 12 minutos en este lunes ya 5 de octubre del 2026. Arrancamos una nueva semana con toda la información que usted necesita para comenzar bien la semana y el día. Así es que, como siempre, gracias por subirle a su radio, ahí en el trabajo, en casa, en el camino, donde quiera que se encuentre. Aquí estamos como cada mañana informándole y, como siempre, diciéndole la verdad con todo.

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2: Y aquí estamos en vivo y en directo como todos los días y en las noticias que destacan la diversidad cultural de nuestro estado. Comunidades afromexicanas de Oaxaca preparan por primera vez una guelaguetza afro. La han denominado la Rejunjuneada. Vamos a escuchar los detalles. Adelante, Vero Carrasco, te escuchamos con la información.
3: Por primera vez, comunidades afromexicanas de Oaxaca realizarán una guelaguetza afro, denominada la Rejunjuneada, el próximo 19 de octubre en Chacagua Isla, Villa de Tututepec, en la región de la costa. La celebración reunirá 10 delegaciones que presentarán bailes, música y tradiciones de distintas comunidades afromexicanas del estado. Las actividades comenzarán a las 4 de la tarde con un convite por las calles de Chacagua Isla, mientras que a las 5 de la tarde iniciará la presentación de la guelaguetza afro. Participarán delegaciones de Santa María Huazolotitlán, Santiago Pinotepa Nacional, Villa de Tututepec, San José Estancia Grande, Santiago Llano Grande, Pochutla, Juquila y Loma Bonita, entre otras localidades. La actividad se realizará en marco del Día del Pueblo Negro Afromexicano y forma parte del programa de guelaguetzas regionales. Además, del 14 al 18 de octubre se desarrollarán actividades artísticas, culturales y de divulgación relacionadas con las comunidades afromexicanas de Oaxaca. Para Despierta Oaxaca, Verónica Carrasco.
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2: Muchas gracias, Vero Carrasco, gracias por este reporte. Estaremos muy atentos pues a esta Rejunjuneada que se va a dar allá en estas maravillosas comunidades afromexicanas de Oaxaca. Por primera vez esta guelaguetza afro.
4: Y bueno, pues iniciamos también el recorrido con nuestros corresponsales. Archibaldo García nos informa esta mañana de un artista pues que está teniendo ya el reconocimiento de la comunidad. Es el S. Manuel Valdés Díaz, artista plástico originario de San Pedro Pochutla, quien ha desarrollado una trayectoria dentro de este sector. Adelante, Archibaldo García, con toda esta información.
5: Iván, muy buenos días a la audiencia que día a día sigue este importante noticiario de Despierta Oaxaca. Y es que la entidad oaxaqueña Iván Auditorio se ha caracterizado desde hace muchos años no solamente como un reflejo cultural, sino como un semillero de artistas plásticos, encabezados obviamente, en paz descanse, por el maestro Francisco Toledo y Rodolfo Morales. Hay una incipiente cantidad de excelentes artistas y hay jóvenes que están emergiendo con sellos propios. Tal es el caso, Iván Auditorio, de Emanuel Valdés Díaz, oriundo de la sección cuarta de San Pedro Pochutla, que ha llevado a cabo exposiciones colectivas y también individuales. Escuchemos lo que nos dice al respecto este talentoso artista pochutleco, cómo le ha ido en este 2026 y nos comentará algunos detalles al respecto.
6: De manera colectiva, la próxima que se presenta va a ser el 3 de octubre. Es una exposición que tiene que ver con el monotipo o la monoestampa, que es una técnica gráfica, y aquí van a participar como 17 artistas.
5: Iván Auditorio, Emanuel Valdés señala que está explorando en dónde puede llevar a cabo esa exposición, tanto de manera colectiva como de manera individual. Y es que en Pochutla hay centros educativos en los que se debe de resaltar justamente al artista plástico. Este es el importante sector cultural. Y hablemos del Colegio de Bachilleres, hablemos del Colegio de Estudios Científicos y Tecnológicos, del propio Instituto Tecnológico de Pochutla, la Universidad del Mar, por supuesto. Hay escenarios propicios para que Emanuel Valdés Díaz pueda montar una exposición, repito, tanto colectiva como individual. Así la situación, así las cosas, Iván, en este importante sector, pues para Pochutla es un halago, es motivante que un artista plástico más, hay varios aquí en Pochutla, pero sin embargo, Emanuel Valdés Díaz pues ha estado resaltando pues no solamente a Pochutla, sino a la misma entidad oaxaqueña, que sigue siendo un reflejo cultural, merced a que tiene pues esta biodiversidad étnica y una gran riqueza en los saberes comunitarios que son plasmados por diferentes artistas plásticos, entre ellos justamente Emanuel Valdés Díaz. Hasta aquí la información. Iván Auditorio, muy buenos días. Desde la costa oaxaqueña para Despierta Oaxaca, Archibaldo García.
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2: Muchas gracias, Archibaldo García, gracias por este reporte de este artista oaxaqueño que ha encontrado en el arte una forma de expresar su visión y también de representar

0: asentar sus raíces. Así es que una felicitación, pues, para Emanuel Valdés Díaz, originario de San Pedro Pochutla. Nuestros corresponsales, como siempre, dándonos los detalles, porque ellos viven ahí, han crecido ahí y conocen la noticia desde el lugar de los hechos, desde el lugar precisamente donde se generan las noticias. Las 5 de la mañana con 19 minutos. Vámonos con más información y hacemos contacto ya en este momento con nuestro compañero Alfonso Benítez, a quien saludamos con mucho gusto en esta mañana. Tiene información importante. Alfonso, un placer saludarte. Adelante con los detalles.
1: Hola, ¿qué tal, Iván Jesús? Muy buenos días. Vámonos con la información deportiva en el primer tiempo. Y es que México perdió contra Estados Unidos el clásico de la CONCACAF. 3-0 los goles. Julián Jala al 28, Cavan Sullivan al 62. Y ya para rematar, Malik Tillman al 84. Expulsión de Mateo Chávez al 67 en una jugada que realmente es muy infantil para este jugador, que demuestra que todavía está bastante verde para la selección. Con este resultado, Rafa Márquez lleva 3 partidos dirigidos con el tricolor, con un balance de 2 empates y una derrota. Esta, la del fin de semana, sin duda la más dolorosa, ya que es un clásico de la CONCACAF, como les comento, y se tiene que ganar sí o sí, ya sea amistoso o partido oficial, porque bueno, Estados Unidos ya le tomó la medida a México y son ya más de 25 partidos que nos ganan los de las barras y las estrellas. En tanto que Rafael Márquez inició su era frente a Colombia el 26 de septiembre con un empate a 1, después contra Perú el día 29 también otro empate a 1, y esta derrota del 3 de octubre, sin duda la que más duele para el día de mañana. Se va a enfrentar al equipo de Chile a las 19:30 horas y con esto estará culminando la fecha FIFA, esta fecha bastante larga que tuvo en pausa al campeonato nacional. Y mucho ojo, porque recordemos que Chile ya le propinó 7 goles a México en una ocasión, y así como está el equipo mexicano, no tenemos duda de que también la va a sufrir, y es que todavía no se encuentra un gol certero o una pareja certera que pueda estar en el tricolor para ganar los partidos. Pero esperemos que el día de mañana Rafa Márquez pueda conseguir su primera victoria. Por lo pronto tiene tiempo para analizar los partidos anteriores y ver qué puede mejorar de cara al enfrentamiento contra Chile. Hasta aquí la información y el primer tiempo de los deportes, pero nos vemos más adelante con el complemento.
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0: Muchas gracias, como siempre, con todos los detalles de la información deportiva. Alfonso Benítez de Ajijos. Y bueno, saludamos y felicitamos desde este espacio a la oaxaqueña actriz Ángeles Cruz, que ganó el Ariel. La actriz oaxaqueña obtuvo el premio Ariel, la mejor coactuación femenina, por su trabajo en la película Las Locuras, escrita y dirigida por Rodrigo García. Vamos, pues, un reconocimiento más a su trayectoria, a su talento, y esto habla precisamente de lo que Oaxaca le ha dado al mundo. Le mandamos un saludo y una felicitación a Ángeles Cruz, artista oaxaqueña, que bueno, acaba de recibir este fin de semana otro reconocimiento más anoche en la celebración de los premios Ariel. Y nos vamos rápidamente ya con el entretenimiento.
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0: Muchas gracias, Vero Carrasco. Los estrenos de la semana están en la cartelera Cinemex, Cinemex Plaza Bella, Plaza del Valle y Macroplaza. Les saludamos con mucho gusto. Bueno, este fin de semana se dieron una serie de accidentes, de verdad unas tragedias, en la Coacnopalan, por ejemplo, Coapixtla, donde desafortunadamente 2 personas perdieron la vida, otras más resultaron lesionadas en este choque frontal entre 2 trailers, registrado el sábado en esta supercarretera. Bueno, y qué me dice también, estas imágenes también son contundentes. 2 personas también dejaron de existir en un choque en la supercarretera Coacnopalan, Oaxaca, este fin de semana. Este es otro distinto. donde se registró precisamente de manera preliminar, nos habían reportado dos personas sin vida. La circulación se vio afectada en esta zona donde las autoridades y los cuerpos de emergencia tuvieron que llegar. Y bueno, pues son las imágenes, las encuentra ahí en nuestra página de Facebook, Twitter, X, en Instagram y en TikTok como Despierta Oaxaca. Las imágenes en donde tuvieron que llegar los bomberos para poder sofocar el incendio de estas unidades, de este choque frontal que se dio y que se registró también este fin de semana en la Coacnopalan, Oaxaca. En la autopista estuvo, por cierto, cerrada durante varias horas mientras se sofocó y también mientras se quitaron estas unidades de transporte pesado. Maestro, pues estos accidentes que no quisiéramos comentar, pero que desafortunadamente a veces por un descuido, por el exceso de velocidad, a veces por el cansancio, se termina en tragedia.
3: El cansancio, la falta de precaución para conducir, muchas veces no nos explicamos cómo en un ratito, en una cuestión de segundos, tenemos los accidentes porque ya ve usted que nadie está seguro en la carretera. Usted va bien, pero el que viene de frente viene mal, viene invadiendo el carril, viene desesperado, ya viene agotado, viene cansado. Y bueno, por eso ocurren también los accidentes o las malas condiciones también de los vehículos, que muy pocas veces nos paramos a ver cómo se encuentra cuando vamos a emprender un viaje. Pero bueno, ojalá que este día no tengamos accidentes. Si usted conduce por las carreteras de nuestro estado, por favor hágalo con mucha precaución. Si viene de la costa, amigos que vienen de la costa, bueno, pues manejen con toda la precaución. Fíjese que sí.
0: Nos están reportando en este momento que, como nos pregunta el auditorio, cómo terminó lo que viene siendo la marcha del viernes 2 de octubre. Bueno, terminó sin grandes incidentes y con pintas que se dieron en algunos puntos durante esta movilización, con estas pintas en distintas fachadas, puntos de la capital oaxaqueña. En la primera no hubo pues tampoco mucho que reportar, fue hasta la segunda movilización del viernes en este marco de la conmemoración de los hechos de Tlatelolco de 1968. La movilización pues concluyó su recorrido con algunas pintas y ahí también tiene las imágenes en nuestras redes sociales y en nuestra página www.despiertaoaxaca.com. De los jóvenes que marcharon el 2 de octubre. Pues ahí está el reporte. Vamos a una pequeña pausa y regresamos inmediatamente con más información a esta hora de la mañana. Les saludamos como siempre en vivo y en directo desde la capital del estado para toda la entidad México y el mundo. Esto es Despierta Oaxaca en esta hora del chocolate de Chocolate Mayordomo. Calientito, me lo tomo.

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5: Las 5 de la mañana con 29 minutos. Gracias por estarnos acompañando en este lunes. Buen inicio de semana. Aquí estamos con toda la actitud. 951-306-6574. Bueno, gracias por sus mensajes a todo el auditorio que se reporta a través del WhatsApp. Buenos días, amigos de Despierta. En serio, ya esto rebasó los límites en nuestro estado. Vivimos con temor a ver quién sigue. Y nuestras autoridades no saben nada de la seguridad, lamentablemente, del cobarde asesinato que se dio este fin de semana con dos personas que se dedicaban a trabajar. Ese fue su único delito, trabajar. A ver qué dice el Gabinete de Seguridad y los funcionarios. ¿Qué explicación le darán al pueblo? ¿O que se los cargue el payaso? Pregunta nuestra persona del auditorio, y con mucha molestia después de pues estos hechos que se presentaron el fin de semana, donde el famoso Chuy, a quien muchos conocimos, lo saludamos, platicábamos con él, inclusive pues siempre posteaba en su cuenta de red social que si alguien no tenía para comer ese día podía pasar por un esquite sin costo adicional, se lo daba. Muchas personas a veces no tenían y llegaban y se lo pedían y se los daba, se los entregaba.
6: Son de este hombre que lamentablemente termina en esta tragedia, blanco de la delincuencia. Nos imaginamos por qué, quién en su sano juicio podrá atentar contra la vida de un ser humano que se dedica a trabajar, que se dedica a compartir, que se dedica pues a ser buena gente. Pero bueno, ahí está esta lamentable situación. ¿Dónde se dio? Pues en Oaxaca, ya sabe usted.
5: Es increíble la forma en que estamos perdiendo esa tranquilidad, no solamente en la ciudad capital, en el estado. Y bueno, pues vámonos ahora con temas nacionales. México reforzará los controles a las importaciones del azúcar y los productos que contengan este ingrediente, esto ante el fuerte incremento en las compras al exterior. Vamos a escuchar el detalle que nos ha preparado nuestro compañero Héctor Montiel. Adelante, muy buenos días, Héctor, te saludamos con mucho gusto. Adelante con los detalles.
7: México reforzará la vigilancia sobre las importaciones de azúcar y productos que contienen este ingrediente, aunque decidió aplazar hasta el 2 de noviembre la entrada en vigor de un nuevo requisito para determinadas mercancías. La Secretaría de Economía informó que las importaciones correspondientes a la fracción arancelaria tendrán este periodo de transición. Hasta entonces, podrán ingresar al país mediante la declaración de la excepción correspondiente durante el despacho aduanero. La prórroga no modifica las reglas para otras 6 fracciones arancelarias, que desde el 28 de septiembre ya requieren un permiso previo de importación. La medida responde al fuerte aumento de las compras de azúcar al exterior. De acuerdo con datos oficiales, las importaciones pasaron de un promedio mensual de 2.185 toneladas entre 2019 y abril de 2023, a 35.872 toneladas entre mayo de 2023 y diciembre de 2025. 2025, es decir, un incremento de 1.542%. La Secretaría de Economía señala que este crecimiento ha desplazado parte de la producción nacional. También detectó el ingreso de más de 100.000 toneladas anuales, principalmente provenientes de Guatemala, declaradas como preparaciones o mezclas de azúcar. Con los nuevos controles, México busca tener mayor trazabilidad sobre estas mercancías y verificar que productos que contienen otros componentes no estén siendo utilizados para evadir las reglas aplicables al azúcar. La estrategia se suma al aumento de aranceles aplicado desde noviembre de 2025 a diferentes tipos de azúcar, con tasas que llegaron hasta 156% y en algunas presentaciones de azúcar líquida refinada e invertida, hasta 210,44%. Para Despierta Oaxaca, Héctor Montiel.
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5: Muchas gracias, Héctor Montiel. Gracias por este reporte en más de temas nacionales.
6: Vamos con el tema de la salud. Mire usted, Cofepris está cuestionando los señalamientos de Estados Unidos sobre productos mexicanos relacionados con brotes de salmonela y ciclospora registrados recientemente en aquel país. Vamos con la información. Es Isabel Aranda.
8: La Secretaría de Salud y Cofepris rechazaron que exista evidencia concluyente para afirmar que productos mexicanos hayan provocado los brotes de Salmonella javiana y Ciclospora cayetanensis registrados en Estados Unidos. Cofepris informó que colaboró con autoridades estadounidenses en las investigaciones mediante inspecciones, revisión de trazabilidad, toma de muestras y análisis de laboratorio. En el caso de Salmonella, las muestras de chiles jalapeños frescos provenientes de Sinaloa resultaron negativas a la bacteria. Además, la propia FDA señaló en su reporte final que no pudo determinar la fuente ni la vía de contaminación del brote, por lo que la investigación fue cerrada en agosto. Sobre Ciclospora, la FDA detectó el parásito en dos muestras ambientales tomadas en México, una de aguas residuales de una planta procesadora y otra de una zanja de drenaje. Sin embargo, Cofepris aclaró que estos hallazgos, por sí solos, no demuestran que productos agrícolas mexicanos hayan causado el brote. Los análisis realizados por el Laboratorio Nacional de Referencia a Materia Prima, Producto Terminado y Agua de la Planta Investigada también resultaron negativos. México señaló que continuará la cooperación científica con la FDA y los CDC, pero sostuvo que cualquier señalamiento sobre el origen de un riesgo sanitario debe sustentarse en evidencia científica verificable y concluyente. Para Despierta Oaxaca, Isabel Aranda.
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5: Muchas gracias, Isabel Aranda. Bueno, pues ahí está en materia de salud todo lo que pues Estados Unidos habla sobre estos productos mexicanos relacionados con estos brotes de salmonela y ciclospora registrados precisamente en el país. Bueno, vámonos ahora con el reporte que nos tiene desde la Unión Americana nuestro compañero Paco Ortiz. Saludamos con mucho gusto a nuestro corresponsal en la Unión Americana, nos tiene también información a detalle. Y bueno, les mandamos un saludo con mucho gusto a todos nuestros amigos que se han reportado al 951-306-6574. Vámonos con más información y bueno, ya tenemos a Paco Ortiz. Adelante, Paco, ya estás en la línea. Muy buenos días, te saludamos con mucho gusto. Te escuchamos.
9: Les saludo con gusto nuevamente en esta mañana, compañeros de Despierta Oaxaca, informarles que en un movimiento estratégico que busca consolidar el control sobre la rápida expansión tecnológica, el gobierno de Estados Unidos anunció la creación de una nueva figura ejecutiva en la Casa Blanca para supervisar el desarrollo y despliegue de la inteligencia artificial en el país. La responsabilidad recaerá en el actual director de Inteligencia Nacional, Jay Clayton, quien asumirá ambas funciones de manera simultánea. El nombramiento se produce tras semanas de debate en Washington sobre la necesidad de establecer límites y salvaguardas a la inteligencia artificial, defensiva y comercial. Durante sus intervenciones legislativas, Clayton describió esta tecnología como una herramienta capaz de revolucionar la productividad, aunque también advirtió sobre los riesgos latentes de seguridad que representan las redes de agentes de inteligencia artificial sin supervisión gubernamental directa. La función principal de esta oficina será de vigilar los acuerdos de adopción masiva de superinteligencia en el sector privado y coordinar las directrices éticas con las agencias de defensa. Diversos grupos de de la industria tecnológica mantendrán bajo la lupa estas decisiones para garantizar que el marco regulatorio no sofoque la competitividad ni la innovación estadounidense. Es mi reporte esta mañana. Para Despierta Oaxaca, Paco Ortiz.
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5: Muchas gracias, Paco Ortiz, gracias por este reporte. Ya son las 5:37 a.m. ¿Cómo le pintó el fin de semana? Platíquenos, 951-306-6574. Gracias por sus reportes. También a la línea de WhatsApp. Saludamos con mucho gusto a toda la gente que se reporta a través de nuestra línea de enlace. Muchas gracias. Vamos a darle lectura a algunos porque se nos están acumulando. Pero gracias a toda la gente que se reporta. Buenos días, les saludos desde Tlacolula. Muchas gracias, un placer saludarles, amigos de Tlacolula. Como siempre, un gusto acompañarles desde muy temprano. Aquí estamos, como siempre, a través del 95.7 en la ciudad capital, en todavía más estaciones de radio, en 5 estaciones más en el interior del estado. Buenos días, disculpe una pregunta, una molestia. Mi duda es, ¿qué va a pasar después del famoso reordenamiento vial? Los lugares que ocupaban los taxis, los cajones, porque ahora es, pues vemos a mucha gente ahí, alcohólica. ¿Qué negocio o en qué inmueble va a ocupar los lugares donde antes se paraban los taxis? Gracias por su atención, que tengan un excelente día.
10: Vamos con otro comentario. Buenos días, amigos de Espíritu Oaxaca. Por favor, alguien que le diga a la señora Celia de la lechería Liconza de la colonia Ampliación de Independencia en Jojo, que ella es una servidora pública, no sé si con sueldo o no, pero todo el tiempo está engañando a la gente. Apenas voy a cumplir un mes de ir y ya estoy pensando en dejar de hacerlo. Me estresa escucharla cada vez que voy a surtir de leche. Pues no tiene la mínima educación la señora, siempre está enojada. El viernes discutió con una persona y que se levanta, guardó la leche y dijo, ya no hay leche. Y dejó a las dos personas sin el producto. Pues, ¿quién será el supervisor de estas lecherías? Que ojalá pues le digan a la señora Celia que se comporte de una manera distinta. Pues, la gente va por necesidad también. Y si ella es la responsable de entregar el producto, pues que lo haga de la mejor manera.
5: Vamos con el reporte del Gallito. Adelante, Gallito. Buenos días.
11: Buenos días, muy buenos días. Hay nomás para el reporte vial y para el que le sirva. Pues ahorita la carretera de Oaxaca, México, sí está en muy malas condiciones, ¿eh? Por ahí está la lluvia fuerte y han habido varios accidentes este fin de semana. La de Barranca Larga, pues no han habido muchos accidentes, pero este fin de semana hubieron dos derrumbes. Por ahí se está derrumbando la carretera, la arreglan luego, la limpian luego, pero siempre hay que hacer ahí un poco de tiempo para pasar. Y pues también les avisamos que en Cinco Señores va a haber reparación en la calle principal, en prolongación de la Noria. Por ahí ya van a empezar mañana a trabajar y pues por ahí y con la del Rosario que está, ya sabrán cómo se va a poner el tráfico, ¿no? Entonces hay que tener calma y precaución. Y pues a las 10 de la mañana, por último, sale la marcha del Yepo. Viene una marcha del Yepo, del ex Yepo hacia el centro. Entonces por ahí también precaución, a las 10 de la mañana sale esa marcha y por ahí también va a haber un poco de tráfico. Anuncian también posibles bloqueos. No está confirmado, pero nosotros le estaremos informando. Para Despierta Oaxaca, desde cabina móvil, el de siempre, el Gallito Feliz. Buenos días.
5: Muchas gracias, Gallito. Gracias por este reporte. De hecho, este lunes, docentes del nivel de educación indígena de la sección 22 van a iniciar esta jornada de lucha que se va a extender a partir de este lunes 5 al 7 de octubre en la capital oaxaqueña. De acuerdo con la convocatoria que nos enviaron aquí a la redacción y al espacio de Despierta Oaxaca, las actividades comenzarán ya desde unos 20 minutos a partir de las 6 de la mañana. Se estarán instalando en el plantón del Zócalo de la ciudad de Oaxaca. Posteriormente, a las 9 de la mañana, los trabajadores de la educación van a realizar esta marcha de que nos hablas, Gallito, que partirá del Esyepo con destino al Zócalo. La sección 22 señala que estas movilizaciones tienen como objetivo exigir a las autoridades estatales y al propio Yepo atención y cumplimiento a las demandas de nivel de educación indígena. La jornada está contemplada, pues, para los días 5, 6 y 7 de octubre, por lo que se prevén afectaciones en la circulación en distintos puntos de la ciudad capital para que lo tome en cuenta. Estaremos también pues avisándole a la gente que se levanta más tarde, pues ya sabe que esta información es para los madrugadores, para la gente trabajadora, para la gente que se levanta muy temprano, pero sabemos que durante las dos horas de despierta se van integrando amas de casa, amigos automovilistas, bueno, las mamás que están preparando ya el desayuno, en fin, ahí les encargo un chocomío siempre frío, por favor, a todas las mamás que en este momento están preparando el lunch para los pequeñines. Bueno, vamos a una pequeña pausa y regresamos inmediatamente con más información a esta hora de la mañana. Los invito pues para que se reporten 951-306-6574, como siempre ya conoce usted esta línea de comunicación. Así es que gracias por estarnos acompañando en esta hora del chocolate de Chocolate Mayordomo. Calientito me lo tomo.

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6: Las 5 de la mañana con 44 minutos. 5:44. Aquí estamos en vivo y en directo, saludándole con mucho gusto a esta hora de la mañana. Gracias por su sintonía. Bueno, les mandamos un saludo a todos nuestros amigos que se reportan desde diferentes puntos de la entidad en este espacio de noticias en cadena estatal. Al 951-306-6574. Como siempre, agradecemos mucho su sintonía, su preferencia. Y bueno, pues les mandamos un saludo. Ahí hay muchos mensajes, maestro. ¿Qué mensaje tenemos con respecto al auditorio?
7: Fíjate que nos están comentando que se están haciendo obras en el centro histórico, están sustituyendo bloques de canteras. Y anoche, pues el andador turístico estuvo sin energía eléctrica. ¿Qué estaría pasando? Nos preguntan. Por otra parte, amigos de Despierta Oaxaca, les comento que en las calles del distrito de Miahuatlán no hay seguridad. El consumidor de hongos alucinógenos, pues estos son los que gobiernan en las calles. Es también una pregunta, y es ¿qué dice la autoridad al respecto? Por otra parte, buenos días, saludos amigos para todo el equipo. Siempre me despiertan con las noticias. Muchas gracias.
6: Aquí estamos, como todos los días. Vamos a escuchar en materia de salud. Hay una situación que pone el foco en la prevención desde el embarazo. La directora de COESIDA, Itayetzi Medina Hernández, informó que el año pasado se registraron 24 nuevos casos de VIH. Esto en menores de 5 años de edad. Vamos a escuchar el reporte que nos tiene nuestra compañera Alondra Olivera. Alondra, muy buenos días. Adelante con el reporte.
8: La directora general del Consejo Estatal del SIDA, Itayetzi Medina Hernández, informó que durante el año pasado se registraron 24 nuevos casos de VIH en menores de 5 años, situación que afirmó puede prevenirse mediante el control prenatal y la realización oportuna de pruebas, pero aún hay resistencias y tabús. La directora del COESIDA dijo que actualmente se tienen identificadas y bajo control a 30 mujeres embarazadas a quienes se brinda seguimiento y tratamiento preventivo para reducir el riesgo de transmisión al recién nacido.
9: Bien, pequeños que han nacido todavía con transmisión vertical, por supuesto que tenemos. El año pasado cerramos con una cifra de 24 casos nuevos solamente en menores de 5 años, y esto es algo que no debería de estar sucediendo, porque es una responsabilidad tanto de una institución como de la población de acudir a un tamizaje, de preocuparse y ocuparse por su salud, y sobre todo saber que el tamizaje es totalmente gratuito, las pruebas durante el control prenatal.
8: La funcionaria llamó a las embarazadas a realizarse pruebas de VIH, sífilis y hepatitis C al menos una vez por trimestre. Destacó que los estudios son gratuitos y están disponibles en unidades médicas, centros de salud, hospitales comunitarios y en el propio CUECIDA. Explicó que cuando una embarazada resulta reactiva al VIH, existen tratamientos profilácticos para reducir el riesgo de transmisión, pero deben administrarse dentro de las primeras 6 horas posterior al nacimiento, por lo que el diagnóstico durante el embarazo resulta fundamental. Para Despierta Oaxaca, Alondra Olivera.
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6: Muchas gracias, Alondra Olivera, gracias por este reporte. Las 5 de la mañana ya con 48 minutos. Bueno, pues habría que tener mucho cuidado. 24 nuevos casos de VIH en menores de 5 años. Y ahí estábamos escuchando a la directora de CUECIDA. Así es que, bueno, maestro, pues es un tema bastante, pero bastante delicado.
7: Bastante delicado. Claro que en estos momentos y a estas alturas, cuando ya también la tecnología médica pues se ha mejorado y superado, nadie se muere ahorita por la situación del SIDA, pero sí sigue siendo costoso para el sector salud y para los padres y para toda la gente que se encuentra involucrada con este tema. Bueno, pues fíjese que hablando de un patrimonio agrícola y cultural de Oaxaca, se está cuestionando el origen del llamado maíz verde oaxaqueño, utilizado para comercializar una variedad de maíz en los Estados Unidos. Esta es información importante porque toca justamente de lo que es el patrimonio más importante, porque se trata del alimento primario. Mónica Mota tiene los detalles de esta información.
6: Adelante, Mónica. Muy buenos días, te saludamos con mucho gusto a esta hora de la mañana. Adelante con el reporte.
10: Especialistas y defensores de los maíces nativos cuestionaron el uso del nombre Oaxacan Green Corn para comercializar una variedad de maíz verde en Estados Unidos. Floriano García, responsable de un banco de semillas en Valle Nacional, sostiene que ninguna de las razas de maíz nativo cultivadas en Oaxaca corresponde a esa variedad verde. El señalamiento también alcanza a empresas estadounidenses que utilizan la denominación Oaxacan Green en productos de whisky y semillas. De acuerdo con el estudio científico Oaxacan Green Dent Maize is not from Oaxaca, los análisis genéticos, históricos y de características físicas indican que esta variedad no tiene origen oaxaqueño, sino que corresponde al Green Dent de Ernest Straub, desarrollado originalmente en Minnesota. La investigación señala que el nombre Oaxacan Green Dent habría sido utilizado posteriormente para identificar esta variedad, pese a que no existe evidencia de que provenga de Oaxaca. Ante ello, fue lanzada una petición para solicitar a las empresas que retiren los términos Oaxaca y Oaxacan de sus empaques, catálogos y materiales de promoción, y que se informe correctamente sobre el origen de la variedad. Los promotores de la petición consideran que atribuir a Oaxaca un maíz que no tiene ese origen genera desinformación sobre el patrimonio biocultural del estado. Para Despierta Oaxaca, Mónica Mota.
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6: Muchas gracias, Mónica Mota. Gracias por este reporte. Un tema que bueno que tocaste a fondo sobre esto que le llaman el maíz verde oaxaqueño, utilizado para comercializar una variedad de maíz que llega a los Estados Unidos y que bueno, pues ellos lo comentábamos hace un momento en los titulares que habían emitido una alerta y que inclusive pues ellos lo conocen, maestro, como pues una especie de, hasta le dieron nombre, Oaxacan Green Corn, le dieron así su nombre para que...
7: Lo que pasa que nuestro estado justamente es el centro de la atención de la investigación en el origen del maíz. Y probablemente están utilizando el nombre pues para hacer creer de que se han llevado de acá el maíz y que tiene toda la base alimenticia de nuestro maíz originario. Sin embargo, creo que cabe bien la aclaración que han hecho las autoridades de que esa variedad no corresponde a nuestras condiciones geográficas en Oaxaca.
6: Pues ahí está aclarado este tema. Las 5 de la mañana con 52 minutos. Gracias por reportarse. Vámonos con algunos llamados telefónicos. Buenos días, amigos. Saludos para Eduardo Núñez Lotito y también para Alfonso Benítez. A ver si nos hablan también sobre el béisbol, las series divisionales de las grandes ligas. Con todo gusto se los canalizamos a ambos para que le den cobertura precisamente al rey de los deportes, al béisbol de las grandes ligas. Nos llega un video, dice: amigos, no sé qué espera el municipio de Oaxaca de Juárez para hacer algo. Nuevamente empiezan a poner puestos a un costado de la normal de San Felipe del Agua. Dice: ya en unos minutos más que empiece el mayor tránsito, el mayor ajetreo, pues bueno, se hace un cuello de botella bastante fuerte. ¿Qué espera pues la autoridad municipal? Los padres de familia, inclusive, bueno, pues ellos pues solamente pasan y a veces se quieren parar ahí frente a la normal. Pues se hace característico, ¿no, maestro? En estas secundarias, por ejemplo, que tenemos en Periférico, pues los papás a veces quieren dejar al niño en la mera escuela.
7: Exactamente, en la puerta de la escuela. Y pues esto también ocasiona que el tráfico se convulsione, la señora bajando a la nena. Luego también nos tomamos el derecho de que, pues, si vengo a dejar a mi hija, también tengo derecho de estar aquí. Espera incluso hasta que pase la nena la puerta principal y la está viendo y todavía le dice adiós, nos vemos al rato, te cuidas. Ahí está.
6: Yo creo que lo hacen también por seguridad, de que vean, sí, que entra en la secundaria y está bien. El único detalle es que no nos damos cuenta que afectamos, por ejemplo, en la vialidad. El otro tema que usted comentó ahorita con respecto es que hay papás también, inclusive, que pues ven que ya no pueden pasar, se les hace tarde para ingresar, dejan el vehículo ahí parado en doble o en triple fila, se bajan y pues tienen que echar una carrerita.
7: Fíjate que tendríamos que modificar y dar un paso adelante en el tema del control de los alumnos cuando llegan a la secundaria. Porque sí es cierto, ¿no? Se dan casos, por ejemplo, de que el papá no sabe que su hijo no hizo la tarea, el niño está previendo de que no va a entrar a la primera clase y espera que el papá se vaya, no entra a la escuela. Entonces, el control con tarjetas, esas tarjetas digitales, el joven ingresa su tarjeta e inmediatamente le están avisando al papá de que su hijo ha ingresado. Creo que esa forma de controlar el ingreso y la salida de los alumnos podría ser también eficaz. Se ha probado ya en los CBETIS, ojalá que también en las secundarias se pruebe.
6: Muy bien, le recordamos para toda la gente que nos está preguntando dónde se puede conectar en internet, es en Alexa. Solamente díganle: Alexa, sintoniza Despierta Oaxaca. Búsquenos también como Despierta Oaxaca en Facebook, en Twitter X, donde ya también está verificada con la palomita azul en nuestra cuenta. En Instagram, de igual forma, puede estar verificada toda la información que se publica. En TikTok, ya sabe, de la radio a su teléfono, de su teléfono a las redes y de las redes a toda la comunidad. Despierta Oaxaca es el noticiero más seguido en redes sociales, no solamente en Oaxaca, en el sur de la República Mexicana, y esto es gracias a usted. Donde usted está, ahí estamos nosotros informándole. Vámonos con información deportiva.
7: Vamos con la información deportiva y bueno, pues hacemos contacto ya con nuestro amigo Alfonso Benítez. Ya está listo Alfonso Benítez. Adelante, Alfonso. Por cierto, fíjate que aquí nos está llamando una persona. Dice: oiga, ¿por qué no hablan de otros deportes? Me gustaría que hablaran, por ejemplo, del béisbol. Están las grandes ligas, ahorita están las series divisionales del béisbol. Pero bueno, vamos a darle la palabra a Alfonso Benítez, que es el perito en la materia. Adelante, Alfonso, te escuchamos.
6: Información deportiva de Oaxaca. Adelante, Alfonso.
11: Muchas gracias, compañeros. Vámonos con el segundo tiempo de los deportes, porque el equipo de Alebrijes de Oaxaca visitó a Piratas FC allá en Veracruz y pierde 4-0 el equipo oaxaqueño. Y por lo pronto amanece en el lugar número 14 de un total de 16 después de 11 jornadas disputadas, de los cuales ha ganado 3 partidos, empatado 1 y 7 derrotas para un total de 10 unidades, con 8 goles a favor y 22 en contra para una diferencia de menos 14. Restan solamente 4 jornadas para que acabe el campeonato y por lo pronto no se ve por dónde el equipo de Alebrijes pueda conseguir la clasificación, ya que se encuentra a 6 unidades de por lo menos ponerse en la línea. Sin embargo, todavía tendrá que enfrentar a los de la tabla de arriba, que son Correcaminos, Mineros de Zacatecas, el líder Leones Negros de la UDG, y un resquicio podría ser con el equipo de Cruz Azul Hidalgo, que va en el lugar al número 15. Vámonos a la Liga Premier, en la primera Premier, donde el equipo de Chapulineros de Oaxaca por fin ganó, consiguió su primer triunfo de la mano de el Capi Ayala, y lo hacen de una buena manera al derrotar 3-2 al equipo de Tapachula FC y con esto el equipo respira un poquito y por lo pronto se pone en la posición número 12 de la tabla general y en el sitio número 7 del grupo número 2 después de 6 jornadas. Tiene un partido ganado, 2 empatados y 3 perdidos para un total de 5 unidades. Nos cambiamos de liga y nos vamos a la Premier A, donde el equipo de Dragones de Oaxaca sigue imparable, gana 3-2 en casa frente al equipo de Real Refineros y con ello el equipo está en la tercera posición de la tabla general y como sublíder del grupo número 2, solo por debajo de Artesanos Metepec, con 3 partidos ganados, 3 empatados y aún no ha conocido la derrota. Tiene 11 goles a favor y 5 en contra y un total de 13 unidades. El equipo de Irapuato le quitó lo invicto a Cruz Azul Lagunas en la jornada número 4. Gana 2-1 el equipo de los Freseros y por ahora Cruz Azul Lagunas está en el lugar número 6 después de 4 jornadas, con 2 partidos ganados, 1 empatado y 1 perdido para un total de 7 puntos. Le restarán solamente 5 jornadas para que acabe la primera vuelta y de ahí seguir en media tabla y buscar la clasificación. Así que este es el balance de los equipos profesionales oaxaqueños, donde el equipo de Alebrijes sigue en caída libre y no esperamos absolutamente nada de ellos. El equipo de Dragones que sigue imparable en su calidad de invicto. Además, el equipo de Chapulineros que ya va a la alza al poder conseguir su primera victoria de la mano del Capi Ayala. Y el equipo de Cruz Azul Lagunas que tuvo una ligera derrota, pero que sabemos se podrá componer en las siguientes fechas. Hasta aquí la información, amigos. Nosotros nos escuchamos el miércoles. Que tengan un excelente inicio de semana. Para Despierta Oaxaca, W Radio, Alfonso Benítez de Ajijos. El mundo del deporte.
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6: Muchas gracias, Alfonso Benítez. Y con esto estamos llegando a la recta final de la primer hora de Despierta Oaxaca. Cerramos con la música.

Y con Juliantla es el tema de Joan Sebastián. Nos vamos a una identificación. Regresamos inmediatamente a esta hora de la mañana. Lo invito pues para que siga participando en la segunda hora. 951-306-6574. La vía de comunicación es el WhatsApp para que usted nos acompañe en esta mañana de lunes.

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4: ¿Qué tal? Muy buenos, bendecidos y madrugadores días, Oaxaca. Gracias a Dios por la vida, por la salud, por cada uno de todos ustedes. Aquí estamos ya en la segunda hora de Despierta Oaxaca. Despierta con la verdad, despierta con dignidad. Seguimos en esta segunda hora. Y como siempre, gente madrugadora, trabajadora, que desde muy temprano se mantiene al tanto de lo que ocurre en Oaxaca. Tenemos la información, las noticias, los temas que están marcando la agenda de este día. Así es que los invito para que nos acompañen. Vámonos con el resumen, los titulares de Despierta Oaxaca. Las noticias de las seis, las noticias más calientitas que el comal de las clayudas. Así es que prepárense porque aquí viene el resumen. Usted está enterado en cuestión de minutos y ahorita le llevamos el desarrollo de cada una de las notas. Ofrecen hasta 500,000 pesos de recompensa por información que permita localizar a Roxana López Martínez, joven triqui desaparecida desde febrero pasado en la región de la Mixteca.
5: Vinculan a proceso al exalcalde de Santiago Pinotepa Nacional, Antonio MJ, por su presunta participación en el ejercicio ilícito del servicio público relacionado con la falta de entrega-recepción de la administración municipal.
4: En más información, trabajadores del IMSS marcharon en Oaxaca para exigir mejoras en condiciones laborales por estas mejoras que pues están exigiendo para mejorar sus condiciones también en salarios y en asignación de plazas. Así es que estaremos siguiendo muy de cerca el actuar de los trabajadores del Instituto Mexicano del Seguro Social.
5: Detienen a dos personas por su probable responsabilidad en el ataque de tres perros contra un menor en Santa María Atzompa. Esto ocurrió justamente hace ya algún tiempo, pero mire usted lo que son las cosas, las investigaciones pues no han terminado.
4: Muy bien. Bueno, en San Martín, ya que bueno que comentaba, tres personas, entre ellas dos menores, murieron desafortunadamente durante un incendio registrado la madrugada de ayer domingo. Esto al interior de una vivienda allá en Salina Cruz. Las autoridades están investigando ya las causas.
5: En más información, el IEPCO, vamos a ver qué es lo que estaba pasando acá.
4: Vamos a desconectarlo, porque si no, no va a poder escucharse bien. Bueno, en San Martín, Mexicapan, el famoso Chuy, de 36 años de edad, propietario del negocio de lotes El Chuy, seguramente usted lo recuerda, y de su esposa Rosalba, fueron cobardemente asesinados la noche del sábado en la colonia Ejidal. Anoche fue su velorio, fueron cientos, miles de personas a despedirlos. Y bueno, pues hoy nuestro corresponsal Fernando Palacios Cházares nos indica que las autoridades de aquella región de Oaxaca vienen por los cuerpos de El Chuy y de su esposa, que en paz descansen. Así que estaremos muy al pendiente, vamos a ver qué dicen las autoridades, porque tiene que haber una respuesta, un posicionamiento. No solamente pueden salir y decir, ay, pues ya los mataron, nuestro pésame y nuestra solidaridad, y si lo hacen así, pues es lo más triste que podamos escuchar de las autoridades correspondientes con respecto a la seguridad. Además, tenemos también información importante de las regiones.
5: Bueno, pues justamente, mire usted, el...
4: Bueno, sí tenemos un inconveniente con su micrófono, maestro, a ver si podemos moverlo, porque creo que no queda simplemente. A ver.
5: Ahí estamos, nos escuchamos bien.
4: No, tampoco. A ver, en lo que usted sigue hablando.
5: Comenzó a revisar el IEPCO, comenzó a revisar el presupuesto que requerirá para enfrentar el calendario electoral del 2027 y 2028. Mientras, nuevamente se reporta la caída del puente vehicular que comunica a San Juan de Lagunas. Esta es información de carácter estatal.
4: Bueno, una disculpa, aquí hay un pequeño corte en los micrófonos, como es el noticiero en vivo, pues también se entiende perfectamente. Pero bueno, ya está aquí el maestro Jesús Bamaña listo con su micrófono. Así es que vámonos rápidamente con el saludo para todos nuestros amigos del interior del estado de Oaxaca. Gracias por reportarse, a todos nuestros amigos locutores, a la gente de producción de las diferentes emisoras de Grupo Encuentro Radio. Son 6 estaciones de radio. Les saludamos con mucho gusto en las diferentes regiones.
5: Amigos de Pinotepa Nacional, saludos desde la capital del estado. Ellos nos escuchan allá a través de la Qué Buena 98.1 de FM.
4: Despierta Juchitán también por Radio Teca en el 91.7 de FM.
5: Amigos de Salida Cruz, despierta Salida Cruz en los 40, 97.1 de FM.
4: Despierta Matías Romero en la Qué Buena 90.5 de FM.
5: Despierta Juchitán en el 90.1 de FM.
4: Y como siempre, despierta Oaxaca en W Radio, aquí en la ciudad capital y en todos los valles centrales, de norte a sur, de este a oeste. Desde el amanecer, la información que sí te despierta, te acompaña y también te informa primero. Ya sabe que a esta hora se nos antoja, porque todos los niños van a la escuela, un chocomío siempre frío. Chocomío.

0: Y aquí estamos, vámonos directamente ya con el clima.
1: Bueno, pues mire usted, aquí en la capital tenemos 14 grados centígrados con una sensación térmica de 15 grados. Estamos bajo los efectos del frente frío número 1. Vamos con información que nos amplía nuestra compañera Carolina Juárez sobre el pronóstico para las próximas horas. Caro, buenos días.
2: Buenos días, Oaxaca. Este lunes 5 de octubre se mantendrá el potencial de lluvias fuertes a intensas en Oaxaca, principalmente en zonas de montaña, debido a la interacción del frente frío número 1 con otros sistemas meteorológicos y el ingreso de humedad. En la Sierra Sur, Sierra de Juárez, Sierra de Flores Magón, Mixteca, Cuenca del Papaloapan y el oriente del Istmo, se esperan las mayores condiciones para precipitaciones, acompañadas de actividad eléctrica, rachas de viento y niebla en zonas serranas. En los valles centrales, incluido Oaxaca de Juárez, se prevé ambiente fresco por la mañana y templado durante la tarde, con posibilidad de lluvias y tormentas. En el Istmo y la costa continuará el ambiente más cálido, aunque también existe probabilidad de lluvias y actividad eléctrica. En las zonas costeras se recomienda precaución por el oleaje elevado. Las autoridades piden extremar precauciones ante posibles encharcamientos, crecida de ríos y arroyos, reducción de visibilidad y deslaves en zonas de montaña.
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0: Muchas gracias, Carolina Juárez, gracias por este reporte. Las 6:09 ya con 9 minutos. Vámonos con más información, información que tiene que ver con la seguridad. Y esto de lo que hablábamos hace un momento, este ataque ha ocurrido la noche del sábado en la colonia Ejidal, allá en San Martín, Mexicapan. El saldo usted ya lo conoce, 2 personas sin vida. Se trata de Jesús, de 36 años, propietario del negocio de lotes El Chuy, y de su esposa Rosalba. Es triste y muy lamentable. Es parte de estas figuras que han crecido con la sociedad, que de repente se dieron a conocer, pero también se dieron a querer. Él es el que posteaba de repente, decía, si no tienes para comer, ven, te regalamos un esquite, un elote. Y mucha gente, cuando lo necesitó, estuvo ahí. Hace algunos meses también informaba que debido a las autoridades del municipio de Oaxaca de Juárez, ya no iba a poder vender sus esquites y tampoco poner sus estas figuras gigantes de los elotes, porque pues por parte de la autoridad dice que le habían prohibido. Entonces pues él dijo y acató básicamente la orden. Y bueno, pues de repente el sábado nos reportan que 2 personas fueron baleadas en la colonia Ejidal y después nos enteramos que era el queridísimo Chuy. Anoche fue su velorio, miles de personas fueron a despedirlo y le decíamos hace unos momentos que con respecto al tema de las autoridades de Huautla de Jiménez, nos estaban comentando que las autoridades municipales de Huautepec vienen por los restos mortales del Chuy y de su esposa. Hoy llegan y hoy los trasladan precisamente a esta zona de donde él era originario.
1: Pues mire usted, es de esos jóvenes que llegan a la ciudad, le echan ganas al trabajo, van sobresaliendo, van construyendo un patrimonio porque es gente muy trabajadora. Y vea usted cómo de la noche a la mañana se le corta la vida a esta pareja, a doña Rosalba y al Chuy, que siempre gozaron también de la alta estima de mucha gente. Pues descansen en paz.
0: Vamos a escuchar el reporte completo con nuestra compañera Alondra Oliver.
4: Jesús, de 36 años, dueño del negocio de lotes El Chuy, y su esposa Rosa Alba fueron las víctimas mortales del ataque registrado la noche del sábado en la colonia Ejidal, en San Martín, Mexicapan. La pareja se desplazaba en motocicleta cuando fueron atacados a balazos por sujetos que iban en otra unidad, quienes se dieron a la fuga con rumbo desconocido. Paramédicos que llegaron al lugar de los hechos corroboraron que ambos ya no contaban con signos vitales. El Chuy, como era conocida la víctima, era afiliado a la Alianza de Sindicatos y Asociaciones del Estado de Oaxaca, la organización que transformó su origen de representación de trabajadores para convertirse en un brazo delictivo de extorsión, cobro de piso, homicidios y narcomenudeo. Jesús era originario de Teotitlán de Flores Magón y llegó a la ciudad de Oaxaca con la esperanza de consolidar su negocio, meta que logró e incluso llegó a instalar varios puntos de venta. Su negocio resaltaba particularmente muerte por los elotes gigantes que adornaban sus carritos. La Fiscalía de Oaxaca reportó que se abrió la carpeta de investigación correspondiente para esclarecer el suceso violento. Para Despierta Oaxaca, Alondra Olivera.
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0: Muchas gracias, Alondra Olivera. Bueno, pues es triste, es doloroso. Una persona que inclusive es pública, sí, era muy pública.
1: Sí, sí, definitivamente. Es de las pocas personas que han dado ese salto cualitativo de la particularidad a ser un ejemplo de trabajo y demás. Así es que por eso es que lo lamentamos. Mucha gente pues lo siente como parte de la familia incluso.
0: Pues bueno, descanse en paz. El famoso Chuy, su esposa Rosal.

0: Bueno, pues el maestro. Las efemérides. Hoy es 5 de octubre del 2026. ¿Qué ocurrió un día como hoy, pero de otros años? Adelante al maestro Alejandro Eddy Rivera.
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2: Cada 5 de octubre se conmemoran dos fechas importantes: el Día Mundial de los Docentes y el Día Nacional de los Pueblos Mágicos en México. En esta fecha también recordamos acontecimientos que marcaron la historia. En 1813, el general José María Morelos y Pavón decretó en México la abolición de la esclavitud. En 1910, una revolución puso fin a la monarquía en Portugal y dio paso a la Primera República Portuguesa. En 1962, The Beatles lanzó su primer sencillo oficial, Love Me Do, dando inicio a una de las trayectorias más importantes de la música mundial. Y en 2011 falleció Steve Jobs, cofundador y director ejecutivo de Apple, una figura clave en la transformación de la tecnología moderna. 5 de octubre, una fecha para recordar, aprender y reconocer nuestra historia.
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3: Muchas gracias. Vámonos a la pausa. Regresamos inmediatamente con más información a esta hora de la mañana. Los invitamos para que se reporten 951 306-6574. Volvemos en instantes en esta hora del chocolate porque sabe
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2: Las 6 de la mañana ya con 18 minutos, 6 con 18. Gracias por estarnos acompañando en este ya lunes 5 de octubre del 2026. Aquí estamos en vivo y en directo transmitiendo desde Oaxaca capital. Gracias por sus reportes al 951-306-6574. Gracias a toda la gente que desde muy temprano nos envía sus mensajes de texto. Dice: buenos días amigos, un llamado pues a las autoridades, al secretario de infraestructura. Urge un desagüe en el Tequio rumbo a San Agustín de las Juntas, está horrible. Se hace una laguna que de verdad da vergüenza cuando nos visitan de otros estados de la República, amigos y familiares. De verdad, esta es la situación que se presenta ya en San Agustín de las Juntas y están pidiendo pues un desagüe ahí rumbo al Tequio. Muchas gracias por reportarse. Tiene otro llamado, venga.
3: Aquí nos están enviando esta precisión de la gente que vive seguramente por esta parte de Telixtlahuaca. Dice, de Telixtlahuaca a Teotitlán no es sierra, ahí se debe decir cañada. De Plan de Guadalupe para Huautla, ahí sí es la sierra de Flores Magón, pero de Telix a Teoti debe decirse cañada, ahí está.
2: Muy bien, muchas gracias por la anotación y vámonos porque están ofreciendo una recompensa de 500,000 pesos... por todo aquel que dé informes que permita localizar a la joven Triqui reportada como desaparecida. Las autoridades, los familiares mantienen una búsqueda y mientras se solicita la colaboración de la ciudadanía para aportar cualquier dato que apoye, que ayude, que apoye a establecer su paradero. Vamos a escuchar el reporte que nos tiene nuestra compañera Adriana García. Adriana, muy buenos días. Adelante con los detalles.
4: La Comisión de Búsqueda de Oaxaca ofreció una recompensa de hasta 500,000 pesos por información que permita localizar a Roxana López Martínez, joven de origen triqui, desaparecida desde febrero de este año. Roxana, de 24 años, fue vista por última vez el 20 de febrero de 2026 en la región de la Mixteca. De acuerdo con la información difundida, en ese momento se encontraba con Dagoberto López Díaz, quien es señalado como principal sospechoso de su desaparición. La búsqueda también alcanza al exalcalde de San Martín y Tunyoso, Vilgair López Guadalupe, y a Concepción Díaz Martínez, madre de Dagoberto. Los tres cuentan con ficha roja de Interpol. La Comisión de Búsqueda informó que los datos proporcionados para localizar a Roxana serán manejados de manera confidencial y pueden entregarse a las autoridades correspondientes. En abril, durante un operativo relacionado con la investigación, se realizaron cateos en 3 domicilios, pero las diligencias fueron impedidas inicialmente por un grupo armado. Posteriormente, los agentes lograron ingresar a uno de los inmuebles, donde localizaron y rescataron a una mujer que presuntamente se encontraba contra su voluntad. Para Despierta Oaxaca, Adriana García.
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2: Muchas gracias, Adriana García. Bueno, pues seguimos buscando a esta joven que ya tiene varios meses desaparecida. El principal sospechoso es el novio y después del encubrimiento que hicieran pues la mamá del propio joven y también el presidente municipal, expresidente municipal de esa población, que al parecer los familiares indican y lo señalan también como quien los encubrió, quien encubrió precisamente a este joven.
3: Y hoy pues ya se encuentran prófugos de la justicia, no se les encuentra y la autoridad, bueno, pues está ahora ofreciendo también este recurso, 500,000 pesos para quien proporcione información. Vamos con información de infraestructura carretera. Mire, nos informa nuestro compañero Héctor Bautista Mairén desde la región de la Mixteca, que vuelve a colapsar el puente vehicular que comunica con San Juan Lagunas. El deterioro de esta vía vuelve a generar, lógicamente, afectaciones para quienes transitan por la zona. Héctor Bautista, muy buenos días.
6: ¿Qué tal? Muy buenos días. Desde la Mixteca, esta es la información. Otra vez fue afectado el paso vehicular provisional sobre el río Copala, que comunica a la comunidad de San Juan Lagunas con su cabecera municipal, Putla Villa de Guerrero. Las recientes lluvias registradas en la región provocaron el crecimiento de ríos y arroyos, entre ellos el río Copala, lo que ocasionó la destrucción del paso. Desde la primera vez que la fuerza de la corriente destruyó el puente vehicular en el año 2024, autoridades municipales y estatales, así como legisladores, han anunciado la reconstrucción de esta obra. Incluso, el 4 de julio de este año se dio un banderazo de inicio de los trabajos, lo que representó una esperanza para los habitantes de San Juan Lagunas. Sin embargo, hasta el momento, los habitantes de esta comunidad siguen padeciendo por la falta de un puente vehicular seguro para trasladarse hacia Putla Villa de Guerrero, por lo que este domingo, luego de que la lluvia dañara una vez más el paso vehicular, integrantes de la autoridad auxiliar y habitantes de la comunidad participaron en un tequio para rehabilitar el paso. Mediante costales rellenos de tierra, los voluntarios reconstruyeron el paso provisional afectado a fin de garantizar la movilidad de las personas, así como el abasto de mercancías y alimentos. Para Despierta Oaxaca, desde la Mixteca reportó Héctor Bautista Mairén.
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2: Muchas gracias, Héctor Bautista Mairén. Gracias por este reporte. Bueno, pues yo creo que siguen esperando los pobladores. Han pasado, pues, autoridades municipales, diputados, senadores, de todo, prometiendo este puente. Pero, pues, simple y sencillamente nadie lo construye. Nadie hace absolutamente nada. Este puente vehicular que comunica a San Juan Lagunas. Así es que, bueno, pues seguiremos esperando entonces a ver hasta cuándo. Mientras tanto, pues ya vienen las elecciones y otra vez seguramente alguien va a llegar y les va a prometer que va a construir un puente nuevo.
3: Ese es el cuento de todos los días, ese es el cuento de todos los años, ese es el cuento de todas las elecciones. Así es que pues vamos a entrar a ese proceso y vamos a ver quién tendrá la vergüenza para ir a decir ahí y a prometer una obra que después no cumple.
2: Seguirán esperando. Pero pues estaremos muy al pendiente. Héctor Bautista Mairén está y vive en esta zona, estará reportándonos para ver qué es lo que sucede precisamente con este puente. El puente roto le llamo yo a ese cariño, ¿cómo dice la canción? Que me falló, así bueno, dice, pues eso es de los políticos.
3: Sí.
2: En información judicial, vámonos con el juez que vinculó a proceso al exalcalde de Pinoté por el presunto incumplimiento en la entrega de la administración municipal. Vamos, el caso se deriva de estas acusaciones relacionadas con el proceso de transición de este gobierno local. Vamos a echar el reporte que nos tiene Esteban.
3: Esteban
2: adelante,
3: Vázquez.
2: Esteban Vázquez, adelante. Te saludamos con mucho gusto en esta mañana. Adelante con los detalles. Te escuchamos en vivo y en directo en esta mañana.
0: El expresidente municipal de Santiago Pinotepa Nacional, Antonio MJ, fue vinculado a proceso por su probable responsabilidad en el delito de ejercicio ilícito de servicio público. La resolución fue emitida por un juez de control del Circuito Judicial de la Costa durante una audiencia realizada el pasado 29 de septiembre dentro del expediente 75/2026. De acuerdo con la investigación, la administración municipal 2022 a 2024 debía realizar la entrega-recepción al gobierno municipal entrante el 1 de enero de 2025, pero el procedimiento no se llevó a cabo. Integrantes del nuevo ayuntamiento dejaron constancia de la falta de entrega mediante un acta circunstanciada. La investigación comenzó a partir de una denuncia presentada por la Unidad de Asuntos Jurídicos de la Auditoría Superior de Fiscalización del Estado de Oaxaca. El juez estableció un plazo de 2 meses para la investigación complementaria. El delito por el que fue vinculado contempla una pena de 2 a 8 años de prisión, de acuerdo con el Código Penal del Estado. Para Despierta Oaxaca, reportó Esteban Vázquez.
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2: Muchas gracias, Esteban Vázquez. Gracias por este reporte.
3: Fíjate que esto que ocurrió en Pinotepa Nacional debe ser una lección para todos los presidentes municipales, que cuando van a entregar el cargo, deben entregar todos los bienes muebles e inmuebles que durante su ejercicio se fueron adquiriendo para el municipio, porque se da el caso que muchos presidentes municipales piensan que esos recursos materiales y demás ya son propiedad del señor presidente que se va y se los lleva o simplemente que no los entrega.
2: ¡Qué barbaridad!
3: Sí, una mala práctica de muchos presidentes municipales.
2: En fin, me acuerdo que también dicen que cuando se van la gente del IEPO, igual se llevan hasta el último lapicero, hasta el último lápiz cuando se hace este cambio.
3: ¡Qué barbaridad! Pues mira nada más, qué bueno que fue modificada la ley y ahora están sujetos a estos procedimientos.
2: Que si había una computadora, que también. Que si había un teléfono celular, también. La cosa es que cuando llegan los nuevos, no encuentran nada. En fin, vamos a la pausa. Regresamos inmediatamente con más información a esta hora de la mañana. Gracias por estarnos acompañando en esta hora del chocolate, de Chocolate Mayordomo, porque sabe y emociona.
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2: Las 6 de la mañana con 33 minutos. Gracias por estarnos acompañando en este lunes. Buen inicio de semana. Vámonos con toda la actitud. Aquí estamos en vivo y en directo acompañándole desde muy temprano. Hay mensajes del auditorio.
3: Estimados amigos de Despierta Oaxaca, saludos. Es urgente el servicio de transporte de autobuses de la empresa AU de Tlacolula de Matamoros a la capital oaxaqueña. Esto debido al maltrato que dan a los usuarios los conductores de estas empresas de ATSA y Goma. Los conductores siempre tratan mal a los pasajeros y ya no estamos dispuestos a tener esos momentos de energías negativas porque son tóxicos. Vienen a altas velocidades exponiendo la vida de los propios conductores y de los pasajeros. Están pidiendo pues la empresa AU para Tlacolula, Oaxaca.
2: Muy bien, en más mensajes. Buenos días, dice amigos de Despierta. Iván, nada más para informarte que ya están arribando los mentores al Zócalo de la ciudad de Oaxaca. Ahí están ya con todo, sus vehículos instalados, sus tiendas de campaña. Les mando una fotografía. Esto es en la calle de Trujano y 20 de noviembre. Ahí lo dejo como un reporte. Y lo que hablamos hace un momento, para que la gente lo tome en cuenta, es importante pues que la gente recuerde que hoy lunes, docentes de nivel de educación indígena de la sección 22 va a iniciar otra jornada de lucha que se va a extender hasta el 7 de octubre. Van a comenzar, ya están comenzando en este momento a instalarse ahí en el plantón en el Zócalo, y posteriormente a las 9 de la mañana los trabajadores de la educación van a realizar una marcha que partirá del Exyepo con destino al Zócalo.
3: Vamos con más información, pero quiero comentarle que este fin de semana tuve la oportunidad de ir al Istmo de Tehuantepec y constaté que se están realizando obras de reencarpetamiento. Tome nota si usted va para el Istmo. Entre el tramo de Totolapan y el Camarón, ahí están unas enormes máquinas en diferentes puntos, en diferentes tramos, haciendo reencarpetamiento. Tome usted en cuenta esto porque ya ve que hay pipas que bajan, que suben, que vienen y van a altas velocidades esos grandes camiones de doble tracción, de doble, ¿cómo es el doble remolque? Van a 80, 90 kilómetros por hora.
2: Pues déjeme decirle que nos trasladamos al Istmo de Tehuantepec, donde una tragedia ocurrió durante la madrugada del domingo en Salina Cruz, un incendio al interior de una vivienda. Dejó 3 personas sin vida, entre ellos 2 menores de edad y un adulto. Las autoridades ya investigan los detalles de este incendio. Adelante, Roosevelt, nuestro corresponsal. Te saludamos en vivo y en directo, vía telefónica, hasta la zona del Istmo de Tehuantepec. Adelante con la información. Te escuchamos, Roosevelt.
4: Muy buenos días, compañeros. Iván, Jesús, amigos del auditorio. Excelente inicio de semana. Una familia fue víctima de una tragedia durante la mañana de este domingo en el puerto de Salina Cruz, luego de que un incendio consumiera una vivienda ubicada en la colonia 15 de septiembre, dejando como saldo 3 personas fallecidas, entre ellas 2 menores de edad. El siniestro se registró en un domicilio situado en el cruce de las calles 5 de Mayo y Luis Echeverría, donde vecinos solicitaron el apoyo de los cuerpos de emergencia al percatarse de las llamas. Al lugar arribaron elementos del cuerpo de bomberos y la policía municipal, quienes realizaron diversas maniobras para combatir el fuego. Después de varios minutos, los bomberos lograron controlar y extinguir el incendio. Durante la inspección del inmueble, fueron encontrados los cuerpos sin vida de una persona de 36 años de edad, también un niño de 12 años y otro más de apenas 2 años de edad. En tanto, la madre de familia y otro menor resultaron con quemaduras de consideración, por lo que fueron auxiliadas por paramédicos y trasladados de emergencia a un hospital a bordo de una ambulancia de la Comisión Nacional de Emergencias. Hasta el momento, las autoridades no han establecido las causas que provocaron este incendio. Será la instancia correspondiente la encargada de realizar las investigaciones y de determinar el origen del fuego. El hecho generó gran consternación entre los vecinos de la colonia 15 de septiembre y dejó en luto a una familia del puerto de Salina Cruz. Para Despierta Oaxaca, desde el Istmo de Tehuantepec, Roosevelt Rasgado.
2: Muchas gracias, Roosevelt Rasgado, gracias por este reporte. Bueno, pues lamentable la noticia de lo que sucedió allá en Salina Cruz, con esta tragedia, pues 2 pequeños y una persona adulta mayor quedaron sin vida después de este incendio. Vámonos con más información, ahora cambiamos, nos vamos con el tema de la información electoral.
3: En efecto, el Instituto Estatal Electoral de Participación Ciudadana de Oaxaca pues ya comenzó a revisar el presupuesto que requerirá para el calendario electoral 27 y 28. El organismo analiza desde ahora los recursos necesarios para hacerle frente a las diferentes etapas y actividades que contempla este gran proceso. Alondra Olivera tiene la información.
0: El Instituto Estatal Electoral y de Participación Ciudadana de Oaxaca comenzó a revisar el presupuesto que requerirá para enfrentar el calendario electoral que se desplegará entre 2027 y 2028. Aunque el próximo año estará concentrado en la elección de diputaciones locales y ayuntamientos, el organismo también deberá comenzar trabajos preparatorios para los procesos que continuarán en 2028, entre ellos la elección de gubernatura y la renovación de cargas del Poder Judicial que quedó pendiente. La consejera presidenta del Instituto Estatal Electoral, Elizabeth Sánchez González, explicó que la planeación presupuestal contempla esta carga de trabajo, además de las actividades relacionadas con la integración del catálogo de sistemas normativos indígenas. La funcionaria anticipó que 2027 implicará una intensa actividad para el organismo electoral.
1: Planeamientos con las consejerías, después estamos analizando también el presupuesto, que es un presupuesto para el próximo año, ya de lleno en el proceso electoral, pero también para el inicio del proceso electoral a la gubernatura y el proceso electoral para la elección judicial, así como el inicio de los trabajos de la integración del catálogo de sistemas normativos. Entonces será un año bastante movido el 2027. Tenemos este presupuesto, hasta que no lo apruebe el Consejo General será un presupuesto definitivo. También tenemos, nos hemos acercado ya con la Secretaría de Finanzas para pues poder estar revisando de manera conjunta y sea pues un presupuesto austero, pero también que cubra todas las necesidades de esos cuatro procesos electorales.
0: El monto que solicitará el órgano electoral todavía no está definido. Sánchez González señaló que el proyecto deberá pasar primero por el Consejo General, mientras que el Instituto ya sostiene reuniones con la Secretaría de Finanzas para revisar de manera conjunta las necesidades que tendrá que cubrir el presupuesto. La revisión presupuestal ocurre en un escenario en que las actividades electorales no se limitarán a los comicios locales de 2027. Para Despierta Oaxaca, Alondra Olivera.
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2: Muchas gracias, Alondra Olivera, gracias por este reporte. Bueno, pues entonces nos preparamos otra vez para esto que viene siendo las elecciones. Como si realmente solucionaran los problemas las elecciones y después las autoridades, al tomar ya cargo de cada uno de los puestos, solucionaran los problemas que tenemos a diario. Sigue el tema de la inseguridad en Oaxaca. Sigue el tema de los baches, sigue el tema del agua, sigue el tema de, pues, ¿qué más le gusta, maestro? De,
3: bueno, las carreteras, mire usted, las colonias que están olvidadas, incluso aquí en la misma capital del estado, la falta de esa infraestructura urbana que debe estar a la altura de una ciudad como la nuestra, por ejemplo. Ahora, las grandes ciudades de la entidad.
2: Yo no sé por qué tapizan de repente la ciudad de Oaxaca con estos pendones, plásticos en los postes.
3: Toneladas de plásticos.
2: El detalle está que los ponen y después de las elecciones se quedan. Debería haber una ley que indique que quien lo ponga, candidato, que ponga su carota ahí en estos pendones, que por favor, cuando pierda, que pase y lo quite. Y si gana, que pase y también se lo lleve. Es increíble que se lo dejen, no sé, al municipio. Y el municipio, pues de por sí no hace nada, entonces es imposible que pueda quitar toda esta basura. Por espectaculares, bueno, ahí lo paga. Ahí está su rostro y pensando que son la nueva salvación de la clase política, y pues no lo son. Pueden poner también, ¿qué otra cosa? Ah, camiones, todos los camiones. Los medallones de los camiones, ahí vienen también. Entonces todo se vuelve político y se vuelve nada más porque todo mundo está buscando o la presidencia municipal o una diputación federal.
3: Pues ahí está el fuero, ahí está el fuero en las diputaciones. Mire usted, la gente que comete delitos inmediatamente ya se va pegando al partido, le va abonando a los temas de los recursos y pues ahí para que lo consideren, porque ahí está el fuero constitucional y como no se les hace nada, pues ya dentro de 4 o 5 años estos temas se olvidan.
2: Pues para presidente municipal ya quedó fuera de la contienda, me dicen al interior de Morena, Alfonso Silva Romo, ya quedó fuera también la hija de Biel Pérez Magaña, ya quedó fuera también Jaide, también por más que le pongan publicidad, señores, acuérdense, es dedazo y se tiene que dar. Entonces solamente quedan dos opciones, de acuerdo a la encuesta que dice Morena que está haciendo, y en esa encuesta saben quién la va ganando, pero pues no es de la corriente de Morena. Morena aquí en Oaxaca está dividido. La gente ya está harta de que sean los mismos, y al propio interior de Morena hay una insatisfacción. No está nadie contento con las designaciones. Y por ahí se hablaba de que había mucho apoyo para una expriista de hueso colorado, que es Mariana Benítez. Así es que, pues bueno, ahí se lo dejamos.
3: Jule, no, pues ahí está un gran tema de Morena. Muchos grupos morenistas sí están en desacuerdo con las políticas equivocadas, y pues ahora tendrán también los resultados, porque muchos se están también emigrando para otros partidos.
2: Pues bueno, vamos a ver en qué queda todo esto. Nada más acuérdense de toda esta basura que ponen, por favor, después quítenla. Eduardo Núñez Lotito, el uruguayo más oaxaqueño. Buena mañana, buena Matías, atenti, atenti. Vámonos con los deportes.
6: Hola, ¿qué tal? ¿Cómo les va? Buen lunes para todos. Es un gusto, un placer saludarlos a todo este gran auditorio de W Radio Despierta Oaxaca. Iván, compañeros, los saludo con mucho gusto. Nosotros comenzamos a rodar la info deportiva. La selección mexicana de Rafa Márquez sigue sin ganar y, por lo contrario, se llevó la derrota este pasado sábado en el clásico de la CONCACAF contra Estados Unidos. Marcador final, 3-0. Terrible derrota, dolorosa para la selección mexicana que dirige el Kaiser Rafael Márquez. América se mirará frente a frente al Atlético de Madrid, un encuentro de leyendas. Este encuentro se disputará en Puebla. El escenario deportivo El Cuauhtémoc será sede del primer partido oficial de leyendas entre ambos clubes. Los planteles comenzarán a revelarse a partir de esta semana, donde ambos equipos lo dejarán todo dentro del terreno de juego. Me voy, pero regreso, ya lo saben, mañana martes, donde W Radio Despierta Oaxaca. Vuelvo a cabina con el crack de la información, mi compañero Iván y todos los compañeros. Informo para todos ustedes, ya lo saben, su gran amigo, Eduardo Núñez Lotito. ¡Vamos que vamos! ¡Chau, chau!
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2: Muchas gracias, Eduardo Núñez Lotito, el uruguayo más oaxaqueño. Información deportiva con nuestro comentarista internacional, que aquí tenemos, al igual que con Alfonso Benítez, en la primera parte, en el primer tiempo, en la primera hora. Vámonos a la última pausa y regresamos con muchos llamados telefónicos y también con más información, información importante. Le decía yo, este fin de semana le fue arrebatada la vida al famoso El Chuy y su esposa. Y bueno, pues hoy las autoridades de su pueblo vienen por el cuerpo. Ayer fue velado y hoy se lo llevan para enterrarlo el día de mañana allá en la zona mazateca, en Huautla de Jiménez, por este rumbo. Vamos a la pausa y regresamos con más información. Estamos en vivo y en directo, transmitiendo desde Oaxaca capital a través de 6 estaciones en cadena estatal. Somos el noticiero más seguido en redes sociales, en Twitter X, en Facebook, en Instagram y en TikTok. Todas ahí están las cuentas verificadas para que usted también comparta sus opiniones en redes sociales. En esta hora del chocolate vamos a pausa. 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
2: Las 6 de la mañana con 49 minutos. Aquí estamos en vivo y en directo ya en el último bloque de información de Despierta Oaxaca a esta hora. Gracias por estarnos acompañando. Vámonos con algunos mensajes de nuestro auditorio.
3: Buenos días, amigos de Despierta Oaxaca. Licenciado Bamán, por favor, solicito su apoyo para ver si es posible recuperar un llavero con 4 llaves y un control que se me cayó en las oficinas de derechos humanos y que una señora recogió y se lo llevó. Si la señora nos escucha, por favor que pase a dejar el llavero con el guardia de seguridad de esas oficinas. Habrá una recompensa. Esto me pasó el día viernes 2 de octubre entre las 5:30 y 6 de la tarde. Gracias por darle difusión a este mensaje.
2: Bueno, también nos están informando, dice amigos, buenos días, deseando que estén muy bien. Ya colocaron 2 casetas nuevas sobre carretera internacional, son de color negro. Y están enfrente de una tienda de conveniencia. Ese es mi comentario. Ya nos manda por aquí otra persona al auditorio y nos manda fotografías. Y es las que están a las afueras del nuevo Chedraui. Ahí donde antes estaba el tianguis de vehículos. Bueno, pues sobre la carretera. Entre el estacionamiento y la carretera aparecieron 2 nuevas casetas pintadas de color negro. La pregunta es, ¿qué se está haciendo el auditorio? ¿Quién autorizó estas casetas?
3: ¿Quién autoriza esas casetas? Porque de la noche a la mañana, mire, usted construyen casetas, las pintan allí y a veces el reclamo de la gente que pasa precisamente por el DIF en la parte sur de la ciudad. La gente se pregunta, ¿cómo es que se autoriza siendo paso peatonal? Pero allí están las casetas y nadie dice esta boca es mía por parte de las autoridades.
2: Y después de que se aclare quién autoriza, también sería bueno que se preguntara a la autoridad, pues debe ser una autoridad municipal, ¿cuánto se paga por ese permiso? ¿Cuánto dinero se percibe? Y después este dinero que se percibe de todos los vendedores ambulantes, ¿en qué se utiliza?
3: ¿A dónde va?
2: ¿O quién se lo queda? ¿O cómo se lo reparten? ¿O si entran a las arcas del municipio o no entran?
3: Pues yo pienso que no entran. Porque nadie, ninguna autoridad informa sobre cómo se administran esos recursos que obtienen. Fíjese que los trabajadores del Seguro Social pues están inconformes. Trabajadores del Seguro Social marcharon este sábado en la ciudad capital para exigir atención a diversas demandas laborales. La movilización partió de la Fuente de las 8 Regiones con dirección al Centro Histórico. Los trabajadores sindicalizados solicitaron mejoras en las condiciones de trabajo, salarios y la asignación de plazas. Ojalá que el nuevo delegado del Seguro Social en Oaxaca ponga atención en este tipo de peticiones y demás. Los trabajadores, por su parte, señalan que estas demandas también se plantean a nivel nacional.
2: También nos están informando, amigos de Despierta Oaxaca, las autoridades de San Lorenzo Cacautepec y San Pablo Etla, que reparen las zonas de ascenso y descenso, las paradas pues de los rechinabús, de estas terminales que están, por ejemplo, nos indican, en el fraccionamiento Andrés Enestrosa, en Santiago Etla, perteneciente a San Lorenzo Cacautepec, y las paradas que están en San Sebastián Etla, esta segunda en ambos lados, debido a que la altura de la carpeta asfáltica y el piso están altas, y el rechinabús a veces arrastra, más cuando viene lleno, y en casos como San Sebastián Etla, los negocios se han apoderado del acotamiento y también de alrededor de la palabra del vinibús. Si traen carro atrás, pues ya no se pueden acomodar bien. Así es que, pues ahí están otra vez los negocios que se apoderan de las banquetas, dice aquí. Bueno, muchas gracias por este reporte. Vámonos con información internacional.
3: Vamos con información internacional. Es nuestro compañero Paco Ortiz nos habla de que la Casa Blanca...
2: Adelante, no es ese tema. Adelante, Paco, te escuchamos. Paco.
4: Hola, ¿qué tal, compañeros de Despierta Oaxaca? Muy buenos días. Informarles esta mañana que la economía de Estados Unidos experimentó una desaceleración inesperada en la creación de empleo durante el mes de septiembre, sumando únicamente 29,000 puestos de trabajo. El dato publicado por la Oficina de Estadísticas Laborales marca el ritmo de crecimiento mensual más bajo registrado en los últimos años y ha encendido las alarmas entre economistas y analistas financieros. El estancamiento laboral coincide con el alza en las tasas de interés hipotecarias, que recientemente superaron el 7.5%, y con la persistente presión inflacionaria en sectores clave como la energía y los combustibles. Este panorama económico adverso genera profunda preocupación en la población, golpeando el consumo de los hogares e incrementando la incertidumbre sobre el rumbo del costo de vida en este país. Con el desempleo al alza, las tensiones sobre el manejo de la política monetaria y fiscal se intensifican a medida que se acercan las elecciones de mitad de periodo. Diversos sectores políticos y empresariales exigen medidas inmediatas para reactivar la contratación e impulsar el crecimiento económico nacional. Es mi reporte esta mañana. Para Despierta Oaxaca, Paco Ortiz.
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2: Muchas gracias, Paco Ortiz, gracias por este reporte. Ya son en este momento las 6:55. Vámonos con nuestro corresponsal, ya sabe, ya tenemos enlazado vía telefónica a Fernando Palacios Cházares, donde nos señala que las autoridades municipales de Huautepec vienen a la ciudad de Oaxaca por los restos mortales del Chuy y de su esposa para ser despedidos en su natal Huautepec. Esto el día de mañana. Anoche los restos fueron velados, asistieron cientos y miles de personas para despedir al buen amigo el Chuy. Y bueno, pues nuestras más sentidas condolencias a toda la familia y a toda esta zona. Fernando, hacemos contacto contigo precisamente en esta región. Adelante con los detalles, platícanos cómo va a estar este traslado. Te escuchamos.
5: Iván Jesús y Autorio, buen día. Efrén García García, expresidente municipal de Huautepec y tío del extinto Chuy, vía telefónica dio a conocer a este medio de información que la tarde de este domingo salió rumbo a la ciudad de Oaxaca la ambulancia del municipio de Huautepec para apoyar en el traslado de los restos mortales de la desafortunada pareja. Luego de la misa de cuerpo presente en el templo de San Miguel Arcángel el próximo martes a las 13 horas, Chuy será despedido en el panteón municipal de Huautepec conforme a las costumbres de esta demarcación. El artero doble crimen deja en la orfandad a una pequeña menor de edad. Chuit Jesús hace de 36 años, famoso emprendedor y microempresario, y esposa Rosalba, originarios de Huautepec, municipio de la Sierra Mazateca. Hoy vecinos y amigos derraman lágrimas y claman justicia por el horrendo crimen de la joven pareja. Chuy, joven mazateco que había logrado convertir la venta de lotes en un negocio reconocido en la ciudad de Oaxaca, la noche del sábado su historia terminó de manera violenta. Él y su pareja Rosalba, de 30 años, fueron asesinados a balazos en la colonia Gilad de la agencia de San Martín, Mexicapan, en la capital oaxaqueña. Conocido como el Chuy, Jesús comenzó hace años vendiendo elotes en las calles de Oaxaca de Juárez. Con trabajo constante, su actividad comercial fue creciendo hasta consolidar distintos puntos de venta y abrir un establecimiento en la calle de Valdivieso, al lado de un conocido restaurante de pizzas. En varias publicaciones en redes sociales, Chuy llegó a compartir que Rosalba, su compañera de vida, formaba parte fundamental en el crecimiento de su negocio. Pero la noche del sábado 3 de octubre, alrededor de las 22 horas, Chuy y Rosalba circulaban en una motocicleta sobre la calle Fresnos, en la colonia Ejidal, cuando fueron atacados con disparos de arma de fuego por sujetos que presuntamente se desplazaban en una motocicleta. La fiscalía inició las investigaciones correspondientes para identificar a los responsables. Para Despierta Oaxaca y W Radio 95.7, reportó Fernando Palacios Cházares.
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2: Muchas gracias, Fernando Palacios Cházares, con información de último minuto. Nuestro corresponsal en esta zona de la Sierra Flores Magón. Así es que trasladan pues los restos del buen Chuy y su esposa a su lugar de origen. Y lo va a pedir en redes sociales, porque he visto muchos posts de gente que lo está comentando. Pero también quiero pedirle a la gente que se hace creer influencer, youtubers y tiktokeros y todo esto, que deje de utilizar el nombre del Chuy, de nuestro amigo Alejandro Leiva, de gente que de repente quiere analizar la noticia y alzar la voz, pero cuando estuvieron en vida ni siquiera los apoyaron. Gente que se quiere volver, entre comillas, famosa y que ocupa el nombre de las personas que hoy ya no están pero que se hacen hoy como los Robin Hood, o se sienten hoy que realmente ellos son los dueños de la verdad y que los conocieron y postean las entrevistas y postean. Caramba, cuando estuvieron con vida, no le tendieron nadie la mano a nuestro compañero Alejandro Leyva. Pero después todo mundo indignado. Y hoy con el Chuy igual, bola de oportunistas estos.
3: Es la forma de hacer un cierto periodismo amarillista, y pues muchos de ellos, lógicamente, sacar número de likes, y pues, la gente que se dedica a eso, por eso va, también por el recurso que puede obtener a través de las diferentes, el número de views que tienen.
2: Qué barbaridad, hasta ese grado hemos llegado, y lo peor de todo es que la gente también sigue el juego, entonces... Es un círculo vicioso. Maestro, nos vamos, nos despedimos. Ya llegaron los maestros al Zócalo de la ciudad de Oaxaca. Ya están, como nos envían las fotografías, ya instalándose ahí, en el plantón que van a tener hoy, mañana y pasado. Hoy a las 9, marcha del Exyepo hacia el Zócalo.
3: Estimados amigos, así hemos informado nuestro presente. Soy Jesús Bamán Jiménez y deseo, como siempre, lo mejor de lo mejor para usted y los suyos. Éxito en este inicio de semana.
2: A nombre de todo este equipo, siga en sintonía con todas nuestras redes sociales, ya muchas de ellas verificadas en Facebook, en Instagram, en TikTok. Muchísimas gracias. En la página web despiertaoaxaca.com. A nombre de todo este equipo, siga en sintonía de Grupo Encuentro Radio. Su servidor Iván González, que Dios los bendiga.
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7: Porque insisto, nosotros todavía no tenemos el libro. Lo que dicen, ¿qué dice respecto a incluso a su hijo y la visa, ¿no?
8: Así es, Gaby. Justamente se refiere a el retiro de la visa. Andrés Manuel López Beltrán, que hace unas semanas lo dio a conocer en su cuenta de Twitter. Y bueno, el presidente habla de eso en su libro Pueblo, y bueno, pues hay que decir, se apuró para escribir el presidente, porque los tiempos de una editorial son bastante apresurados, pero ya tenemos esta información, y bueno, de acuerdo a lo que ha circulado, él se refiere de manera textual a este hecho y dice, de ese tenor dogmático y canallesco fue la decisión que tomaron en el Departamento de Estado con el visto de Marco Rubio, secretario de esa dependencia de espionaje, que no de inteligencia ni de Estado, de quitarle la visa a mi hijo Andrés Manuel sin ningún motivo o razón, pensando que con ello les haría el caldo gordo a sus aliados corruptos de la derecha mexicana para buscar afectar nuestra autoridad moral y política y, lo que más les irrita, tratar de borrar nuestros ideales, Gaby. Se parece un poco incluso al tono de la carta que dio a conocer Andrés Manuel López Beltrán cuando informó que le habían retirado la visa y que culpaba a varios funcionarios del gobierno de Donald Trump y mencionaba, por supuesto, a Marco Rubio.
7: Además, como dices, los tiempos son peculiares porque quienes han publicado libros, como tú, lo sabes muy bien, quienes han publicado libros, pues saben que no es simplemente que lo mandes a la imprenta y a la editorial, lo imprimen y sale. No. Para que pudiera meter todavía esto que estás comentando, pues obviamente lo terminó escribiendo casi en fa, metiéndolo así como una adenda. Y bueno, pues eso es parte de lo que está también esta mañana.
8: Sí, y otra cosa que llamó la atención, Gaby, auditorio, es que el presidente salió el 30 de septiembre y horas después, el 1 de octubre, se conmemoraba el segundo año del gobierno de la presidenta Claudia Sheinbaum, la primera mujer en tomar el cargo más importante de este país, y justo el presidente sale con este libro, Pueblo, ¿no? Y que, bueno, nos esperan bastantes páginas para leer, pero él incluso sale y dice: estamos conmemorando el segundo año que yo dejé la presidencia. Así lo dijo.
7: Bueno, pues ya sabemos que siempre se trata de él. Bueno, mencionamos a Andrés Manuel López Beltrán, a Andy López Beltrán, y este fin de semana el periodista Claudio Ochoa, con el que hemos hablado aquí en varias ocasiones, periodista conductor de Latinos Diario, columnista del periódico El Universal, pues hablabas de el nuevo Amílcar de Andy. Recordemos, ya habíamos hablado, Ivette Parga, acá, sobre todo del caso de Amílcar Olán y cómo, bueno, pues fue descubierto recientemente por allá en Suiza, hay que decirlo, un trabajo de TV Azteca, del periodista Irving Pineda y del equipo de TV Azteca. Pero ahora estamos hablando de un nuevo Amílcar. Te saludo en la línea, querido Claudio. Claudio Ochoa, ¿cómo estás? Buenos días.
9: Hola, Gaby, qué gusto saludarte a ti y a tu audiencia. Gracias por invitarme.
7: Al contrario, pues cuéntanos de este nuevo Amílcar. ¿Quién es? Ya se había mencionado en otros momentos, pero empieza a haber más información en torno a él, Claudio.
9: Sí, mira, Gaby, me parece que es importante hacer una aclaración específica sobre... Hay dos personajes que suenan muy similares en este entramado. Del que yo hablo es Manuel Mabarak, ¿no? Uh-huh. Este personaje, Manuel Mabarak Paniagua, que es básicamente el identificado por las autoridades como el nuevo Amílcar de Andy López Beltrán, un personaje que, igual que Amílcar, se benefició de contratos públicos, un personaje que tiene a disposición aviones, un par al menos de ellos están identificados y han sido unidades utilizadas por el propio Andy en estas trayectorias internas aquí en México. Y hay otro personaje que también ya había sonado, que hay que distinguir, que es Mario Manuel Guerra Mabarak, un personaje que también tiene una estructura empresarial documentada, pero que no es el que aparece en esta investigación, Gaby. Eso es lo que publico este fin de semana en el periódico El Universal, y esto toma relevancia porque, claro, que pues al caer Amílcar, por lo menos en esta parte de investigación periodística, porque de la autoridad no hemos sabido nada, tienen que entrar nuevas personas a hacer esta ejecución, y este personaje del cual hago mención, pues es uno de ellos, el nuevo, Gaby.
7: Y este nuevo, ok, qué bueno que haces esa aclaración, porque parecía que era una misma persona, pero son dos personas. Sabemos que es además una red amplia. Y a ver, Claudio, ¿qué es lo que tienes tú de información particularmente sobre esta persona?
9: Mira, Mario Mabarak Paniagua, que es de la persona a la que yo hago referencia, comento en la columna, tiene un par de aviones que son justo a disposición de Andy López Beltrán, pero es un personaje que solía mantener, Gaby, un perfil muy bajo, ¿no? Un personaje al cual no le gustaba la atención mediática ni esta vida de lujo, más bien no podía acceder a ella, porque tan pronto empieza a recibir esos beneficios, a recibir esos contratos, ya sabes, empieza esta vida de coches no de lujo. No creas que trae Mercedes-Benz, no creas que trae BMW, ¿no? Son coches de verdadero lujo, de los que se ven en Mónaco, por ejemplo. Relojes millonarios. Tiene contratos de medicinas en varios estados, Michoacán, Oaxaca y Estado de México, es lo que marca la investigación de la autoridad. Y, por supuesto, estos contratos otorgados con el beneficio de ser el operador de Andy López Beltrán. Y este personaje entra en escena justo cuando cae Amílcar Olán como operador. No es esta caída reciente de la que hemos estado hablando de Suiza, Gaby, que lo identifican allá, sino desde que tuvo que huir, por lo menos hace un año y pasadito, desde que revelamos también en el periódico El Universal y en Latinos que Amílcar se encontraba en Suiza. Luego este personaje, Mario Mabarak Paniagua, que es el específico, el nuevo Amílcar, es identificado como que ha tenido acercamiento con dueños de algunos medios de comunicación y comunicadores, obviamente cercanos también al régimen de Morena, para tratar de mantener su nombre bajo las aguas. Pero pues esto ya queda retrasado, por así decirlo, queda pasado, porque la unidad de inteligencia financiera ya lo tiene plenamente identificado y es parte de este cerco que se ha echado a andar desde la estructura gubernamental, Gaby, en contra de cualquier persona que presuma estar cercano a Andy. Porque así como hay muchos que sí tienen este acercamiento, esta cercanía, estos beneficios de los contratos, pues hay otros que fanfarronean con eso y lo han dejado de hacer en los días recientes porque ya eso más bien significa quemarse con el fuego. Y este personaje, Gaby, es parte también de una estructura muy similar a la que ha mantenido Andy López Beltrán, de perfiles socioeconómicos muy similares. Son estos amigos de la infancia, estos amigos de las juventudes que solían tener un perfil bajo, como ellos, como los López Beltrán antes de que López Obrador llegara a la presidencia de México, pero eso es lo que los lleva después a cambiar ese perfil socioeconómico. De ser unos jóvenes de clase media, son jóvenes que de pronto, permíteme el término, se hincharon de billetes por hacer esos negocios y aquí están los resultados. ¿Qué tiene identificada la autoridad en esto que pude llegar a conocer? Que hay muchas quejas de los contratos que tiene esta persona que es Mario Mabarak Paniagua. ¿Cuáles son las quejas en esos contratos? Tal como Amílcar, incumplimientos en los contratos, fallas en las entregas que la autoridad identifica. Y por último, pues lo que cuento en la columna es que este tal Mario Mabarak Paniagua ya se encuentra nervioso porque pues sabe que el fuego está alrededor y que el cerco cada día se está cerrando más, Gaby.
7: Sí, y en eso, y felicidades como siempre, Claudio, me parece que lo que has logrado hacer a través de todas estas investigaciones que has ido publicando, insisto, tanto en el Universal como en Latinus, pero lo que has logrado es, digamos, ponerle rostro a este grupo que está, digamos, en torno a Andrés Manuel López Beltrán. Nos escriben por acá algunas personas, nos dicen, bueno, pero ¿qué culpa tendría Andrés Manuel López Beltrán de estas personas, de lo que hacen estas personas? Bueno, sí, no, uno no es culpable de portación de amigo indebido, pero aquí lo que pasa es que pues el nombre es un nombre que pesa también en la propia red, Claudio.
9: Así es, Gaby, y me parece que estos nombres tienen que estar saliendo a la luz, tienen que ser conocidos, porque detrás hay recursos públicos, Gaby. Básicamente eso es un asunto que a todos nos atañe tenerlo que atender, y más con las conexiones con presuntos vínculos criminales que han establecido esta clase de figuras.
7: Bueno, gracias, querido Claudio. Te mando un abrazote. Gracias.
9: A ustedes, gracias por invitarme.
7: Claudio Ochoa, el nuevo Amílcar de Andy, y estamos hablando de Mario Mabarak Paniagua, que, bueno, pues tal cual, dice el personaje, tiene un par de aviones que están a disposición del Junior, siempre listos para moverlos a cualquier parte de la República, ya sea para las extenuantes jornadas de trabajo o para alguna de las fiestas que le gustan. Han viajado juntos en repetidas ocasiones. El personaje es hijo de un piloto y de ahí viene el gusto por el aire, esta nueva persona. Y, por cierto, también se habla aquí un poco de, dice, finalmente, si Andy antes era fan del cash, ahora ni se diga, la paranoia ha obligado a ejecutar todos los movimientos personales en efectivo. Pero recuérdanos, Nayeli, de Amílcar Olán.
8: Amílcar Olán, como bien mencionaba Claudio, pues es amigo de Andy López Beltrán desde Tabasco. Estudiaron juntos la preparatoria allá y resulta que conoció la bonanza, como bien decía también Claudio, a partir de la llegada al gobierno, a la presidencia, por parte de Andrés Manuel López Beltrán. Y es que Amílcar Olán constituyó una empresa, Romedic. Esa fue la primera que conocimos conjunto con su papá, que de la noche a la mañana, literalmente, a unos meses de constituida, ganó 490 millones de pesos de recursos del Insabi para la venta de medicinas con diferentes gobiernos a través del IMSS Bienestar. Luego fuimos conociendo, gracias a investigaciones periodísticas de Latinos, de Mexicanos contra la Corrupción, más contratos por parte de empresas relacionadas con Amílcar Olán para, por ejemplo, la venta de balasto en el Tren Maya, en el Tren Transísmico, e incluso también Gaby, auditorio, conocimos recientemente unas grabaciones donde se habla de que el hermano de Amílcar Olán tiene contacto con una célula del cártel Jalisco Nueva Generación, con quien se comunica y quien le permite hacer negocios en algunos estados donde está controlado por el crimen organizado. Y estas grabaciones las escuchamos también a través de Latinus. Y recientemente, Gaby, también conocimos de presuntos

0: contacto con las dependencias de gobierno para poder concretar los contratos a través de estas empresas también relacionados con los amigos.
1: Sí, y a ver, ¿por qué es importante? ¿Por qué nos detenemos en esto? Me parece que lo dijo muy bien Claudio. Estamos hablando de recursos públicos.
0: Así es.
1: ¿Sí? Estamos hablando de recursos públicos cuantiosísimos. Estamos hablando de recursos públicos que se les fueron adjudicando en proyectos para pues diferentes asuntos, como ya comentábamos ahorita, tanto en este caso de Mario Mabarak Paniagua, como por supuesto en el caso de Amílcar Olán y de todos los demás. Entonces, estamos hablando de recursos públicos. Estamos hablando además de obras que no son obras que estén bien hechas. Lo vimos, por ejemplo, con el tren transísmico. Con estos audios que tú mencionas, en donde incluso decían, bueno, pues ya si se descarrila, pues ya, bueno, pues ya veremos que no sé qué. Y no voy a decir las palabras altisonantes que decían, pero estamos hablando de eso. Y estamos hablando de este círculo de personas ligadas a Andrés Manuel López Beltrán y algunos de sus hermanos, pero sobre todo Andrés Manuel López Beltrán. Y que, bueno, pues hoy empiezan a salir a la luz. Y cuando hablamos, además, por ejemplo, Nayeli, ¿tú cuántas veces lo has dicho? Cuando hablamos de recursos públicos para medicinas.
0: Así
1: y
0: es.
1: Lo que luego pasa con las medicinas o con el desabasto de medicinas. Lo decía en el resumen informativo hace rato Ivette Parga. ¿Qué ha estado pasando, por ejemplo, con los bebitos en los hospitales? ¿Qué pasa con los que están protestando en Veracruz? Hablando solamente de medicinas.
0: Así
1: y hay
0: es.
1: dinero que se va a manos de estas personas con obras que están en estas condiciones, Nayeli.
0: Y de eso se trata, Gaby. También a veces cuando escuchamos este tipo de noticias, lo primero que pensamos es, ¿y eso qué tiene que ver conmigo? ¿Qué importa a estos amigos del hijo del presidente? ¿Qué importa a estas empresas, estos contratos? Exactamente lo que tiene que ver es que cada peso público que se desvía no nos llega en algún tipo de servicio. Y lo más trágico lo vemos en la salud. Que no haya una medicina, que no haya los insumos necesarios para hacer una operación, significa que alguien está mermándole la salud e incluso pueden poner en peligro su vida. De eso estamos hablando. No es solamente la asignación de contratos a una empresa para beneficiar a los amigos, sino que eso, en el camino, la corrupción puede traer a vidas que se puedan perder, Gary.
1: Bueno, pues así las cosas. Esto es lo que se dio a conocer apenas el fin de semana, por cierto, porque pues ahora sí que de colores la corrupción está con todo. Ya sabemos, estamos hablando, por supuesto, de gente ligada a Andrés Manuel López Beltrán, pero ya ha estado saliendo desde hace varios días la información de la senadora y secretaria general del PRI, de Carolina Villano, y hoy se publica que habría adquirido, con el apoyo de empresas factureras, una mansión de más de 40 millones de pesos en las Lomas de Chapultepec, que tuvo un primer anuncio de compraventa por parte de Villano en 2019. Y ha estado saliendo varias cosas en torno a la secretaria general del PRI, de Carolina Villano. Pues vamos a ver también lo que dice la propia Carolina Villano a este respecto. ¡Ay! No les digo. Gracias a la gente que nos sigue escribiendo hoy desde muy temprano. Ya estamos aquí estrenando horario desde las 6 de la mañana. Estamos a partir del día de hoy aquí en Así las Cosas. Así que si ustedes apenas pusieron la radio, dicen, órale, ya van muy encarrerados. Pues sí, porque arrancamos hoy muy, pero muy temprano. Vámonos al corte.
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17: Utiliza en este momento periférico norte, le informo que a partir de las torres satélite y hasta la zona de la vía del conflicto lenta la circulación, el motivo hay dos percances, uno a la altura de lo que era el parque Naucali y otro más cerca de la avenida Primero de Mayo con dirección hacia la zona de Reforma. La alternativa puede ser Gustavo Vaz, Mario Colín, también se lo prefiere Río San Joaquín como alternativa para llegar hacia la Ciudad de México. Lo hace a través de lo que es la zona periférico, pero en el lado sur, partiendo de la zona de Cafetales y hasta la zona de Muyo Guarda en Xochimilco, lenta la vialidad, únicamente carga vehicular. En este caso, prolongación División del Norte, Guadalupe Ramírez, para entrar o salir de la zona de Xochimilco. Lo hace a través de lo que es la zona del viaducto. La vialidad es intensa para quien se desplaza en dirección de Marcos Carrillo hacia la zona de Medellín. En este caso, el Eje 3 Sur, una alternativa. El reporte sigo pendiente.
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19: 7 de la mañana con 20.
5: 5 minutos. Por supuesto, no ha comenzado todavía la conferencia. Todas las mañanas, cuando comience, y si hay algo que destacar aquí, por supuesto, se los vamos a comentar. Y les recuerdo a todos que este programa ya está comenzando desde las 6 de la mañana. Así que si se perdieron el muy buen resumen informativo que hizo Ivette Parga, bueno, pues ahora sí que púchenle todas las mañanas a las 6 y van a escuchar a Ivette Parga y a todo el equipo de W Radio con lo que tienen que saber en Así las Cosas. Saludo por acá a Jaime Ramírez, que nos anda dando de manazos a través del WhatsApp, y dice: ex presidente. Sé que cuesta más trabajo, pero es ex, no es presidente. Y ya le dije: tranquilo, Jaime, respiren, breathe in, breathe out, no pasa nada. Sí, es el ex presidente del Observador, cuya voz escuchábamos ahorita en el separador, pero bueno, pues también es común que se le vuelva a referir a él y a otros. Veía, por ejemplo, ahora a unos chicos allá en la Universidad de Harvard que decían: recibimos al presidente Salinas de Gortari. Bueno, pues hay incluso, por ejemplo, en inglés, en Estados Unidos, a los presidentes se les sigue diciendo presidentes cuando dejan de ser expresidentes. Así que, mi estimado Jaime, no hagas berrinche tan temprano en la mañanita, porque apenas es lunes y todavía falta mucho por delante. Si te enojas en lunes, nos enojamos toda la semana. En fin, escuchábamos la voz precisamente del expresidente o presidente López Obrador la semana pasada en este video que subió. Bueno, fue una transmisión y luego quedó ahí el video en donde hablaba de su libro y hablaba de que se acabó la corrupción. Pero bueno, sabemos que eso no ha sucedido. A ver, Nayeli Roldán, vamos a hablar ahorita del Capitán Sol. ¿Quién es?
11: Así es, bueno, es Miguel Ángel Solano Ruiz, conocido como Capitán Sol. Él fue detenido apenas este 1 de octubre en Zapopan, Jalisco, después de permanecer casi un año prófugo, y la captura fue realizada por la Fiscalía General de la República, la Marina y la Secretaría de Seguridad. Y bueno, su importancia radica en que, de acuerdo con la investigación de la Fiscalía, Solano habría funcionado como un intermediario operativo entre los hermanos Manuel Roberto y Fernando Farías Laguna, conocido como Los Primos, y funcionarios de Marina y de las aduanas también. Además, Farías Laguna son exmandos de la Marina y sobrinos del exsecretario de Marina Rafael Ojeda Durán. Y Fernando Farías, recordemos también, fue detenido y extraditado de Argentina. Y bueno, pues el Capitán Sol, según las investigaciones, pues habría coordinado cambios de personal en aduanas, facilitado modificaciones en documentos de importación y participado en la entrega y distribución de sobornos a funcionarios para permitir el ingreso de buques cargados de combustible, Gaby. Y también supimos de él gracias a una investigación de Arturo Ángel, donde dio a conocer la declaración de un testigo protegido que, entre otras cosas, justamente decía que se referían a el Capitán Solano, el Capitán Sol, donde este testigo dice: le mandé un mensaje a Solano diciéndole que eso no estaba autorizado, que ellos, eso ya se había salido de control. Me dijo que ya le iban a hablar al secretario de Marina para decirle que era un tema de Andy, a ver si a él no le hacían caso, y me dijo que esto era solo para tus ojos. Se refería, por supuesto, a la autorización de este pase, digamos, de huachicol, que se reporta como otro tipo de aceite, pero que en realidad es diésel y gasolina, y de ahí es lo que se conoce como huachicol fiscal, porque no pagan los impuestos como estos hidrocarburos, sino como aceites especiales. Y bueno, en toda esta trama, Gaby, auditorio, esa es la participación de el Capitán Sol.
5: Que además, decían ahí, lo estaban buscando en Europa, en todos lados.
11: Desde hace un año.
5: Desde hace un año, y finalmente apareció en Zapopan.
11: En Zapopan.
5: En Jalisco, y decían, y muy cerquita de las instalaciones, no me acuerdo si de la propia Guardia Nacional o de algo así. O sea, que casi se paseaba ahí enfrente de ellos. Y bueno, pues este es el otro personaje que cae. Y nos vamos al Estado de México. Saludo a Mario Rodríguez, nuestro corresponsal allá. Pues porque se iba a dar o se dio, tú nos lo dices, la audiencia precisamente de este hombre, el Capitán Sol. Mario, ¿qué pasó? Buenos días.
12: Gaby, Naye, excelente día, los saludo con mucho gusto. Fíjense que sí, Esta audiencia fue celebrada este domingo y hubo bastantes particularidades al respecto. En principio hay que recordar que fue detenido la noche del lunes, del jueves, y eventualmente el viernes a las 6 de la mañana la Marina anuncia que esta captura. En lo que respecta al capitán Sol, ese mismo viernes, bueno, esperábamos a que fuera celebrada la audiencia inicial en su contra. El delito que imputó la propia Fiscalía General de la República es delitos en materia de delincuencia organizada con la finalidad de cometer delitos en materia de hidrocarburos. Esto con la modalidad de ocultamiento con agravantes de servidor público. Ahora bien, la audiencia fue celebrada hasta la madrugada de este domingo, a las 6 de la mañana, y con las particulares de que en principio fue a distancia, es decir, o vía remota, no estaba ninguna de las partes justo en este centro de justicia del altiplano, y bueno, pues sería de carácter privado. Una vez que, bueno, pues el propio Ministerio Público Federal comenzó la audiencia, duró alrededor de 11 horas aproximadamente, te repito, comenzó a las 11, a las 6 de la mañana, eventualmente culminó después de las 5 de la tarde de este mismo domingo, y bueno, pues se determinó un plazo de investigación de por lo menos 144 horas hasta que se determine su situación jurídica. Es decir, la próxima audiencia ya está calendarizada para este mismo jueves a las 5 de la mañana, y sobre todo, bueno, se trata de horarios que son poco usuales para poder celebrar en este caso las audiencias. Hemos estado precisamente en varias de ellas y es habitual que nosotros salgamos en la madrugada cuando las mismas diligencias se extienden. Sin embargo, lo que llama la atención es que estas diligencias están programándose en la madrugada, y bueno, pues es bastante sospechoso o bien poco usual para el desarrollo de las mismas. ¿Qué fue lo que sucedió al interior? Bueno, pues la propia Fiscalía General de la República, te repito, formula imputación en contra de este sujeto por su posible participación en el ilícito de delincuencia organizada con la finalidad de cometer delitos en materia de hidrocarburos, y sobre todo, bueno, el agravante sería la modalidad de ocultamiento con haber sido un servidor público. El privado de participación que atribuye en este caso la Fiscalía General de la República en contra de este ex coordinador externo de aduanas es precisamente influencias y sobre todo la gestión de dádivas para simular revisiones. ¿Qué es lo que dice en este caso la propia carpeta de investigación? Bueno, pues aparentemente este sujeto habría de haber permitido junto con los hermanos Farías Lagunos, de acuerdo con la propia indagatoria, el trasiego de millones de litros de diésel a territorio mexicano, lo hacían pasar como aditivo y en consecuencia es que, bueno, pues esta carga fiscal era menor o diferente a la cual tenía que reportar y derivado de ello se configura este delito de huachicol fiscal. Vamos a ver qué es lo que sucede en la próxima audiencia, te repito, está programada para este jueves. Sin embargo, bueno, pues evidencia precisamente cómo es que estos mandos de la Secretaría de la Marina pues tenían aparentemente esta influencia pues para poder hacer pasar millones de litros a territorio mexicano, documentarlos como un material diverso, específicamente aditivos, y eventualmente pues comenzar con su distribución.
13: Bueno, pues sí, como tú nos lo estás narrando, veremos qué sucede, si llama la atención esta forma, tanto en horarios como en forma, tal cual de estas audiencias, pero esto sigue sucediendo precisamente la madrugada de ayer domingo de este hombre, el Capitán Sol. Nayeli, me decías que tenías alguna información adicional.
11: Así es, el Capitán Sol no era un funcionario menor, había hecho tareas de inteligencia y también había trabajado para la Procuraduría General de la República, además de la Secretaría de Marina, y también entre esta investigación, Gaby Auditorio, se habla que la Fiscalía ha documentado movimientos patrimoniales que considera relevantes, entre ellos cientos de operaciones de apuestas que sumaron 52 millones de pesos. Además, el Capitán Sol había adquirido propiedades y estos movimientos pues son analizados como posibles mecanismos para introducir o lavar recursos de procedencia ilícita. Y bueno, todo esto se está investigando en torno al Capitán Solano.
13: Sí, y tenemos aquí una especie como de tablero, ya lo decías ahorita, pero para recordar. Porque, miren, la verdad, con Eduardo Bojorquez, el director de Transparencia Mexicana, hemos hablado en diferentes ocasiones y con Eduardo siempre decimos que los entramados de corrupción no son así como de alguien tomó algo, como estas películas, ¿no? De antaño, del presidente municipal se roba unos pesos, los mete en el cajón de su buró y a partir de ello va pagando los cochupos. Cada vez estamos hablando en estos entramados, ahora sí que modernos, de un montón de gente implicada en procesos que son enormes en cuanto a lo que se trafica y en cuanto a los recursos. Y entonces cuesta trabajo entenderlos, la verdad. Aquí ya lo decíamos, de los que más se ha hablado son posiblemente de Roberto Farías Laguna y de Fernando Farías Laguna, ex contraalmirantes de la Marina, digo ex, uno ex vicealmirante, el otro ex contraalmirante de la Marina, ellos sobrinos del ex secretario de Marina Rafael Ojeda, secretario de Marina en el gobierno de López Obrador. Ellos están detenidos, uno de ellos, ¿se acuerdan? Fue expulsado de Argentina y llegó aquí a la Ciudad de México y ya están detenidos. Hay otros detenidos, está ex capitanes de la Marina, enlace de los hermanos Farías con titulares de aduanas, está también ex director de aduanas marítimas, también el ex gerente de la aduana de Tampico allá en 2024, y luego pues estos otros personajes como Sergio Carmona, el llamado rey del huachicol, que fue asesinado, hay que decirlo así, empresario señalado de usar recursos de huachicol para financiar campañas de Morena. Y hay también otros señalados y varios que han sido también detenidos en fechas recientes, Nayeli.
11: Así es, Gaby. Y bueno, los hermanos Farías son uno de los más importantes, pero también se habla de al menos 19 ex elementos de la Marina presuntamente relacionados con el huachicol fiscal y que fueron funcionarios aduanales también. Y es que hay que recordar, hoy también la prensa nacional Reforma recordaba que a partir del gobierno del presidente Andrés Manuel López Obrador, pues las aduanas quedaron a cargo de las Fuerzas Armadas, cosa que no había ocurrido previamente, y ahora lo que sabemos es que en todo este entramado, las aduanas, por supuesto, que eran una parte fundamental, porque a través de estas instituciones, pues, se introducía este diésel de Estados Unidos hacia México, pero no se pagaban los impuestos. Y también, Gaby, recordar otra muerte relevante en todo este entramado es Fernando Rubén Guerrero Alcántar. Él fue un contraalmirante de la Marina que había ocupado cargos relacionados también en aduanas, y en junio de 2024 denunció ante el entonces secretario de Marina, Rafael Ojeda Durán, presuntos actos irregulares relacionados con los hermanos Farías. En una carta posteriormente y en una grabación también, Guerrero habló de estos movimientos de personal y presiones dentro de las aduanas, y también dejó constancia de esas reuniones presuntamente desarrolladas con quienes estaban organizando toda esta red de corrupción, pero fue asesinado el 8 de noviembre de 2024 en Manzanillo. Mientras conducía su camioneta, dos sujetos en motocicleta participaron en el ataque, y bueno, actualmente la fiscalía sostiene que existe relación entre su homicidio y la denuncia que había interpuesto contra los hermanos Farías, pero bueno, esta es una hipótesis, pero también ahí está este hecho, Gaby.
13: Bueno, pues así las cosas, pero este fin de semana la periodista Penny Ley Ramírez publica en el diario Reforma una columna que dice el Capitán Sol. Dicen las investigaciones sobre huachicol fiscal, el capital Miguel Ángel Solano, del que hemos estado hablando precisamente en estos momentos, dice, aparece como gran operador. Sin embargo, dice también, hay inconsistencias. Les digo, estos entramados se vuelven muy complejos porque la verdad es que no solamente son muchos nombres, sino luego algunos de los nombres que están sobre la mesa, pues parece que son o no son. Saludo en la línea a la periodista Penny Ley Ramírez. Con ella hemos hablado ya en muchísimas ocasiones, directora ejecutiva de Futuro Media y articulista de Reforma. Penny Ley, ¿cómo estás? Buenos días.
15: Hola, ¿qué tal, Gaby? Muy buenos días. ¿Cómo estás? Saludos a ti y a la audiencia.
13: Gracias, Penny Ley. Pues nada más esto, ¿qué inconsistencias apuntas sobre este Capitán Sol del que hemos estado hablando en los últimos minutos?
15: Mira, Gaby, pues a ver, primero me estoy subiendo un taxi, entonces... Y en un ruido extraño.
13: No te preocupes, saludamos también al del taxi.
15: Y segundo, a ver, me calmo un segundo. Ok. Lo que yo publiqué en mi columna es acerca no de este testimonio del que estaba hablando Naya, sino de otro testimonio, de una persona que trabajó en la aduana de Tampico, y a partir de ahí empieza él a hacer una carta, un poco similar también a lo que Naya estaba explicando sobre este otro testigo. Hace la carta primero y luego da una declaración. Yo obtuve copia de ambos documentos. Y ahí lo que hace es que empieza a explicar cómo habría funcionado todo este esquema, la verdad, de captación de funcionarios públicos, es decir, por el relato por lo menos de esta persona, de apellido Torres, no llega a la aduana con ganas de participar en ningún esquema corrupto de huachicol, ni mucho menos. Uh-huh. Sino lo que hace es que empieza a tener contacto con un personaje bastante misterioso que solamente se comunica con él a través de un sistema de chat encriptado llamado Threema o Threema, y le permite a esta persona irlo como cultivando, ¿no? Uh-huh. Primero le dice que él está listo para una posición más alta, que tiene que seguirse cultivando. Luego le dan esa posición más alta y lo ponen a cargo de la aduana. Y luego le dice, te va a buscar una persona. Esa persona le da dinero. Primero un pago de 50 mil pesos, luego un pago de 200 mil pesos, luego más de 1.7 millones de pesos. Y básicamente lo que le pide es, diríamos muy en modo coloquial, que se haga pato, uh-huh, con ciertos buques que están llegando y saliendo de ese puerto. Esos buques, ahora sabemos, venían con huachicol, y lo que podemos entender a partir del relato de esta persona es que había una colusión entre varias autoridades. Primero, las que recibían directamente la mercancía, pero también un ejemplo muy importante es las autoridades.
13: Ah, se nos está cortando un poco la señal. Sí, es que va en el taxi, Penilei, como bien nos lo dijo, y se nos está cortando ahí un poquito la señal. Vamos a ver si la podemos recuperar, si no la toma. A ver, Penny, es que se corta un poquito porque obviamente estás en trayecto, pero a ver, ahí estás de regreso. No, creo que no, creo que bueno, si no la recuperamos un poquito más adelante. Ustedes escucharon que se estaba subiendo precisamente a un coche, y pues ya lo sabemos que en esta ciudad es tan difícil poder hacer una llamada telefónica cuando alguien va en trayecto, ¿no? Todavía dijeras tú, híjole, está yendo a la luna, ¿no? Pero es un trayecto aquí y es dificilísimo hacer esto, porque es importante lo que ella va narrando en esta columna. Dice, es un fantasma, el Capitán Sol es un fantasma que recorre el expediente de la investigación sobre el huachicol. Se habla de él como si fuera el gran operador, pero en el propio expediente hay inconsistencias preocupantes. Dice, esta semana las autoridades anunciaron que arrestaron en Zapopan a Miguel Ángel Solano Ruiz, un capitán de corbeta en retiro de la Secretaría de Marina, y dijeron que él es el Capitán Sol. Lo que pasa es que hay versiones, según lo que narra en esta columna con la investigación que hace la periodista Penilei Ramírez, hay, digamos, algunas inconsistencias que nos permiten dudar si se trata realmente de el Capitán Sol o no del Capitán Sol. Nayeli, que es parte de toda esta información.
11: Así es, y lo que mencionaba Penilei Ramírez es que tuvo acceso a cierta documentación, entre ellos esta carta con la narración de cómo funcionaba presuntamente estos sobornos. Y bueno, lo que dice es que entre septiembre de 2023, según el relato de Alejandro Torres, llegó la primera entrega de dinero. Primero fueron 50 mil pesos, luego 200 mil y luego 1.7 millones de pesos para repartir entre varios funcionarios y, como decía Penny, para que se hicieran de la vista gorda y no pusieran atención en estos buques que estaban entrando a las aduanas y que en realidad transportaban combustibles y no aceites. Y bueno, también menciona en esta columna que entre abril de 2024 y enero de 2025 llegaron al menos 14 buques. Y para esto es que repartían los sobornos. 14 buques. Estamos hablando de muchos litros de combustible que ingresan al país y luego se comercializan. Y pues ahí es donde se pierden los recursos públicos porque son impuestos que no se declaran.
13: Bueno, pues ya recuperaremos a Penilei Ramírez más adelante. Ustedes lo escucharon, se estaba subiendo al taxi. Y de verdad, traten de hacer una llamada a un taxi, traten de hacerlo. A un taxi, no importa, a quien sea. Que cuando van en trayecto es casi imposible. Siempre cuento esa anécdota, ¿no? Es más, era más fácil hablar en vivo y en directo al buque escuela Cuauhtémoc cuando estaba entrando allá por Río de Janeiro y hablaba yo con el capitán aquí en estos micrófonos, o incluso hay que decirlo, cuando nos enlazamos con la flotilla Sumut, los que iban saliendo desde España para llegar a Gaza y llevar ayuda humanitaria, y nos estuvimos enlazando con ellos varias veces en alta mar sin absolutamente ningún problema. Ah, pero traten de hablar aquí, no sé, aquí cerquita, hombre, la colonia, periférico, ya es muy sofisticado. No, aquí a la vueltecita, División del Norte, y se nos corta la llamada en todo momento. Pero bueno, ahí está parte de la información, que estaremos hablando de ella, por supuesto, en los próximos minutos. Comenzó la conferencia todas las mañanas de la presidenta. Ahorita está hablando, como siempre, el titular de la Profeco, como sucede siempre los lunes. Y ya lo saben, si hay algo que destacar, aquí se los decimos.
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2: Subsidiarán empresas de Fuerzas Armadas con 127 millones de pesos al día.
0: Reforma.
2: Militarizan aduanas. 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
0: Milenio.
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5: 50 minutos, querido Enrique Quintana, ¿cómo estás? Muy buenos días.
6: Muy buenos días, Gaby, muy bien, afortunadamente.
5: Qué bueno, querido Enrique, ya decíamos hoy desde temprano, pues los resultados de esta primera vuelta, hay que decirlo, pues entrar a la segunda, allá en Brasil, el triunfo por ahora del señor Bolsonaro por arriba de Lula, y pues lo habíamos comentado ya como en las últimas semanas estaban cerrando, ahora sí que en todas las encuestas estaban cerrando y estaba ya rebasando Bolsonaro a Lula como finalmente quedó. Por supuesto vendrá la segunda vuelta, pero me llama la atención preguntarnos esto, Enrique, si esto tiene efecto o no en los mercados.
6: Sí, desde luego, ya lo tuvo esta mañana.
5: A ver.
6: Mira, la razón es que aunque todavía no está nada definido, el análisis que se hace es que si las encuestas preveían un resultado cerrado, resultó mucho más abierto, digamos. No fue por décimas o por un punto, sino fue por dos o tres puntos. Y en general se pensaba que en la segunda vuelta, Bolsonaro puede tener ventaja por el respaldo de otras fuerzas políticas. Los mercados financieros, los inversionistas están asumiendo ese hecho. Y hay dos efectos inmediatos. La bolsa de Brasil, que acaba de abrir hace unos minutos, va ganando 9%.
5: ¡Órale!
6: De así de trancazo.
5: Wow.
6: ¿Por qué razón? Porque ante la anticipación de un posible triunfo de Bolsonaro, suponen que habrá políticas más amigables para la inversión privada. Es decir, podría haber más estímulos a la inversión y pues fluir más el capital hacia Brasil. Y el real brasileño pues está ganando terreno frente al dólar más o menos 5%. Esto es, para ponerlo en términos comparativos, como si nuestra moneda de golpe en unos minutos ganara un peso frente al dólar. Entonces no es nada despreciable.
5: No, nada.
6: Lo cual te está dando pues una votación no pedida, porque no juega por lo menos en las urnas, que es la de los inversionistas, que les gustó el resultado.
5: Okay.
6: Les gustó el resultado de Brasil. 3 semanas todavía para que se defina. Pueden pasar muchas cosas. Las alianzas y los arreglos todavía están por verse, pero bueno, es lo que resultó. Y para México, pues sí, no es tan buena noticia.
5: ¿Por qué?
6: No tanto por simpatía o antipatía hacia uno u otro candidato, sino por el hecho de que si Brasil se convierte en un polo de atracción de capital, pues si de por sí no está fácil jalar inversión extranjera hacia México, esto podría dificultar todavía más la situación del país. Es decir, tendríamos una competencia más robusta allá en esta enorme economía en América del Sur. Así que vamos a ver qué sigue con en las próximas semanas, si al paso de los días se va perfilando de modo más claro cuál va a ser el resultado final en tres domingos. Bueno, pues, dos domingos completitos, sí, a partir de ayer.
5: Es que, bueno, y hay varias cosas. Además de esto que apuntas, y tienes toda la razón, no lo había yo pensado de esa manera, que claro que Brasil se puede volver mucho más atractivo o atractivo por encima de México, en lo que esto también significa. Pero además, en caso de que gane Bolsonaro, pues ya vimos que cuando estaba su papá en el gobierno, pues ellos están dispuestos a todo, ¿no? Están dispuestos a, si hay que talar el Amazonas, lo talamos, si hay que hacer... O sea, es una... Ahora sí que es un capitalismo muy feroz, ¿no? Un poco sí. Lo que estamos viendo ahora también en Argentina, con estas leyes que aprobaron, lo que se va a poder hacer en algunos parques nacionales, que hubo también protestas al respecto. Pero pues son, digamos, gobernantes que están dispuestos a todo, ¿no?
6: Sí, definitivamente. Es otro tipo de políticas... Y en una sociedad cansada, porque la verdad es que está cansada, y cansada de todos, ¿eh? No es que Bolsonaro lo vean como el salvador, porque también tiene una cola larguísima, más allá de estas políticas, una cola larguísima que le pisen. La realidad es que se está confirmando que en situaciones como la que el mundo vive, uh-huh, en general, hay excepciones, pero en general los partidos en el poder están padeciendo para mantenerse en el poder.
5: Sí, cierto.
6: Y vamos a ver en España, ahora que también
5: vamos a ver en
6: ya vienen elecciones. Exacto. A ver si ahí no vemos también un cambio hacia la derecha, que es algo que se teme.
5: Bueno, pues así las cosas. Veremos, insisto, qué pasa también allá con Brasil. Y regresando a nosotros, querido Enrique, tenemos también información sobre inversión y consumo a julio. Esto lo da a conocer el INEGI hoy, ¿verdad?
6: Sí, a las 6:00 a.m. en punto, como siempre, puntualmente el INEGI da a conocer estas cifras que, mira, expresan un cambio completo en el panorama de la economía del país. Durante el primer semestre lo que habíamos tenido era un consumo que iba pues creciendo de manera bastante razonable y una inversión que se nos había caído. Uh-huh. ¿Te acuerdas? Esta
5: sí,
6: fue
5: claro.
6: Una historia que contamos una y otra vez. Bueno, ahora el consumo pues prácticamente se nos estanca, crece muy poquito y en contraste es la inversión la que despega. En el mes de julio la inversión creció 6.6%, la construcción 7.1%, la compra de maquinaria y equipo 6%, pero mira, lo interesante es que por primera vez están creciendo de manera simultánea tanto la inversión privada como la inversión pública. En los últimos meses del primer semestre lo que tuvimos es un empuje de la inversión pública, pero no alcanzaba a impactar porque la inversión privada seguía a la baja. Ahora la inversión privada creció 6.7% y la inversión pública 6.2%, lo que parece indicar que finalmente el engranaje, la maquinaria de la inversión en México está volviendo a funcionar después de pues prácticamente 2 años de estar detenida, lo cual pues es una muy buena noticia económica, porque esto probablemente conduzca a un crecimiento más rápido en el segundo semestre. Pero el reverso de la medalla es que el consumo creció apenas 1.1%, es decir, muy poquito cuando andaba en tasas de 2, 3, 4%. Uh-huh. Y esto está reflejando pues dos cosas. Uno, confirma que el efecto mundial pues fue muy limitado. Mes de julio todavía teníamos
5: la secuela
6: del mundial y pues no.
5: No, pues no. La mitad del mes de julio fue todavía mundial, ¿no?
6: Sí, totalmente. Y no levantó ni el consumo importado. Todavía entonces teníamos un peso muy fuerte, no había sucedido la depreciación de las últimas semanas y el consumo importado que también estaba teniendo crecimiento espectacular, apenas creció 0.1% en julio. ¿Te acuerdas? Había meses de 8, 9%
5: de crecimiento. ¿Qué impresión, Enrique?
6: Y ahora se estancó, el consumo nacional creció 1.0%. Y el importado prácticamente sin crecimiento. Entonces, pues es un cuadro también retador para la economía del país porque lo que necesita el crecimiento es que vayan a la par tanto consumo como la inversión. La inversión despegó. Ahora el asunto es que el consumo también mantenga el dinamismo que tuvo en la primera mitad de este año. Vamos a ver si es solamente julio o si la segunda mitad, que ya estamos en ella, pues en cuanto tengamos cifras más recientes, nos muestra otra vez más dinamismo.
5: Bueno. Pues vaya datos contrastantes, de verdad, de verdad, de verdad. Oye, rápidamente, ustedes destacan en la primera plana el financiero también lo que dice el Fondo Monetario Internacional sobre el crecimiento de México y pues reconocen esta mejoría de la que hemos estado hablando también contigo, Enrique.
6: Sí, cambian su expectativa, estaba en 1.2% y suben a 1.5%, que ese, digamos, en este momento el consenso de los expertos. Creo que con datos como el que comentamos hoy de la inversión y otros datos recientes, van a acabar subiendo esa expectativa a 1.6, 1.7 en las siguientes semanas. Pero por lo pronto, incluso instituciones como el FMI, pues ya tienen que reconocer que hay un mayor dinamismo. Pues
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10: En Oaxaca son las 8 de la mañana. 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
11: Amigas y amigos de Noticieros Encuentro, primera emisión, mañana del 5 de octubre de 2026, mañana de lunes, y como siempre es un gusto poder saludarlos en este servicio informativo en cadena estatal. Yo soy Álvaro Morales y estamos listos para abordar los temas más importantes generados durante el fin de semana. Estamos transmitiendo en todo el Grupo Encuentro, en todo el estado de Oaxaca y para todo el mundo por www.encuentroradiotv.com. Son las 8 de la mañana con 2 minutos en este momento en Oaxaca. Ella es mi compañera Lilu Martínez y este es el avance informativo que nos presenta.
12: Hola, ¿qué tal? Muy buenos días, Álvaro, y estimada audiencia de Encuentro W Radio Oaxaca. Excelente inicio de semana, ya lunes 5 de octubre de este 2026. Les presento el avance informativo para esta primera emisión de los Noticiarios Encuentro. Son las noticias de última hora que estará marcando la jornada en este inicio de semana. En temas nacionales, la presidenta Claudia Sheinbaum aseguró que las Fuerzas Armadas no estarían recibiendo órdenes para reprimir a la población y destacó su papel en materia de seguridad y atención a emergencias. Además, está creciendo la preocupación por las muertes de migrantes mexicanos bajo custodia de ICE, esto en Estados Unidos. La Cancillería ha presentado denuncias y está exigiendo esclarecer los casos. Continúan las investigaciones por una presunta red de huachicol fiscal. Una jueza ratificó la prisión preventiva contra uno de los señalados como operador de esta estructura vinculada con el contrabando de combustibles. En Oaxaca, integrantes del nivel de educación indígena de la sección 22 de la CENTE ya comenzaron este día una jornada de protesta e instalaron un plantón en el primer cuadro de la ciudad. El Istmo de Tehuantepec está acumulando el 50% de las 500 desapariciones documentadas en la entidad tan solo en este año 2026. Así lo alertó un consejo ciudadano. Además, trabajadores del sector salud protestaron este fin de semana en la ciudad de Oaxaca de Juárez en demanda de nombramientos. Lamentablemente confirmaron al menos 3 personas fallecidas tras un incendio en un domicilio de Salina Cruz. Son miembros de una sola familia. Estoy más información a detalle durante la primera emisión del noticiario Encuentro. Recuerde que estamos presentes a través de redes sociales. 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Atendemos su denuncia ciudadana al 951-308-1361. Con muchísimo gusto les estamos dando seguimiento. Álvaro, continuamos con más información en esta mañana de Encuentro.
11: Continuamos con más información, Lilu Martínez, muchas gracias por esta primera intervención. Más adelante estaremos contigo nuevamente para que nos des mayores reportes, mayores datos relevantes en el ámbito estatal. Justo como lo decías, Lilu Martínez, en ese momento ya se reporta la instalación de un plantón de maestros de educación indígena en el Palacio de Gobierno, en el Zócalo de la ciudad de Oaxaca. De acuerdo con lo que se está reportando en este momento, este plantón no solamente hace acto de presencia en los corredores del palacio, sino que se está extendiendo ya por varias calles contiguas justamente a la sede del Poder Ejecutivo del Estado de Oaxaca. Ya le estaremos dando pormenores, como lo acaba de comentar Lilu Martínez, en unos instantes más. Mientras, permítame comentarle que en el marco del 205 aniversario de la Armada de México, la presidenta Claudia Sheinbaum aseguró que soldados y marinos no serán utilizados para reprimir a la población. Durante la ceremonia realizada en Veracruz, destacó que las Fuerzas Armadas tienen la misión de proteger la soberanía, apoyar en tareas de seguridad y participar en labores humanitarias ante desastres naturales. La declaración ocurre en un contexto donde las Fuerzas Armadas mantienen una participación relevante en tareas de seguridad pública, construcción de infraestructura estratégica y atención de emergencias. La mandataria, Claudia Sheinbaum, sostuvo que el compromiso de las instituciones militares es con la ciudadanía y la defensa del país. Y el gobierno mexicano mantiene presión diplomática sobre Estados Unidos tras reportarse un incremento en las muertes de migrantes bajo custodia del Servicio de Inmigración y Control de Aduanas, el ICE. De acuerdo con los reportes más recientes, los mexicanos representan cerca del 31% de los migrantes fallecidos bajo resguardo de esa agencia. La Cancillería ha presentado al menos 20 denuncias ante autoridades estadounidenses para esclarecer los casos y exigir responsabilidades. El tema ha vuelto a colocar la agenda migratoria en el centro de la relación bilateral entre ambos países, entre Estados Unidos y México, especialmente por las políticas implementadas por la administración del presidente Donald Trump y el aumento de operativos migratorios en territorio estadounidense. Son las 8 de la mañana con 6 minutos en este momento en Oaxaca. En Así las Cosas con Arely Paz se le dio seguimiento a un tema altamente relevante, prioritario y también que es de llamar la atención. México vive con más hogares pequeños, más internet y un boom de motocicletas. Así lo ha revelado el Instituto Nacional de Geografía y Estadística en esta encuesta intercensal divulgada hace unos días por el INEGI. Escuchemos.
8: Seguimos en esta presentación de resultados. La semana pasada la presidenta del instituto habló de población. Uh-huh. Ahora vamos a hablar del otro componente, viviendas. ¿Qué sucede? Pues al ir a tantas viviendas, pues nos da la oportunidad de actualizar información sobre cómo son, qué características tienen, cuánto han crecido también. Empezar diciendo, el crecimiento de viviendas en el país fue más grande que el crecimiento de la población. La población crecía al 0.7% cada año, las viviendas crecían al 2.2%. Entonces, ahora tenemos 39.7 millones, casi 40 millones de viviendas en el país. Esas son lo que llamamos viviendas particulares habitadas, o sea, no albergues, no, o sea, son solamente donde viven las personas como una familia o una persona sola. ¿Y eso qué consecuencia ocurre? Pues crecieron más las viviendas que la población, pues baja el promedio de ocupantes por vivienda, se redistribuye la población, ¿no? Entonces ahora, en el 2020 teníamos 3.6 personas en promedio en cada vivienda, ahora tenemos 3.3. Pero también, algo que siempre me gusta hacer énfasis en este tipo de datos es la heterogeneidad en el país. Tenemos municipios, o en este caso una alcaldía como la Benito Juárez, con 2.3 personas en promedio. Uh-huh. Y tenemos, por ejemplo, municipios como Chinal, Chiapas, que tiene 6.2 personas. Entonces, hay digamos, distintas formas en las cuales nos acomodamos o vivimos las y los mexicanos. Y bueno, y ya entrando en las características específicas, pues identificamos estas, digamos, medidas que nos ayudan a interpretar y a comparar a México con el mundo. Por ejemplo, bueno, y que además Naciones Unidas dice tienes que medir. Por ejemplo, piso de tierra, que sabemos que es un indicador muy importante para muchos objetivos de desarrollo sostenible en este caso. Venían desde antes de los de desarrollo del milenio. Y lo que vemos es que disminuye las viviendas con piso de tierra en el país. Eso es una buena señal, ¿no? Claro. Digamos, progresamos. Pero todavía tenemos, a nivel nacional tenemos 2.2% de viviendas con piso de tierra. Digamos, ya, casi logramos la meta de eliminarlo. Pero tenemos entidades como Guerrero, Oaxaca, con más del 9%. Entonces, esto nos permite también decir, bueno, pues ya tal vez hay que dirigir hacia estos lugares, estas políticas, o también entender cuál es el tipo de vivienda que está construyendo la gente o cómo está construyendo para entender las dinámicas que ocurren al interior de estas.
13: Y es que las viviendas también reflejan la capacidad financiera que va adquiriendo cierta comunidad.
8: Efectivamente, muchos de los rezagos que vemos en viviendas, como el piso de tierra, por ejemplo, en localidades más pequeñas, más rurales, llega al 6.8%. Entonces, claramente ahí tenemos que la población tiene menos recursos o tiene menos acceso a, pensemos incluso a constructoras, a estas tiendas que venden todo. Entonces, a veces ponen piso de tierra, en lo que en unos años podrán poner cemento, podrán poner otras características. Así como igual tenemos piso de tierra, tenemos algunas noticias buenas también, digamos. En general, casi todos vemos avances. Electricidad, energía eléctrica en el país. México ya tenemos cobertura casi universal de energía eléctrica. Eso es que llegue la luz, ¿no? Entonces, estamos, ya incluso en las localidades más pequeñas, al 98.3% de cobertura.
13: Que es una muy buena cifra.
8: Es muy buena cifra. Muy Ahora, buena. El otro día me preguntaba alguien, oye, ¿y se les va? Ah, bueno, ese es otro tema.
13: Esa es otra estadística que hay que sacar, pero hoy
8: tenemos cobertura.
13: Cobertura.
8: Existe la cobertura. Y eso además, voy a saltarme un poco al potencial que tiene esto, porque uno de los indicadores que más han estado discutiendo en la academia, otras personas, es el acceso a internet. Uh-huh. ¿Por qué? Porque también se ha hablado mucho de la cobertura de internet vía la energía eléctrica. Bueno, tenemos toda la instalación, toda la infraestructura, bueno, estarían de la mano. Pues bueno, el internet sube de manera increíble en el país. Recordemos que la medición que teníamos era justo antes de la pandemia. Uh-huh. Entonces ahí teníamos un 54% de cobertura. En el 2025 era el 75% casi.
13: Muchísimo.
8: Entonces, sube muchísimo. Ahora podemos decir que 3 de cada 4 viviendas.
13: Que la pandemia sí ayudó a eso.
8: Efectivamente, fue una necesidad en ese momento y todos estábamos, creo que, corriendo para aumentar la velocidad de nuestro internet, para tener contrataciones, porque era la forma en la cual estudiábamos, trabajábamos, convivíamos, digamos, mantuvimos las relaciones sociales, pero lo que vemos es que se quedó. Entonces, algo muy bueno, porque ya tenemos otra forma de llegar a las personas, a los hogares, y que contrasta mucho con otros, aún así está el 74%, cuando la energía eléctrica está el 98%. Entonces, habrá que ver también ese tendido eléctrico, no todo es de fibra. Entonces, poco a poco, claro, seguramente tendrán que ir actualizando para que puedan ir los dos servicios de la mano.
11: Información siempre importante, trascendente, como la que siempre se aborden así las cosas. Y otro dato, igual que fue tocado durante la semana pasada, es sobre que la población en México está envejeciendo. De 29 años en promedio durante 2020, pasó a 32 años. Así que son situaciones, son fenómenos que hay que ir estudiando y, por supuesto, irles dándole prioridad en la agenda pública de todos los días, con el objetivo de determinar cuáles son los pasos para que la población mexicana efectivamente no siga envejeciendo como pasa en otros países, principalmente de Europa, también en algunas partes de Estados Unidos, porque otra condición que ha dejado al descubierto esta encuesta intercensal del INEGI es que las familias mexicanas, como también ya lo mencionaron con Arely Paz, están teniendo cada vez menos hijos. Así que hay riesgos de que la población en México se vaya desacelerando, hablando del crecimiento, y estas cuestiones también derivan en otros tipos de políticas públicas que se convierten necesarias ante estos cambios estructurales de la sociedad. Cambiando de tema, las autoridades federales continúan ampliando las investigaciones contra una presunta red dedicada al contrabando de combustibles hacia México. Durante las últimas horas, una jueza federal ratificó la prisión preventiva contra Miguel Ángel Solano Ruiz, identificado por las autoridades como uno de los presuntos operadores de la estructura investigada. El caso ha celebrado, o ha cobrado, mejor dicho, relevancia nacional debido a que involucra el ingreso de millones de litros de combustible de manera irregular y posibles vínculos con empresarios y exfuncionarios. El llamado huachicol fiscal se ha convertido en uno de los principales frentes de combate del gobierno federal por las pérdidas millonarias que representa para las finanzas públicas y por las redes de corrupción que podrían estar relacionadas con esta actividad. 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Son las 8 de la mañana con 14 minutos en este momento en Oaxaca. Pausa y continuamos.
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4: Durante los últimos días le hemos dado un amplio seguimiento a toda la información que surge en Juchitán de Zaragoza, principalmente a partir del 23 de septiembre, cuando fue detenido el hoy expresidente municipal de esta demarcación, sin lugar a duda, uno de los tres municipios más importantes de Oaxaca, Miguel Sánchez Altamirano, a raíz de toda esta ola delictiva que se ha desatado. Parece ser que las cosas están disminuyendo, la tasa de inseguridad, parece ser que durante la última semana, cuando también Francisco Vázquez Jiménez tomó como comisionado el control de las políticas públicas de Juchitán de Zaragoza, parece que la violencia viene ya descendiendo. Ojalá que se siga manteniendo, válgame la redundancia, esta línea descendente, con el objetivo de que la sociedad juchiteca pueda comenzar a restablecer sus tejidos sociales. Pero antes, y nadie de ustedes va a dejar mentir, que la incidencia delictiva había sido prácticamente insostenible e insoportable. Y prueba de estos datos, de la gran incidencia delictiva que se mantenía en la región del Istmo de Tehuantepec, con Juchitán como uno de sus epicentros, uno de estos ejemplos es que de las 500 desapariciones de personas que actualmente se registran en Oaxaca, el 50% se han suscitado en la región del Istmo de Tehuantepec. Así lo alertó la consejera del Consejo Estatal Ciudadano de Búsqueda de Personas Desaparecidas de Oaxaca, Elizabeth Cruz Bernal. La desaparición de personas en la región ismeña ha crecido alrededor de 70% durante los últimos años, condenó la ciudadana, y también reveló que existe un alto porcentaje de cifra negra o casos no denunciados. En este sentido, indicó que solamente en el municipio de Matías Romero Avendaño, al norte de la región del Istmo, se contabilizan 50 desapariciones de personas en este año, sin contar los casos no denunciados. Sostuvo que el problema ha aumentado a pesar de que, de manera presencial, las actuales autoridades se han reunido con el organismo que representa este Consejo Ciudadano de Lucha contra la Desaparición de Personas. Sin embargo, a pesar de estas reuniones con las autoridades estatales, este fenómeno no logra reducirse debido a que simple y sencillamente no se implementan en lo físico, no se implementan de manera material esquemas eficientes para poder contrarrestar este fenómeno. Incluso la activista, la consejera Elizabeth Cruz Bernal, indicó que los primeros responsables de este aumento sostenido de desaparición de personas en la región del

0: Turismo de Tehuantepec son el gobierno estatal, por una parte, encargado de la prevención, pero también la Fiscalía de Oaxaca, encargada de la investigación. Escuchemos.
1: Pues mira, si buscamos culpables, nos vamos a encontrar a ellos primero, ¿no? Porque la limpia, pues no sé si sea la de su casa, sea la de los terrenos, no sé, desconozco, pero al menos en las instituciones de gobierno, que son las fiscalías regionales, que yo sepa no se ha hecho nada, ¿no? Entonces tú vas, por ejemplo, a una región, Matías Romero, pongámosle, vas y pides alguna información de algún desaparecido, muchas veces los expedientes se mojaron, no están, no los tienen ahí, no saben cómo darle seguimiento, y te vuelvo a repetir, las familias son víctimas de los victimarios mismos que están dentro de las fiscalías de los estados. Entonces, así hay muchas personas también que no hablan español, que hablan los dialectos y tampoco pueden poner una denuncia, porque no saben, porque la ignorancia de la información, pero la fiscalía no ha hecho ninguna limpia. ¿Por qué? Porque estamos en lo mismo. Las desapariciones continúan y sigue habiendo todavía esta parte que la ciudadanía no entiende.
0: Ahí está la información, son temas importantes que deben abordarse sin lugar a duda por parte de las autoridades. Un dato que ya le habíamos revelado hace una semana y media en Noticieros Encuentro, es que Oaxaca actualmente a nivel nacional ocupa el octavo lugar en tema de homicidios dolosos, homicidios intencionales, una situación en la que esta entidad del sur del país no había estado, al menos en época reciente, no se había colocado en estos estándares de violencia, en este caso violencia homicida, pero hay otros casos, extorsión y desapariciones de personas que también están siendo señaladas como factores que han ido en incremento en el estado oaxaqueño. Trabajadores del Instituto Mexicano del Seguro Social marcharon el sábado anterior en la ciudad de Oaxaca en demanda del otorgamiento de insumos, así como mejoras salariales y respeto a su esquema de jubilaciones. Esta protesta, efectuada en las principales calles del centro de esta capital, se sumó a una serie de movilizaciones que se habían implementado ya días antes, el jueves para ser exactos, en la región del Istmo de Tehuantepec, donde el personal de el IMSS y también del IMSS Bienestar protestaron tanto en la vía pública como también en el interior de sus hospitales. La movilización en la ciudad de Oaxaca representó, como ya le había comentado, el incremento de la inconformidad de trabajadores de aquel sistema. Ante los medios de comunicación, los trabajadores y trabajadoras inconformes recriminaron que ante la falta de insumos y medicinas han tenido que pagar de sus bolsillos diversos materiales. Asimismo, indicaron que otro de los aspectos que le dio razón de ser a esta movilización es la intención de exigir salario y retiro dignos, insumos para el mejoramiento de los servicios, mejores condiciones laborales y personal para la cobertura de plazas de personal que por su parte va dejando estos espacios a raíz de los retiros o por otro lado, además de las jubilaciones, estos recovecos que existen por la falta de contratación en tiempo y forma del personal indicado. En este mismo sentido, durante la protesta efectuada el sábado anterior, que por cierto partió de la fuente de las 8 regiones hacia el corazón capitalino, se exhibieron mantas, se exhibieron cartulinas en donde se podían leer frases como "Se ve, se siente, el IMSS está presente, Oaxaca, Oaxaca, Oaxaca". Fueron algunas de las consignas enarboladas por los manifestantes. Vamos ahora con mi compañera Lilu Martínez. Ya le platicábamos sobre esta protesta que comienza hoy, parte de la sección 22 de la CENTE, en este caso maestras y maestros del sector indígena que ya se han instalado en algunos puntos del Zócalo capitalino. Pero Lilu nos va a comentar qué conlleva esta protesta, cuántos días se va a ampliar y qué es lo que están demandando de manera urgente los maestros del sector indígena de Oaxaca. Adelante.
2: Así es, Álvaro, y estimada audiencia, muy buenos días. Pues en este inicio de semana ya integrantes del nivel de educación indígena de la sección 22 de la CENTE comenzaron con la instalación de un plantón en el primer cuadro de la ciudad de Oaxaca. Esto como parte de una jornada de movilizaciones para exigir respuesta a diversas demandas laborales y administrativas. Desde las primeras horas de este día lunes, Álvaro, los docentes ya colocaron casas de campaña y lonas en el primer cuadro de la ciudad y las calles aledañas al Palacio de Gobierno, donde prevén permanecer hasta el próximo miércoles. Los inconformes señalaron que mantienen pendientes con las autoridades educativas estatales que estarían relacionados con el reconocimiento de este nivel educativo con pagos a trabajadores y la contratación de personal para atender distintas necesidades en las escuelas. Como parte de las acciones programadas, este día lunes 5 de octubre también se contempla una marcha estatal que estaría partiendo del crucero del antiguo Yepo con destino al centro histórico de la capital oaxaqueña. La movilización está generando ajustes en algunas actividades oficiales previstas en el Palacio de Gobierno, mientras que en la zona centro, pues ya se observa la instalación gradual de espacios que ocuparán estos manifestantes durante los próximos días. Debido a estas protestas, Álvaro, se prevé afectaciones también a la circulación vehicular y peatonal en distintos puntos de la ciudad, por lo que se recomienda a la población tomar muchísima precaución y considerar las rutas alternas.
0: Gracias, Lilu, por esta información siempre relevante como la que acostumbras a presentarnos. Están reportando en este momento un siniestro vial en el kilómetro 198 de la carretera 190 en el tramo Tequisistlante-Huantepec. Se reporta en este momento la presencia de autoridades tanto de seguridad, evidentemente, como de cuerpos de rescate ante este suceso. Un percance vial sobre la carretera federal 190, kilómetro 198, en el tramo Tequisistlante-Huantepec, evidentemente en la región del Istmo, aquí en el estado de Oaxaca. Son las 8 de la mañana con 27 minutos. Pausa y continuamos.
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2: Bienvenidas y bienvenidos, continuamos con más información en esta primera emisión del Noticiero Encuentro. Tome sus previsiones y va a circular por la zona sur de la ciudad de Oaxaca de Juárez y Santa Cruz Jojocotlán, ya que este día lunes inició la segunda etapa de los trabajos en el crucero de la ex Carita, esto como parte de las obras que se estarán realizando en este sector. Y debido a estas labores, se mantiene cerrada la circulación en un tramo de las riberas del río Atoyac a la altura de ese punto, por lo que autoridades viales han habilitado rutas alternas para los automovilistas. Para quienes se dirigen hacia el centro de la ciudad, una de las opciones es utilizar la zona del Parque del Amor, Francisco Zarco, Los Fresnos y Símbolos Patrios. Otra alternativa sería incorporarse por Oaxaca a Jojocotlán y continuar por la Avenida Sabinos y conectar con Símbolos Patrios. Además, está reportando complicaciones viales en el centro histórico, esto debido al plantón y las movilizaciones del nivel de educación indígena de la sección 22, que desde este día lunes estarán ocupando el primer cuadro del centro de la ciudad capital y las calles aledañas. Por esta situación, las actividades también oficiales del gobierno del estado, incluida la conferencia matutina, pues fueron trasladadas al Centro Cultural y de Convenciones de Oaxaca. Así que ya lo sabe, considere salir con anticipación y utilizar vías alternas. Seguimos atendiendo y recibiendo su denuncia ciudadana a través del 951-308-1361. Con muchísimo gusto, les estamos dando seguimiento. Álvaro, continuamos con más información en esta mañana de encuentro.
0: Gracias, Lilu. Y fíjese que el sábado anterior, dentro de Encuentro Sabatino, el director general de Grupo Encuentro, Humberto López Lena, conversó largo y tendido con el exgobernador de Oaxaca y exsecretario de Gobernación allá por el año 2000, Diodoro Carrasco Altamirano, acerca de distintos temas de trascendencia política y social en el estado de Oaxaca y en México. ¿Qué les parece si escuchamos esta conversación entre el director de Grupo Encuentro, Humberto López Lena, y el exgobernador de Oaxaca, Diodoro Carrasco Altamirano?
12: Diodoro, te invité para comentar lo que se avecina de la sucesión de las campañas, de las corcholatas. Sí. ¿Qué opinión tienes de lo que está sucediendo en el país, Diodoro?
13: Pues mira, Humberto, el pasado 10 de septiembre se inició en el país, dio inicio formal de la jornada electoral 2027. Esta jornada electoral, que dura prácticamente un año, vamos a vivir un año bajo la sombrilla del proceso político electoral en el país y todo lo que ello implica, porque en esta jornada electoral, como sabemos, se van a elegir no solamente las 17 gobernaturas, que han estado muy publicitadas, con mucha información, con mucha difusión de candidatos, de estrategias, de conflictos, en sus definiciones. Se va a renovar el Congreso Federal, se van a renovar la Cámara de Diputados, la estrategia Cámara de Diputados con los 500 diputados federales, los de mayoría relativa, los 300 más los 200 plurinominales, y se van a renovar 1.098 ayuntamientos en el país. 1.098, y dentro de los ayuntamientos, pues todos los cargos, ¿verdad? Más de 18.000 cargos de secretarios, regidores, consejeros, etcétera. O sea, es un proceso muy grande, un proceso muy importante. Otra vez un reto fundamental para los órganos electorales y para la ciudadanía. Hay cuatro elementos que vale la pena tocar. Fíjate, por ejemplo, hubo una iniciativa por parte de la presidenta en el contexto de esta tensa relación que hay con los Estados Unidos, que ha declarado organizaciones terroristas a los cárteles y a las organizaciones del crimen organizado por una razón de seguridad nacional, pero que obviamente pues en México se lee mucho con tintes políticos. Y entonces la presidenta envió una iniciativa al Congreso para considerar la incidencia extranjera, sí, en general, como causa de nulidad de una elección. Que es un tema pues interesante porque tiene que ver con este discurso sobre nacionalista que se ha utilizado recurrentemente como escudo ante las diferencias con las distintas agencias de los Estados Unidos y opiniones de los políticos y del presidente Trump en relación a lo que está sucediendo en México. Es decir, aquí lo que, de lo que está planteando es que una elección, cualesquiera que ella sea, estatal en este caso, municipal, de un distrito, puede ser anulada, y por supuesto la presidencial en el 30, si se acredita que hubo injerencia extranjera o intervención extranjera que haya influido en los resultados. Y este tema, pues obviamente, a pesar de que está establecido lo más ampliamente posible en la reforma, pues abre un espacio de mucha discrecionalidad y más bien parece un argumento político ante eventuales derrotas. Ya lo veremos.
12: ¿Dirigido a quién, Diodoro?
13: Pues es, mira, básicamente. Pues dirigido a quien no esté en el gobierno.
12: ¿A qué gobierno extranjero? No,
13: por eso.
12: Intervención.
13: Sí, claro, pues al gobierno de Estados Unidos, está claro. ¿Quién más, verdad?
12: Claro, sobre todo por todo lo que, los cambios que han habido en América, ¿no?
13: Sí.
12: Los triunfos de candidatos de derecha y no de izquierda, y por eso hay esta preocupación, ¿no?
13: Sin duda, ese es parte del tema, es un tema evidentemente político. Otro tema que va de la mano con esto, no me meto a comentarlo, porque este tema, que es el asunto de doble nacionalidad. También se hizo una reforma a la ley electoral para que no haya candidatos a la presidencia de la República, a los gobiernos estatales y a la jefatura de gobierno que tengan doble nacionalidad. A pesar de que esta reforma entra en vigor hasta 2030, hubo mucha discusión sobre el tema, pues otra vez, ¿verdad? Se requería esa reforma. Quienes somos electos en cargos públicos, en este caso al Congreso de la Unión o a una gobernatura, el primer acto de la toma de posesión es protestar ante la Constitución, respetar la Constitución General de la República y las leyes que de ella emanan, ¿no? Y ese es un compromiso político, jurídico, ante el pueblo, ante la sociedad. Bueno, ¿era necesario o también tiene dedicatorias?
12: ¿Hacia quién está dirigido esta doble nacionalidad? Sobre todo tú que has estado últimamente en el norte, pues sabemos que muchos ciudadanos mexicanos desde hace muchos años pues lograron la visa permanente que existía antes y luego la doble nacionalidad. Pero ¿hacia quién está dirigido? Ya vimos que hay una candidata corcholata que tiene doble nacionalidad y está pidiendo de Morena la cancelación de la nacionalidad americana, que además nació allá. Pero de la oposición, ¿hacia quién crees que sea el mensaje?
13: Pues mira, yo creo que no puedes obviar el significado político de una iniciativa de esta naturaleza en el contexto de esta relación tensa que se está teniendo con Estados Unidos y estas permanentes, no amenazas, advertencias del gobierno norteamericano para proceder en contra de organizaciones criminales en México, no solo las organizaciones mismas, sino sus socios, cómplices, aliados, socios. Y claramente, pues parece dirigida a personajes de la oposición. Quizás el más notable en este momento, el más notorio, es Salinas Pliego. Y porque es un personaje que está muy activo, porque tiene medios de comunicación, porque es poderoso, porque tiene una corriente creciente. Yo no sé si quiera ser o no presidente de la República, pero por ejemplo, ese es un ejemplo. Y hay muchos políticos, sobre todo políticos, mujeres y hombres fronterizos, de esta enorme frontera que tenemos con Estados Unidos, donde pues han podido obtener su doble nacionalidad como parte de una estrategia de lucha económica, de sobrevivencia, de participación, los mismos mexicanos que tienen que salir como migrantes, este caso que comentas, ¿verdad? Que se nacen en Estados Unidos, que crecen, que son hijos de mexicanos, o que vivan en Estados Unidos, y que en consecuencia tienen la nacionalidad mexicana, pero sus estudios, su carrera, buena parte de él hicieron allá, y les dieron la nacionalidad. Bueno, pues esos tendrán que renunciar. ¿Quiénes son? Yo creo que son muchos. Se han mencionado muchos personajes que tienen doble nacionalidad, que están actualmente en la política, que no sé si tengan condiciones o posibilidades de aspirar a la presidencia o nuevamente una gobernatura, pero creo que a ellos va dirigido particularmente. Mi impresión, mi percepción es de la oposición, o que no están en Morena, no necesariamente que sean opositores. Y el otro tema tiene que ver con la denominada ley antimemes, porque esta modificación última que se hizo y que aprobó el Congreso recientemente para modificar disposiciones sobre propiedad industrial y sanciones específicas relacionadas con el uso fraudulento de identidades gráficas institucionales, pues se ha leído por líderes de opinión, por medios de comunicación, por periodistas, por cartonistas, por analistas políticos, como un efecto sobre la libertad de expresión.
12: Déjame preguntarte, Diodoro, hablas de 4 reformas legales desde tu punto de vista importantes, claro que lo son. Esta doble nacionalidad, los memes, esa reforma de Chihuahua electoral, pero sobre todo los crímenes ligados al crimen organizado. Todo esto lo hemos vivido no en esta administración federal, se recrudeció en la anterior con Andrés Manuel López Obrador, la intervención de la delincuencia en todo el país. ¿Cuántos candidatos no asesinados, ¿no?, o asesinados hubieron? Autoridades ya instaladas, y también el país se ha descompuesto no nada más en Guerrero, Michoacán, como tradicionalmente se sabía, es a nivel federal, ya en todo el país. Pero esto va encaminado también a una preocupación, creo, Deodoro, a una preocupación de la presidenta por su partido, porque como todo partido que sube, tiende a bajar, y todas las preocupaciones de controlar a los medios de comunicación y a los políticos, con lo que acabas de mencionar, pues precisamente tiene un sentido y reconocimiento de la ruptura al interior de Morena en las imposiciones de los candidatos y en la defensa de ciertos gobernadores de la anterior administración de Andrés Manuel. ¿Hay preocupación desde tu punto de vista al interior? ¿Hay ruptura al interior de Morena? Esa es una. Y la segunda, ¿realmente hay oposición para contender?
13: Bueno, mira, primero, obviamente estos procesos no son nuevos, ¿verdad? Se han venido profundizando y acrecentando, y ahora son muy visibles. Y son muy visibles, pues, en el partido que gobierna, porque finalmente las acusaciones, las investigaciones, los hechos que narramos de Sinaloa, de Baja California, de los municipios que comentamos, salvo quizás parcialmente en el caso de Jalisco, pues son integrantes, gobernantes estatales, municipales, en el Congreso, de el partido en el poder. Ese es el tema de fondo. Por supuesto que debe haber una gran preocupación, y debe haber una gran preocupación que se ha expresado con toda claridad, pues en el caso de Sinaloa, ¿verdad? Que decía yo, es un caso muy conocido, donde hay una acusación formal jurídica de una corte norteamericana sobre el gobernador y sobre la parte nuclear de su equipo de gobierno, donde hay una demanda específica de extradición a partir del convenio que se tiene firmado, el acuerdo que se tiene firmado entre México y Estados Unidos al respecto. Y pues lo que ha sido claro en estos meses es una defensa acérrima, cerrada, ¿no? Claro que hay una preocupación, lo estamos viendo. Y un caso similar en otra escala, pues lo estamos viendo en Baja California, ¿no? Donde hay una gobernadora, pues también de Morena, con un ex esposo que también se suma a Morena, con el hermano del esposo que también participa en Morena, que están acusados ahora de delitos muy graves que tienen que ver con el crimen organizado. Finalmente, en el caso último de Juchitán, o en el caso de Baja, o en el caso de Sinaloa, pues están actuando, o en el caso de Michoacán, en el caso de Guerrero, etcétera. Y creo que también eso es una noticia positiva. ¿Están divididos o no? Pues mira, a Morena le pasa lo que le pasó al PRI en su etapa hegemónica. Los conflictos, los pleitos, las disputas se daban al interior, no al exterior. Se daban fundamentalmente al interior porque lo que se disputaba era una candidatura que ganando la candidatura prácticamente, digo, déjame exagerar, garantizabas que ibas a ocupar el cargo público porque estabas compitiendo, ¿no? En el caso de las gobernaturas, por ejemplo, la disputa era adentro, la disputa era entre grupos, entre corrientes, entre expresiones políticas, pero ganando la candidatura, pues venía un proceso donde prácticamente la campaña tenía un amplísimo margen de posibilidades de ganarla. Y eso es lo que está ocurriendo en Morena ahora, por supuesto contaminado con este fenómeno de la presencia, pertenencia, influencia, participación de organizaciones criminales, como lo estamos viendo desafortunadamente. Y el último tema que comentabas, ¿hay oposición? Mira, yo creo honestamente que poco a poco se ha venido articulando la oposición. Son muy poquitos estados donde hay un gobierno que no sea de Morena. Y esos pocos estados y la actuación de los partidos políticos como el propio PAN o el PRI, pues está permitiendo conformar un escenario diferente, ¿eh? La resistencia fundamental de estados como Chihuahua, como Aguascalientes, como Querétaro, pues como Jalisco, como el propio Nuevo León, en otra circunstancia Nuevo León, las alianzas anunciadas ya formalmente por Morena, por el PRI y el PAN, para ir juntos con un criterio muy importante, no una alianza genérica, que es un absurdo. La política es territorial, las elecciones son territoriales, y cada quien tiene condiciones distintas, y cada quien tiene distintas necesidades. Hay estados de la República donde requiere hacer una alianza total con el PRI, porque si no, no ganas. Otros donde requiere hacer alianzas parciales, candidaturas comunes, distritos, municipios, pero no genérica, porque eso provoca reacciones distintas, ¿no? Y en muchos casos negativa, porque dejan de votar en este caso por el PAN. Pero el caso de Nuevo León, pues es un buen ejemplo, porque ahí prácticamente se dio un destape del alcalde de Monterrey, con la presencia de figuras muy relevantes, los presidentes del PRI y del PAN, y dos expresidentes de la República, y una gama de políticos muy importantes del Congreso y de los estados. Bueno, yo creo que ese es el proceso que estamos ya empezando a vivir, y creo, pienso, honestamente, no se tiene capacidad para enfrentar un aparato como el de Morena en todo el país, pero por supuesto que estoy seguro que se van a conservar los estados en oposición, y creo que se van a acrecentar los gobiernos estatales. Y también creo que va a cambiar la composición del gobierno federal si logran concretar buenas alianzas y buenos candidatas y candidatos para la elección del 27.
0: Interesante, siempre interesante los temas que se abordan en Encuentro Sabatino. Fue don Humberto López Lena y fue el exgobernador Diodoro Carrasco Altamirano en este análisis efectuado hacia el proceso electoral 2026-2027, que ya está en marcha, y también evidentemente acerca de esta ley tan polémica denominada la Ley Meme. Son las 8 de la mañana con 48 minutos en este momento. Pausa y continuamos.
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0: Vámonos directamente hasta el municipio de Salina Cruz, Oaxaca. Ahí se encuentra Antonio Villaseñor. Nos va a contar, Antonio Villaseñor, esta protesta efectuada por amigos, familiares y también ciudadanas y ciudadanos de este puerto y también ciudad oaxaqueña en favor del jovencito de 16 años del CONALEP, quien sufrió muerte cerebral después de que hace prácticamente 8 días cayera de un autobús en movimiento después de que el chofer de esta unidad cerró la puerta y empujara hacia el vacío a este jovencito. 16 años de edad tiene Jesús, como se llama. Lamentablemente ha sido diagnosticado con muerte cerebral en una serie de cadenas de omisiones denunciadas por la familia que han derivado en esta auténtica tragedia que se está viviendo en Salina Cruz, Oaxaca. El sábado, el fin de semana, amigos y familiares protestaron ante esta situación en calles de aquella ciudad.
28: Gracias, Álvaro Morales. Pues fíjate, te comento que este fin de semana se llevó a cabo la marcha organizada por estos jóvenes de la escuela del CONALEP, plantel 155, compañeros de Jesús, quien bueno, está grave, aún sigue en el hospital, ya fue declarado, bueno, lo dio a conocer sus papás a través de una entrevista que le pudimos realizar a través de este medio, sus papás, de Jesús Pacheco Peláez, este joven que sufrió esta caída en el camión del servicio urbano hace una semana, y que bueno, sus compañeros se organizaron, fueron más de 100 alumnos quienes se organizaron para vestirse de blanco y salir por las principales calles a exigir justicia para su compañero Pacheco Peláez, que bueno, lamentablemente sufrió una caída y que ahorita te comento que están haciendo todo lo posible. Ya se acercó el dueño de esta unidad a poder platicar con el papá de este menor para poderle dar 350 mil pesos. Eso fue lo que nos dijo el papá, que son 350 mil pesos para poder liberar este camión que fue detenido desde la semana pasada y que para ellos no están generando, como si fuera un negocio y no les importara a los concesionarios ni a las autoridades el tema de la vida de una persona, de un menor que, pues bueno, sufrió este incidente. Y bueno, los jóvenes marcharon sobre la avenida Manuel Ávila Camacho, salieron desde la cancha de la César Linton, allá en el barrio Espinal, pasaron al Palacio Municipal, donde hicieron un meeting exigiendo justicia, la atención y sobre todo que se empiece a coordinar y a resolver esta problemática, que no es la primera vez que llega a suceder dentro y fuera de este plantel educativo, pero con estos jóvenes, tanto del CONALEP como del SUMAR, y se espera que ellos, Álvaro, sigan manifestándose para poder exigir todavía atención por parte de las autoridades, tanto de la CEMOVI como de la Policía Vial, como del gobierno estatal, también del gobierno municipal. Es un gusto saludarte, Álvaro Morales, desde el puerto de Salina Cruz, una mañana lluviosa. Desde ayer empezó una fuerte lluvia, hasta hoy por la madrugada todavía se sienten algunos temas de lluvia, y sobre todo ha generado algunos encharcamientos en diferentes zonas del puerto de Salina Cruz, pero pues ahí vamos, mejor tener un poquito de lluvia, un poco de fresco, a tener los intensos calores que hemos estado sufriendo. Un gusto saludarte, soy Antonio Villaseñor para Encuentro Radio.
0: El gusto también es mío, Toño, lo sabes, amigo, un saludo hasta Salina Cruz, Oaxaca. Y ahora vamos a Matías Romero Avendaño, al norte de esta región ismeña. Ahí se encuentra Romualdo Santiago, porque productores de leche, que son a su vez proveedores de Liconsa, han advertido que a partir de este mediodía van a hacer un bloqueo carretero indefinido allá en Matías Romero Avendaño. Romualdo Santiago nos cuenta por qué.
1: Álvaro Morales, muy buenos días desde Matías Romero. Esta es la información. Productores de leche de la zona norte del Istmo anunciaron el fin de semana un bloqueo carretero a la altura del centro de acopio de leche ubicado en Mogollé, San Juan y Chicobi. En el documento que circularon en redes sociales el fin de semana, aseguran que la paraestatal denominada Leche para el Bienestar les adeuda producto entregado ya de 2 semanas, por lo cual si antes del mediodía de este lunes no les depositan el pago pendiente, estarán instalando un bloqueo carretero frente a este centro de acopio de leche para el bienestar hasta que logren el pago. Y es que varios de los productores que entregan su producto a Liconsa, muchos son pequeños productores que van al día y requieren del dinero de sus ventas para comprar los insumos y alimento para sus hartos ganaderos, sobre todo para las vacas que producen la leche. Por esa razón no pueden aguantar tanto tiempo en espera del pago y del producto que ya entregaron. Aseguran que ya hicieron llegar al responsable del centro de acopio de leche esta inconformidad y esperan este lunes 6 de octubre tener una respuesta favorable. De lo contrario, llevarán a cabo un bloqueo carretero. Es mi reporte en esta mañana.
0: Gracias, Romualdo Santiago, siempre importante, siempre a tiempo tu información. Estaremos al tanto de estos datos, este bloqueo que se pretende implementar a partir de las 12 del día. Regresando a esta capital de Oaxaca, permítame comentarle que allá en San Martín, Mexicapan, desde ayer, comenzaron a ser velados los restos de un emprendedor que se hizo famoso a través de redes sociales debido a que distribuía elotes, esquites en diversos puntos de la ciudad de Oaxaca. Este emprendedor era conocido como El Chuy, se llamó Jesús A.C., de acuerdo con las autoridades, y también su esposa Rosalba. Ambos fueron víctimas de un ataque armado perpetrado la noche del sábado anterior en San Martín, Mexicapan. El Chuy y Rosalba, su esposa, se dirigían a su domicilio cuando fueron atacados con armas de fuego. Ambas personas murieron en el acto, prácticamente en una condición que ha ido ganando trascendencia paulatinamente. Les reitero, el día de los hechos, el sábado por la noche, se informó preliminarmente que se trataban de 2 comerciantes, 2 vendedores de esquites y elotes. Posteriormente se identificó a la pareja como el Chuy y su concubina, quienes, le reitero, vendían elotes, esquites y promocionaban este servicio a través de redes sociales. Un sector muy amplio de la población llegó a consumirles sus puestos, los tenían cerca de la catedral, en puntos emblemáticos de esta capital. Le digo, ayer comenzaron a ser velados los restos, se espera que en el transcurso de este día sean sepultadas ambas personas. La información está siendo procesada en este momento para establecer el punto en donde será su última morada. En el caso de El Chuy, de Jesús, él era originario de la Sierra de Flores Magón. Él llegó acá a Oaxaca buscando nuevas opciones junto con su familia, evidentemente. Se llega a decir que Chuy ni siquiera hablaba español en su momento, pero fue aprendiendo, fue creciendo hasta que se volvió un emprendedor. hay fuentes periodísticas, y eso quiero dejarlo claro, fuentes periodísticas, fuentes preliminares, vamos, que están haciendo circular información en torno a estos hechos. Se hablaba de que el móvil del asesinato era el cobro de piso, era la extorsión. Y según estas fuentes periodísticas, se está reiterando que el móvil del asunto pudo haber sido la extorsión, un cobro de piso aquí en Oaxaca, y esta condición habría derivado en este homicidio, doble homicidio del Chuy y su pareja. Y también se está hablando de manera extraoficial de una deuda que podría haber tenido el Chuy con un extorsionador, con una persona de estas que se dedican a prestar fuertes sumas de dinero, pero con altísimos intereses. Se habla de una suma de 100,000 pesos de préstamo, un préstamo que ya había sido coberturado por la víctima, reiteramos, extraoficialmente, pero que los intereses eran prácticamente la misma cantidad, eran un 80% equivalentes a esta cantidad de 100,000 pesos, y que eso fue lo que no pudo coberturar la víctima, y esto habría derivado en su ultimación junto con lo de su pareja el sábado anterior. En este momento, otros sectores de los emprendedores de Oaxaca están denunciando actos de extorsión en esta capital, y ayer el gobierno de la entidad, a través del gobernador Salomón Jara, anunció la implementación de un esquema para rebustecer la seguridad en Oaxaca de Juárez y zona metropolitana a raíz de esta tragedia que se escribió el sábado por la noche. Escuchemos.
6: Anoche, la violencia le arrebató la vida a una pareja de comerciantes. Mi solidaridad con sus familias. La fiscalía ya investiga para dar con los responsables. Yo le pido a los presidentes municipales de la zona metropolitana que asuman su responsabilidad y refuercen la vigilancia y las acciones de seguridad en todas las colonias. Por eso, a partir de esta semana, nuestras fuerzas estatales tendrán la labor de reforzar a las policías municipales para cuidar la tranquilidad de las familias oaxaqueñas.
0: El día de ayer, ¿y qué le cuento? Hace unos instantes, en la Policía Municipal de Oaxaca de Juárez están los elementos amagando con estallar un nuevo paro porque están inconformes con las políticas públicas en materia de seguridad, principalmente con el trato dado a los integrantes de esta corporación por parte de las autoridades capitalinas. Así lo están advirtiendo en este momento los policías municipales de Oaxaca de Juárez. Ellos ya habían protestado la semana pasada y justo en esta coyuntura se da esta nueva movilización. Por supuesto que estaremos al tanto e informándole de manera oportuna lo que acontezca sobre la violencia en Oaxaca, pero también sobre las movilizaciones que están promoviendo diversos sectores, los maestros, los propios policías, allá en el Istmo de Tehuantepec, los productores de leche, en Salina Cruz, los amigos, los familiares de este jovencito que fue declarado con muerte cerebral después de un accidente el lunes de la semana pasada, para ser exactos, en este caso de Salina Cruz. Yo soy Álvaro Morales, reiterarle que a partir de este momento y hasta las 3 de la tarde, toda la información que se genere, usted la va a poder consultar minuto a minuto en nuestras redes sociales. Nos localiza como Encuentro W Radio Oaxaca. Que tenga una excelente mañana.
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10: Hubo algo de escándalo porque estuvo el embajador de Estados Unidos en Querétaro. De hecho, los propios panistas, que luego son lentos para salir a defender a los suyos, por decirlo menos, pero los panistas pues están tratando de cerrar filas con el gobernador de Querétaro para que no se le vaya a señalar de estar invitando a agentes extranjeros, como lo que sucedió en Chihuahua con la gobernadora Maru Campos, en donde, bueno, sí era evidente que estaban ahí los agentes extranjeros, porque supimos de ellos cuando sucedió este accidente en la Tarahumara, donde fallecieron. Le preguntaron a la presidenta hace unos minutos sobre esto. Esto fue lo que dijo.
4: Bueno, es como presidenta tengo que tener una opinión diplomática siempre. Es una opinión del presidente López Obrador. Me les voy a dar un caso que me llama la atención y es importante que se conozca. El día de ayer o antier, no recuerdo, en el estado de Querétaro, el gobernador invitó al embajador de Estados Unidos a poner la primera piedra de una academia internacional de capacitación de policía. No invitaron a la defensa, no invitaron al Gabinete de Seguridad Federal, no invitaron a la Secretaría de Relaciones Exteriores. Se invitó al embajador de Estados Unidos. Habla del embajador de Estados Unidos y del gobernador de Querétaro. Es algún caso, uno de los casos. Entonces, hasta ahora nosotros hemos tenido buena relación con el embajador y ha ayudado a resolver temas diversos que tenemos con el gobierno de los Estados Unidos. Pero sí hay temas en donde nos preguntamos, ¿por qué no es a través de la Secretaría de Relaciones Exteriores? Como debe ser, como está la ley planteada.
10: Bueno, esto fue parte de lo que dijo. Habló mucho más. Se le nota molesta con este tema. Se le nota molesta de que haya sido el embajador de Estados Unidos. También dijo que el canciller Roberto Velasco ya le pidió hablar tanto con el embajador de Estados Unidos como con el gobernador de Querétaro por lo ocurrido. Híjole. Les digo, y apenas es Nayeli, al corte.
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13: Bueno, son las 9 de la mañana con 13 minutos. Escuchábamos la voz de la presidenta hace unos minutitos, ¿eh? Hace unos minutitos le preguntaron sobre Tatiana Cloutier. Y pues ya escucharon ustedes lo que responde la presidenta y también dice, bueno, pues hay que platicar, está la encuesta. Y bueno, ¿por qué? Pues porque escuchábamos, y hoy temprano les poníamos el audio, escuchábamos a la propia Tatiana Cloutier, que como saben, ella formó parte de las personas que buscaban la coordinación para la transformación allá en el estado de Nuevo León, es decir, poder ser candidata a la gubernatura de Nuevo León por parte de Morena y de los aliados, y bueno, ella no quedó después de la encuesta, y pues ella, Tatiana, pues dijo que iba a iniciar un movimiento nuevo, el movimiento Todos con Conciencia, y pues pareciera más bien haber un desencuentro también de lo que está pasando allá en Nuevo León. Escuchaban la voz de la presidenta y saludo en la línea a la propia Tatiana Cloutier. Tatiana, ¿cómo estás? Muy buenos días.
14: Muy buenos días, Gabriela, ¿qué tal?
13: Tatiana, pues la presidenta ya dijo, pues hay que ver, hay que hablar, las encuestas son las que, los resultados de las encuestas son los que se tienen que tomar en cuenta, pero veo que tú no estás muy de acuerdo con lo que pasó en Nuevo León, Tatiana.
14: Vamos a separar como de alguna manera, Gaby, porque sí, me parece que se vuelve fundamental esto, ¿no? Este no es un asunto contra la presidenta, ni mucho menos. Estos son tres grupos. Tienes al partido, o tres entes. Tienes al partido, que es más chico, tienes al movimiento, que es más amplio, y tienes al gobierno emanado del movimiento, que es distinto. En este momento, terminando y habiendo pasado el proceso de la coordinación, de las encuestas, todo lo demás, al conocer el resultado y verlo, y habiendo visto a lo largo del tiempo que en ningún momento quien quedó al frente estuvo al frente en las encuestas, pero sí, esta es la sorpresa, ¿no? Y compañeros y compañeras que estaban por encima de eso, inclusive del segundo lugar,

0: Tatiana, todos los días me la puedo echar.
1: A ver, Tatiana, ok, pero creo que en realidad más que hablar que es contra la presidenta, que yo por lo menos no he escuchado ese argumento, sí tiene que ver con el partido. Y tú lo que estás diciendo es, hay encuestas en donde la persona que resulta designada para ser la candidata, ya quitémonos de eufemismos, para ser la candidata de Morena al gobierno de Nuevo León, no estaba en primer lugar. ¿Tú tienes esas encuestas, Tatiana?
0: Espérame, nomás es porque acabas de decir algo que es importante que pongamos en la mesa. La coordinación en el 90%+ te da la candidatura.
1: Sí.
0: Ahí ha habido excepciones, pero dejemos eso tantito.
1: Sí, pero bueno, pero ya el 90%+
0: Sí, pero pongamos en decirte qué pasó y qué fue y por qué viene esto.
1: Ajá.
0: ¿Sí?
1: Venga.
0: Yo llego a Nuevo León de regreso, yo estuve el lunes nos avisaron el domingo a las 3 de la, casi a las 4 de la tarde, que teníamos que estar en México a las 12 para este evento, ¿no? Llegamos, sale el resultado, etcétera. Yo ya tenía evento en México martes y miércoles, dos eventos privados con mi esposo, y yo regreso el jueves y yo dije, yo no quiero tomar, o sea, yo necesito saber qué piensa el equipo y qué quiere el equipo, porque empecé a recibir un montón de comentarios, ¿no? Cuando llego, citamos a una reunión de trabajo con el equipo y yo dije, quiero escuchar, porque me senté con Clara, con Judith, platiqué con Mijes, que son los otros compañeros, y estoy por platicar con Waldo en unas horas más, ¿no? Y pues nomás ve, digo, no sé, ahorita estoy escuchando a Waldo hace unos minutos, pero no es lo que habían dicho ellos y estaban desencajados en términos del resultado, porque otra vez pues los mandaron hasta donde no sé hasta dónde, no, casi los borraron del mapa. Pero bueno, regresemos. El segundo lugar es inaceptable en términos de esto que estamos comentando, pero voy a lo importante. La gente con la que nos reunimos, que son la primera línea de trabajo que estuvo trabajando en territorio y que estuvo trabajando en los medios, en los medios digitales, como enlace con el resto de la comunidad para llevar el mensaje nuestro,
1: sí,
0: me dice, y que de ahí el 90% son militantes, ¿sí? El otro 10 son del movimiento. Y me dijeron, esto es una traición al movimiento, al partido, porque nos la impusieron hace seis años, ¿sí? Y nos llevó al cuarto lugar. Es una mujer que ha mentido abiertamente a la población, a México entero, y es inaceptable que estén entregando al Estado de Nuevo León.
1: Se refiere, nada más hay que ponerle nombre para que la gente que nos escucha entienda, estamos hablando de quien quedó, que es Clara Luz Flores, nada más para ponerle nombre.
0: Sí, gracias por ponérselo tú, porque yo no lo quiero personalizar, ¿no? Sí. Pero es correcto lo que dices, ¿no? Entonces, la gente, yo digo, yo me debo a la gente estuvo trabajando de forma voluntaria, la gente estuvo haciendo tocar puertas, corazones y todo lo demás, y súper importante y fundamental esta parte en donde la gente dice, esta es una traición, y esto se vuelve que el partido quiere entregar la elección, y no sabemos si a Samuel o a Adrián. Esto dice la gente, el grupo ahí. Yo les dije, tuvimos una reunión con Clara. Clara me dice que está abierto el espacio para el diálogo, para los puestos. Y cuando yo dije eso, se me aventaron y empezaron a decirme, aquí no queremos puestos, queremos que el Estado le vaya mejor. Y estamos hartos de que nos estén engañando. Entonces, esto es lo que complicó las cosas, Gabriela, y aquí es donde por eso me gusta hacer un poco la separación de las cosas. No es Tatiana, es un personaje que representa la antítesis del movimiento, no puede encabezar, y primero nos prometieron que contarían los negativos. En cualquier encuesta que tú encuentres, la que tiene más negativos por razones obvias, y es cierto, es la más conocida, es ella, por los mismos motivos, por negativos. Entonces, y cuando estamos hablando de negativos, no es que si me caes bien o no me caes bien. Hay evidencias grandes que no vamos a hablar ahorita en esta, vamos a dejar la pura mentira enfrente. Entonces, la gente nos decía, esto es una traición por parte del partido. ¿Sí? Esto lo decidimos en una reunión, 100 personas sentadas, y cuando dijimos quién quiere un puesto, yo ahorita lo anoto para competir, porque otra vez tienes que ir por el mismo proceso, y solamente uno levantó la mano y la gente le gritó, fuera, fuera, fuera,

0: Esta persona dijo, bueno, pues no, entonces esto salió de, yo me debo a lo que la gente, yo soy simplemente la voz de ellos para llevarle a la mesa.
1: Pero aquí, y no Tatiana, Tatiana, y entiendo, Gabriela, entiendo lo que dices, es decir, hay parte del equipo que estuvo contigo, que te siguió, que ha estado trabajando cerca de ti, en fin, y que son los que dicen, nosotros no estamos de acuerdo, consideramos que es una traición el que quede Clara Luz como coordinadora de la transformación para el Estado de Nuevo León, y por lo tanto inician este movimiento. Tú dices, no es Tatiana, sino son ellos, pero sí es Tatiana, no. Tú subiste ese video con tu voz, Tatiana.
0: Claro, bueno, a ver, esto otra vez. O sea, no es Tatiana en lugar de ella. A eso me quiero referir para ser clara. ¿Sí? No es porque no quedó Tatiana. Es porque no puede quedar un personaje que no representa lo que es.
1: Ah, a ver, entonces, quiero que sea Tatiana en lugar de Clara Luz. Lo que dicen es que no sea Clara Luz. Ese es el tema. Que no puede ser ella. Eso es lo que están planteando.
0: Ese es el tema.
1: Oye, dices que te sentaste a hablar con ella misma, con Clara Luz. ¿Le dijiste esto también a ella en su momento, Tatiana?
0: Lo puedo hacer y creo que es algo porque lo hice público entre estas 100 personas. Al día siguiente tuvimos un desayuno y hablamos del tema de confianza y le dijimos que con ella... Y que no había confianza hacia su persona por la historia propiamente pública y política de ella. Y también lo comentamos, sí, que si nosotros en la encuesta habíamos sacado cero, con eso era con lo que contaba de mi parte. Pero que yo tendría que regresar al equipo a preguntarle al equipo qué quería y que yo serviría de enlace para encontrar un enlace para que el equipo se sentara con ella. Y eso fue lo que hice, y este es el resultado de esa reunión con el equipo.
1: Dices que hablaste también con Waldo Fernández, hablaste con Andrés Mijes.
0: No, con Waldo hablé en un ratito más.
1: Ah, vas a hablar en un ratito más. ¿Con Mijes? ¿Con Mijes sí hablaste?
0: Platicamos con Mijes, estaba
1: ¿comparte lo que tú estás diciendo? ¿Lo comparte? Ya sé que no puedes hablar por él, pero en lo que conversaron...
0: No puedo hablar por él. Lo que sí dijo es que está desconcertado en el resultado. Y dijo, me voy 3 días, regreso el lunes, ¿sí?
1: Ok, ¿y qué piensan hacer, Tatiana? Es decir, entiendo digamos, te escucho en este malestar que estás transmitiendo en parte de los militantes, los que te acompañaron en todo este proceso, dicen esto es una traición. ¿Qué van a hacer? Es decir, ¿quieren que haya otro candidato, aunque no seas tú, pero que sea otro, que Morena eche para atrás esto?
0: Importantísimo esto, Gabriela, ¿sí es? Otra vez, no es una reposición para que sea Tatiana, ¿sí? Esto es bien importante, ¿sí? Uh-huh. Y veamos en esta parte, ¿no? Es, otra vez, tuvimos una reunión de 3 horas donde se estuvo dando vueltas a todo el tema y viendo qué seguía y yo poniendo las alternativas y la gente dice, con ella no. Esta es una traición y una entrega del Estado a cualquier otro partido político, llámese Samuel, llámese Prián. Y entonces aquí es, ¿qué sigue? Yo les dije, yo creo que nos vamos a la mesa, a la esquina, a pensar. ¿Por qué? Porque las pasiones están encendidas, porque era la primera reunión que teníamos como equipo, etcétera, y decidimos el sábado irnos a la esquina de pensar para los cómo, los qué es, y estamos en la esquina de pensar. Tenemos una reunión mañana y ahí habremos de sacar los qué y los cómo.
1: A ver, entonces, en la esquina de pensar, ¿qué tal, eh? No había escuchado una expresión así, de que se fueron a la esquina de pensar. Es decir,
0: ay, lo que está diciendo... ¿no te acuerdas cuando te castigan de chiquito?
1: Pero más que
0: de que te mandan a la esquina de pensar.
1: Sí, hacía rato que no escuchaba eso. Oye,
0: ya estamos grandes.
1: Tatiana, la presidenta se volvió a referir a lo tuyo, a lo que está pasando contigo, además del audio que ponía yo hace ratito, pero acaba de decir algo más. Me gustaría que lo escucháramos juntas. Vamos a escucharlo.
0: A ver, vamos a oírlo, ¿cómo no?
2: Si ella desea platicar conmigo, siempre podemos platicar. Yo de verdad la tengo en la mejor consideración. Hizo un gran trabajo enfrente del Instituto de Mexicanos en el Exterior y podemos encontrarnos y platicar. Pero ya el tema directamente de las candidaturas, de las coordinaciones, de todo eso, pues no me corresponde a mí. Y no me voy a meter porque no me corresponde. No es asunto de la presidenta, es asunto del partido.
1: Esto dijo la presidenta hace unos minutos, Tatiana.
0: Me parece extraordinario porque creo que es exactamente y perfectamente bien puesto. Un gobernante no tiene por qué meterse en los asuntos de un partido y en esto coincido enormemente con la presidenta. Siempre lo he dicho y es parte del respeto que se pide, siempre que exista, entendiendo que es parte de, no eres quien te toca. Esta es una decisión del partido y por eso hacía las divisiones del inicio del partido, el movimiento y el gobierno, ¿no? Estoy de acuerdo al 200% que a la presidenta no es un tema de la presidenta.
1: Y en el caso de, que sí lo es, en el caso de la presidenta de Morena, ¿hablaste, externaste esto directamente con Ariadna Montiel, con Citlali Hernández? Porque ya sé, ahí está el video y demás y lo que nos estás diciendo, pero ¿con ellas directamente, Tatiana?
0: No lo he hecho aún, te repito, fue el martes y miércoles, yo me encontraba todavía en México sin haber hablado con el equipo. Yo no podía tomar decisiones de forma unilateral porque represento a un equipo, porque me debo a quienes estuvieron en la calle, y era simplemente decir cómo están, qué quieren, y como había un puente o una situación donde la coordinadora decía, bueno, con quién me siento, qué quieren, dije, déjame regresar y platicar con ellas y con ellos. Ya platiqué con ellos y viene esta etapa en la que estoy pues poniendo ahorita las cosas en la mesa y habremos de platicar con la presidenta de la Comisión de Elecciones.
1: Pusiste varias veces en esta conversación conmigo, has usado varias veces la palabra traición, dices que con quienes te reuniste, de tu equipo, la gente que te acompañó, dijo que el hecho de que quede clara luz es una traición al movimiento, traición al partido. ¿Por qué traición? ¿Por qué esta palabra, Tatiana?
0: Híjole, me parece, y aquí es, no quiero hacer mártires en este esquema, ¿no? Vamos a irnos y regresémonos al 21, ¿sí? Uh-huh. En el 21 fue puesta y vimos los resultados, había un rechazo enorme por parte del movimiento a que un personaje como ella llegara, no, híjole, me choca esta palabra porque en un tiempo de mujeres no podemos hablar de paquetes, ¿no? Sin embargo, hay un paquete ahí y no me quiero meter en eso, Gabriela. Pero es,
1: ¿cómo que un paquete? Ya sé que no te quieres meter, pero dices paquete. ¿A qué te refieres?
0: Pues ella representa un grupo, vamos a decir así, y está casada con un personaje y cosas así. Pero la gente dice hay una traición y hay que ver la historia de dónde viene. Entonces, la gente dice entramos en la elección del 21 con 32% a la contienda. Terminamos con 12 puntos. Uh-huh. ¿Por qué? Porque abiertamente le mintió al pueblo de México con una cosa que vimos todo el pueblo de México, en donde le preguntaron, era muy simple, ¿conoces a Gabriela o no? Y dijo, no, cuando está la foto con Gabriela y está platicando con Gabriela, por poner de alguna manera, en como yo dije, ¿no? Como yo dijera, no conozco a Gabriela, ¿no? Uh-huh. Y está la evidencia ahí abiertamente. Una persona que se anima a hacer eso, se anima a hacer todo.
1: Te refieres, entonces, lo voy a decir yo porque veo que tú no lo quieres decir, pero te refieres, por supuesto, a lo de Nexium y al señor Keith Raniere, donde le preguntan abiertamente si ella lo conoce, dice que no, y ahí hay un video en donde ella está hablando de manera larga con Keith Raniere y, bueno, pues esta secta condenado, donde fue condenado él por tráfico sexual, trabajo esclavo, crimen organizado, etcétera, de lo cual se ha hablado mucho, hay películas y demás, y te refieres a ello, no lo quieres nombrar tú, pero pues yo sí.
0: Así
1: nombro,
0: es, y, okay, sí, bueno, aquí, y son dos cosas, porque lo dijo ese día, nos quiso esclarecer el tema, y otra vez, era tan fácil como decir, si nomás tomaste un curso, pues tomé nomás un curso, ¿me explico? Uh-huh. Pero esta mentira, o sea, cuando tú te atreves a sostener una mentira, una, dos, tres, cuatro, la misma, Gabriela, ante el pueblo de México, así abiertamente, ¿sí? Y dándole la cara a la sociedad, uh-huh, de que no eres capaz. Y eso es entonces caímos 20 puntos. Y luego de varias candidaturas que salieron emanadas, que ella acercó al partido, uh-huh, muchísimas se fueron a los 2-3 días, se regresaron al origen de donde venía, al PRI.
1: Ya. A ver, situación la de Nuevo León, porque pues es el estado que es, obviamente, el tamaño de lo que significa Nuevo León también para el país, y esto que están ustedes planteando de manera tú, con tu equipo, de manera directa, pues que a mí sí me suena a una especie como de fractura pues muy expuesta ya, Tatiana.
0: La gente así lo decidió, Gabriela, y digo, cuando dices fractura es, ellos son los militantes, yo no milito, ¿sí? Ellos son los militantes, yo era miembro del consejo consultivo en el partido,
1: sí, sí.
0: Como alguien parte del movimiento, y tuve que renunciar a ello para poder entrar en esta contienda. Y lo que no da, y repito, nos dijeron exactamente la dirigencia, la importancia por estos temas que hemos vivido públicamente, en los que hay algunas probabilidades, o hay unos presuntos actos de corrupción en algunos compañeros y compañeras, y que esto le ha hecho daño al movimiento, dijeron que la parte de los negativos, sí, sería y jugaría un papel preponderante, cosa que no se midió.
1: Ya.
0: ¿Sí?
1: Las encuestas, lo platiqué con Citlali Hernández en varias ocasiones, incluso estuve aquí en cabina hace apenas semana y cachito, todavía no daban a conocer lo de Nuevo León y demás, y una de las preguntas que les hacíamos era por qué no hacían públicas las encuestas, y decían que porque era un tema interno del partido. Sigo creyendo que hacer públicas las encuestas ayuda para entender las decisiones que se tomaron. En el caso de Nuevo León, yo me imagino que les enseñaron a ustedes las encuestas, aunque no las hagan públicas. En las encuestas que les mostraron, Clara Luz estaba en primer lugar, Tatiana?
0: Nos mostraron exactamente lo que mostraron a los días, ¿te acuerdas? Los días siguientes, no sé, mostraron el cuadro del resultado final. En el cuadro del resultado final, vimos pues lo que se nombró.
1: O sea, solamente el cuadro del resultado final.
0: Así es, y puedo decirte algo también, Clara Luz nos dijo abiertamente en la reunión cuando le cuestionamos esto, nos dijo que ella había contratado a dos de las empresas que dieron los resultados, digo, que encuestaron.
1: Uf, pues estás poniendo muchísimas cosas ahí.
0: Bueno, pues tú entonces, por eso te digo, Gabriela, ¿no? Es una conversación más larga, y entendiendo que son tres paquetes, ¿no? Partido, movimiento y nuestro gobierno.
1: Y lo que tú dices es, tú no es que tú quieras estar ahí, lo que dicen es, la que no quieren que esté ahí es ella. No significa
0: eso
1: que
0: esté. Así es. Así
1: bueno,
0: es.
1: Pues vaya momento, ¿sí? Y claro que le daremos seguimiento. Tatiana, gracias por estos minutos.
0: Al contrario, Gabriela, me agradezco enormemente porque permites que se aclaren muchas cosas con lo difícil que es tener que ponerle a veces nombre, porque no tendríamos que estarlo personalizando.
1: Así es. Gracias, Tatiana.
0: Al contrario.
1: Que estés muy bien, es Tatiana Cloutier, ella allá desde Nuevo León. Estamos hablando, Tatiana no le quiere poner nombre a las cosas, pero a todo lo que decía yo, decía sí. Estamos hablando de Clara Luz Flores. Ella es la que quedó designada como la coordinadora de la transformación. Y me parece que ahí en ese resquicio, cuando dice, bueno, el 90% los que están de coordinadores luego no necesariamente son candidatos, pareciera que entonces están dejando entrever que pudieran tumbar o querer tumbar a Clara Luz Flores como candidata. Sí llamó la atención, la verdad lo tengo que decir, a mí también me llamó la atención que quedara Clara Luz Flores, y es cierto, a lo que se refiere son a dos asuntos, por lo menos lo que dijo en estos micrófonos Tatiana Cloutier. Uno, la relación de Clara Luz con Keith Raniere de Nexium, esta secta estadounidense que fue él condenado, pero no solamente él, condenado por tráfico sexual, trabajo esclavo y crimen organizado. Ella negó durante mucho tiempo que conociera a Keith Raniere, cuando luego aparece el video donde está platicando con él, ¿no? Y es un video que, si ustedes no lo han visto, seguramente lo van a ver mucho en las redes sociales, porque circula ahora otra vez por todos lados. Y cuando habla de el esposo, pues se refiere a una persona que viene sobre todo del PRI y que también ha sido señalado, se refiere a Abel Guerra Garza, político, arquitecto mexicano, afiliado al Partido Revolucionario Institucional hasta 2020, luego se fue a Morena y ha sido presidente municipal de Escobedo, Nuevo León, y bueno, pues también lo que dicen es, los que seguían a Clara Luz luego regresaron al PRI. Lo cierto es que hoy, uno de los estados más importantes del país por el tamaño, por lo que es Nuevo León, pues enfrenta, en el caso de Morena, me parece que ahora sí, la fractura más evidente y más expuesta. Vimos lo que pasó en Guerrero, donde ya se abrazaron todos, vimos lo que pasó en San Luis Potosí, vimos lo que pasó en Chihuahua, vimos muchos, pero esta es por lo menos hoy la fractura más expuesta, y pues por supuesto veremos qué sucede por allá.
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14: Una mañana de varios percances, uno de ellos en lo que es Canal de Chalco y la avenida Tláhuac, en la zona de la Colonia del Mar, perímetro de la alcaldía Tláhuac, donde dos motociclistas chocan de frente, el saldo una persona que fallece en el lugar, dos más que resultan graves lesionados. Está en espera del Ministerio Público y por eso está cerrado Canal de Chalco con dirección hacia la zona de la avenida Tláhuac. La alternativa en este caso puede ser la utilizar por la calzada Tlalnepantla en dirección a Ermita. Lo hace a través de lo que es la autopista México-Pachuca, a la altura de Tecámac. También ocurrió un percance automovilístico. Hay tres personas lesionadas, esto con dirección hacia la Ciudad de México. Utiliza lo que es la zona del circuito exterior mexiquense. La circulación es lenta debido a un tráiler descompuesto. Esto a la altura de lo que es la salida a las Américas en Ecatepec, Estado de México. En este caso, puedo utilizar preferencia las laterales para desplazarse a mejor velocidad. El reporte que tengo.
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15: Ya es una realidad que en 23 estados el sistema de salud universal y gratuito para personas sin seguridad social, conocido como IMSS-Bienestar, este sistema de salud pública ya es más eficaz en el mundo. Dije que iba a ser el mejor, que iba a ser como en Dinamarca. No, no es como en Dinamarca. Es mejor que en Dinamarca.
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1: 9:42 a.m. Es mejor que Dinamarca, dijo el presidente en su momento, López Obrador, sobre el sistema de salud. ¿Por qué estamos escuchando esto, Nayeli?
16: Porque se presentó, Gaby, hace unos días el panorama de la salud de América Latina y el Caribe 2026. Este es un estudio elaborado por la OCDE y el Banco Interamericano de Desarrollo, el Banco Mundial, y ahí precisamente incluye algunos elementos para evaluar los sistemas de salud en América Latina y el Caribe, y por primera vez incorporan una categoría que se llaman muertes prevenibles y tratables, que a partir de esta edición en adelante ya podrán compararse en los años. ¿Y por qué esto es importante, Gaby? Porque básicamente se trata de evaluar cómo responde el sistema de salud para atender a las personas, uno, para prevenir las enfermedades, y otra, una vez que ya las tiene, cómo las trata. Y en este caso son dos categorías. Una es la mortalidad prevenible, que explica este estudio, consiste en cuáles son las condiciones o las políticas de prevención que implementan los países. Y en el caso de México, pues se han registrado 176 muertes por cada 100,000 habitantes por causas prevenibles. Es decir, que el Estado no implementó las políticas adecuadas para prevenir ciertas enfermedades. En el caso de el promedio en América Latina y el Caribe es de 167 muertos, es decir, nosotros estamos por encima. Y bueno, me puse a buscar Dinamarca, ya que el presidente lo mencionaba tanto. En Dinamarca ocurren 120 muertes por este caso. Y en cuanto a las muertes tratables, son aquellas que ya llegan al hospital y que requieren ciertos tratamientos. En este caso ocurren 135 muertos por cada 100,000 habitantes por causas tratables, que no tuvieron los tratamientos adecuados para prevenir el fallecimiento. En el caso de Dinamarca son 55. Nosotros tenemos 135 muertes por cada 100,000 habitantes. Y luego, Gaby, también hay otro indicador muy importante que evalúa la atención en los sistemas de salud, y que es qué pasa después de un infarto. Cuando un paciente llega por esto a un hospital en México, pues 23 de cada 100 pacientes ingresados fallecen en los 30 días posteriores a su hospitalización. El promedio en América Latina es de 13 fallecimientos, y en países como Colombia o Costa Rica es de 6 y 7 respectivamente. Entonces, esto te habla, Gaby, de cómo reacciona el sistema de salud para atender a los pacientes. Y aquí, por supuesto, intervienen toda una serie de cosas que son personal de salud, insumos, por supuesto, infraestructura de los hospitales y tratamientos médicos.
1: A ver, y esto es, insisto, es un tema que tú has traído desde hace muchísimo tiempo. Escribiste sí. un libro precisamente sobre esto, sobre el sistema de salud en nuestro país. Y bueno, pues queda muy claro que lo que decía el expresidente López Obrador de que estamos mejor que Dinamarca, pues es obviamente una falsedad. Pero, a ver, de esto, ¿qué es lo que particularmente es diferente de lo de la OCDE, de lo que tú ya habías investigado, Nayeli?
16: justamente lo que no alcanzamos a determinar en investigaciones periodísticas es qué pasa con los pacientes después. Mm. Lo que se ha alcanzado a documentar es mucho qué pasa antes, es decir, la distribución de los contratos, las adquisiciones de medicinas, yeah, el estado de la infraestructura de los hospitales, pero nosotros no alcanzamos a ver cómo se trata a los pacientes y cuál es el resultado de esos tratamientos. Por eso este indicador es tan importante, porque se trata de aquellos casos en que las personas fallecieron y que hay elementos que se pueden documentar que son prevenibles, por prevención o por tratamiento que debían de tener en los hospitales. Y eso es lo que evidencia este informe, el Panorama de la Salud de América Latina, que una cosa es el acceso incluso a los servicios de salud y otro es la calidad que encuentran en ellos.
1: Entonces no fuimos Dinamarca,
16: los números también lo confirman.
1: Gracias, Nayeli. Ahora sí que así las cosas.
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12: 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El Universal.
22: Subsidiarán empresas de Fuerzas Armadas con 127 millones de pesos al día.
12: Reforma.
22: Militarizan aduanas. Persiste huachicoleo.
12: Milenio.
22: Bolsonaro sacude a Lula y van a la segunda vuelta.
12: Excelsior.
22: Usurpan 39 curules de indígenas en diputados.
12: La Jornada.
22: Brasil. Lula da Silva y Bolsonaro se van a la segunda vuelta.
12: El Financiero.
22: Reconoce el Fondo Monetario Internacional mejoría en el crecimiento de México.
12: El Economista.
22: Fondo Monetario Internacional sube previsión de crecimiento del PIB en México en 2026 de 1.2 a 1.5%.
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10:52 minutos. Vaya mañanita, vaya mañanita. Y gracias, ¿no saben la cantidad de llamadas telefónicas que recibimos el día de hoy? Titipuchal de llamadas. Ya saben que cuando llaman por teléfono al fijo, me pasan aquí en un papelito quién llamó y el recado que nos dejan. Y por eso hago esto así de... Titipuchal de llamadas las que nos llegaron hoy. Y también muchísimos mensajes a través del WhatsAppazo. A mi querido Guillermo Barranco, a la doctora Laura Tie, gracias por lo que nos pasan. Les voy a pasar a Nayeli Roldán sus comentarios para que ella pueda tomar nota de lo mismo. En fin, hoy tuvimos muchas voces. Todo lo encuentran, por supuesto, en wradio.com.mx. Y recuerden que desde el día de hoy estamos arrancando a las 6 de la mañana este noticiario. Se quedan con Marta de Baile y toda, absolutamente toda la programación de W Radio. Y mañana a las 6 de la mañana estamos en Así las Cosas. Adiós.

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6: Prepárate, porque el streaming va a cambiar. Character AI, la aplicación con la que hablabas a tus personajes favoritos, ahora también te los actúa. Se llama Character AI Series, microdramas cortitos, tipo capítulos de Salvados por la Campana, pero hechos casi todos con inteligencia artificial. Nada de actores reales. Contrataron guionistas de Hollywood, de esos que trabajaron en Netflix y Nickelodeon, y una máquina los dibuja y anima. Ya salieron tres historias: romance, terror y supervivencia. Pero el verdadero gancho llega después. Terminas el capítulo y puedes chatear con los personajes, como si fueran tus amigos. Streaming clásico, cuídate, porque ya tienes mucha competencia. 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
6: ¿Cómo le vas a hacer para saber si una foto es real dentro de 2 años?
9: Bueno, Apple ya tiene una respuesta. Una función nueva en el iPhone que firma cada foto al momento de tomarla, en modo referencia, y la manda a un servidor tan blindado que ni la propia Apple puede ver la imagen completa. Solo regresa un sello.
6: ¿Auténtica o no?
9: Si después alguien la recorta, la edita o le mete un filtro raro, el sello se rompe y queda marcada. Como el caparazón azul de Mario Kart. No importa qué tan bien la escondas, te va a encontrar. Desde agosto, la Unión Europea obliga a etiquetar también los textos hechos con inteligencia artificial, con casi 190 empresas ya firmadas. 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

Estamos en vivo a partir de este momento y hasta la una en punto de la tarde. Qué bueno que están con nosotros. Esta rola, cuentavientes, tienen que rescatarla. Se llama The Dynamo of Volition y es de Jason Mraz y es una joya de canción. De ese mismo álbum en donde viene Butterfly, que es otra gran rola de Jason Mraz. Pero qué bueno que están con nosotros. Estamos en vivo, 10:01 de la mañana. Oigan qué joya.

0: estamos en vivo y a todo color. Gracias por su paciencia. No saben, ¿eh? No saben cómo juegan con mi mente. Cuando de repente en Instagram ponía un post y me ponían, ya regrésate, Marta, déjenme cuentavientes, déjenme search. Fui a celebrar mi cumpleaños número 59 a la Polinesia. Fíjense que justamente a las 11 de la mañana viene mi amiga Sisi, porque vamos a hablar de algo increíble, que es cómo le puedes ayudar a tus hijos a estar feliz y claros de la carrera que van a escoger. ¿Cómo ayudarlos a tomar esa decisión tan importante?
1: A una edad tan temprana.
0: A los 18 años que eres un recién nacido. Entonces, viene el evento de Mothers y vamos a tener aquí a un experto en orientación vocacional y el fundador de Feliz con mi carrera. Y aparte, Sisi estuvo conmigo en este viaje de cumpleaños. Entonces, vamos a contar todo de la Polinesia Francesa. Que lo que yo les cuente, no alcanzan las palabras para explicarles el espectáculo del lugar. Y que aparte está más cerca de lo que ustedes crean. Pero todo eso lo vamos a hacer a las 11 de la mañana. Tenemos muchas cosas el día de hoy. Muchas cosas el día de hoy. Comenzando con el doctor Abel de la Peña, que está ya aquí con nosotros. Y vamos a hablar de la gran tendencia estética 2026, que es volver a aparecer tú. Es que, ¿sabes qué? Yo les decía el otro día, cuentavientes, que hay una gran escritora y es una mujer sumamente inteligente, aparte muy graciosa, que se llama Fran Lebowitz. Y Fran ha de tener 70 y pico de años, ¿no? Y el otro día contaba una historia que me causó mucha gracia, que decía, ella es neoyorquina full, que iba caminando en la calle, Abel, y entonces se acerca un chavo joven con el celular en la mano y le enseña una foto de ella, de joven, y le dice, ¿Is this you? Así, ¿este eres tú? Entonces ella ve la foto y le contesta al chavo, no, esa no soy yo, esa era yo. Yo soy la que ves ahorita, ¿no?
1: Claro.
0: Y entonces dice, uno se puede ver de tres maneras. Y me dio tanta gracia. ¿Estás listo?
1: Viene.
0: Uno se puede ver joven, vieja o súper operada. Y esa es toda la conversación que vamos a tener hoy.
1: Así es.
0: Que hoy los cirujanos plásticos, la misión es que te veas de tu edad, bien, pero que no te veas otra persona.
1: Claro. Sí, y todos los avances quirúrgicos han ido para allá, pero tenemos la otra vertiente, que es la vertiente de tratar de quitarte lo cansado, sí, inyectándote. Y por supuesto, te sigues viendo igual de cansada, pero ahora deforme.
0: Exacto.
1: Entonces, no
0: es que
1: van de
0: sí
1: la mano.
0: Pasamos por la era horrenda de querer resolver todo con rellenos.
1: Con rellenos.
0: Con Botox.
1: Claro.
0: Con, híjole, ya no sé qué tanta locura. Ayer me decía una amiga, ¿y si me pongo unos hilos? Y yo, de ninguna manera. No. Hilos, rellenos,
1: Y que terminan operándose, porque hoy en día, pues realmente hacemos un rejuvenecimiento sin cambiar las facciones. Movemos los músculos y ya, pero en esa movida de músculos tengo que sacar hilos de todos los colores. Tengo que sacar fibrosis de todas las inyecciones. Yo te diría, fuera de Botox, que ese no ocasiona ningún tipo de fibrosis, lo demás nos va a ocasionar. Queremos formar colágeno, por eso llaman, ¿no? Son bioestimulantes. Claro. Pero en realidad producen un tipo de colágeno que es fibrosis. Uh-huh. En realidad no estás rejuveneciendo la piel.
0: O sea, a ver, no hay cirujano plástico que sea fan de un bioestimulador.
1: No.
0: Y entonces la lógica es que te meten el bioestimulador para generar colágeno.
1: Así es.
0: Pero la generación de colágeno es porque se causan cicatrices adentro.
1: Así es, se produce una fibrosis, es decir, no todo el colágeno es colágeno tipo 1, tipo 2, que es lo que nosotros quisiéramos para tener una calidad de piel padre. Entonces tienes, por un lado, de una vez que te voy a poner un bioestimulador, voy a levantarte un poquito aquí, ahí ya hay volumen, claro, ¿no? Y voy a estimular que formes colágeno y tienes fibrosis. Y claro, cuando nosotros estamos entrando en los planos, yo les digo, si tú ya te inyectaste, me voy a tardar seguramente 3 horas más. Porque yo voy a hacer la operación bien, pero evidentemente me va a costar más. Y bueno, me he encontrado, yo nunca me he operado, yo nunca me he inyectado, Abel, ¿no? No es cierto. Entonces ya les tomo la foto y le digo, oye, mira todo lo que me encontré acá. Ay, a lo mejor sí, pero fue hace mucho. Sí, claro, fue hace mucho, pero la fibrosis te queda ahí.
0: Yo me acuerdo alguna vez, hasta la invité al programa, es una beauty concierge. Ajá. Ella está en Estados Unidos, se llama The Beauty Broker, por si la quieren seguir en Instagram. Y la Beauty Broker a lo que se dedica es a darte consulta. Tú le dices qué es lo que quieres hacerte y ella te conecta en Estados Unidos.
1: Con el médico indicado.
0: Con el doctor que es especialista y el más picudo en eso que te quieres hacer. Y yo me acuerdo que esto fue hace 6 años. Claro. Que la beauty broker en aquel entonces me decía, no te vayas a poner nunca un relleno. Y yo, ¿por qué? Porque they stack. ¿Sí? O sea, el relleno no se absorbe. No. El relleno se va haciendo capa sobre capa sobre capa cada vez que te rellenas la cara.
1: Y produce un efecto que hoy ya tiene nombre y que antes no tenía.
0: ¿Qué es?
1: No, el filler fatigue.
0: Filler fatigue.
1: Así se llama.
0: Fatiga de filler.
1: Es fatiga de filler porque, claro, vas bloqueando el drenaje linfático de las áreas donde le vas poniendo y entonces tienes una inflamación que es continua.
0: Claro.
1: Y ocasionas una filler fatigue. Especialmente lo vemos en los pómulos y en los párpados.
0: Pero les digo una cosa, cuentavientes, que impresionante saber que cuando un cirujano plástico del calibre de Abel de la Peña abre... Sí ves.
1: Claro que lo ves, lo ves claramente. ¿Ves? ¿Qué ves? Ves blanco todas las partes. Primero tratas de despegar y está sangra 10 veces más. No, no que se vaya a desangrar la paciente. Sí, sí, sí. Pero entonces no puedes ir avanzando. Exacto, vas batallando. Pero ya que estás ahí, tienes pegado. Porque lo que hacemos hoy en día es levantar los músculos, ¿no? Entonces, en realidad, despegamos muy poquito la piel y nos metemos a los músculos. Uh-huh. Pero ya que estás despegando los músculos, ahí están las ramas del nervio facial, está todo. Entonces, cuando nadie se ha puesto nada, lo despegas increíble y va todo para arriba. Cuando ya se inyectaron, ahí estás batallando, porque mira, ahí está la rama del nervio facial. Yo opero durante la operación con un neuroestimulador. Entonces está pegado, pongo el neuroestimulador y ya me dicen, se mueve el párpado, la nariz, la boca, el mentón, el cuello. Entonces ya sé que ahí está la rama, pero la tengo que despegar.
0: Claro. Ahora, te voy a hacer la pregunta de los 64 millones de euros. Yo estoy clara y yo soy gran promotora de que si no están contentos o contentas con cómo están envejeciendo,
1: claro,
0: no den vueltas, ¿eh? Háganse una cirugía plástica.
1: Claro.
0: O sea, eso es lo más natural. Pero a ver, quiero que expliques algo. Hoy que ya se acabaron la boca de pato, los pómulos sí, altos, toda esta obsesión por quedar con cara de globo, ¿cómo le haces como cirujano para no cambiar la cara de la persona y restaurar y regresar a las cosas a su lugar si tú no sabes o sí sabes en qué lugar estaba antes?
1: Claro, bueno, lo primero es, yo cuando las veo ya sé si están inyectadas o no.
0: Sí.
1: Por este problema del drenaje linfático, ¿no? Entonces, lo primero que hago es decirle, oye, vamos a sentarnos aquí, te voy a hacer un estudio. Es un ultrasonido superficial que me permite identificar dónde tengo las bolas y los acúmulos y la falta de drenaje. Le pido normalmente una foto de ella de cuando tenía 25 años. Ajá. Para que yo vea dónde están las alteraciones. Y entonces, lo primero que me voy a sentar con ellas, le voy a decir, como nunca saben qué les pusieron, uh-huh, todo mundo dice que es ácido hialurónico, pero la verdad es que difícilmente siempre es ácido. Uh-huh. Entonces les digo, lo primero que voy a ir a hacer es voy a ir a ponerte cada semana, te voy a poner hialuronidasa. Para lo que sí sea ácido hialurónico, se vaya.
0: Claro, eso entonces, es lo que diluye lo que te pusiste.
1: Entonces ya lo vamos quitando. Lo que no fue ácido hialurónico, que es, por ejemplo, el Radiance, que tiene uh-huh. Unas calcio uh-huh. para fines prácticos, por eso lo podemos poner muy cerca del hueso, porque es hidroxiapatita. Uh-huh. Y entonces lo que hacemos es, bueno, yo ya sé dónde están y dónde me voy a atorar más, ya, ¿no?
0: Claro.
1: Y entonces yo ya voy clarísimo que le tengo que quitar eso, acomodar los músculos y regresarla como se veía antes.
0: Por eso, poniendo todo eso de los rellenos a un lado. ¿Cómo sabes? Porque tú nos has explicado que con la edad uno dice, no, pues si ya se ve que no tengo 40 años, ¿no?
1: Claro.
0: No sé en qué. Tú sí sabes en qué.
1: Sí.
0: Y me acuerdo que dijiste, y ayúdanos con la lista, se te cae la colita de la ceja.
1: Claro, por supuesto. Entonces la frente se va haciendo más amplia porque se cae la cola y luego se cae la parte central de las uh-huh. cejas. Y entonces vas acumulando, uh-huh. ¿no? Los párpados se hacen muy pesados. Y entonces tú quieres rejuvenecer y te dicen, te voy a inyectar un poquito aquí para que no se te vean las bolsas. No, si lo que hay que corregir son las bolsas.
0: Claro, no rellenar.
1: No rellenar.
0: Para que no se vea la bolsa.
1: Y entonces tienes que levantar eso. Pero otra parte que es muy importante es que con la edad, no todo el mundo tenemos la estructura facial que tú tienes, que tú dices, me fui a celebrar mi cumpleaños 59, pero en realidad te ves 10 años más joven. ¿No? Así, sin más ni más.
0: Te agradezco.
1: Eso tiene que ver con una estructura facial padre. ¿Por qué? Porque los pómulos y la mandíbula son los que detienen el tejido, ¿no? Entonces, quien no tiene pómulo, pues claro que se escurre más fácil. Y quien no tiene mandíbula, pues también el cuello se nota mucho más lleno. Y entonces, ahí, ¿qué es lo que tenemos que hacer? Bueno, pues la gente que no tiene esto, hay que saber que necesitamos realmente levantarlo, porque los cojinetes grasos, nosotros levantamos todos los músculos, uh-huh. pero los cojinetes grasos, es decir, lo que está abajo de la piel, es grasa, pero esa grasa no es una capa uniforme. Resulta que esa grasa es una grasa que cuando tú la ves, está así, ¿no?
0: Ajá.
1: Entonces,
0: tenemos no es que esta foto para que la pongamos en Twitter, por favor.
1: Claro.
0: De ya. Cómo son todos los cojinetes de grasa que tenemos y en mira. La cara. Ajá. No, pues son muchísimos.
1: Y ahí vas viendo cómo se va cayendo. Conforme va pasando la edad, esto se va escurriendo.
0: Pero por eso muchas veces cuando te hacen la cirugía, te rellenan con tu propia grasa.
1: Claro. Cuando lo ideal es, si tú tienes una buena estructura facial, no vas a necesitar. Es decir, por ejemplo, contigo, oye, ¿me pondrías grasa? De ninguna manera.
0: Sí.
1: Tu estructura facial está padre. Sí se va perdiendo hueso un poco a través de la edad, sí. pero tu estructura facial no requiere grasa. Requiere que esto que se cayó, lo uh-huh. vuelves a levantar y ya quede en su lugar. Claro. ¿No? Entonces, ¿qué quiere decir? Que cuando vas con un cirujano plástico, el cirujano plástico analiza cómo está tu estructura ósea uh-huh. y es frecuente que el mentón se va absorbiendo uh-huh. y entonces el mentón se va haciendo chico y entonces hace lo que nosotros decimos mentón de bruja, ¿no?
0: Uh-huh.
1: Que se cae el mentón y se hace una señal por debajo del mentón y esto se cae. Entonces eso hay que arreglarlo y le pones, si uh-huh. le hacen falta 3 milímetros, le pones un implantito de 3 milímetros, es nada, pero detiene el mentón en su lugar.
0: Ok. ¿Puedes parar ahí?
1: Sí.
0: ¿Puedes parar ahí? Hacemos una pausa. Regresando, vamos a hablar más de esta tendencia de volver a aparecer tú y lo importante que es caer en las manos correctas, porque hay que saber exactamente cuándo hay que hacer menos.
1: Claro.
0: ¿No?
1: Claro. Y entender algo que vamos a platicar ahora.

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0: Vamos a escucharnos.
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17: Estamos de regreso en W Radio y estamos en una conversación con el doctor Abel de la Peña. Por si alguien de ustedes ocupa paz, tranquilidad e inspiración, de cómo en esa última década que la tendencia de la belleza estaba como súper enfocada a rellenos, bioestimuladores, o sea, hilos, una cantidad de disparates, ahora se está regresando a lo básico, que es la cirugía plástica.
18: Claro.
17: El famoso deep plane lifting, que es que te vuelven a acomodar los músculos, porque eso es algo bien interesante. Para todos ustedes que tienen mamás y abuelas y abuelos y papás que se operaron en los 70s,

0: 70s, en los 80s.
1: Cuando se jalaban nada más la piel.
0: Nada más les jalaban la piel.
1: Así es.
0: Pero el músculo colgado ahí estaba abajo. Hoy en día, el famoso deep plane lifting, del cual nos has explicado mucho, es que jalan el músculo y nada más cortan si sobra algo de piel.
1: Lo que sobra un poquito de piel, que siempre sobra dentro de la oreja.
0: Exacto.
1: Y no queda ninguna señal, ¿no?
0: Sí.
1: Pero, ¿cuándo empezar?
0: A ver, ¿cuándo empezar y cómo saber que estás en manos de un doctor que no es un atascado que
1: claro,
0: te quiere,
1: que quiere
0: hacer,
1: hacer todo? Sí, lo primero es, van a empezar, dependiendo de tu genética, los signos de cansancio. Ahora, en 2012, Yamanaka y Gordon descubrieron y describieron unos productos. ¿Qué es lo que hizo Yamanaka? Yamanaka describió que las células del cuerpo, tú tienes unas células madre desde que estás en la panza, ¿no? Uh-huh. Y entonces estas células madre se van diferenciando en el sistema nervioso, digestivo, cardiovascular, músculo esquelético, etcétera. Y entonces esas células mantienen su orden genético desde entonces. Pero con los factores de Yamanaka se encontró que podrías irlos regresando. Y entonces él demuestra en ratas cómo con los factores de Yamanaka, las ratas que eran ancianas las ponen con ratas jóvenes, les inyectan los factores de Yamanaka y la rata empieza a actuar como las ratas jóvenes. Y entonces sus, digamos, de su generación que las tenían en otra jaula, las otras envejecen y mueren. Y estas, con los factores Yamanaka, se mantienen jóvenes y van regresando el envejecimiento celular. Uh-huh. Entonces, esto fue 2012. Lo que no se podía saber es si estos factores podrían cambiar el orden genético y producir tumores o crecimientos, etcétera. Y entonces, en 2026, este año, ya se empezó a utilizar los factores de Yamanaka en humanos.
0: Ajá.
1: Primero como una prueba para ver si una lesión de un globo ocular en el nervio óptico podría regresarse con una reprogramación celular. Ajá. Que eso está interesantísimo, ¿no? Y ustedes se acuerdan que hemos hablado mucho nosotros de la aplicación de los fibroblastos y 100%. De las células mesenquimales.
0: Sí.
1: Entonces, ¿qué es lo primero que hay que hacer que no te puede dar ninguna reacción, ni fibrosis, ni nada? Cultivamos tus células que producen el colágeno, que se llaman fibroblastos. Y cultivamos tus células madre. Ahora, ¿cómo las cultivamos? Los fibroblastos que producen el colágeno para cara, cuello, escote, manos, todo esto, lo tomamos de atrás de la oreja, un pellizco, se van a cultivo y con esa muestra los siguientes 8 años en promedio voy a tener para estarte poniendo 10 millones de fibroblastos en la cara una vez al año. Uh-huh. Y luego las mesenquimales son células madre que viven en la grasa. Entonces tomo un pedacito de grasa, mandamos a reproducir las células y cultivarlas y una vez al año las ponemos por la vena. Ahí ponemos 80 millones. Y entonces las células entran y las células oxidadas, que ya no tienen esta capacidad de seguir trabajando igual, son reemplazadas por las nuevas células madre que se pueden diferenciar en sistema nervioso, cardiovascular, músculo esquelético, etcétera, ¿no? O sea, ya hoy en día sí se está tratando de una manera de disminuir la posibilidad de envejecimiento.
0: Ajá.
1: Tus células que van envejeciendo son reemplazadas por células nuevas, ¿no? Y eso es lo
0: ¿Y
1: que...
0: ¿Y entonces qué efecto te da? O sea, ¿cómo te ves? ¿Qué mejora? La textura de la piel, el tono, ¿qué?
1: Claro, con los fibroblastos, producción de colágeno, que eso es igual a firmeza, humectancia y un glowing natural, ¿no?
0: Claro.
1: Y entonces,
0: ¿en cuántos meses?
1: A los 3 meses de la aplicación, yo les tomo una fotografía y les enseño, así estabas y así estás.
0: Sí.
1: Y como esto es tan paulatino y son 3 meses lo que tarda, como que dicen, pero yo estaba así, Abel, pues sí, así te tomé el día que te las puse y así estás hoy. Y entonces, porque todo el mundo dice, no, pero yo quiero que la piel, yo quiero estar como tú. Bueno, pues haz todo lo que yo hago.
0: Sí, claro.
1: Porque yo lo pongo en las redes y miren, hoy me tocan las células, hoy me tocan fibroblastos y tal. Y el tratamiento diario de estar estimulando las células para la regeneración, ¿no?
0: ¿Qué es cómo?
1: Que es con los ácidos hidroxilados, con la vitamina C, con los retinoles, con todo lo que hacemos que es tu tratamiento diario que tú haces en tu casa, ¿no?
0: Claro.
1: Pero hay que empezar en forma temprana, es decir, no necesitamos, hay un término nuevo que
0: acumularon. Que te caiga la noche encima. Exacto, ¿a qué edad?
1: Esto del prejuvenation, y yo digo, en realidad no es que estemos prejuveneciendo a la gente, en realidad estamos disminuyendo su capacidad de oxidación y envejecimiento. Entonces, ¿cuándo hay que empezar? Pues como tú, por ejemplo, a tu edad, pues, tú te comes 10 años, pero es tu genética, ¿no?
0: Claro.
1: Hay gente que hace 10 años, es decir, cuando tú tenías 49, ella ya necesitaba inmediatamente empezar con esto. Entonces yo les digo, ¿cuándo hay que empezar a cultivar los fibroblastos? Desde los 30.
0: Claro.
1: Entonces, esos fibroblastos, si tienes muy buena genética, pues ya están cultivados, guardados, y los puedes empezar a utilizar 5 años después, o 6, o 8. Pero ya tienes fibroblastos jóvenes que los vas a estar utilizando, ¿no?
0: Y tus fibroblastos.
1: Sí.
0: Aunque tengas 60 años.
1: Funcionan. Sí. Yo les digo, cuando tienen en la década de los 60, que tienes 66, 67, le digo, los vamos a tomar y los mandamos a cultivar. Si se expanden, pues ya lo hicimos. Porque, oye, pero son fibroblastos de 60 años. Pues sí, pero van a ser 10 millones. Trabajen como trabajen, van a trabajar mejor si tú le pones 10 millones de trabajadores, ¿no? Yo les digo, ¿qué tal que tienes que limpiar un espacio y solamente tienes gente de 60 años? Pues te traes 20 y seguro va a acabar muy limpio el lugar, ¿no?
0: Sí, exacto.
1: Pues entonces aquí pasa lo mismo, te voy a poner 10 millones y seguro vas a tener una mejoría en la producción de colágeno.
0: Ok. Si uno se lo quiere hacer,
1: claro.
0: ¿Para dónde hay que jalar? Regresando del corte, no se vayan.
2: 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Continuamos después del corte. 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
0: Estamos de regreso en W Radio. Ya no me toques el tema del cuello. Oye, estamos hablando con el doctor Abel de la Peña, el director del Instituto de Cirugía Plástica del Hospital Ángeles de las Lomas. Hoy en día, muchachas, ya no es verte con cara de luna, ya no es verte como otra persona, ya no es verte con labios que no tienes, ya no es verte de 20 años si no los tienes. Es verte bien.
1: A tu
0: muy
1: edad,
0: bien,
1: ¿no?
0: A que tu digan, edad.
1: Oye, qué bien se ve.
0: Exacto.
1: ¿Estás de acuerdo que tuvimos una época en la que todas empezaron a aparecer?
0: 100%.
1: Muy parecidas todas, 100%. Como si fueran del mismo, ¿no? Con los mismos pómulos, con el mismo mentón, con
0: en la misma boca, sí, sí.
1: Todo igualito,
0: ya,
1: ¿no?
0: Ya no estamos en eso.
1: Ya.
0: Entonces, está explicando sobre... los
1: factores que nos permiten ir manteniendo la producción de colágeno, que ese es lo primero que va cayendo en producción y por eso nos arrugamos tanto, ¿no?
0: Exacto, entonces en vez de estarse metiendo cosas para forzar al cuerpo a hacer un tipo de colágeno que no es el colágeno que queremos.
1: Así es.
0: Entonces se van a poner...
1: Fibroblastos.
0: Fibroblastos que son de ustedes.
1: Así es, y entonces no puedes tener reacción adversa porque es tuyo. Y lo que tarda es, en lugar de tenerlo en el momento que te lo hago, va a tardar 2 meses en integrarse y en empezar a producir colágeno. Pero lo haces una vez al año y estás perfecta. Entonces, así como que cada año te ves mejor y nadie sabe por qué, ¿no?
0: Ok, ¿dónde me lo hago? ¿Cómo me lo hago? ¿Qué necesito?
1: Entonces, la muestra la tomamos ya sea en el Hospital Ángeles o en el spa en Palmas.
0: Ajá.
1: Y tomamos una muestra de atrás de la oreja, 4 tubitos de sangre. Ajá. Para que todo el cultivo sea tuyo. Los cultivos se hacen en tu sangre y entonces ya empieza el desarrollo de los fibroblastos. Y con esa muestra que tomo de atrás de la oreja, vamos a tener para los próximos 8 años de estar poniendo 10 millones de fibroblastos.
0: ¿Y cómo me los pones?
1: Y una vez que ya se expandió la muestra, que se reprodujeron los fibroblastos, ya me los mandan en 10 jeringuitas chiquitas de las de Botox, por ejemplo, y ya viene 1 millón en cada una. Y entonces los pongo directamente en la piel. Al terminar de ponerlos, les ponemos un láser y entonces ya se van sin inflamación, sin nada, como si no les hubiéramos hecho nada.
0: Ya.
1: ¿No? Y empieza la integración, porque finalmente es un injerto, ¿no?
0: Claro.
1: Yo te estoy poniendo células tuyas, el cuerpo las reconoce, les da vascularidad y esto hace que empiecen a trabajar. Por eso es que a los 2 meses empiezan a trabajar y entonces yo las cito a los 3 meses y a las 3 meses que las veo les digo, ahora sí, a partir de 6 meses hay que volverte a poner. Y así las tengo, ¿no?
0: Y entonces y se te ve la células. Piel más hidratada, con más colágeno, más rellenita.
1: Y se ve ese glowing que te da y además el no permitir que se vaya cayendo, ¿no?
0: Sí.
1: Porque toda esta, nosotros ponemos los fibroblastos en la piel, pero está tanto en la piel como en los cojinetes grasos para que no se vayan cayendo, ¿no?
0: Claro.
1: El hecho de tener colágeno es lo que permanece que te veas más joven. Es decir, que tus fibroblastos son muy buenos.
0: Claro. Oye, aquí preguntan, ¿la edad ideal para el fibroblasto?
1: Nosotros empezamos a disminuir la producción de colágeno por los fibroblastos a partir de los 25. Es decir, cada año vamos a ir disminuyendo la producción el 1%. Yo por eso les digo, hasta los 35 hemos perdido el 10%, no es nada. Por eso ustedes pueden empezar a mantener sus fibroblastos desde los 30. Y claro, ya decidiremos en qué momento los empezamos a usar.
0: Ok, le voy a hacer a Belu la pregunta de los 64 millones de euros de terror. Los aparatos.
1: La energía, esa es muy buena pregunta. Y fíjate que yo me peleo con mis pacientes todos los días.
0: ¿Van a sustituir?
1: Nunca un levantamiento de los tejidos profundos. El aparato entra milímetros por debajo. Ahora, ¿yo qué les digo a todas ellas? Tenemos ya un escrito de lo que hemos investigado, de las últimas investigaciones que tenemos para dárselos a las pacientes, donde dice cuál es el efecto de los inyectables y de la aparatología con energía. Entonces, haz de cuenta que llegan hoy en día, la verdad es que las mamás de todas las niñas jóvenes van al gimnasio, hacen ejercicio, comen bien, tienen nutrióloga, o sea, sí se cuidan. Entonces son muy delgadas. Y si tú utilizas energía en estas caras delgadas, estás quemando los cojinetes grasos. Y entonces, ¿qué es lo que está pasando? Que estás produciendo otra vez fibrosis, pero no estás logrando lo que quieres. Entonces, oye, de repente vemos caras muy llenas. Ella se lo puede hacer. Pero sí hay que escoger a quién le puedes dar energía y a quién no. Por eso hoy los láseres que tenemos son láseres que vas, te lo haces, te paras y te vas. O sea, ya es nada más estimular la parte superficial, tiras todas las células muertas y entonces tienes un glowing inmediato, claro, pero sin entrar a producir fibrosis abajo, ¿no?
0: Claro. A ver, yo soy fan de los aparatos, pero sí estamos clarísimas, cuentavientes.
1: Que no puedes.
0: Ya la colgadez no te la levanta más que un cirujano plástico.
1: Así es.
0: No hay aparato. Sí. No. Oye, te mejora la textura, producirás un poquito más de colágeno, se te va a ver más luminosa la cara, pero esa colgadez no sale adelante con un aparato.
1: No, y por eso es que ahora pues utilizamos tanto los láseres. Vas, te haces un láser, estimulas un poco y les digo, pero te lo haces 3 o 4 veces al año.
0: Claro.
1: Como no tienes downtime. Sí, vas, claro, te lo haces, te paras y te vas y así las mantenemos, ¿no?
0: 100%. Bueno, el doctor Abel de la Peña, si alguien lo necesita en su vida, está en la Ciudad de México, ¿ok? Tendrían que venir aquí. Él va a todas partes del mundo a dar cursos. Acabas de estar en Egipto.
1: En Egipto, claro, estuvimos en Nueva York y ahora en octubre vamos a Italia, a Palermo, con un programa interesantísimo de toda la cirugía. Lo que hacemos hoy en Mamas, que se ha vuelto un trending, porque desarrollamos una cirugía, Marta, con el cual disminuimos el volumen mamario sin cicatriz. Y entonces, como tenemos 10 años...
0: Pero en una mamá joven.
1: En una mamá joven, claro. Y pero entonces ahora todo el mundo... Fue como un trending que con las conferencias que estuve dando, y entonces ya todo el mundo quiere saber cómo. Claro. Entonces, ahora me invitaron para en enero estar operando en Francia, en París, para hacer una demostración de cómo lo hago, ¿no?
0: Qué está increíble. Muy felicidades. Es una pistola. 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
1: Así es, y damos muchísimas consultas en línea. Si claro. tú vives en España, en Suiza, en Londres, en Canadá, donde sea, las vemos en línea, hacemos todo y ya vienen directo a solucionar el problema.
0: Súper, un placer.
1: Pues un gusto, como
0: muchísimas
1: siempre.
0: Muchísimas gracias, mi queridísimo Abel. Son exactamente las 10:42 de la mañana, cuentavientes. A ver, ustedes ya saben que aquí somos fans del grupo L'Oréal y les quiero platicar que traen esta misión y compromiso de cuidar nuestro planeta, y una de las formas en lo que lo están haciendo es a través del movimiento Refill, que es una iniciativa que nos invita a todos a reutilizar los envases en lugar de desecharlos, para reducir la generación de residuos plásticos y el consumo de nuevos materiales cada vez que uno compra. Y ya sabemos que elegir una recarga en lugar de un empaque nuevo, pues cada uno de nosotros nos convertimos en una parte activa de un ciclo más responsable y consciente con el medio ambiente. Entonces, L'Oréal Group nos enseña que la sostenibilidad puede integrarse de manera simple en nuestra rutina para seguir creando la belleza que mueve al mundo. Y vuélvanse parte de este gran movimiento Refill del grupo L'Oréal. Oigan, hemos hablado mil veces de comer bien, comer limpio, hacer ejercicio, suplementarnos, cuidar nuestra salud para llegar a los 70 y a los 80 espectaculares. Pero a ver, cuando hablamos de piel, ¿qué es la longevidad de la piel? Porque el futuro del anti-aging ya no es solamente borrar arrugas, va mucho más allá. Y está con nosotros el dermatólogo Jorge Ocampo para hablar justamente de esta famosa longevidad de la piel. Que ni me vea el doctor, porque te voy a decir una cosa, Jorge. Es que mira, ahora que estuve en la Polinesia, cuenta, ya no sabía qué hacer. Andaba yo hasta con unas chamarritas que son SPF 50 para meterme a nadar con los tiburones y todo eso. Con sombrero, con lentes, con protector de sol. Yo decía, ¿dónde me escondo para no quemarme? Pero pues sí vine un poco asoleada.
15: ¿Cómo estás, Marta? Te platico.
0: Horrorizada.
15: Normalmente, yo siempre les digo, desgraciadamente en la playa no solamente es el sol directo. Muchas veces la resolana e inclusive el calor pigmenta.
0: 100%. Y aparte la arena de ahí es blanca, blanca, blanca. Entonces rebotan los rayos del sol y obviamente maximiza todo eso. Por eso todo el día estaba yo con bloqueador. Pero bueno, así las cosas. Cuéntame qué es este concepto de longevidad de la piel y por qué está tomando tanta relevancia. Todas ustedes que aman cuidarse la piel tienen que escuchar esta conversación sobre la piel y la longevidad. Jorge.
15: Te platico, Marta. Hoy en día, como dermatólogos, ya no solamente nos enfocamos en la arruga, en la mancha o en la flacidez.
0: Sí.
15: Vamos más allá. La longevidad en la piel, Marta, tiene que ver con tener una piel más joven y más sana y que permita renovarse por sí misma a través del tiempo. Uh-huh. Lo que buscamos es que tengamos una piel bien hidratada, con una buena barrera cutánea y que se pueda recuperar de los daños que tiene todos los días, como por ejemplo el sol, el estrés y la contaminación que vivimos todos nosotros. Yo siempre les digo, Marta, no podemos detener el tiempo, pero sí podemos lograr que nuestra piel envejezca mejor.
0: 100%. A ver, pero explícame la relación entre una piel súper hidratada y una piel que funciona bien.
15: Si tú me preguntas, Marta, es sumamente, yo siempre les digo, los pasos básicos en la rutina de nuestra piel tiene que ver principalmente con la limpieza facial, la hidratación y la protección solar. Ajá. La hidratación es algo sumamente fundamental, ya que nos permite que nuestra piel se mantenga íntegra, que se mantenga saludable y que nos pueda proteger contra todo lo que tenemos en el medio ambiente.
0: Ya, no me importa. ¿Cómo sé que tengo la piel seca? Porque es bien fácil saber si tienes la piel grasosa, ¿no? Pero la piel seca, ¿cómo sabes si tienes la piel seca?
15: Normalmente yo siempre les digo, la mayoría de los latinoamericanos la tenemos mixta grasa. Pero si la tienes seca, es una piel que no brilla, que tiende a tener menos poros y que se empieza a arrugar más fácilmente. Empiezas a notar las arrugas finas con mucha facilidad, Marta.
0: Ya, entonces se marcan más las arrugas, no tiene brillo, se ve mate, opaca.
15: Sí.
0: ¿No?
15: Y es más tendencia...
0: Ceniza.
15: Exactamente, Marta. Y tiende a irritarse, a infectarse con más facilidad que otras pieles.
0: ¿Ya vieron? Oigan, yo ya les había hablado, ya saben que yo soy una trastornada de todo tipo de serums y cremas, porque yo soy muy conservadora en el cuidado de mi cara. Ya les había hablado de el serum epigenético, el Epigenetic Serum de Eucerin, que es una maravilla, pero hoy está lanzando la línea completa para la longevidad de la piel, cuentavientes, que es una nueva rutina que es el Hyaluron Filler más Longevity. Y cuéntanos qué hace esto diferente y qué hace y cómo funciona cada uno. Lo acaba de decir el doctor Abel de la Peña. Digo, los doctores, los cirujanos plásticos habrán parte, pero la otra gran parte es lo que uno hace todas las mañanas y todas las noches.
15: Totalmente. Lo más importante es la rutina que tenemos todos los días, Marta.
0: A ver.
15: Y te platico un poquito. A todos nos encanta el Epigenetic Serum. Uh-huh. Pero ahora Eucerin lanzó 3 productos y una rutina sumamente sencilla. De un serum, una crema facial de día y una crema de noche. Y lo que contienen estas 3 cremas o estos 3 serums es principalmente un producto que se llama Epicelin. El Epicelin es uno de los ingredientes más importantes para mejorar la longevidad de nuestra piel. Lo que hace el Epicelin es que da una señal a nuestras células para que empiecen a trabajar como trabajaban cuando eran más jóvenes. Y empezamos a producir más colágeno, más elastina y más ácido hialurónico.
0: Justo. Entonces, eso hace el Epicelin. Entonces, ya conocían el Hyaluron Filler, que ya lo habíamos promocionado 26 veces en este programa. Yo soy fan, yo lo amo, lo uso todos los días. Pero ahora salió la crema de noche y la crema de día.
15: Exactamente, Marta. Creo que esto viene a complementar y sobre todo, como les digo, para prevenir el envejecimiento. No tratar las arrugas cuando ya están, sino irnos un paso adelante, Marta.
0: Claro. Entonces, a ver, danos el orden. O sea, van a ir ustedes o lo piden online, compran estos 3 productos y cómo me los voy a poner y a qué hora y en qué orden va cuál.
15: Te lo platico, Marta. Es sumamente sencillo. Yo lo que les recomiendo es aplicarlo en rostro, cuello y escote. Y la manera de aplicarlo es por la mañana, primero el Epigenetic Serum, como un primer paso.
0: Que es el que me estoy poniendo yo ahorita.
15: Exacto.
0: Que amo y adoro.
15: Posteriormente, la crema de día con FPS 30. Y el paso básico que no pueden saltarse ninguno de ustedes, el protector solar.
0: Sí.
15: Y por la noche, volvemos a aplicar nuevamente el Epigenetic Serum. Y posteriormente la crema de noche, que tiene bakuchiol. Que el bakuchiol es una alternativa al retinol, que es más gentil con nuestra piel y que nos ayuda a renovar nuestras células en la piel mientras dormimos. 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
0: Sí.
15: Una buena rutina es la que podemos mantener todos los días.
0: 100% y con buenos productos. Oye, para las que se hicieron Botox, para las que traen fillers, para las que se hicieron peelings, para las que se hicieron láser, para ellas también aplica. ¿Y desde qué edad recomiendas empezarlo a usar?
15: Totalmente, Marta. Realmente esta rutina de Eucerin aplica muchísimo después de procedimientos como los mencionaste. Después de toxinas botulínicas, de bioestimuladores, de ácidos hialurónicos o fillers, de lásers o micropunciones o microneedling, ya que nos ayuda a potenciar sus efectos.
0: Ok.
15: Y la edad, yo siempre les digo, a partir de los 25 años, Marta, nuestras células normalmente empiezan a perder la capacidad de generar más colágeno. Entonces, yo creo que a los 25 años es una muy buena edad para empezar a cuidar a nuestra piel. Y, como te digo, principalmente prevenir. Yo siempre les digo, no empiecen a cuidar su piel ya que está arrugada. Den un paso antes.
0: 100%. Oigan, y les digo una cosa, no solamente piensen en ustedes. Piensen en sus hijas y en sus hijos que ya tienen 25, 26, 27, 28 también. Hay que heredar el buen hábito de cuidarse la piel desde jóvenes. No solamente el bloqueador, obviamente, pero también usar buenos productos. 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Y acuérdense que esto les va a ayudar a estimular la producción de colágeno de manera natural y mantener la piel joven, con una buena textura, con una buena luminosidad por mucho más tiempo. Y su piel hoy se los va a agradecer. Pero cuando ustedes tengan 10, 15, 20 años más, se los van a agradecer mucho más. 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Jorge, un placer tenerte acá.
15: El gusto es mío, Marta.
0: Igualmente. 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Gracias, Jorge. 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Con esto hacemos una pausa y ya regresamos. No se vayan.
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0: día, soy Ivette Parga Ávila. Vamos con la información más destacada hasta el momento. Iniciamos Noticias W, son las 10:57. Hasta el momento no hay evidencia de disparos desde territorio mexicano hacia la Guardia Costera de Estados Unidos, como lo denunció Ronald Johnson, embajador estadounidense en México. Así lo señaló la presidenta Claudia Sheinbaum. Dijo que aunque México no ha corroborado los disparos, se reforzará la vigilancia y seguirán las operaciones espejo en la frontera.
1: Mencionaron, hablaron, incluso lo mandaron por escrito, que había habido disparos desde la frontera mexicana hacia Estados Unidos. Nosotros hemos pedido pues todas las evidencias de que esto fue así, porque no tenemos evidencia. Ningún elemento de la Guardia Nacional, de la Defensa, de la Marina, ha detectado que haya disparos de la frontera mexicana hacia la frontera de Estados Unidos. Sin embargo, pues para evitar cualquier situación de estas, lo que les planteó el general secretario, el almirante secretario, a través de la Secretaría de Relaciones Exteriores y de manera directa al Comando Norte y a la Guardia Costera, pues es que se hicieran operaciones espejo.
0: Además, la mandataria ordenó a la Secretaría de Relaciones Exteriores llamar al embajador Johnson y al gobernador de Querétaro, Mauricio Curi, por la instalación de una Academia Internacional de Capacitación Policial en la entidad. Afirmó que existen límites institucionales al cuestionar la invitación del mandatario estatal al diplomático para colocar la primera piedra de la institución. Y este lunes inician las comparecencias de las y los secretarios de Estado en el Senado de la República como parte de la glosa del segundo informe de gobierno de la presidenta Claudia Sheinbaum. La secretaria de Gobernación, Rosa Isela Rodríguez, abrirá hoy este ejercicio ante la Junta de Coordinación Política. Entre las comparecencias programadas, mañana se presentará ante el Pleno el secretario de Hacienda, Edgar Amador. El martes 3, el secretario de Seguridad y Protección Ciudadana, Omar García Harfuch, ante la JUCOPO. Y el miércoles 14, será el turno del canciller Roberto Velasco ante el Pleno. Desde el Auditorio Nacional, la jefa de gobierno de la Ciudad de México, Clara Brugada, rindió cuentas de su segundo año de administración, destacó los avances y resultados en rubros como seguridad, infraestructura y salud. Destacó también el aumento inédito en inversión pública y la reducción histórica de delitos.
2: Cerramos el segundo año de gobierno transformando con los pies en el territorio y el corazón con la gente. Hemos logrado un aumento inédito en la inversión pública, 55% más que en el 2024.
0: En temas internacionales, el presidente del gobierno español, Pedro Sánchez, anunció hoy la disolución del Parlamento y el adelanto de las elecciones generales al domingo 29 de noviembre. Tomó esta decisión tras la derrota parlamentaria de dos decretos sobre vivienda presentados al Congreso por su gobierno el pasado viernes, además de la movilización social producida en todo el país por el desalojo en Madrid de una mujer de 87 años de la casa donde vivía. Y comenzó la temporada de los premios Nobel. Hoy se anunció que el premio Nobel de Medicina será otorgado al estadounidense Carl Disardot y a sus colegas alemanes Peter Hegermann y a Georg Nagel. Esto por sus trabajos en el campo de la optogénica, disciplina que contribuye a revelar los circuitos neuronales que gobiernan recuerdos, emociones y comportamientos vinculados a trastornos neurológicos y psiquiátricos. En el futuro podrían conducir a tratamientos para trastornos neurológicos y sensoriales como el Parkinson y la epilepsia. Sus aplicaciones ya se exploran también para restaurar la visión de personas con discapacidad visual. Hasta aquí la información por el momento. Soy Ivette Parga Ávila. Ya regresamos, cuentavientes, con Marta de Baile y todo su equipo. No le cambien, sigan en la frecuencia de W Radio y entren a todas nuestras plataformas para más información y ver todos los contenidos de W Radio. Que tengan un excelente lunes.
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0: 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Ahora sí les vamos a contar el chisme, cuentavientes. Fíjense que para celebrar mi cumpleaños número 59, ven acá, sí. Platicamos con la Oficina de Turismo de Francia y organizamos celebrar mi cumpleaños. Les digo una cosa, así como les hablo de la paz, que no puedo de amor con la paz aquí en México, no puedo de amor con la Polinesia Francesa. Yo creo que es uno de mis happy places por excelencia. Y es la cuarta vez. O sea, fui a la Polinesia en el 2012, al año de casada, y de hecho nos volvimos a casar Juan y yo en la Polinesia. Luego fui 2 meses después para llevar a mis hijos porque dije, no puedo creer lo que estoy viendo y que mis hijos no vivan esto. Entonces 2 meses después regresamos. Después regresé en diciembre de 2019 y ahora regresé para mi cumpleaños número 59. Y fue una experiencia maravillosa, cuentavientes, porque les tengo que número uno, hacer esta aclaración. La Polinesia Francesa, que está en el Pacífico, digamos que si les tuviera que ubicar el punto, les diría que está entre Nueva Zelanda y México, hagan de cuenta. O sea, a la mitad, ¿ok? Mucha gente piensa que está lejísimos.
1: En Asia.
0: Y que, exacto, que, bueno, tú venías de Japón.
1: Yo venía de Japón.
0: Y la gente te decía, pues ya quédate ahí.
1: Ya, quédate, ¿para qué regresas a México?
0: Y yo, bueno. Vuela de ahí.
1: Solo porque de Tokio a la Polinesia son 15 horas de vuelo.
0: Exacto. Pero tenemos la suerte en México, cuentavientes, que está mucho más cerca la Polinesia de lo que ustedes creen. Ustedes vuelan México-Los Ángeles, que son 3 horas y media. Los Ángeles-Tahití. Son 7 horas.
1: Y
0: le decía yo a mis
1: siguiente.
0: Amigos, claro, decía yo a mis amigos, ah, no, aquí se van a España, a Madrid, como si fueran a Puebla.
1: Sí.
0: Pero les dices la Polinesia y se les hace que es lejísimos.
1: A ver, está súper cerca.
0: Está súper cerca, está en medio de la nada, 100%, pero está a 7 horas de Los Ángeles. Ya estás en Tahití y dependiendo a dónde vayas, si vas a ir a Rayatea, que es una isla, o a Bora Bora, tomas un vuelo que es como un México-Acapulco de 40 minutos y ya estás en Bora Bora.
1: Estás en el paraíso.
0: Aparte, les voy a decir otra maravilla. La línea aérea tahitiana se llama Air Tahiti Nui, ¿ok? Y el vuelo sale de Los Ángeles a las 11 de la noche, duermes esas 7 horas, aterrizas en Tahití como a las 4 o 5 de la mañana, conectas a las 6 y media de la mañana a Bora Bora. Y tú ya estás desayunando.
1: A las 9.
0: A las 9 en Rayatea o en Tajá o en Bora Bora. Espectacular.
1: Espectacular.
0: Ahora, yo les decía, Sisi, que tú eres una de mis invitadas porque eres de las personas más cercanas, más queridas y de mis mejores
1: y
0: amigas de la
1: vida. Es un privilegio poder acompañarte.
0: A Rebeca no la invitamos porque a Rebeca no le gusta viajar. Pero yo les decía a mis amigos, es que hija, no te imaginas lo que es la Polinesia, ¿sí o no?
1: Y no me imaginaba.
0: Y no te imaginabas.
1: Y no me imaginaba. O sea, porque yo decía, claro, pues, mar azul, espectacular, color turquesa.
0: Sí, sí, sí.
1: Pero no te imaginas, porque yo nunca había estado en una geografía tan especial como esa, porque no estás, digamos, que en el océano. Es una laguna de agua salada.
0: Exacto.
1: Que forman las barreras de coral que fueron generando las formaciones geológicas de un volcán. Entonces tú, por más que hayas estado en el mar más azul, transparente y cristalino, esto es diferente a todo. El color, las sedimentaciones del mar hacen que el color tenga que el mar y tenga un color
0: que nunca has visto,
1: que nunca has visto, de no creerse.
0: Y es más, vamos a dar una clase de geografía.
1: Vamos a dar.
0: Ok, la Polinesia Francesa son 118 islas y atolones en el Pacífico Sur, ¿ok? Que tienen pues estas montañas volcánicas, estas arenas blancas. Y lo interesante es que estas 118 islas están divididas, digamos que en 5 archipiélagos, que son las Islas de la Sociedad, así se llaman, donde está Tahití, Morea, Bora Bora, Rayatea, Huahuine y Tajá. Luego está otro archipiélago que es Tuambutú, que está Rangiroa, Fakarava y otras islas. Luego están las Marquesas, que ese es nuestro próximo objetivo.
1: Siguiente
0: ir a
1: objetivo.
0: Las Marquesas, que hay otro grupo de islas. Luego las Australes y luego las Gambier. Entonces, son 5 archipiélagos que entre todos son 118 islas. Eso es la Polinesia, ¿no? Muy famoso Bora Bora.
1: Bora Bora.
0: Pero hay muchas otras. Entonces, lo que nosotros hicimos fue primero subirnos a un catamarán.
1: Exactamente.
0: En Raiatea. Exacto.
1: Y de ahí fuimos a Tajá.
0: A Tajá. Entonces navegamos 5 días en estas aguas. Una locura.
1: Locura.
0: Porque como dice Sisi, la gran gracia de la Polinesia es que la mayoría son atolones. Y un atolón es un arrecife de coral en forma de anillo que rodea, ¿ok?, una isla volcánica. Entonces tienes en medio, si ahorita mientras que estoy hablando se meten a Google y ponen atolón o ponen Bora Bora o Raiatea o la Polinesia, van a ver que en el centro hay una montaña que es un volcán de millones de años que se fue hundiendo y conforme se va hundiendo se va creando una barrera de coral. Algunas islas o algunos atolones tienen varias entradas y salidas al mar abierto, pero otras, como Bora Bora, solo tienen una. Entonces imagínense, una montaña al centro, un anillo que rodea de coral toda esa montaña y nada más un estrecho pedazo para que entren y salgan, pues, una lancha o un barco.
1: Exactamente.
0: Al mar abierto. Entonces, como se hace una laguna en medio,
1: esa es el agua prístina, cristalina, azul, acuamarina, es que no sé ni cómo describirla, pero esa es el agua que vemos cuando vemos Bora Bora.
0: Claro.
1: Y si ves una imagen de Bora Bora desde arriba, ves el mar azul, profundo, sí. Pero luego ves un redondel que va más allá de la imaginación, va más allá del entendimiento, donde además hay una vida marina espectacular.
0: Yo les decía, ¿vieron Nemo? Tú decías, ¿vieron Moana?
1: Moana.
0: Exacto, no he visto Moana, ahora tengo que ver Moana.
1: Yo llegué a verla anoche.
0: ¿La viste anoche?
1: Okay.
0: ¿Y si hay que verla?
1: Sí, hay que verla, okay. Claro.
0: Pero yo les decía, van a estar como en la película de Nemo, o sea, nadando con todos estos peces de colores que solo has visto a lo mejor en un documental de National Geographic.
1: Más con tiburones, más con mantarrayas, como si fueran tus amigos.
0: Claro, entonces, tú ya subiste a tus redes, así sí, casi,
1: yo ya
0: no,
1: subí,
0: ¿no?
1: Sí.
0: Yo voy a subir en la noche el video de lo que es el agua en la Polinesia Francesa. Pero nadas con tiburones, se llaman black tip, nadas con rayas y se te suben y están muy acostumbrados a la gente. Snorqueleas o buceas, para los que no tienen claustrofobia, con todos estos pescados de colores que no puedes creer, los corales.
1: Increíble, con las doris, con los nemos.
0: Pues con las doris, con los nemos, con el pescado payaso.
1: Exacto. Con las tortugas, Marta. Vimos dos tortugas, que es de buena suerte.
0: ¿Por qué dices que la tortuga es de buena suerte,
1: pues,
0: hija? Ver una
1: tortuga.
0: A mí,
1: desde que yo aprendí a bucear hace muchísimo tiempo, me dijeron que ver una tortuga en el agua es de buena suerte. Y vimos dos tortugas, una inmensa, divina, espectacular.
0: Espectacular.
1: Espectacular.
0: Entonces, les voy a decir cuál es el plan que ustedes tienen que hacer, cuentavientes. Dejar de estar gastando en babosadas y hacer su plan para ir a la Polinesia. Vuelan a Los Ángeles con puntos.
1: Así es.
0: Arman su vuelo por Air Tahiti Nui. En 7 horas van a estar en la Polinesia. Hay hoteles de todos los precios, desde lo más lujoso hasta lo más accesible.
1: Lo más accesible.
0: Y son estas propiedades que tienen habitaciones encima del agua. Nosotros nos quedamos... ¿Cómo se llaman?
1: Palafitos.
0: Ah, no sabía que se llamaban así. Palafitos.
1: Palafitos.
0: Nosotros nos quedamos en el Hotel Four Seasons de Bora Bora. Espectacular, de escándalo.
1: De escándalo.
0: De escándalo, sobre el agua. Entonces es una joya porque... Mucha gente cree que es nada más para los lunameleros. No, perdón.
1: No, no.
0: Nosotros
1: no.
0: Hemos ido con amigos, he ido con mis hijos. Todo el mundo la va a pasar bomba. Te despiertas en la mañana. Normalmente todas las habitaciones tienen su jacuzzi o su alberquita incluida. Y literal, te avientas al mar.
1: Al mar.
0: Porque el mar es una laguna, literal.
1: Siete
0: no
1: y
0: se
1: media
0: mueve.
1: De la mañana, yo abajo de mi
0: ¿tú
1: cuarto.
0: Tú nadabas
1: nadando.
0: A las 7:30 de la mañana,
1: siete
0: ¿verdad?
1: Y media de la mañana. ¿Cuándo? No, y además, estás nadando abajo de tu cuarto, bajas por una pequeña escalerita, y de pronto llega una mantarraya, llega un tiburón, y entonces no lo puedes creer, además de todos los pececitos, ¿no? Sí. Y además estás nadando entre un volcán, en medio de un arrecife, en un agua que no das crédito.
0: No das crédito.
1: Es espectacular.
0: De espectacular.
1: Qué joya.
0: Aparte, para los que les encanta hacer actividades, ya les dije, pueden bucear, pueden snorkelear, pueden subirse en un kayak, pueden hacer kitesurfing, pueden rentar un jet ski.
1: Jet ski.
0: Pueden pescar, pueden
1: hacer hikes.
0: Hacer hikes en la montaña, pueden ir al centro de las islas, ¿no? Como el pueblo de la isla. Pueden rentar una lancha y dar una vuelta por la laguna. Pueden subirse en un helicóptero y ver el atolón desde arriba.
1: Es que puedes hacer todo lo que se te ocurra.
0: Puedes echarte y beber, como lo hicieron muchos de nuestros esposos. Pueden fumarse un puro. Pueden, o sea...
1: Puedes echarte a leer, claro. Si quieres, nada más con esa vista espectacular.
0: Oigan, y aparte les digo una cosa muy bonita para todos ustedes que están tatuados de la Polinesia. Que el nombre... de tattoo justamente viene de una palabra tahitiana que se llama tatau, y este término designa esta práctica de marcar la piel y se relaciona con la acción de golpear tradicionalmente el pigmento que se metía. Entonces James Cook, que es este famoso navegante, explorador y cartógrafo británico que dirigió 3 grandes expediciones al Océano Pacífico, ahí describió en su diario esta técnica del tatuaje y registró el término local tatau, que dio origen a la palabra en inglés de tattoo. Yo no sé si ustedes sabían que tatu o tatuaje viene de la Polinesia Francesa. Y es muy impresionante que yo creo que un altísimo porcentaje de los polinesios están tatuados.
1: Así es, porque además se tatúan todo lo que van viviendo. Uh-huh. Las experiencias y las vivencias que han tenido son lo que se van tatuando. No, no creas que es que ay, a mí me gusta
0: una
1: tan,
0: rosa en
1: una
0: el pecho,
1: rosa.
0: No,
1: no. Ellos se tatúan, muchos de ellos con figuras geométricas, que también sale en Moana, el uh-huh. semidios. Ajá. También se va tatuando, se le va tatuando en el cuerpo todo lo que ha vivido, y eso es reflejo de cómo se vive allá uh-huh. toda la tradición de los tatuajes, hombres y mujeres por igual.
0: Bueno, pues los tatuajes los inventaron en la Polinesia, y ya después en 1861 un hombre que se llamaba Samuel O'Reilly es quien patenta la máquina con la que a lo mejor muchos de ustedes se han tatuado, pero es precioso. Porque de verdad van tatuándose todo lo que han vivido. Entonces ves mujeres, hombres con todos los brazos tatuados o con toda la pierna tatuada.
1: El torso,
0: el cuello. Muy impresionante.
1: Muy impresionante.
0: Muy impresionante. Ahora, yo me compré mis tikis.
1: Sí.
0: Mis tikis, que ya después se los voy a mostrar, pero son estas figuras talladas en madera, normalmente en maderas de la Polinesia, espectaculares. Y después les digo, les mando la foto para que vean dónde la puse.
1: Sí, necesitas pero, mandar foto porque está hermoso.
0: Está hermoso, pero para hacerles el cuento corto, imagínense ustedes cuando les platicábamos a los polinesios que éramos de la Ciudad de México. Nos decían, ¿y cuántos habitantes hay?
1: Bueno, no.
0: No, pues somos 23 millones.
1: ¿Cuántos son ellos?
0: En toda la Polinesia son 250 mil habitantes.
1: En toda
0: la Polinesia. O sea, en Bora Bora, que es una isla bastante grande y famosa.

0: con esa raza autóctona. Y entonces salen unas mezclas espectaculares. O sea, unas mujeres y unos hombres que dices, ¿qué es esto?
1: Sí, sí, sí.
0: Yo les quiero decir que va a ser un viaje para ustedes inolvidable. Y que a lo mejor muchos no tienen en el radar a la Polinesia. De hecho, un par de personas nos dijeron, ¿y dónde está eso? ¿No? ¿Y Tahití? ¿Y eso dónde es? Bueno, ya vieron, si ven en un mapa entre Nueva Zelanda y América, ahí, pues a la altura, ¿qué dijiste?
1: Pues a la altura de Perú. Está como, si lo ves verticalmente, está como por abajo de Hawái, pero si tú lo quieres ubicar a qué altura de América, está más o menos a la altura de Perú.
0: A la altura de Perú.
1: Pero sí es muy impresionante porque cuando llegamos y vimos nuestra ubicación, nos dimos cuenta que estábamos en medio de la nada.
0: No, y aparte lo impresionante es que todo lo que vas a comer y a beber en la Polinesia, no, pero es importado.
1: Ah,
0: o sea,
1: sí.
0: Fuera de una piña, un coco o un pescado, todo es importado de Francia. Entonces, pues,
1: Y mucho de Brasil también.
0: Y mucho de Brasil.
1: Sí.
0: Entonces, acuérdense, cuentavientes, este es un viaje que, créanme, yo nunca les voy a recomendar algo que no sea espectacular. Y está más cerca de lo que ustedes creen. México, Los Ángeles, Tahití. Se rentan nosotros anduvimos en un catamarán.
1: ¿En un catamarán?
0: De una compañía que se llama Dream Yacht
1: World.
0: Dream Yacht World, ¿verdad? Ajá. Y anduvimos en ese catamarán, pues éramos tres parejas.
1: Así es.
0: Felizmente, metiéndonos y saliéndonos del agua. Hasta limpiamos el mar.
1: Hasta lo limpiamos, fuimos a recoger basura que había, porque pues también cae mucha basura de los montes.
0: Sí.
1: Con las lluvias cae al mar.
0: Exacto, recogimos unas cositas que encontramos ahí en el mar, pero un barco, un hotel, hay de todos los precios, la van a pasar sensacional. Y créanme que yo a lo que le admiro mucho a la Polinesia es cómo, a pesar de que estamos en el año 2026, parece que el tiempo no ha pasado por ahí.
1: Una conservación espectacular.
0: Una conservación espectacular.
1: Que no se ve en ningún otro lugar del mundo.
0: De verdad, o sea, no saben cómo está de cuidado. La verdad es que recogimos tres cositas, pero no ves basura en el mar, en ningún lado. Lo tienen impecable y nos estaban contando que Morea, que es una isla que uno puede ir a ella en ferry desde Tahití, un ferry de 20 minutos, es una isla muy famosa. Querían poner un supermercado francés de esas cadenas gigantescas. Creo que era un Carrefour.
1: Es correcto.
0: Todos los isleños se pusieron de acuerdo y dijeron, bajo ninguna circunstancia, aquí vamos a seguir con nuestros mercados locales. Y le dijeron no a Carrefour.
1: Y, por ejemplo, es espectacular que tú ves Morea y Noa es una montaña espectacular. Porque, claro, aunque son montañas, aunque son islas volcánicas, tienen una vegetación y un verde de no creerse. Porque pensarías, bueno, si son volcánicas, tienden a lo oscuro,
0: sí.
1: A unas arenas, no. Las arenas son blancas como harina.
0: Sí.
1: Y no hay una sola casa construida en la montaña, porque todos los pobladores están reunidos en una asociación y no permiten que puedan construir ahí, como hace, no sé, 70 años Las Brisas, que no había casas, y ahora pues está todo construido. Ahí está intacta la montaña.
0: Intacta. Y yo le decía, pues qué padre que no han permitido ustedes que vengan estas cadenas hoteleras de propiedades de 3,000 cuartos a construir en su montaña. Y nos decían, de ninguna manera.
1: Y hay hoteles, como tú decías, de todos los precios, pero todos en los lugares donde se ha permitido construir, porque el daño al ecosistema es mínimo.
0: Es mínimo. Oye, y cuando nos metíamos a snorkelear, porque yo hasta ahí llego. Y miren que soy bastante mala snorkeleando.
1: Para nada.
0: No puedo creer el snorkeleo así de... Y llega un momento en que en ese palo, en ese tubo,
1: sí,
0: se mete agua.
1: Sí,
0: entonces
1: sí,
0: me decía, Juan, es que tú hazle así y lo sacas. Nunca pude. O sea, me tenía que volver a salir a la superficie, quitarme el palo ese, quitarle el agua, volvérmelo a poner, ya me perdí la tortuga. O sea, necesito profesionalizar.
1: Tengo una escena tuya grabada.

0: con un tiburón de ningún tamaño pequeño. Ajá. Por cierto, yo estoy calculando que el tiburón es de tu tamaño. Ajá. Espectacular.
1: ¿Neta?
0: No sé si ya la viste.
1: No.
0: Yo ya califiqué el contenido.
1: Tú ya calificaste el material. En la noche les vamos a subir, pero sí, se van a Sisi Cancino. Ya subió cositas. Yo ya subí algunas cosas de mi cumpleaños, las pueden ver en Instagram, pero hoy en la noche, no sé a qué hora ni cómo, voy a editar un reel espectacular para compartirles un poco de la belleza que es la Polinesia. Tenemos aquí a alguien, a ver, voy a leerlos en Twitter. Tenemos aquí a alguien que ya fue a la Polinesia, que esté escuchando esta conversación, que no nos permita mentir. A ver, dice Sandra, otra vez dinos el itinerario de viaje, cuánto tiempo se hace hasta allá y cómo le hiciste, contrataste una agencia y el costo del viaje. Mira, nos organizó todo el viaje, la Oficina de Turismo de Francia.
0: Así es.
1: Y ellos organizaron. Pero es bastante fácil, Sandra. Mira, tú vuelas México-Los Ángeles a las durante el día, ¿no? Pon tú que aterrices, nosotros aterrizamos como a las 4 o 5 de la tarde en Los Ángeles. A las 11 de la noche hay un vuelo de la línea aérea tahitiana que se llama Air Tahiti Nui, que es un Dreamliner. Así entonces es. Puedes ir dormida. Y es un vuelo de 7 horas nada más de Los Ángeles a Tahití.
0: Por el cambio de horas, ellos están 4 horas
1: atrás
0: de nosotros.
1: Exacto.
0: Entonces, tú digamos que llegas a las casi 7 de la mañana, tiempo de Los Ángeles, de México, menos 4, estás llegando cerquita de las 5 de la mañana de allá.
1: Exacto. Conectas a la isla donde vayas. Si vas a ir a Raiatea, te vas al ferry. Si vas a ir a Bora Bora o si vas a ir a Morea. Morea es en el ferry, Raiatea es en avión. Es un vuelo de 40 minutos. Es como un México-Acapulco y tan tan.
0: Y tan tan.
1: Yo creo que lo puedes organizar tú súper fácil, pero igualmente si tú te metes a... ¿Cómo
0: Tahiti
1: se llama?
0: Tahiti Tourism.
1: Tahiti Tourism.
0: Lo podemos postear y está en nuestros posts, pero es Tahiti Tourism.
1: Tahiti Tourism.
0: Con E al final.
1: Ahí te ayudan a organizar todo, a ver los hoteles y la verdad es que está muy fácil. Y créanme, yo me cansé de enseñarle fotos y videos de mis viajes anteriores a mis amigos.
0: Ninguna foto le hace justicia.
1: Ninguna foto le hace justicia.
0: Ninguna foto le hace justicia.
1: Les digo algo. Si están pensando en hacer un viaje en el próximo año, antes de ir a cualquier otro lado, vayan ahí. Porque aparte de disfrutar lo prístino de ese lugar, la belleza de la naturaleza en todo su esplendor, antes de que pase cualquier otra cosa.
0: Así es.
1: Y se van a Londres, a París, a Machu Picchu, van a todos lados. ¿Y cómo es posible que no han ido a la Polinesia Francesa cuando está tan cerca de nosotros?
0: Está muy cerca, de una belleza extrema.
1: O sea, oigan, de Japón está 15 horas, una locura.
0: Sí, sí, sí.
1: Nueva Zelanda, creo que el vuelo son, ¿cuántas horas? ¿8? 5.
0: 6, ¿no?
1: 6 horas, Nueva Zelanda. Pero a nosotros, de Los Ángeles, nos queda 7 horas. Es una belleza.
0: Es algo muy cerca.
1: Entonces, de verdad, aprovechen. ¿Qué cuánto nos gastamos? No tenemos idea. Pero les digo una cosa, hay de todos los precios y van a poder encontrar, si lo hacen con tiempo, opciones increíbles para ir a muy buenos precios.
0: Así es.
1: O sea, no los estamos mandando a un lugar que es absolutamente inaccesible.
0: No, hay una serie y un catálogo de hoteles.
1: Que de tours.
0: Para todos, de catamaranes, de barcos, de tours, de todo. De verdad, espectacular.
1: Que hemos dicho 20 veces espectacular, que ya busquemos sinónimos.
0: Bueno, ok. Maravilloso.
1: A ver, no es ir a Cuernavaca. O sea, a ver, sí le van a gastar. Pero les digo una cosa, vale cada peso que les cueste. Es lo único que les voy a decir. Y es un viaje que nunca se les va a olvidar. Y hay mucho lunamiliero que ha ido ahí. Pueden ir también en cruceros.
0: También hay cruceros.
1: Que llegan. Muy pocos, pero también hay. Bueno, pues ahí está la historia de la Polinesia Francesa. 118 islas, la gran mayoría atolones, con un concepto de belleza que nunca antes habían vivido. Entonces, sépanse que se puede. organícense, métanse a Tahiti Tourism, ahí está toda la información. Y gracias al Four Seasons Bora Bora. Y gracias a Tere Medina y a todo el equipo
0: que lo hizo posible.
1: Que lo hizo posible. Gracias a nuestro catamarán.
0: A nuestro catamarán, a las líneas aéreas.
1: A Air Tahiti Nui, a todos los que hicieron que este viaje fuera unos 59 años espectaculares. Y bueno, feliz de compartirles esta opción. Con esto vamos a hacer una pausa porque Sisi no vino a esto.
0: Bueno, yo hoy me levanté y ya me quería poner traje de baño.
1: Ay, cállate, no, la vivíamos en traje de baño, cuentavientes. No, una podía. Felicidad, qué tristeza.
0: Pero hoy vine a otra cosa.
1: Exacto, hoy venimos a otra cosa. Enrique Molina, que viene con Sisi, experto en orientación vocacional y fundador de Feliz con mi carrera, ha orientado a más de 1,500 jóvenes. Y les digo una cosa, no puedo creer, Enrique. Escuchen esto, papás. No puedo creer que nuestros hijos tengan que escoger carrera a los 18 años a ciegas, a la boda.
0: Pues, ¿qué crees? No la tienen que escoger a ciegas, Marta. Porque normalmente todos elegimos la carrera que nos gustaba, o la carrera de mi mamá, o de mi papá, o de la empresa que me toca seguir, o las que conozco. Pero cuando nosotros elegimos, pues podías elegir entre 10 carreras, derecho, medicina, comunicación.
1: Sí, sí, sí.
0: Hoy hay más de 200, o sea, diseño de sonido digital,
1: sí,
0: o sea,
1: sí,
0: big
1: sí,
0: data,
1: sí, sí.
0: Inteligencia artificial, hay un sinfín de opciones para estudiar y es una decisión que tienen que seguir tomando los jóvenes casi en blanco a los 18 años. Entonces, Enrique está aquí para decirnos cómo ayudar a nuestros hijos para tratar de no equivocarse, ¿no? ¿Lo dije bien, Enrique?
2: Perfecto, porque aparte quiero decirles una cosa. Aún a los 17, 18 años, que por supuesto que estamos inmaduros y todo, un joven con la información correcta y la guía adecuada, es perfectamente capaz de tomar una buena decisión.
1: ¿Por qué no apareciste cuando yo fui a la carrera?
2: Yo también para mí.
1: ¿Tú también para ti? A ver, les voy a hacer una pregunta, cuentavientes. ¿Cómo decidieron ustedes qué carrera estudiar? ¿Sabes cómo decidí yo?
0: ¿Cómo?
1: O sea, para empezar, yo no quería ni estudiar.
0: Punto número uno.
1: Punto número uno. Yo me gradué con 7.3 en prepa porque Dios es grande y porque mi mamá era...
0: Estaba encima.
1: Tenía mano dura. Te voy a decir qué pensé, Enrique. A ver, a mí me encanta la creatividad. ¿Qué estudio? Pues voy a estudiar diseño gráfico.
0: Necesitan gente creativa.
1: A los 3 semestres dije, un palito más y yo me voy a matar. Y entonces me salí de la carrera. Entonces dije, pues, ¿qué otra cosa podrá ser creativa? Pues voy a estudiar publicidad y mercadotecnia. Duré 3 semanas en la carrera y me salí. Y ya dije, ¿sabes qué? Esto no es para mí. Y me puse a hacer radio.
0: Y mira.
1: Pero a ver, quiero que ustedes cuenten cómo tomaron la decisión de qué estudiar. O sea, ¿en qué lo basaron? Regresando del corte, de eso vamos a hablar, porque ustedes, a sus hijos, a sus sobrinos, a sus nietos, sí los pueden ayudar, porque existe Enrique. Al volver, no se vayan. Si ustedes tienen una micro, pequeña o mediana empresa, quieren crecer, ya no saben cómo, necesitan ayuda, necesitan dinero, no se les olvide. 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
1: 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Miren, si ustedes tienen hijos que están en prepa o que acaban de entrar a la universidad este 2026 o que estarán por entrar en los siguientes años, muchos tenemos a lo mejor hijos que han cambiado 2-3 veces de carrera, que acabaron estudiando algo que ni siquiera les encanta y acabaron abortando la misión, o que, híjole, se dedican a algo que no les termina de encantar porque tomaron una mala decisión. Les preguntaba yo, que hablemos de nosotros, ¿cómo tomaron ustedes la decisión de qué carrera estudiar cuando tenían 17 años? Entonces dice Marisol, yo por presión social. Cuando ves que todos elegían esa carrera, qué fuerte escribirlo a esta edad, pero pues por eso estudié lo que estudié. Yo hacía el examen de admisión y nomás no me quedaba. Toda mi vida bailé como hobby y luego me enteré que podía estudiar danza profesionalmente. Yo, porque eso era lo que estudió mi papá y ni siquiera me dedico a eso. Y así les puedo leer varios tweets. Cici Cancino, que es fundadora y CEO de Mothers, que es pues un programa de conferencias.
0: Sí, exactamente. Es una iniciativa que busca fortalecer el papel de las mamás, porque nosotras somos las que vamos a cambiar el mundo educando a nuestros hijos.
1: Nos trae a Enrique Molina. Y Enrique Molina es experto en orientación vocacional y fundador de Feliz con mi carrera. Ha orientado a más de 1,500 jóvenes desde Canadá hasta Argentina. Ha dado conferencias para padres, para maestros, para ayudarles a tomar la decisión. Y el próximo 13 de octubre a las 7 de la noche va a haber un webinar sin costo para que ustedes puedan registrarse. Mothers con D de dedo, mothers.com.mx o mothersmex en Instagram, pero es el 13 de octubre a las 7 de la noche, todos invitados. A ver, yo siempre digo, qué locura a los 18 años que no sabes ni cómo eres, ni quién eres, tomar la decisión tan importante de qué vas a estudiar. Y como decía Sisi, antes habían 30 carreras, hoy hay 200. 300.
2: Sí. El reto se volvió algo que los papás no estamos conscientes. Yo tengo una hija de 19 que eligió carrera hace año y medio, ¿no? Y aun cuando me dedico a esto, al vivirlo como papá, sí fue como sumergirte en darte cuenta en la complejidad. Porque sí, tienen 17 años y tienen la oferta académica más amplia en la historia de la humanidad. Y tienen el ambiente más competitivo en la historia. Y además, con el tema de la inteligencia artificial, te estás haciendo un compromiso de que te vas a tener que mantener aprendiendo de eso si te quieres seguir en la arena jugando. Y además échale que es una generación muy apática. No traen este hambre que teníamos nosotros para salir a trabajar y comernos el mundo. Profundizan muy poco en su investigación. Quieren todo con un clic, con una pregunta ChatGPT, viendo un TikTok. Cuando metes todo eso en la licuadora, hace muy difícil que un joven por sí solo o con los medios tradicionales pueda elegir bien.
1: A mí en prepa, nunca nadie me dijo, ¿qué vas a estudiar? No había formarnos o educarnos o instruirnos o nada.
2: Sí, en esas décadas, yo elegí en el 94, también era muy precario, ¿no?
1: Sí.
2: Pero aún de esto, mira, yo tengo relación o he hablado con los responsables de este tema en más de 300 preparatorias, las más importantes del país, las de mayor renombre. Y aún en esas, que tienen su clase semanal, ya no les da, ya no les dio para hacer el catch up, para sí, lo que claro. Esta generación necesita.
1: 100%, pero aparte les voy a decir una cosa, cuentavientes. Dijiste algo bien importante. Nosotros en los 80s, en los 70s, en los 90s, competíamos a lo mejor contra otros de nuestro mismo país. Hoy en día, nuestros hijos van a competir con gente a nivel mundial por ese mismo trabajo. Compiten contra la IA. Hoy, las universidades son más caras que nunca. ¿Cuántos de ustedes están tronándose los dedos viendo cómo le van a pagar la carrera a su hijo? Como para que en el segundo semestre te diga, fíjate que ya no me gustó y me quiero cambiar. Una, dos, tres veces. Y aparte, pues, tú quieres hijos productivos, felices. Pero ¿sabes qué, Enrique? Quiero que me hables de algo bien importante. Cuando a mí me preguntan, ¿cómo encuentras tu pasión? Yo digo, es que en lo primero lo que te tienes que fijar es entender para qué eres bueno. Y creo que para mucha gente es difícil entender o descubrir cuál es su talento natural. Entonces, quiero que expliques por qué eso es tan importante y cómo trabajan ustedes en Feliz con mi carrera.
2: Primero voy a decir algo que tal vez es como poco popular.
1: A ver.
2: Yo estoy totalmente en contra que le digan a los chavos que busquen su pasión. Y te voy a decir por qué. Hay gente que la conoce y la tiene muy claro. Yo vi tu podcast tuyo, vi cómo hablabas de tu pasión por la comunicación. Pero yo que he hablado con miles, literalmente, de jóvenes, es mínima la cantidad de jóvenes que tienen claridad de su pasión.
1: 100%.
2: Porque la pasión llega con los años vividos normalmente. ¿Cuánta gente de nuestra edad no ha encontrado su pasión?
0: Sí,
2: ¿no? Entonces, cuando en general el mensaje que siembras es buscar algo que te apasione, la gran mayoría de los jóvenes se quedan pensando que tienen algo mal, porque es que yo no siento eso por nada. Entonces, no, hay que quitarles esa presión. Si tú tienes tu pasión, como tú la tuviste por comunicación, increíble, ahí tienes ya un gran camino pavimentado para a partir de ahí investigar. Pero ¿y si no? Es, tú tienes que buscar algo que cumpla con tres cosas, no que te apasione.
1: Ok.
2: Una, que te guste. Suena muy obvio. Pero luego estos jóvenes en busca de que algo les dé dinero o que sea fácil, que no tenga matemáticas, que en este mundo decir ya eso.
0: Uh-huh. Yo así elegí algo que no tenga matemáticas.
2: Pero si no te encanta, porque ¿cuál es el tema? Para que te vaya bien en la vida, tienes que hacer las cosas por arriba del promedio, un poquito mejor que los demás. Y la única forma que pueda ser consistente siendo muy bueno es que te guste. Claro. El segundo es que tengas las habilidades para hacerlo muy bien. A mí me podrá encantar pintar. Y he tomado cursos, renté mi cuartito, pinté. Jamás me podría dedicar a ello. No soy bueno como, o sea, no me van a pagar por ello. Entonces la segunda, que sí tengas las habilidades para ello. Y tercero, que tenga un campo laboral favorable. Donde no me refiero solamente a que tenga un posible retorno a la inversión. Yo algo que le explico, nosotros nunca le decimos a un joven estudia esto o no estudies esto. Pero sí les hacemos ver que hay caminos más anchos, más pavimentados, y hay caminos más angostos y pedregosos.
1: A ver, dame ejemplos.
2: Estudiar arqueología o antropología, siempre va a haber alguien que le vaya bien, pero es más difícil que encuentres estabilidad económica, libertad financiera, que si estudias finanzas, por ejemplo. Si se cumplen las otras dos cosas, ¿no? Porque hay carreras, en todas hay a quien le puede ir bien, ¿no? Pero hay carreras que son así, donde son muy poquitos, y hay carreras que son así. Solo es generarle conciencia a los chavos de eso, y ellos decidirán al final, pero tienen que saber. Son esas tres cosas en lugar de la pasión, y no son las mismas palabras, y los chavos no lo toman igual.
1: Ok. Regresando del corte. Vamos a hacer un simulacro. Vamos a pensar que nosotras tenemos 18 años y vamos a escoger carrera. Quiero entender cómo es el proceso para ayudarle a sus hijos cuentavientes para encontrar estas tres cosas para que sean exitosos en la vida, para que se sientan realizados, contentos, inspirados. El webinar, que es gratis, inscríbanse ahorita porque el cupo es limitado. Métanse ya. mothers.com.mx. Es el 13 de octubre a las 7 de la noche. ¿Quién se debe inscribir? ¿Tú y tus hijos? ¿Tú? ¿Tus hijos?
2: La mamá o el papá. Ajá. Y si tu hijo puede estar presente los primeros 30 minutos, sería ideal. Pero si no, está hecho para padres.
1: Para ustedes. Métanse ahorita y regresamos y seguimos hablando del tema. No se vayan. A ver, emprendedores, ¿qué tan en serio van ustedes con su negocio? Enchúlame el changarro 2026. 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
1: 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Estamos de regreso en W Radio. Oigan, estamos en una conversación que puede cambiarles la vida a ustedes como papás por sus hijos. Para todos los que ya pasaron por la difícil decisión de decidir qué carrera van a estudiar, está con nosotros Enrique Molina, que se ha dedicado a darle orientación vocacional, cosa que no nos dieron a muchos, a más de 1,500 jóvenes, a más de 10,000 padres, en más de 10 países diferentes. Y de la mano de Cici Cancino, fundadora de Mothers, va a dar un webinar gratuito el próximo 13 de octubre a las 7 de la noche. Gratis. Se pueden registrar, mothers.com.mx. Es para papás, pero si pueden estar sus hijos los primeros 30 minutos, como decía Enrique, estaría sensacional. Pues una decisión importante y hoy más que nunca es una decisión bien compleja. Entonces, te preguntaba yo, Enrique, antes del corte, decías, los chavos tienen que tomar la decisión basado en tres cosas. Dámelas otra vez.
2: Primero quiero aclarar que no es la pasión. Quitemos esa palabra. Uno, que te guste, que tengas las habilidades para hacerlo muy bien. Y un campo laboral favorable, que no es solamente el tema que te lleve hacia la estabilidad económica, sino donde puedas alcanzar a ser tan grande como puede ser.
1: ¿Y cómo trabajas en, porque su compañía se llama
0: Feliz con tu carrera.
1: ¿Cómo se trabaja?
2: Todo empieza como siempre con el autoconocimiento, pero quiero decirles una cosa, porque esa palabra la hemos oído toda la vida y es, ¿pero eso qué? Sí. O sea, ¿eso qué? Y se los voy a aterrizar en dos cosas muy simples. Una, porque luego dicen, es que es tan fácil. Hay mucho influencer ahorita que está diciendo, es que no es tan difícil como ahora lo están diciendo. Es, ponte a ver qué le gustaba de niño. Si armaba legos y cosas, arquitecto. Si desarmaba la plancha,
0: ingeniero.
2: Y lo reducen a eso. Eso por un lado. Y por el otro lado, es, fíjate en que eres bueno, naturalmente. Ambas son una pista. Pero no lo podemos tomar como el todo, porque nuestros hijos, nosotros de niños, fuimos buenos o nos gustaban ciertas cosas a las que estuvimos expuestos. Y todo el mundo que nuestros hijos no conocen y a lo que no ha estado expuestos, no lo va a considerar. puedes ver lo importante del tema entonces, que es que el chavo se conozca y pueda llegar a sus habilidades y a sus intereses no evidentes, las que no conoce. Entonces, literal, el primer paso es hacer que un joven, una joven, se den cuenta de cosas que no sabían de ellos mismos.
1: ¿Tipo?
2: Por ejemplo, mi hija María, que hace un año hizo su programa, ella, estábamos seguros que iba a ir hacia algo de business. Y cuando vemos su perfil, digo, mi amor, no solamente por el tema se ve que eres afín al mundo de los temas de la salud, sino por los temas de servicio y de empatía y así. Entonces tenemos que analizar medicina, fisioterapia, mi María. Pero por supuesto que no. Jamás me metería algo como eso. Hay una regla. No te voy a dejar descartar una carrera solo porque no te late si no tienes los racionales claros. Así como tampoco te voy a dejar que escojas una carrera que te late sin los racionales claros. Entonces las vamos a analizar. Está estudiando medicina.
1: ¡Cállate!
2: Sí.
1: Y está feliz.
2: Está feliz. Ñoña,
1: pero
2: ñoña.
1: Espérame, sí, pero espérame. ¿Haces un examen a los chavos? ¿Cómo es el programa?
2: Todo empieza con un test. Y con un ejercicio que los hacemos para que analicen su entorno, sus
1: ¿no les
2: papás,
1: urge hacer ustedes de adultos el test para ver qué tan en el hoyo acabaron?
0: Pero Jerónimo lo hizo y yo lo quería hacer para
1: sí,
0: ver
1: claro,
0: si me había
2: pues,
0: equivocado.
2: Como ejercicio está padrísimo.
1: Los adultos, qué diversión.
2: Como ejercicio está padrísimo.
0: Hay que hacerlo.
2: Ajá. Ahora, un test es solo una base estadística. Sí.
1: Entonces, una no parte sirve. Es el test.
2: Lo importante es lo que hace luego el orientador, tomando eso como base, con las preguntas que le hace al chavo para redondear su perfil.
1: O sea, ¿cómo saldríamos nosotros? A ver, yo que me dedico a esto, ¿cómo crees que saldría en ese test? Hazme tres preguntas.
2: Pues yo creo que saldrías con una muy alta capacidad verbal, por ejemplo. Seguramente, aunque no te dediques a esto, yo creo que tienes una capacidad cognitiva matemática muy buena por lo estructurada que tienes la mente.
1: Lo de la matemática no me consta.
2: Aunque no te pueda gustar. ¿No sabes cuántos chavos han salido con un percentil muy alto en mates? No lo puedo creer.
1: Sí.
2: Y son chavos que, como se les enseñó las matemáticas, no era lo adecuado para ellos, o muchas razones, pero la mente la tienen.
1: Sí.
0: Mi hijo decía.
2: Pero salió altísimo.
0: Algo que no tenga nada que ver con matemáticas. Y su primera habilidad fue matemáticas.
2: Una de sus carreras es
0: matemáticas aplicadas.
1: Jesus Christ.
2: Entonces ahora tiene la habilidad, pero no le gusta.
0: Pero no le gusta.
1: Ok, ¿y qué más?
2: Bueno, entonces, todo empieza por ahí. El test y las dinámicas que hacemos con el joven. Y a partir de ahí, luego los llevamos a... Un test te va a sacar 3, 4, 5 carreras. Pero nosotros, además de lo que sabemos obvio por el test o por lo que nos dijo, los llevamos a través de una dinámica de la que somos propietarios, a través de toda la oferta académica. Más de 180 carreras. Y nos aseguramos de hacer un listado de todas las carreras que son afines a su perfil. Entonces hay unas que el chavo va eligiendo, por supuesto, y a otras que les decimos nosotros, como el caso que te dije de mi hija. ¿Vas a meter esta? No, la vamos a meter y la vamos a analizar. El reto es hacer un listado de carreras que no deje ni una sola fuera de las que son correctas para él. Porque esa una que dejes fuera podría ser la mejor.
1: ¿Por qué no muestro nuestra época?
0: Pero,
2: ya lo sé.
0: Pero y van un paso más allá, porque invitan al estudiante, al estudiante a exponerse a ese ecosistema, ¿no? Del
2: sí,
0: que van a tener o no posterior. Que elegir.
2: Primero tienen que analizar la información de lo académico y lo laboral.
1: Sí.
2: Porque algo muy común, por ejemplo, llegamos a una comida y como médico a lo que me dedico, mi amigo, Enrique, Jorgito ya escogió qué va a estudiar. Y yo, qué padre, Jorgito, que te conocí así, ya vas a traer. ¿Qué va a estudiar? Relaciones internacionales. Yo, me encanta la carrera. ¿Por qué? ¿Qué te hizo elegirla? ¿Qué te vas a dedicar? Ah, no, eso todavía no sé. El 80% de los jóvenes eligen su carrera sin tener claro qué van a hacer. Los después. Que estudian marketing creyendo que van a hacer publicidad.
1: Ajá.
2: O este ejemplo, ¿no?
0: El todavía no sé.
2: 80% no saben. Y así se inscriben. Así es. Entonces te voy a decir una cosa. ¿Tú irías a Las Vegas a apostar en un número solo porque se te... A ver si le atinas $1,500,000
1: ¿A la ¿sí? ruleta?
2: Claro no. que no, es absurdo. Cuando nuestros hijos nos dicen, ma, ya sé qué estudiar. Y respiramos, en ese momento ponemos una apuesta de entre 1,500,000 o 2,000,000, que es lo que cuesta una carrera hoy día. Sabiendo que no lo hizo con el proceso correcto, y que conoció menos del 5% de sus opciones. Así de absurda es la apuesta que hacemos como papás, porque no sabemos hacerlo mejor.
1: No, y aparte, como papás, te dan ganas de llorar. Sí. Cuando te dicen, no me gustó, me voy a cambiar de carrera, y ya va en la tercera.
0: Exacto.
1: Como papás, que te des cuenta que tu hijo no está contento con lo que está estudiando. Mm. Entonces, ¿qué va a hacer en el futuro? ¿Qué herramientas les están dando?
2: Esto que acabas de decir es importantísimo, porque ¿sabes por qué luego los papás, yo que platico tantos, no hacen algo de... Yo creo que todos deberían de estar buscando algo para sus hijos. La herramienta que a ti te parezca mejor, sí, para sí, el tuyo. Pero dejarlo solo con lo del colegio, no. Y el tema es, lo reducen a, si se equivoca no pasa nada, todo es aprendizaje y solo fue dinero. No, no solo es dinero.
0: No.
2: Tienes un hijo con un golpe fuertísimo a la autoestima y que se le baja su capacidad de verse feliz, exitoso, a los 20 años.
0: No, y que empieza
1: 100%.
0: Un rezago. Inicia no, un rezago.
1: Empieza un rezago, pero claro que te pega la autoestima.
0: Totalmente.
1: Claro que si es la segunda vez que te cambias de carrera, te empiezas a sentir como un fracasado, empiezas a dudar de tu intuición, ya no sabes ni quién eres, ni qué quieres.
2: Así es.
1: Y entonces ya caes en el precipicio de sentir que no sabes qué estás haciendo ni qué quieres hacer con tu vida.
2: Y entonces sales a trabajar.
1: Y ese muchos... niño de tu casa no se va a ir nunca.
2: Pero es además, lo que iba a hacer.
0: Marta, eso sí le pasa a 4 de cada 10 personas. Entonces, 100%. De los que estamos aquí, Enrique, Marta, sí, tú sí, sí, y tú, ya nos tocó.
1: Claro.
0: Y entonces
1: sí,
0: ya
1: claro,
0: estamos en esa crisis, claro, en ese rezago y en sí, esa pérdida de dinero.
1: ¿Ibas a decir?
2: Sí. Ahorita el punto que dijiste, porque no el tema es... No hay estadística en México, desafortunadamente, pero una gringa dice que 8 de cada 10 jóvenes terminan la carrera y deciden dedicarse a algo distinto a lo que estudiaron porque no les gustó. Y entonces, ¿qué pasa? En lugar de que salgas a tu primer trabajo en un lugar donde sabes que eres bueno y te gusta, empiezan a dar tumbos. Aquí te duran 6 meses, de por sí esta generación, ¿no? Pero además, uh-huh, échale que no le gusta. Una de las razones del por qué esta generación es la que más se está tardando en salirse de sus casas,
1: sí,
2: es porque no encontraron su lugar. Entonces, ¿te imaginas que tu hijo siga los 32 años ahí y no por gusto, sino porque no pueda?
1: 100%.
0: Y mira, Marta, en Mothers hablamos muchísimo con las papás y mamás de adolescentes y siempre es un orgullo decir, no, hombre, mi hijo ya sabe perfecto lo que va a estudiar. Uh-huh. Y no saben qué hay detrás de esa elección,
1: sí,
0: porque quizás solo hubo una intuición o quizás la están tomando con base en la ignorancia de no saber. Sí. Tenemos un mundo en el que la OCDE marca las carreras más exitosas como carreras que hace 5 años no existían. La sí, inteligencia artificial está cambiando nuestras vidas. Sí. Tenemos que darle a nuestros hijos la oportunidad de que vean el futuro, cómo va a ir creciendo y darles herramientas para... Pues que no.
2: Ahorita que dijiste esto, quiero decirles a los cuentavientes 2 cosas que les van a servir. Si tu hijo llega y te dice, ma, ya sé que quiero estudiar, uh-huh, antes de relajarte y decir, ah, ya, mi hijo ya sabe, ya no soy de los papás que se tiene que sí, preocupar. Sí. Hay 2 preguntas que le tienes que hacer. Una, ¿cómo supiste cuál era el listado completo de carreras que tenías que analizar para no dejar ni una compatible, uh-huh, fuera de tu análisis?
1: Sí.
2: Y 2, demuéstrame con argumentos sólidos que la carrera que elegiste es la mejor y que no hay otra mejor. Si tu hijo no te puede contestar con buenos argumentos las 2, es que no hizo su proceso bien.
1: 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Enrique, un placer tenerte aquí. Feliz con mi carrera en Instagram, igualmente si lo quieren seguir. Y ya saben que es Sisi Cancino en Facebook, Twitter, Instagram, igualmente Mothers. Muchas gracias, Enrique.
2: Un placer, gracias.
0: Gracias, gracias a
1: suerte
0: ti, Marta,
1: con eso. Ven otra vez, pero haznos el examen a los adultos.
2: Sí, va, y luego estaría para hablar aparte de la AI, ahora cómo está metiéndose.
1: Qué horror, qué horror. Bueno, con esto hacemos una pausa y regresando. ¿Quieren envejecer fuertes hay que empezar a los 40. Irene Abadi está de regreso y de eso vamos a hablar. Y más adelante, Álvaro Gordoa es in the house y vamos a estar platicando de por qué es tan mala idea estarte disculpando todo el santo día hasta por existir al volver en W Radio. No se vayan.
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1: quítame la música porque vamos a hablar de algo muy serio ahorita. Nos vamos a poner bien serias, bien duras, ¿eh? A ver. Está conmigo Irene Abadi, que es una súper entrenadora dedicada a entrenar a mujeres en perimenopausia y menopausia. Es parte de nuestro equipo en el Menopause Reset, en el Menopause Masterclass, que por cierto empieza el 12 de octubre. Ahorita les doy toda la información. Irene Abadi es un ejemplo para mí de dónde queremos estar todas. Y justamente ahorita en el corte comercial hablábamos de esta edad. Y no sé si vieron un post que puse en mi Instagram hablando sobre el reto de... ¿Cuál reto? Sobre el Masterclass de Menopausia que vamos a empezar el 12 de octubre. Y lo hice desde la Polinesia y decía, esta edad, cuentavientes, los 40s, los 50s, es la edad para empezar a cosechar todo lo que sembraste. Es la edad donde tienes la madurez, la experiencia, a lo mejor el poder económico, para empezar a gozar tu vida. Pero a esa edad, si tú no tienes tu vehículo, tu maquinaria al tiro, pues no se goza igual.
0: 100%. Marta, antes que nada, te agradezco el espacio, la oportunidad de conectar con las mujeres. Créeme que yo te admiro muchísimo y justo se los estaba diciendo porque a mí me encantó ver a Marta festejando su cumpleaños número 59. Perdón que lo hagamos así, que lo hablemos en alto, pero activa, subiéndose en una wave runner, haciendo snorkeling, echándose clavados, ¿sabes? Pero para llegar a ese punto, eso se tiene que construir. Y yo creo que aquí no es que vaya a romantizar la menopausia, pero sí creo que puede ser una etapa de mucha plenitud siempre y cuando te ocupes. Lo más importante, informarte, tomar control y usar las herramientas que son las más indispensables en esta etapa para nosotros.
1: A ver, acabas de decir una palabra que me encanta, que te ocupes. Y ahorita me acabo de acordar que cuando yo tenía 49 años, a ver, hija, ya, yo te lo he dicho, cuentavientes, yo se los he dicho, yo estar haciendo ejercicio, ¿de qué me estás hablando? O sea, en mi vida, iba 2-3 clases por aquí, pagaba un gimnasio y no regresaba, pero así que digas, qué disciplinada fui con el ejercicio, jamás. Tampoco vengo de una mamá que nos puso a hacer ejercicio a todos, jamás, porque ella tampoco hizo ejercicio. Y a los 49 años, que estaba yo a 2 horas de cumplir 50, eso fue lo que dije. ¿Me tengo que ocupar? O sea, yo no puedo cumplir 50 años con esta aguadez, tapándome el brazo porque no me gusta cómo se me ve. No, me tengo que ocupar. Y ahí busqué a Einar. Y ahí empecé a entrenar con Einar, que Dios lo tenga en su santa gloria. Pero fue por eso, porque dije, me tengo que ocupar. Me hubiera encantado haberlo dicho a los 35,
0: unos años antes,
1: claro,
0: por supuesto.
1: A los 30. Pero eso fue lo que dije, me voy a ocupar. Yo no puedo envejecer así. 100%. Y ya estoy en la década de los 50 y yo quiero estar espectacular.
0: ¿Sabes qué? Acabo de oír una frase me encantó, que dice, tu origen no es tu destino. Porque no todas venimos de familias en donde estaban acostumbrados a hacer ejercicios. Yo vengo de padres muy sedentarios. Pero llega un punto en la vida en donde dices, esto es lo que hay que hacer. A mí, a diferencia de ti, a los 48 años, me sacude la perimenopausia, pero es como que te revuelca una ola. Y sin duda es el momento que yo siento que tienes que hacer un alto y que te tienes que poner como prioridad y reevaluar lo que venías haciendo y qué es lo que tienes que hacer en esta etapa y cómo vas a tomar el control. Y ahí es donde yo encuentro al protagonista de mi vida hoy, que es el músculo. Y claro, lo sabes.
1: Ya.
0: Y siempre lo digo, mujeres, quieren resolver el 80% de sus problemas, construyan músculo.
1: Ok, para ahí, para ahí. Yo le digo a las chavas jóvenes que conozco, aprovechen que ahorita su cuerpo tiene una capacidad de responder a lo que sea que hagan. Aprovechenlo, porque eso lo pierdes con los años. Y pienso, a A ver, si a los 30 empiezas a hacer ejercicio, híjole, no sabes los resultados que vas a tener. Y muchas, en sus 20s, en sus 30s, en sus tempranos 40s, no hacen nada porque, adivinen qué, están todas agarradas de la juventud. Porque a los 40 todavía te ves espectacular. Pero de repente van a llegar los 50, que es cuando yo dije, me tengo que ocupar. Y yo empecé a ver que las cosas ya no estaban como estaban antes. Así. Y dije, o me pongo las pilas o me voy a ir en un precipicio.
4: Así es.
1: Que se llama el precipicio de la vejez. Y yo no puedo permitir que la vida me gane, que la edad me gane, que la menopausia me gane. Tengo que empezar a trabajar y 9 años, cuentavientes, consciente de hacer ejercicio, de comer bien, de cuidarte para estar espectacular. Lo que hemos aprendido es justamente de lo que está hablando ahorita Irene, y por eso hemos hecho los retos de Summer Body, el New Year, New Me, el Menopause Reset, y hemos hablado hasta cansarnos del tema del músculo. Te regreso el micrófono. Dales una cátedra de por qué estamos tú y yo obsesionadas con el músculo. Que echarte hora y media en un jet ski no está fácil.
4: Me queda claro, Pero la realidad es que te cambia totalmente tu sentir. Hay muchas mujeres, Marta, que me escriben y me dicen, es que a mí no me gusta hacer ejercicio. Y yo les digo, es que no vas a amar hacer ejercicio, uh-huh, pero sí vas a amar cómo te hace sentir el ejercicio. Entonces, cuando yo digo, van a resolver la mayoría de sus problemas, es, ¿qué pasa? En menopausia, empezamos con insomnio. Uno de los primeros beneficios que tú encuentras con el entrenamiento de fuerza es que empiezas a dormir mucho mejor. Evidentemente, uh-huh, al otro día tienes más energía, uh-huh, te sientes con menos cansancio. De ahí, cuando tú conectas con el entrenamiento, al otro día quieres cuidar un poquito más tu alimentación, cuidas hidratarte, y en la medida que tú vas haciendo esos pequeños cambios, te empiezas a sentir espectacular. Pero yo hoy quiero hablar de la importancia de este Martha's Menopause Movement, y te voy a decir, uh-huh, por qué. Porque para mí la información es la mayor respuesta de autocuidado a tu persona. Uh-huh. Si tú te informas, te estás cuidando. Creo que la menopausia es ese momento, es un parteaguas en donde tienes que hacer un alto y decidir cuáles son los cambios que vas a hacer. Si tú piensas que vas a llegar a esta etapa y puedes seguir haciendo lo mismo que hacías a los 20 y a los 30, mujeres, eso ya no va a funcionar.
1: Claro.
4: Tenemos que hacer un alto, entender, ver especialistas, informarnos, ver, conectar un poquito también con nuestro cuerpo y ver qué necesita en este momento.
1: Claro.
4: Ahora, la masa muscular, ya lo sabemos, regula glucosa en sangre, nos da estabilidad a nuestra estructura ósea. O sea, hoy tenemos una pandemia de osteoporosis muy preocupante y puede llegar a ser una enfermedad silenciosa, porque si no te haces una densitometría, ni siquiera sabes que hay una pérdida importante en tu densidad ósea. Entonces, luego vienen fracturas de cadera, con eso te quedas inmóvil un par de meses, con eso pierdes más masa muscular y con eso entras en un círculo vicioso terrible que cada vez es más difícil de recuperarse. Claro. Entonces, creo que es momento, porque muchas mujeres me preguntan si hay rutinas. Mujeres, esta vez me van a ver en una faceta diferente.
1: Sí.
4: Esta vez les voy a hablar de la importancia. Quiero crear esta conciencia, claro, de mujeres, Marta, no solo a los 50. Previo a esto, uh-huh, ¿sí sabes que hay 6 millones de mujeres en México entre 45 y 65 años que ya están en etapa de climaterio? Y que se tienen que ocupar de prevenir, por lo menos, los síntomas para que no sean tan drásticos. Y si ya estás ahí, de tratar de minimizarlos.
1: Les voy a decir una cosa. Yo que era fan de hacer hombro, pecho, espalda, bíceps, tríceps, un día una endocrinóloga me hizo un embody, esto que el otro, no sé qué. Rocío Salas Wallen. Y me dijo, oye, Marta, te falta músculo en las piernas. Y yo, ay, güey, es que qué flojera hacer pierna. Nada que unos jeans embarrados no saquen adelante. Me dijo, no, te voy a decir cuál es el problema. Si tú no tienes músculo en las piernas, quien te carga son tus articulaciones, son tus huesos. Y ahí, por falta de músculo, empiezan los problemas de rodillas, de tobillos, de cadera, las caídas.
4: Así es.
1: que no queremos vivir ninguna. Ah, me fui a comprar un aparato para hacer pierna y entonces hay que hacer pierna 2-3 veces a la semana, 100% sí.
4: Marta, las piernas son las que te van a levantar de la silla.
1: Claro, pero les voy a decir una cosa, cuentavientes, con respeto a muchas de mis amigas, que no les importa. Y que ahí andan agarrándose a los 50 años de los barandales para subir y bajar las

0: dejaré de herencia en este mundo,
1: uf,
0: es haber abierto el tema de la menopausia, desmitificado, quitarle el tabú y que las mujeres hoy hablen con total apertura del tema sin tener miedo a ser percibidas como unas ancianas. Porque, perdón, pero ni Irene ni yo nos vemos ancianas.
1: Así es. ¿Y sabes qué, Marta? Algo bien importante. Como mujeres, somos especialistas en darlo todo por todos.
0: Uh-huh.
1: Creo que también esta es una etapa que te dice, ahora te toca a ti.
0: Claro.
1: Entonces yo quiero que las mujeres se regalen ese espacio. Es una hora al día, es una masterclass, son 18 totales.
0: Sí.
1: Pero ¿saben qué? Es un momento de decir, me voy a aislar un poquito de todo el mundo exterior, del trabajo, de hijos, de pareja, de familia, de todos. Y me voy a regalar este espacio para mí, para entender qué está pasando con mi cuerpo.
0: Claro.
1: Para saber qué es lo que tengo que hacer. Y la mayoría de las mujeres que estamos ahí, somos mujeres que ya transitamos o que estamos en full menopausia.
0: Claro.
1: Yo siempre le digo a mi comunidad, hay un gran diferenciador entre ser una fitness coach y ser una fitness coach que ya entró en full menopausia.
0: Claro, claro.
1: Mujeres, yo ya tuve frozen shoulder. A mí también me truenan las rodillas. Hay veces cuando entreno. Me estoy ocupando de buscar los ejercicios ideales para minimizar molestias de espalda baja, de rodillas y para fortalecer nuestro cuerpo de forma integral, porque esto también es muy importante, Marta. Tú hablas de las piernas, pero un core fuerte,
0: claro,
1: te ayuda con tu postura. Tú fíjate, la gente, los adultos mayores, ya caminan viendo hacia el suelo, uh-huh, se encorvan. Cuando tú trabajas pecho, hombro, te acostumbras a llevar tus hombros hacia atrás, piernas, el glúteo, es el soporte de tus lumbares. Cada una de las zonas de nuestro cuerpo es importante, es muy importante mantenerlas fuertes y además eso te va a llevar a sentirte con muchísima energía.
0: Claro, pero les digo una cosa, como dice Irene, en este Martha's Menopause Movement son 18 clases on demand, las van a poder ver a la hora que quieran, cuantas veces quieran, desde donde estén, porque todo es digital. Y tenemos a las más picudas y picudos en México y en el mundo. Va a estar Sharon Malone, que es ginecóloga y una de las expertas en menopausias más respetadas a nivel mundial. Se la robamos a Oprah Winfrey. Lisa Mosconi, que es una neurocientífica, que es la que más ha estudiado los cambios en el cerebro y la menopausia y el estado de ánimo y la depresión y la ansiedad, y les va a ayudar a entender qué les está pasando aquí arriba. Laura Berman, que es sexóloga, porque sabemos que un altísimo porcentaje de los divorcios se dan durante la menopausia, porque pues el sexo es una de las cosas que más se afecta. Entonces Laura Berman les va a dar unas clases para que ustedes eso no les pase. Heather Hirsch, que es internista y experta en menopausia. Ana Causel, desde Miami, endocrinóloga, también especialista en menopausia. Gabriela Pellón, que es psiquiatra especializada en salud mental perinatal y de la mujer. Edna Cortés, que es ginecóloga. Daniela Gómez Pue, que es una ginecóloga, oncóloga muy picuda. Va a hablar de hormonas, de cáncer, de terapia de reemplazo hormonal. Va a estar Dr. Mao, que sé que muchos de ustedes lo adoran. Y Dr. Mao, que es especialista en obesidad, médico interno, va a hablar de obesidad, GLP-1s, los Mounjaros, los Ozempic, todo ese rollo, y menopausia. Excelente. Bárbara Pérez Aguilar, endocrinóloga. Bea Boullosa, que es nutrióloga. Isela Méndez, que es especialista en pelo, tricóloga y dermatóloga. Marimar Álvarez, que es sexóloga y cirujana plástica, y va a hablar de todo lo que viene con toda la salud
1: sexual,
0: reproductiva y sexual de la mujer, que si tienen
1: vamos
0: la cola seca,
1: tabú,
0: que si no, uh-huh, todo eso. Va a estar Irene Abadi, que les va a estar metiendo una zamarreada sobre sus músculos y su cuerpo. Y Alejandro Ash, que es odontólogo, porque la menopausia pega hasta en los dientes y la boca y el síndrome de boca ardiente y todo este rollo. 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
1: Marta,
0: pues ya que les digo, chicas,
1: el costo de este reto,
0: sí,
1: no se compara con el valor que les va a dar la información que van a recibir.
0: Claro, y conocer
1: si
0: a toda esta
1: gente. Si tú quisieras, exacto, una consulta con cualquiera de estas especialistas,
0: no, estamos hablando,
1: no les
0: de
1: quiero
0: dineral,
1: platicar.
0: Claro.
1: Y entonces se van a llevar lo mejor de lo mejor en cuanto a la información que hoy necesitamos.
0: Sí.
1: Y todo por este costo.
0: Exacto. Entonces,
1: no lo pienses.

0: No lo piensen. 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Pueden ver la clase en vivo o, si no les dio tiempo, quedan grabadas para que la vean en repetición las veces que ustedes quieran durante todo este masterclass. Y de verdad, esto es para nosotras, esto es para ustedes. Sí, Irene y yo ya pasamos por el principio de la perimenopausia, el principio de la menopausia. Ya somos veteranas, pero les digo una cosa, como siempre, las mujeres más fuertes son las que se ayudan entre sí. Y el mejor regalo que nos podemos dar unas a otras es la experiencia. Todo lo que ella ha aprendido, todo lo que yo he aprendido, todo lo que saben todos estos doctores de México y el mundo, es un placer y una obligación compartirlo con todas ustedes. Ahora, es su obligación tomarlo, porque van a entender cómo funciona su cuerpo, entender qué les está pasando y tomar control de su menopausia. Porque como les dije en la Polinesia, a esta edad, a mis 59 años, yo ya trabajé 39 años de ser lo que soy, de lograr lo que he logrado. Este es el momento para gozar nuestra vida, para subirnos en un jet ski hora y media, para bucear, para snorkelear, para echarte clavados, para subirte en un kayak, para aventarte un... O sea, para disfrutar y gozar tu vida, para poder viajar, para jalar la maleta, para subirle al carrito, para subirte un avión, para bajarte del otro, para hacer lo que quieres. Pero para hacer todo eso, necesitas tu maquinaria, tu vehículo, al tiro.
1: Así es.
0: Yo no quiero tener que estar en un bastón o en una silla de ruedas o decir, híjole, pues cómo me voy a ir a tal viaje si me duele la cadera, no aguanto la rodilla, no puedo caminar mucho, me canso. No, güey, no. ¿Cómo?
1: No.
0: ¿Estás de acuerdo?
1: No, yo 53, me la estoy pasando increíble. Mujeres, sí se puede.
0: Sí se puede.
1: Es lo que te digo, no voy a romantizar con la menopausia,
0: claro,
1: pero te puedes sentir y ver espectacular. Lo único que tiene que hacer es ocuparse, tomar el control, entender a su cuerpo, qué necesita, qué hay que hacer, y toda la información está ahí. Está. Y la tienen disponible.
0: 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Háganlo por y para ustedes, porque bien decía mi mamá, uno no puede permitir que la vida, ni la vejez, ni la menopausia, ni nada te gane. Nada. Irene. Aparte, Irene las puede entrenar, tiene un programa de entrenamiento espectacular que se llama Target 50.
1: Correcto.
0: ¿No? Target 50.
1: Guión bajo woman.
0: Son unos entrenamientos que las que han entrenado con nosotras en todos los retos, la aman, la adoran y así, miren, le ponen un altar a Irene porque no saben cómo se les va a transformar el cuerpo. Si se quieren inscribir a Target 50.
1: Ahí, en la cuenta de Instagram, que me manden un DM. Es muy importante, Marta. Contesto todos mis mensajes. Me platican un poquito si tienen previa experiencia en entrenamientos de fuerza, qué tiempo tienen disponible, si están acostumbradas a tener actividad física. Y en base a eso, yo las encamino y las dirijo con cuál reto empezar. Y algo muy importante que estás diciendo. No importa si llevas años sin hacer ejercicio, si no has entrenado. Todas somos capaces, porque acuérdense que todo esto del entrenamiento de fuerza va con patrones de movimiento naturales. Jalar, empujar, levantarte del suelo, cargar. Son movimientos, no tengan miedo, ni de sentadillas, ni de desplantes, ni de nada. Mujeres, podemos con eso y más.
0: Usted se puede agachar a levantar las bolsas del súper, usted puede hacer una sentadilla.
1: Puedes hacer un remo.
0: Usted no puede levantar las bolsas del súper, usted necesita hacer una sentadilla.
1: Exactamente.
0: Claro, gracias, Irene.
1: Un gusto estar aquí, Marta.
0: Target 50 en Instagram para que se metan ya. Ahorita les pongo el link igualmente en Twitter. Independientemente del Martha's Menopause Movement que empezamos el 12 de octubre, a lo largo de todo el año. Irene siempre está entrenando a todas ustedes a distancia. En cualquier parte del mundo que estén, pueden hacer su programa de entrenamiento espectacular. Métanse a buscarla. Gracias, querida.
1: Gracias.
0: Un placer tenerte acá. Con esto hacemos una pausa. Álvaro Gordoa está de regreso. Dejen de disculparse por existir. Eso de perdón por molestarte. Perdón, voy a decir una estupidez. Perdón por preguntar tanto. Perdón, no te quería interrumpir. Dejen de pedir perdón. ¿Y por qué es tan importante dejar de hacerlo? Al regresar.
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0: Estamos de regreso en W Radio. Híjole, todos lo dicen, ¿no? Oigan, perdón, no los quiero interrumpir, pero...
22: Pues, a ver, perdón si el tema que traigo hoy es medio, pequeño. Tal vez si digo alguna tontería en el proceso, pues, una disculpa de antemano, pero vamos a empezar esta sección diciendo que adiós por empezar de esa forma nuestras interacciones.
0: Claro, oye, Joel, disculpe, ¿dónde es la calle de...?
22: Correcto.
0: ¿Qué es eso?
22: Hasta para pedirle la hora a alguien o alguna instrucción...
0: Discúlpame, aquí es la fila de primera.
22: Y a ver, no nos vayan a malinterpretar. No estamos diciendo ser soberbios, no estamos diciendo tener falta de cortesía básica. Cuando hacemos algo malo, cuando nos equivocamos, claro que hay que pedir perdón, hay que ofrecer una disculpa, cualquiera de estas cosas. Pero hay otras cuestiones en nuestra vida, el simple hecho de opinar, el simple hecho de ejercer nuestros derechos, o lo que tú decías, preguntar a alguien qué hora es, o si esa es la fila de primera, no tienes por qué empezar haciéndote menos. A ver, imagínate que tú vas por la calle y una persona se acerca y de entrada lo que te dice es: oiga, perdón, lo que pasa es que estoy recolectando para un... En ese momento lo mandas a volar. Claro. O sea, sí. Puede ser alguien que hasta está haciendo una encuesta. Sí. Perdón, una disculpa, ¿me regalaré un momento de tu tiempo para una opinión de una encuesta? Le vas a decir que no. Pero si esa persona llega con una gran sonrisa y lo primero que te dice es: gracias por habernos visitado, ¿cómo te parece la experiencia del restaurante? Oye, pues muy bien, gracias, muy padre. Sí, sí. Nos encantaría que más gente lo supiera. ¿Nos podrías ayudar con una reseña? Sí. Te cierran las puertas. Sí. Ya hay forma de que ya no tienes que decir que no o que flojera. Y pasa lo mismo al pedir dinero, un donativo. Al pedirle a tus... Imagínate, papá o mamá, ¿no? Oigan, mis amores, sé que mañana van a estar cansados porque van a salir, pero una disculpa, tenemos que despertarnos temprano porque hay que desayunar en familia. Mandas a volar. Sí. No te pones en la posición de poder. Si tú llegas y tan sencillo como dices: hey, oigan, amores, mañana vamos a desayunar increíble en familia. Por favor, listos a las 8, que va a estar padrísimo. No das margen a tanta negociación y te ves con el control de la situación y a la situación de poder.
0: Claro, pero regresando del corte, quiero que expliques a profundidad qué te nota estarte disculpando todo el día.
22: Correcto.
0: Estar pidiendo perdón todo el día. Al volver, con Álvaro Gordoa, el rector del Colegio de Imagen Pública, en W Radio.
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0: Un gran error que todos hacen, lo hacen muy seguido, lo hacen hasta de manera inconsciente y es una muy mala idea. Estar pidiendo perdón. Perdón por lo que vas a decir, perdón por lo que dijiste, perdón por lo que vas a preguntar, perdón por interrumpir. Álvaro Gordoa, rector del Colegio Imagen Pública, ¿por qué estarte disculpando todo el día? Dice mucho de ti. ¿Y qué dice?
22: ¿Qué dice? Dice inseguridad y que no das tu posición de respeto. Cuando una persona pide perdón o una disculpa, se está poniendo en una situación de derrota. Y eso quiero que lo digan que es correcto. O sea, cuando tú te equivocas, te peleas con tu pareja y dices, sí, la regué, y tú dices perdón, te pones en una posición de sumisión. Claro. Y eso es lo correcto, cuando te equivocaste. Claro. Y hasta puede ser la peor tontería, ¿no? Te echaste para atrás, pisaste a alguien sin querer. Y decir, ay, perdón, te pisé horrible. Te pones en una situación de sumisión.
0: Claro.
22: Entonces, si tú vas a opinar en una junta, oigan, perdón, yo quería aportar nada más que esa posición de sumisión no te va a empoderar en esa junta y en esa reunión y tu opinión va a ser débil. En cualquier situación de autoridad, en cualquier situación hasta de interacción personal.
0: Claro, eso es pedir perdón de cosas que no son de perdonar.
22: Correcto.
0: Hablar, dar tu opinión, pichar una idea, no es de perdonar.
22: No es de perdonar, es algo de ejercer nuestros derechos.
0: Claro.
22: Porque no forzosamente tienes que decir incluso, Marta, la palabra perdón, ¿ok?
0: Claro.
22: Tú puedes minimizar tu palabra diciendo cosas como, en mi humilde opinión, yo solamente quería agregar una cosita. Tal vez lo que voy a decir no sea tan importante.
0: Voy a ser estúpido, no juzgón. ¿No?
22: ¡Cállate! O di tu con tanta
0: con la
22: seguridad.
0: En alto, claro.
22: Di con tanta seguridad que ya no parece un estúpido.
0: Porque también dices que pedir perdón y estarte disculpando minimiza tu palabra.
22: Minimiza tu palabra. Cuando tú antepones cualquier cosa que solamente quiero agregar una cosita, digan perdón, tal vez lo que voy a opinar, incluso hasta en las clases, ¿no? Yo, como rector del Colegio de Imagen Pública y que a veces doy clases, hay personas que dicen, perdón, una pregunta más. No me pidas perdón. Estás ejerciendo
0: para eso estoy,
22: tu. Para eso estamos en el salón
0: para
22: de
0: eso
22: clases.
0: Pagas una colegiatura.
22: Correcto. Entonces, al contrario, gracias por preguntar.
0: Oye, pídele perdón a tus compañeros por alargar la clase del infierno, eso sí.
22: Eso tal vez al final. Pero hasta en esas situaciones, Marta, a ver, aquí les voy a dar un tip así, de esos tips matadores para el resto de su vida. Si tú sustituyes la disculpa o el perdón por gracias, cambias todo el mindset de la gente.
0: A ver.
22: Si te imaginas compañeros que decías.
0: Sí.
22: Ay, perdón por haber alargado la clase con tantas preguntas. Sí. Baboso. Sí. Si tú les dices con una sonrisa, oigan, mil gracias por la dejarme paciencia. Preguntar y tener paciencia sí. conmigo y mis preguntas. Si lo dices con una sonrisa, te empoderas.
0: 100%.
22: Hasta llegar a una reunión, ¿no? Llegas a una comida. Ay, perdón por llegar tarde, había muchísimo tráfico. Si tú llegas con una gran sonrisa y dices, mil gracias por esperarme, había mucho tráfico, cambia el mindset de la gente.
0: 100%.
22: Y entonces, en todo, amor, perdón, mis amores, ¿pueden dejar el teléfono en la mesa mientras comemos? Yo sé que perdón te hace menos. Si nada más dicen, oigan, gracias por no estar usando su teléfono en la mesa, la gente obedece.
0: Se llama reverse psychology.
22: Correcto, por decir el agradecimiento. Claro, claro. Ya lo estás dando por hecho.
0: Así, entonces llegan con su esposo, oye, gracias, mi amor, por cambiar el foco que está fundido. Uh-huh. Mil gracias. Uh-huh. Eres tan capaz. Ok.
22: Y cuando regresa y no cambiaste el foco, claro. En vez de decirle, perdón, amor, no me dio tiempo, nada más le dices, gracias, amor, por entender que no tengo tiempo para cambiar el foco.
0: Claro. Oye, pero aparte también puedes estar pidiendo perdón con tu cuerpo.
22: Con tu cuerpo, y puedes estarlo pidiendo también como una prevención. A ver, nuestro cuerpo. Nuestro cuerpo es un atajo directo al corazón que no sabe mentir. Tú podrás no uh-huh. estar diciendo la palabra perdón, pero llevar la cabeza para abajo, perder la línea paralela de visión al piso. Sabemos que resguardarnos, llevar los brazos al frente, abajo de la cintura, hacia atrás. Todo eso lo que hace es, estamos eliminando tal vez la palabra perdón del vocabulario, pero todo nuestro lenguaje corporal puede comunicar esta falsa de firmeza. Por eso estuve recalcando aquí tanto la importancia también de que cuando vamos a decir este tipo de cosas o este tipo de interacciones, decirlo con una sonrisa, decirlo entablando contacto visual, decirlo encuadrando a la gente con nuestro torso, todo ello también va a hacer que nos dejemos de minimizar. Esta persona en la junta que dice, yo nada más quiero aportar algo. Y si esa persona, el yo nada más, no está diciendo perdón, no está diciendo una disculpa, lo dice con las manos abajo de la mesa, un poco encorvada, todo el resto de las personas en la junta van a voltear a ver como decir, pues mejor calla, mejor no opines. Al contrario, si tú, brazos sobre la mesa, incluso te pones de pie con una sonrisa, dices, y algo que es muy importante que no podemos perder de vista es lo siguiente, la gente te va a voltear a ver, vas a captar los ojos de los demás y ahí tu palabra se empieza a empoderar muchísimo. Y cuidado, mucho cuidado con las disculpas preventivas.
0: ¿Qué es eso?
22: La disculpa preventiva es una forma mucho más sutil de pedir perdón que lo haces antes de que existe el problema. O sea, seguro, Marta, a ti no has de soportar que te hagan este tipo de cosas. Okay. No te vayas a enojar con lo que te voy a decir a continuación.
0: Ah, no, ya estoy que me lleva el diablo.
22: Correcto.
0: O sea, no, y no sé ni de qué se trata.
22: Esa es la disculpa preventiva. Oye, Marta, con todo respeto, es otra
0: vez. Horrendo. Es porque te van a faltar al respeto.
22: Es porque te van a faltar al respeto. Entonces, sí. La disculpa preventiva es, oye, perdón, la acabo de regar horrible y sé que te vas a enojar muchísimo conmigo. Mejor di las cosas.
0: ¿Para qué predispones?
22: ¿Para qué predispones a la gente?
0: Sí, igual te vive a enojar.
22: Y tal vez ni te enojas, o tal vez sí.
0: Una gran idea.
22: O tal vez sí.
0: Sí, claro.
22: Pero si yo hasta minimizo mi problema con el lenguaje corporal, y minimizar el problema no estoy diciendo que, ay, no pasó nada cuando la regué. O sea, ejemplo. Oye, Marta, perdón, te vas a enojar horrible, la regué asqueroso. Le mandé sin querer al proveedor, al cliente, el mensajito que era para ti y le dije que era un imbécil. Y entonces te digo eso, claro que la falta estuvo muy grave, pero te vas a enojar el doble conmigo. Si yo, Marta, te pido más bien consejo, ve cómo ya no me puedes regañar tan fácil. Si yo en un momento te digo, oye, Marta, me acerco a ti para que me ayudes, apóyame. ¿Me equivoqué con el mensaje que le mandé al cliente? ¿Cómo salgo de esta situación?
0: Claro. A ver, ¿qué pasó? ¿Qué hiciste?
22: Y ya te explico. Okay. Le mandé un mensaje que no era para él y sin creerlo insulté.
0: Tienes toda la razón.
22: Y entonces ya eres
0: The
22: mi aliada.
0: Choice of words.
22: Es importantísimo para pasar de esta situación de ser víctima a ser una persona que finalmente es amable, empática, simpática, segura, aliada y con una gran capacidad de decisión y de poder que difícilmente le van a decir que no. No a qué hora es, no a que si te dan permiso, no a que si prestas dinero, no a que si pides el favor a papá y mamá, no a si pides el aumento de sueldo. Si tú empiezas minimizándote, vacunándote en perdón y con lenguaje corporal que te haga menos, disculpándote por el simple hecho de existir y de querer un aumento de sueldo, no te lo van a dar.
0: Bueno, es más, voy a abrir un tema bastante controversial, pero hablando de un tema de sumisión, yo no entiendo, nunca se me hizo la costumbre, a pesar de haber crecido aquí, de usar el mande.
22: Sí.
0: Del mande.
22: Ahí estamos metiéndonos en los sensibles terrenos del protocolo lingüístico.
0: Y de la cultura.
22: Y la cultura, como yo tampoco soy fan del provechito, como no soy fan de muchas cosas, pero sí, son cosas que se acostumbran en el lugar en el que naciste y en la cultura en la que estás. Pero trae un arraigo de sumisión.
0: Es que el mande es súper sumiso.
22: Totalmente. Y no está mal si tú eres y tu sobre lo que ofrezco sumisión. Sí. Pero si les pongo, quedo a tus órdenes y se te ofrece cualquier cosa. Pues porque me estás es una sumisión. Más que el quedo a tus órdenes, es por favor, con toda la confianza, me en la parte del orden. Entonces, el mande sí. Nunca me atrevería yo a recomendar quiten el mande de su lenguaje. No, por el tema del protocolo social y por el tema de la costumbre.
0: Híjole.
22: Y por el tema de que algunas personas sí les tienes que dar ese lugar. Ok, si yo me pongo como sí, tradicionalista de sí, hace sí. 80 años sí. y me hablara mi abuelo, sí le tendrías que decir, mande.
0: Pero si yo te digo, oye Álvaro, dice,
22: está correcto.
0: Ahora llámame.
22: Porque no es lo correcto. Marta.
0: Eu. Yo soy de Eu. O sea, el mande no es mi vocabulario.
22: Es mucho mejor decir a la persona por. O yo en mi WhatsApp.
0: Sí, pero no te voy a decir. Dime, Álvaro.
22: No. Dime otra vez.
0: Álvaro.
22: ¿Qué pasó, Marta?
0: No, a mí no me estés diciendo mi nombre. Es muy agresivo que te digan tu nombre. No,
22: pero por ejemplo, si por WhatsApp. Que de por sí la gente no te pone todo el contexto, pero ya te deben de decir, hola Álvaro, ¿cómo estás? Si alguien me pone eso en WhatsApp, yo le respondo, muy bien Marta, ¿en qué te puedo ayudar?
0: Ah, no, yo a ti te mandaría un mensaje que dijera, oyes, ¿estás?
22: Darling, puntito.
0: Babe, ¿estás? Ya ahí, ew.
22: Correcto.
0: Oye, si tú me pones, oye. Te pongo eu.
22: Eu. Y entonces, pero qué bueno que lo estás diciendo porque está hablando que finalmente nuestras interacciones diarias tienen que ver con contextos. Si hay un contexto donde te equivocaste con algunas personas de máxima autoridad, tal vez sí tienes que estar en una posición de mayor sumisión. Si estás con alguien de toda tu confianza, pues será nada más el eu y el ei que estamos diciendo en este sentido. Lo que es importante es quítate la muletilla o el cliché, la falsa modestia y esta cuestión sumisa arraigada en nuestra cultura de andar pidiendo perdón por el simple hecho de existir.
0: Te quiero.
22: Y yo a ti muchísimo.
0: Oigan, Álvaro Gordoa es el rector del Colegio de Imagen Pública, que es el único colegio de imagen pública que existe
22: en el mundo, a nivel facultad, sí, que es todos los niveles con grado.
0: O sea, tienes
22: licenciatura, maestría, doctorado, tenemos diplomados, certificaciones en diferentes áreas.
0: Sí, porque educación. Creen que es solo en imagen pública.
22: Entre imagen pública puedes tú especializarte en temas de imagen verbal, imagen empresarial, imagen física, fashion styling, imagen ambiental. Uh-huh. Esos son cursos, certificaciones. En imagenpublica.mx se encuentran ya los programas de estudio. Uh-huh. Mejor para ustedes porque hay desde masterclasses que duran un día, pues hasta licenciaturas de 4 años, presencial y a distancia.
0: Y a distancia también, uh-huh. para cualquiera que nos esté escuchando en alguna otra parte del país o del mundo.
22: Y del mundo. ¿No? En imagenpublica.mx y en las redes sociales, @imagenpublica, las del colegio, @álvarogordoa, las personales.
0: Oigan, y aparte Álvaro tiene varios libros muy buenos, ¿eh? Ya sabes cuál es mi libro tuyo favorito.
22: El método habla.
0: El método habla. O sea, cómo aprender a hablar en público y ser una pistola.
22: Sí, la verdad es el best y long seller de un autor en español del tema de hablar en público que más piezas ha vendido, y eso lo digo con mucho orgullo, y hace un combo matador con el que se llama Salte con la tuya, porque Salte con la tuya es el de persuasión, seducción y negociación, más de uno a uno, y nos ayuda a quitarnos este tipo de problemáticas como la falsa sumisión del disculpe y siempre tomar la situación de poder.
0: Exacto, Álvaro Gordoa en todas las redes, así se llama, y bueno, todos los libros a la venta en todos lados, y es imagenpublica.mx.
22: Correcto.
0: Te quiero.
22: Yo a ti muchísimo.
0: Oigan, con esto nos vamos, pero no se vayan ustedes, tenemos mucho más el resto de la tarde en W Radio. En punto de la una y viene Carlos Loret con todo lo que ha pasado en México y en el mundo. Rebeca, por cierto, estaba vomitando, por si estaban preocupados, porque quién sabe dónde se fue a meter un pescado que le cayó fatal. Por eso no estaba el día de hoy, pero nosotros estamos de regreso mañana en punto a las 10 y no se vayan mucho más el resto de la tarde, solo en W Radio.
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41: A ver, checa esto. 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
1: Las gafas inteligentes se pusieron de moda rapidísimo, como el Tamagotchi en su momento. Todo mundo las quería, pero luego alguien cayó en cuenta de algo importante. Esas gafas traen cámara integrada y pueden grabar a cualquier persona sin que se dé cuenta. Ahí empezó el problema. Empresas en varios países ya están prohibiéndolas en juntas, pasillos y áreas comunes, porque nadie sabe si el que trae los lentes está grabando o no. Meta ya vende su modelo con cámara y Apple está probando unas que piden permiso antes de grabar. La privacidad, otra vez, contra la moda tecnológica. 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
1: Samsung lleva años doblando teléfonos y Apple miraba desde lejos con cara de
6: eso no es para nosotros.
1: Clásico de quien llega tarde a la fiesta, pero entra con la banda de mariachi. Según filtro, pero carísimo. La fecha apunta a septiembre de este año. Apple no confirma nada. Claro, ellos nunca confirman nada hasta que lo cobran. 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
26: Una en punto de la tarde, me da muchísimo gusto saludarle. Estamos transmitiendo en vivo a través de las frecuencias de W Radio. Es lunes 5 de octubre del año 2026. Impresentable del Duende, ¿cómo le fue de fin de semana?
27: Hermano querido, muy bien, como siempre, un placer saludarte. También a mi querida Arely Paz y a todo nuestro amable y fiel auditorio de Así las Cosas con Loret. Mucho que contar y la pregunta sigue siendo... ¿Cuál? ¿Y Rocha?
26: ¿Dónde está? ¿Y el Rocha?
27: ¿Y el Rocha? Ah, no. ¿Y el Rocha? Protegida. No, pues quién sabe dónde ande.
26: ¿Quién sabe? Ni usted protege a la mafufa como la presidenta al Rocha.
27: ¡Ah, qué bonita!
26: Ya quisiera la mafufa.
27: Que... No, hombre, yo ya me hubiera hecho un lado, hermano, pero la presidenta no.
26: Oye, pasen por ella, ¿no? ¿Cómo estás, sí, Arely Paz? No. ¿Cómo te va?
28: Hola, Carlos Duende, de aquí hasta las 3 con mucho que contar en este lunes.
26: ¿Descansaste el fin de semana después de la semana que más habías trabajado en la historia?
28: Sí. Muy y bien. Esta semana también voy a trabajar mucho.
26: ¿También te toca esta semana?
28: No. Pero me toca viajar, entonces va a estar bonito.
27: Venga, Arely Paz.
26: Esta semana te vas, ¿verdad? Uh-huh. Creí que era la próxima, ¿no? Pero ya es esta.
28: Es esta.
26: Está bien. Puedes festejar mi cumpleaños allá en de las fronteras.
28: Sí, seguro.
26: Vamos de una vez a nuestros 5 temas de sobremesa, las 5 cosas que nos parecen las más importantes del día. Hoy que es lunes 5 de octubre del 2026.
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0: ¿Qué susto se llevó el gobierno de Lula en Brasil? No se esperaban este resultado electoral. ¿Qué decían todas las encuestas? Que en esta primera vuelta electoral en la contienda presidencial brasileña, Lula iba a ganar 3, 4, 5 puntos de ventaja por encima de su rival, el opositor Flávio Bolsonaro, hijo del archirrival de Lula, Jair Bolsonaro, quien está en prisión, ¿no? Ahora sí que Bolsonaro metió a Lula a la cárcel y luego, cuando Lula salió, ganó la elección y Lula metió a la cárcel a Bolsonaro, ¿no? Bueno, ¿qué le quiero decir con esto? Que todas las encuestas decían que iba a ganar Lula por 3, 4, 5 puntos porcentuales, hasta más, algunos decían 7, o sea que iba a ganar con una cómoda ventaja, pero no lo suficiente como para evitar la segunda vuelta electoral, que se irían a una segunda vuelta electoral y que entonces sí en la segunda vuelta electoral estaba mucho más apretado el resultado. ¿Qué dicen hoy los resultados de la primera vuelta? Que desde la primera vuelta, Bolsonaro le ganó a Lula, lo cual lo deja en una posición privilegiada para la segunda vuelta, porque de entrada se esperaba que en la segunda vuelta, en 3 semanas, Bolsonaro tuviera un mejor desempeño que en la primera. Fue un balde de agua fría para Lula, porque quedó Bolsonaro arriba por 2 puntos porcentuales, sí, pero pues eso es una diferencia de 5 con respecto a lo que se esperaba. Se esperaba Lula por 3 arriba y quedó Bolsonaro por 2 arriba. Tremendo resultado. Flávio Bolsonaro, del Partido Liberal de derecha, apoyado abiertamente por el gobierno de Donald Trump, por el propio presidente de Estados Unidos, obtuvo el 47% de los votos. Luis Inácio Lula da Silva, actual presidente que busca la reelección del Partido de los Trabajadores, alcanzó el 45%. Y el golpe más fuerte no fue ese. El golpe más fuerte para la izquierda brasileña se dio en el Congreso. Vamos con Patricio de la Barra, quien se encuentra allá en Brasil. Patricio, muchísimas gracias por tomarnos la llamada. Muy buenas tardes.
4: Hola, muy buenas tardes. Bueno, aquí estamos viviendo, Carlos, el day after. Sí, todo lo que ocurrió, lo que tú mencionabas, con excepción de una agencia, el Instituto GATT, que fue la única que dio como vencedor a Flávio Bolsonaro en primera vuelta. 42-39 marcó las encuestas que hicieron a última hora, y en una segunda vuelta, que en la época era eventual segunda vuelta, está por arriba Flávio Bolsonaro con el 51% de los votos contra el 41%, y esta tendencia se está manifestando hoy más o menos clara. Las encuestas todavía no han aparecido oficialmente, pero ya se rumorea que hay una ventaja muy fuerte por parte de Flávio Bolsonaro, que podría reunir aquellos votos de los candidatos que llegaron en tercero o cuarto lugar, que en estos momentos están siendo objeto de negociaciones. La mayoría de ellos, los 3 candidatos que tienen opción, que tuvieron opción, que sumarían más o menos como 5, 7 millones y medio de votos, podrían ir directamente a Flávio Bolsonaro, con excepción de los votos del escritor Augusto Cury, que obtuvo 3.448.000. Esos votos podrían ser divididos entre Lula da Silva y Flávio Bolsonaro, porque el escritor siempre fue optativo, se optaba
0: como crítico de los dos, ¿no? O sea, quería hacer una tercera vía, ¿no?
4: Exactamente. Ahora, el mercado financiero respondió muy bien hoy. Un aumento, la subida espantosa de la bolsa de valores. La Petrobras valorizó sus acciones 9%. En general fueron más de 200.000 puntos lo que subió, que es algo inédito. Es decir, la subida máxima que ha tenido históricamente la bolsa de valores de San Paulo. Entonces, el mercado por lo menos se tranquilizó. Estaba medio dubitativo con respecto a Flávio Bolsonaro, pero vio que tiene un amplio apoyo de todos los sectores de la población, incluyendo aquellos que en algún momento optaron por apoyar a Lula da Silva, que esto fue en las elecciones del año pasado. Entonces, yo creo que en ese aspecto Bolsonaro tiene mucho a crecer, a diferencia de Lula, que ayer sus marqueteros ya reconocían, bueno, un ambiente bastante... Muy, te diría, de mucho escepticismo, un clima de escepticismo. Aún así, Lula intentó un discurso, decir, no, estamos ahí porque yo siempre he disputado segundas vueltas y me va bien la segunda vuelta y el pueblo quiere que yo participe a esta segunda vuelta. Y ahí pidió que hicieran hincapié muy fuerte en los 31 millones él calculó 20 millones, pero 31 millones de personas que no fueron a votar, es decir, que fueron los ausentes. Y hay 3% más o menos de personas que votaron blanco y nulo, más un 1% que no se sabe qué ocurrió con los votos, pero es más o menos un 4%. Y más.
0: Oye, estoy viendo que el real brasileño también
4: participó,
0: o sea, el dólar bajó 5% casi, ¿no?
4: Exactamente. Estaba en 5.21, cayó para 4.94. Una valorización histórica también en los últimos tiempos, cosa que no se había observado, ¿no? Entonces, yo creo que todo esto colabora en función de Flavio Bolsonaro. Ahora, ¿qué es lo que ocurre con estas elecciones? Estas elecciones están siendo manipuladas y subvencionadas de cierta forma por algunas personas que están muy interesadas en que Lula permanezca. Y son los ministros de la Corte Suprema, entre ellos está Alexandre de Moraes, que está muy cuestionado porque tiene una acusación de participar en corrupción, la misma que estaba envuelto el hijo de Lula y el hermano de Lula da Silva, y hasta le llega, le salpica un poco a Lula da Silva. También le salpica un poco esto del Banco Master a Flavio Bolsonaro, pero en menor medida porque él consiguió un crédito para financiar la película esta de Dark Horse, no sé si has oído hablar un poco de ese escándalo, y ahí Lula da Silva aparece también como haber recibido dinero para que le financiase su película, el mismo Daniel Borcaro, que está en estos momentos detenido, y Michel Temer, que estuvo un tiempo en el gobierno sustituyendo a Lula, también recibió dinero para esto. Es decir, el tipo era democrático, entregaba dinero para Dios y el mundo. Entonces, yo creo que en ese aspecto los brasileños obviaron un poco esta acusación que tiene un poco Flavio Bolsonaro, y como tiene el apoyo del padre, que también nunca se le ha sorprendido en ningún tipo de desvío de dinero público ni nada. Entonces yo creo que en ese aspecto los brasileños decidieron obviar, porque saben que Lula da Silva no tendría por qué estar ahí en la presidencia de la República. Fue condenado en tres instancias, lo sacaron con un subterfugio, justamente esa corte máxima de justicia que existe en Brasil. Y ahora tenemos, no sé si va a haber algún tipo de apoyo, pero hasta el momento no ha llegado ningún tipo de apoyo externo para Flavio Bolsonaro y ni para Lula da Silva.
0: China, bueno, el de Trump es muy claro, ¿no?
4: No es muy claro, no hay ningún apoyo. Justamente él dijo, incluso cuando hizo una entrevista, no, dice, yo quiero mucho a Brasil, es un país interesante y yo voy a seguir de cerca, pero no hubo ninguna manifestación, al contrario, él se mantuvo al margen, incluso no recibió después de las reuniones que tuvo con Lula, después que tuvo Lula ahí en las Naciones Unidas,
0: ya no tuvieron
4: mayor acercamiento. No lo ha recibido. Tampoco ha recibido a Bolsonaro, ni al hermano que está allá en Estados Unidos, que está siendo buscado por la justicia, lo sacaron como diputado, lo cancelaron su permanencia como diputado, ni tampoco. Entonces, no hubo esa. Ahora, hay el The Guardian, no sé si supiste esto, que The Guardian hizo una denuncia de que Estados Unidos habría pasado $1 millón a las ONG que están investigando o siguiendo todo lo que está haciendo la Corte de Apelaciones, cosa que en estos momentos está siendo investigado, pero ahí ya llegamos a la aclaración de todo esto, que es un fondo que tiene Estados Unidos del secretario general para la democracia, el trabajo y la transparencia. Y ese fondo fue utilizado incluso iniciado por Barack Obama, después Joe Biden también lo hizo lo mismo, tuvo participación en las elecciones anteriores con Lula da Silva, y ahora se ve que también habrían tenido esta transferencia de fondos. Entonces no hay ningún vestigio de que haya una participación. Y el otro que participaba y que estaba muy activo, que estuvo aquí en el lanzamiento de la campaña, que era Javier Milei, también se ha abstraído, no ha habido problemas con el presidente de Argentina, tan rotas las relaciones diplomáticas, igual que con Estados Unidos, pero no hay mayor aproximación. Ni China tampoco hizo unas declaraciones diciendo, no, Brasil tiene sus elecciones, lo respetamos y continuamos negociando, haciendo cosas, pero no queremos interferir y tampoco queremos que otros países interfieran. Yo creo que eso no le gustó mucho a Lula, porque le gusta interferir. Por ejemplo, participó activamente en la campaña de Sergio Massa en Argentina contra Javier Milei, y participó también de cierta forma en la época que Kamala Harris disputó con Donald Trump la presidencia de los Estados Unidos. Entonces yo creo que en ese aspecto, en el aspecto internacional, no va a haber injerencia en una segunda vuelta.
0: Uh-huh. Oye, ¿cómo pintan las cosas para la segunda vuelta? ¿Viento muy a favor de Bolsonaro?
4: Sí, como te decía, mira, estos tres candidatos que quedaron en segundo, tercero, quinto lugar, que son los que están significativamente. Te decía que Augusto Curi es una incógnita, son 3.500.000 votos aproximadamente, que podrían ir divididos, uno por otro lado, porque él intentó ir por la columna del medio, pero los de Renan Santos, que suman 2.700.000, irían directamente a Flavio Bolsonaro, igual que los del ex gobernador de Ronaldo Callado, irían también, que son aproximadamente 2.600.000 votos, irían directamente, y ya ellos la anunciaron. Romeo Sema también, pero Romeo Sema en medio expresivo no llegó al 1.000.000 de votos, pero igual ellos estarían apoyando en esta segunda vuelta a Flavio Bolsonaro sin interés mayor que el de apoyarlo y que venzan a Lula da Silva. Así, no hay un pedido como se hizo el año pasado, que Marina Silva, Simone Tebet pidieron cargos en el ministerio, pidieron dos ministerios para apoyar a Lula da Silva. Y ellos concurrieron al Senado, lógicamente con el apoyo de Lula da Silva, y ninguna de las dos consiguió clasificar. Gleisi Hoffmann fue otra que se perdió. Hay sí muchos gobernadores de estado que no consiguieron con el apoyo, eran 16 cargos que estaban disputándose con el apoyo de Bolsonaro, y los 16 cayeron fuera. O sea, ministro, ex ministro de él, Pimentel, era famosísimo, Paín, bueno, Haddad, que perdió lejos, cuando fue disparado, fue increíble como Tarcisio. Le ganó en primera vuelta con el 62% de las preferencias. Entonces, todo eso te da un significado para una segunda vuelta, y yo creo que para Lula da Silva, a pesar del entusiasmo que él siempre exterioriza, no creo que se le va a hacer muy fácil para que pueda contrarrestar a Flavio Bolsonaro.
0: Gracias, y estamos en contacto, Patricio de la Barra. Fíjese que ha sido una temporada pues muy mala para la izquierda los últimos 2 años en América Latina. Si usted hace el recuento de todas las elecciones en las que ha perdido la izquierda, o sea, la izquierda gobernaba en Colombia y perdió, pasó de Petro a de la Espriella. La izquierda gobernaba en Chile y perdió, pasó de Boric a Kast. La izquierda gobernaba en Bolivia, Evo Morales, Luis Arce, y pasó a la derecha, Rodrigo Paz. En Perú, aunque Dina Boluarte asumió originalmente, en Perú, ya dio un vuelco definitivo con Keiko Fujimori hace un instante, ¿no? Hace unas cuantas semanas. Honduras lo mismo, perdió la izquierda de la presidenta Xiomara Castro y ganó Nadia Fura. Y ahorita en Brasil, vaya susto. Y además, pues Argentina antes, con Milei. En Ecuador se mantuvo Noboa. O sea, fuera del caso de Claudia Sheinbaum en México, la izquierda ha tenido fracaso tras fracaso tras fracaso tras fracaso electoral en toda la región latinoamericana. La presidenta Sheinbaum no quiso referirse a los resultados en Brasil. Ella obviamente le iba al presidente Lula, lo elogió muchísimo días antes de las elecciones. Pero sí se lanzó contra la derecha, escuche usted.
7: Pues hay que esperar la segunda vuelta. Vamos a esperar la segunda vuelta. Y una vez que termine todo el proceso, ya podemos dar más opinión.
8: Ya, sin embargo, ya hay algunas voces que mencionan que, digamos que de confirmarse este resultado en segunda vuelta, México se estaría quedando sin aliados en América Latina. ¿Usted lo vería así y tendría el gobierno alguna preocupación en este tema, presidenta?
7: Nuestro principal aliado es el pueblo de México. Mientras estemos cerca del pueblo, representando al pueblo y gobernando por el pueblo y para el pueblo, no va a haber problema, ninguno en México. Ese es nuestro gran aliado, el pueblo de México. Y vamos a seguir trabajando por el pueblo.
9: ¿Usted qué considera que está ocurriendo en Latinoamérica que la gente pareciera ser que está optando por regresar a la derecha?
7: No puedo opinar sobre Brasil, ni Bolivia, ni Argentina. Sí puedo opinar sobre México. La derecha es un movimiento político, una ideología que está contra el pueblo. No defiende al pueblo. Defiende intereses económicos, defiende la supremacía de unos sobre otros, defiende el racismo, defiende el clasismo. Es una ideología que fomenta la violencia, el autoritarismo, que está en contra de la democracia.
0: Fue cuestionada sobre la intervención de Trump en las elecciones en América Latina. ¿Y si no tendría Trump la intención de meter las manos en el proceso electoral mexicano del 2030?
7: La derecha internacional sí, sí quiere intervenir, pues lo hemos estado denunciando permanentemente.
9: ¿Pero el gobierno de Donald Trump?
7: Yo he dicho que no necesariamente es el presidente, pero hay grupos muy de derecha en ese gobierno que no quieren a México y que no quieren a los pueblos y que buscan que cambie el gobierno en México. Pero por eso aquí la única defensa es el pueblo, la única, el pueblo, y seguir difundiendo los beneficios de la Cuarta Transformación y actuar de manera responsable y no zigzaguear.
0: Yo no creo que la presidenta tenga miedo de Trump. Tiene pánico. No, miedo no, pánico. Entonces pues ya le escucha usted decir todas estas generalidades y... ¿no? Dijo la presidenta que los partidos políticos en América Latina deben tener comunicación de lo que está ocurriendo con las

0: Nuestro país le está yendo tan bien bajo liderazgo republicano que solo yo puedo hacerles esta promesa. Si los republicanos ganan la Cámara de Representantes y el Senado, voy a darle $5,000 a todos los ciudadanos adultos de Estados Unidos. Y los republicanos pueden hacerlo, y los demócratas no. Porque estamos recibiendo enormes cantidades de dinero gracias a los aranceles y a un éxito económico récord. Pero las políticas demócratas no permitirán que esto suceda. De hecho, ocurrirá todo lo contrario.
1: ¿Sabe cuál me faltaba? Que sí le había ido bien a la izquierda. Uruguay. Este pequeñito y próspero país en América del Sur. En Uruguay sí, hace 2 años, en la elección presidencial, ganó la izquierda, ese también. En España, el presidente del gobierno español, Pedro Sánchez, que también es de izquierda, también anda pasando aceite, al grado que disolvió el parlamento y ya anunció para cuándo van a ser las elecciones. Esta decisión llega, pues, después de una mega zarandeada que se ha pegado Pedro Sánchez. Internamente, muy golpeado por los escándalos de corrupción que le llegan hasta casa, o sea, literalmente hasta su esposa está imputada por corrupción, su hermano. Y externamente, peleado con Trump, peleado con Israel, distanciado de la OTAN y de Europa, etcétera, etcétera. Entonces, pues, Pedro Sánchez, el izquierdista español, pierde en el Congreso la votación de 2 decretos para enfrentar la crisis de vivienda y el elevado precio de los alquileres que está sufriendo España y que ha sacado a la gente a la calle. Y agarra y dice, ¿saben qué? Pues ya más bien vamos a hacer elecciones. Elecciones en donde las encuestas marcan que perdería el poder la izquierda y ganaría la derecha, pero ya una vez pasó que la derecha tuvo más votos, pero la izquierda se quedó en el poder porque logró hacer los amarres en el régimen parlamentario, absolutamente, digamos que parte de la política parlamentaria. Entonces vamos a ver qué pasa en esta ocasión. Está Pedro Sánchez.
2: Tras informar como corresponde al jefe del Estado, he decidido convocar un Consejo de Ministros y Ministras extraordinario esta misma mañana para disolver las Cortes Generales y convocar unas elecciones generales que se celebrarán el domingo 29 de noviembre de acuerdo a los plazos que establece la ley. Ha llegado, por tanto, el momento de que los españoles y españolas decidáis qué futuro queréis para vosotros mismos y para vuestro país. Los españoles y españolas tenéis que decidir qué papel queréis jugar en ella y también qué papel queréis que España juegue en ella. Si deseáis sumaros a esa ola ultraderechista que involuciona allí donde gobierna, o deseáis que España continúe siendo un baluarte de apertura y de justicia social y de responsabilidad medioambiental. Si queréis que nuestro país retroceda o continúe avanzando. Si preferís tener un gobierno que trabaje por el interés de la mayoría social o preferís entregar las riendas del país a una coalición ultraderechista que no ha propuesto nada.
1: Bueno, pues ahí tiene usted lo que dice Sánchez, que anda muy mal en las encuestas, muy mal en popularidad, pero le digo, ya pasó una vez en 2023 que el PSOE, el de Pedro Sánchez, Partido Socialista Obrero Español, no ganó las elecciones, las ganó la derecha de Feijóo, pero no alcanzó a formar gobierno porque solo llegó a juntar. ¿Cómo funciona? A diferencia de lo que pasa en México, ahí pues lo que tienes que es juntar una mayoría en el Congreso. Entonces aliarte con distintos partidos y demás, y Pedro Sánchez se alió con los siguientes partidos y a pesar de que no ganó él el mayor número de votos en las elecciones, pues él pudo formar gobierno y no la derecha. Entonces, bueno, vamos a ver qué pasa con este asunto en España. Está interesantísimo cómo se está moviendo el mundo. Estrujante, interesante. 1:22.
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9: Si TikTok fuera discoteca noventera, hoy tendría cadenero en la puerta pidiendo INE. Y muchos no pasarían. Australia dijo:
10: menores de 16, afuera.
9: Sin permiso de papás, sin palancas. Multas gigantes para quien se haga el vivo. Y como cuando Blockbuster empezó a cerrar y todos sabíamos que algo estaba cambiando, Europa y América Latina comenzaron a copiar la jugada. ¿La razón? Ansiedad, depresión, algoritmos que conocen mejor a tu hijo que tú mismo. Las Big Tech prometieron portarse bien. En Estados Unidos, el pleito es constitucional. En China, hay modo menor con horario. Casi como caricatura ochentera con toque de queda. El punto es simple. Se acabó el recreo digital sin supervisión.
11: Ay, ma, pero no me hagas así, ¿ok?
9: Ahora la pregunta incómoda es: ¿quién educa mejor, el algoritmo o la familia? 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
10: Una 29.
0: Dos.
10: Pues parece que la presidenta Sheinbaum le quiere arrimar el fuego al gobernador de Querétaro, que es del PAN, Mauricio Curi, y ya le está dando trato de Maru Campos como a la gobernadora de Chihuahua. ¿Se acuerda el dramón que armó el gobierno federal porque unos agentes de la CIA le estaban ayudando al gobierno de Chihuahua a combatir al narco, pero no le habían avisado al gobierno federal? Pues otra vez el mismo drama. Mientras protegen a Rochamoya, que se colude con los narcos. No perdamos de vista eso. Mientras protegen a Andy, que se colude con los huachicoleros. Mientras protegen a Insunza, que se colude con los narcos. Se enojan porque el gobernador de Querétaro osó, se atrevió, tuvo el arrojo, el descaro, la desfachatez de invitar al embajador de Estados Unidos en México a poner la primera piedra de una academia policial. No. Tremendo lo que sucedió. Y esto le digo, pasó hoy en este pleito que trae el gobierno de la presidenta Sheinbaum con el gobernador de Querétaro. Pero lo más divertido de todo es que ya que la presidenta se avienta con todo contra el gobernador, pues claro, porque es panista y porque se está renovando la gubernatura de Querétaro, parece que no aprendió, porque en Chihuahua lo único que hizo la intervención de la presidenta contra la gobernadora y la CIA fue bajar a Morena en las encuestas. Bueno, pues ahora lo está haciendo con Querétaro. Pero ya empezaron a circular las fotografías y resulta que en el acto había representantes del gobierno federal. O sea, la presidenta hoy quejándose en la mañanera de que cómo es posible que con si siempre le ayudamos al gobernador Curi. ¡Qué barbaridad! Y tiene una gran coordinación con el Gabinete de Seguridad. ¿Por qué no le avisó a la Cancillería? Ya la Cancillería va a hablar con el embajador. Estaban ahí, al lado del embajador, a la derecha del embajador, en el estrado, el general brigadier diplomado del Estado Mayor, comandante de la 17 Zona Militar, que es la de Querétaro, es decir, el del ejército en Querétaro, Aldo Raúl Gómez Quintero, el general Gómez Quintero. Estaba en representación del mero mero de la Guardia Nacional, el capitán David Valadez Arenas, ahí en el presidio, no creo que estaban en el público, no, ahí en el presidio. sentado a tres lugares del gobernador, el de la Guardia Nacional, que es también gobierno federal. Al ladito del podio donde hablaban todos, el primero al ladito del podio, el delegado de la Fiscalía General de la República en Querétaro, Javier Rodríguez Uribe. O sea, estaban tres representantes del gobierno federal, representante del ejército, representante de la Guardia Nacional y representante de la Fiscalía General de la República. Y aún así la presidenta dice esto. Bueno, ese es un tema. El otro es que el embajador de Estados Unidos en México, Ron Johnson, denunció en su cuenta de X una agresión de sujetos armados contra elementos de la Guardia Costera de los Estados Unidos. Y por eso el gobierno de Estados Unidos hizo un despliegue militar en la zona fronteriza entre Texas y Tamaulipas, ahí en la zona, digamos, del Golfo de México. Hay efectivos militares gringos de un lado y efectivos militares mexicanos del otro. Carlos Manuel Juárez, ¿cómo está la situación? Platícanos allá en Tamaulipas. Muy buenas tardes.
3: Carlos, buena tarde. Como mencionas, el gobierno de Estados Unidos y el de México hicieron ya un operativo que ahora lo llaman Espejo. Primero, el gobierno de Estados Unidos anunció el refuerzo del operativo en el sur, en la frontera, justo en el río Bravo, con envío de más de 500 elementos. Y bueno, esto se dio a raíz primero de una agresión que hasta ahora el gobierno mexicano no lo ha reconocido, ni tampoco en el federal ni en el estatal. Pero nosotros, con varias fuentes que hemos hablado del municipio de Miguel Alemán, en donde ocurrió esta agresión, nos confirman que sí hubo un amago de tiroteo. Esto se dio desde la, digamos, desde la ribera del río Bravo hacia Estados Unidos, y lo que ayer en la noche la Sedena pues confirmó con el envío de 500 elementos, que primero la Sedena había enviado un poco más de 100 elementos para esta frontera chica de Tamaulipas, pero ayer, pues bueno, anunciaron más de 500 elementos, y esto confirma que pues la situación se puso tensa justo en este municipio que hace frontera con Roma, Texas, Carlos, y que ha sido históricamente un punto en lo que se llama la frontera grande de Tamaulipas. Municipios, son 7 municipios, y que hay una tensión muy, muy fuerte entre las pues fuerzas federales estadounidenses y el crimen organizado en Tamaulipas.
10: Muchísimas gracias y estamos en comunicación. Cualquier novedad, entramos al aire, por favor.
3: Así es, Carlos, al pendiente.
10: Hasta luego, Carlos Manuel Juárez, desde Tamaulipas. ¿Qué dijo exactamente el embajador en sus redes sociales? Puso: la embajada de los Estados Unidos en México ayuda a coordinar con las fuerzas mexicanas que se están desplegando en la zona fronteriza donde se registraron disparos contra elementos de la Guardia Costera de los Estados Unidos. Los mandos militares mexicanos se comunicarán directamente con las fuerzas estadounidenses desplegadas. Juntos, tenemos la intención de patrullar ambos lados de nuestra frontera compartida, proteger a nuestras comunidades y dificultar las operaciones de las organizaciones criminales y terroristas. Cualquier amenaza de elementos criminales o terroristas en cualquiera de los dos lados de la frontera será atendida rápidamente. Hashtag, juntos logramos más. En la mañanera, la presidenta pidió pruebas.
6: Hablaron, incluso lo mandaron por escrito, que había habido disparos desde la frontera mexicana hacia Estados Unidos. Nosotros hemos pedido pues todas las evidencias de que esto fue así, porque no tenemos evidencia. Ningún elemento de la Guardia Nacional, de la Defensa, de la Marina, ha detectado que haya disparos de la frontera mexicana hacia la frontera de Estados Unidos. Sin embargo, pues para evitar cualquier situación de estas, lo que les planteó el general secretario, el almirante secretario, a través de la Secretaría de Relaciones Exteriores y de manera directa al Comando Norte y a la Guardia Costera, pues es que se hicieran operaciones espejo para que no hubiera ningún problema. Pero no tenemos ninguna evidencia que nos hayan dado de que en efecto hubo estos disparos de arma de fuego. Pero para prevenir cualquier situación ya se hizo un operativo espejo, y ahora pues se va a hacer otro operativo espejo, este es en Tamaulipas.
10: Ahí tiene usted lo que dice la presidenta Sheinbaum en torno a este asunto. Fíjese usted que apareció en la portada del New York Times, con fotografía y toda la cosa, una investigación que pone el foco en la red de tráfico de armas que opera desde Estados Unidos y que abastece a los grupos criminales mexicanos. Esto es algo que, digamos, favorece el discurso de la presidenta Sheinbaum en el tema del combate al narcotráfico, porque lo que siempre ha argumentado el gobierno mexicano de la presidenta Sheinbaum. Pero si se va para atrás, de López Obrador, de Peña Nieto, de Calderón, de Fox, es Estados Unidos manda las armas. Bueno, ahí le va. El reportaje sigue a 4 adolescentes de 16 a 19 años de edad, estudiantes o exalumnos de high school, ¿no? Secundaria prepa del oeste de Phoenix, Arizona. Y ellos le cuentan al New York Times que ellos compran armas, roban armas y revenden armas al mejor postor. Y según sus propios testimonios, sus clientes son casi exclusivamente operadores de cárteles mexicanos con presencia en Estados Unidos. Estos 3 chavos, identificados con los sobrenombres de JM, el Flaco y el Güero, dijeron que ellos no se consideran integrantes de un cártel, que ellos lo que quieren es negocio, dinero, estatus, un sentido de pertenencia. El New York Times pudo observar en tiempo real algunas operaciones de compra y venta de armas a través de grupos encriptados de WhatsApp y canales de Telegram. Dice esta investigación que no es un hecho aislado, que los jóvenes forman parte de una red mucho más amplia de estudiantes y adultos estadounidenses que estarían ayudando a abastecer de armamento algunos de los cárteles más poderosos y violentos de México. ¿Y qué les mandan? Pues fundamentalmente AK-47 y AR-15, que son, pues, digamos, las armas más famosas del narco. Portada del New York Times. Rocío Jardines, ¿qué nos tienes? Adelante, buenas tardes. Rocío, tienes el silencio en tu celular. Si quieres, si lo puedes desactivar, porfa, para que te escuchemos.
11: Carlos, perdón, te decía que justamente esta molestia de la presidenta Claudia Sheinbaum en torno al gobernador, a la actuación del gobernador de Querétaro, Mauricio Curi, pues se dio porque la presidenta fue cuestionada sobre la expresión del expresidente Andrés Manuel López Obrador, precisamente contra el embajador Ronald Johnson, quien dijo pues está asumiendo posturas más cercanas a la de la policía que de un diplomático. De inmediato la presidenta Claudia Sheinbaum dijo, bueno, yo no voy a opinar sobre lo que dice mi antecesor, pero cuestionó severamente esta colocación de la primera piedra de la Academia Internacional de Capacitación Policial, especializada en entrenamiento para combatir a cárteles y grupos terroristas. La presidenta Claudia Sheinbaum insistió que esto debe ser primero autorizado por la Secretaría de Relaciones Exteriores. Este evento que encabezó Mauricio Curi, dijo la presidenta, primero debía de tener esta autorización, y sin embargo ella insistió, Carlos, que no hubo ninguna presencia de los integrantes del Gabinete de Seguridad. Vamos a escucharla.
6: ¿Por qué no es a través de la Secretaría de Relaciones Exteriores? Como debe ser, como está la ley planteada. Y del gobernador también, como al embajador y no al Gabinete de Seguridad. ¿Por qué una academia internacional para delincuencia organizada en Querétaro, que son delitos federales? Entonces son ejemplos en donde creo que se llega al límite de lo que debe ser y lo que no debe ser. No creo que incurra en un delito como tal, pero sí es muy importante exhibirlo y decirlo, porque si no, se hace algo normal y no es normal.
11: Y dijo que ya instruyó hoy mismo al titular de la Secretaría de Relaciones Exteriores, Roberto Velasco, para que establezca comunicación directa tanto con el embajador estadounidense, pero también con el gobernador de Querétaro. Escuchemos.
6: Eso no puede ser. No debe ser. Cualquier agencia, cualquier institución de Estados Unidos que quiera capacitar en México por razones de seguridad, porque obviamente pues hay otros culturales de otro tipo que se realizan en México. Pero en el caso de motivaciones de seguridad, tiene que pasar necesariamente por la Secretaría de Relaciones Exteriores y por la Ley de Seguridad Nacional. Tiene que dar explicaciones el gobernador, porque no puede poner una academia internacional sin la autorización del gobierno de México y particularmente la Secretaría de Relaciones Exteriores. Y obviamente pedí el día de hoy que el secretario de Relaciones Exteriores pues llame al embajador por un lado y por otro lado al gobernador de Querétaro.
11: Por último, Carlos, te comento
10: que... Dame un segundito, nada más ahí. Estoy viendo en este momento una foto del acto este, ¿no? Colocación de la primera piedra de la Academia Internacional de Capacitación Policial. Dice la presidenta que no había nadie en el Gabinete de Seguridad. Bueno, pues estoy viendo ahí en el presidio. Ahí en el escenario, pues a los 3, el delegado de la Fiscalía General de la República en Querétaro, el general brigadier del Estado Mayor de la Secretaría de Defensa Nacional, comandante de la 17 Zona Militar, y el capitán primero, David Valadez, en representación del general de la Guardia Nacional, Ricardo Meléndez. Pues ahí estaban FGR, Sedena y Guardia Nacional. No estaba Marina, pues porque Querétaro no tiene mar, ¿no? No sé, me sorprende que la presidenta diga, no, no, ¿cómo hacen esto? A espaldas del Gabinete de Seguridad. Oye, pues ahí estaba el del Ejército, el de la Fiscalía General de la República y el de la Guardia Nacional. ¿O no hay coordinación de nada entre estos señores y actúan solos? No saben sus jefes. ¿O la presidenta no se entera? No, me pareció muy interesante. ¿Qué más decía Rocío? Perdón.
11: Carlos, así es, y pues también la presidenta reconoció que incluso el Gabinete de Seguridad se lleva muy bien con el gobernador, que el gobierno federal también. Se le preguntó si ella lo que
10: no,
11: va
10: se
11: a hacer.
10: Se ve que sí, si ahí están todos, ¿no? Están todos en el estrado, ¿no?
11: Efectivamente, pero ella pues se le preguntó si lo que quería era de plano que se le cerrara la academia al gobernador, pero ella insistió, bueno, no, no, no hay que llegar a tanto, primero hay que revisar que se cumplan los requisitos legales y después pues ya se verá, Carlos. Así lo que ocurrió con la presidenta.
10: Oye, con el tema de Andy, ¿qué tal,
11: Pues Carlos no ha querido entrarle la presidenta, incluso el día de hoy también se le comentó esta expresión que hizo el expresidente Andrés Manuel López Obrador sobre el retiro de la visa. Sin embargo, la presidenta de inmediato se fue contra el gobernador de Querétaro. Hay que recordar que bueno, el expresidente Andrés Manuel López Obrador en este libro que presentó a la semana pasada calificó como canallesco este retiro de visa estadounidense a su hijo Andrés Manuel López Obrador, pero insistió, la presidenta quiso evadir el tema y prefirió entrarle por el lado de Querétaro.
10: Muy bien, gracias y estamos al pendiente. 1:44.
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10: Una de la tarde con 49 minutos. Vamos al siguiente tema de sobremesa.
32: 3.
10: Ya tiene premio de consolación Andrea Chávez, una de las figuras más prominentes del cuestionado grupo político de Adán Augusto López, vinculado al cártel de la Barredora. Andrea Chávez, una de las figuras más jóvenes y destacadas del partido Morena, que ya a su corta trayectoria política ha estado involucrada en todos los escándalos imaginables, ¿no? Actos anticipados de campaña, desvíos de recursos. Pues obviamente su grupo político es el de la Barredora, ¿no? El de un cártel, ¿no? El tema de los empresarios apoyando sus caravanas de salud. El tema de que su familia usó un jet del ejército para ir a ver su informe. No, todo. Bueno, ella quiso ser candidata a la gubernatura de Chihuahua. ¿Qué le digo? Quiso ser candidata. Despachaba de gobernadora la senadora Andrea Chávez. Bueno, pues ya le dieron su premio de consolación. Como hace unos días la batearon y no va a ser la candidata de Morena al gobierno de Chihuahua, va a ser Cruz Pérez Cuellar. A ella le dieron la alcaldía de Ciudad Juárez. Y desde ahí puede reconstruir su carrera política. Es muy joven, tiene una enorme capacidad de mediática, etcétera. Entonces yo no descarto que perfectamente desde ahí pueda construir su intento de gobernar Chihuahua, que era su anhelo para esta ocasión. En sus redes sociales ella presumió el documento con el que recibe la designación por parte del Comité Ejecutivo Nacional de Morena. En donde sigue el jaloneo es en Nuevo León. Tatiana Cloutier, aspirante a la gubernatura de Nuevo León, sigue inconforme porque Morena designó como su candidata a Clara Luz Flores, que nadie la ve competitiva, ¿eh? Nadie la ve competitiva y todo mundo sospecha que ahí hubo alguna suerte de arreglo, porque Clara Luz Flores es políticamente vulnerable. Ella fue candidata ya a la gubernatura hace 6 años contra Samuel García. Clara Luz Flores estaba en primer lugar en las encuestas, cayó al cuarto lugar. Samuel García al revés, estaba en cuarto y subió al primero. Entonces Tatiana Cloutier, a quien Morena le negó la candidatura, dijo que sí planea un movimiento alterno para defender a Nuevo León. Se lo declaró esta mañana a Gaby Barquentin aquí en W Radio.
33: Este no es un asunto contra la presidenta. Me senté con Clara, con Judith, platiqué con Mijes, que son los otros compañeros, y estoy por platicar con Waldo en unas horas más, ¿no? Y pues nomás ve, digo, no sé, ahorita estoy escuchando a Waldo hace unos minutos, pero no es lo que habían dicho ellos y estaban desencajados en términos del resultado, porque otra vez pues los mandaron hasta donde, no sé hasta dónde, ¿no? Casi los borraron del mapa. La gente con la que nos reunimos, que son la primera línea de trabajo que estuvo trabajando en territorio. Me dijeron, esto es una traición al movimiento, al partido, porque nos la impusieron hace seis años, ¿sí? Y nos llevó al cuarto lugar. Es una mujer que ha mentido abiertamente a la población, a México entero, y es inaceptable que estén entregando al Estado de Nuevo León. No es Tatiana, es un personaje que representa la antítesis del movimiento, no puede encabezar, y primero nos prometieron que contarían los negativos. En cualquier encuesta que tú encuentres, la que tiene más negativos por razones obvias, y es cierto, es la más conocida, es ella por los mismos motivos. No es porque no quedó Tatiana. Le dijimos que con ella, que no había confianza hacia su persona. Si nosotros en la encuesta habíamos sacado cero, con eso era con lo que contaba de mi parte, pero que yo tendría que regresar al equipo a preguntarle al equipo qué quería.
10: Le preguntaron a la presidenta Sheinbaum sobre el caso de Tatiana Cloutier.
0: Que hablen con ella, las compañeras de Morena, es ya un asunto de Morena. Yo lo que pienso es que la encuesta pues es la mejor forma de ver quién puede ser el coordinador o coordinadora de un... Yo tengo la mejor opinión de Tatiana, de Clara Luz también. Si ella desea platicar conmigo, siempre podemos platicar. Yo de verdad la tengo en la mejor consideración.
10: Eso es lo que dice la presidenta. También le preguntaron sobre lo que dijo Félix Salgado Macedonio en Guerrero, quien tampoco está de acuerdo con los resultados del proceso interno de Morena, porque él considera que él ganó la encuesta. No más que pues, él es el papá del actual gobernador, de la actual gobernadora, y entonces dijo que es muy sencillo, que hagan una encuesta, que lo pongan a él y a ver quién gana la encuesta. Esto dijo él y esto respondió la presidenta.
1: No vas porque eres el papá de la gobernadora. O sea, nomás por eso no vas. No, así no es. No voy, pero soy el que gana la encuesta en Guerrero. Muy arriba. Y yo lo que acordé con mi presidenta nacional es que debe haber una encuesta espejo y que se dé a conocer.
0: Las ambiciones personales no deben ser motivo de disputa. Por eso digo, el mejor aliado es el pueblo. Y la mejor manera de saber qué opina la gente cuando no hay ya una elección directa, pues es una encuesta.
10: Oiga, en Chiapas cayó otro alcalde morenista, presuntamente vinculado con el crimen organizado. Se trata de Jorge Lorenzo Lara, presidente municipal de Suchiate, Chiapas. Junto con él fueron detenidas otras 20 personas, entre ellas un exalcalde de ahí, Alexis Nucamendi, varios mandos policíacos, varios elementos de la policía municipal. Se les investiga por corrupción, abuso de autoridad y asociación delictuosa. Este operativo se desencadenó tras la fuga de Humberto N., alias La Gretel, de la cárcel municipal, y la posterior detención del director de la policía local. La captura del alcalde y sus presuntos cómplices forma parte del operativo Enjambre, encabezado por la Secretaría de Seguridad Federal. 1:55.
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10: 2:00 PM.
6: 4.
10: La presidenta celebró los datos de inversión.
11: Los indicadores van a ser mejores de aquí a diciembre y en el 27 también, porque como les he comentado, se están licitando todas las obras del sexenio, todas. Como proyectos plurianuales. Digo, habrá algunas más pequeñas que puedan salir después. Pero en este momento se están licitando inversiones mixtas, inversión pública, inversión a través de los distintos mecanismos de ley. La inversión pública es fundamental. Por eso tengo tanta confianza en el cierre del 2026 y en el 2027, porque estamos haciendo nuestra parte. No estamos de brazos cruzados como era antes, esperando a ver quién invertía.
10: Vamos con Valeria Moy, quien encabeza el INCO, el Instituto Mexicano para la Competitividad, y es comentarista financiera de este programa. ¿Cómo te va, Valeria? Buenas tardes.
12: Hola, Carlos. Buenas tardes. Pues me da mucho gusto que la presidenta hable de inversión porque me parece que es uno de los temas más relevantes para el país y, si me apuras, quizás más preocupantes. Los datos de julio, ya sabemos que los datos de inversión y de consumo siempre traen un buen rezago y el INEGI los presenta pues con un rezago importante, pero así es. La inversión de julio aumentó 1.4% en su comparación mensual, es decir, frente a junio, sumando 2 meses consecutivos en terreno positivo, es decir, lleva dos meses seguidos en los que la inversión crece de forma mensual. Si comparamos la inversión de julio de 2026 contra julio de 2025, el crecimiento fue de 6% en términos reales. ¿Es un buen dato? Sí, sí es un buen dato. Qué bueno que creció. ¿Es un dato extraordinario? No, Carlos. Y ahora déjame decirte por qué no es un dato extraordinario. Si vemos el acumulado de enero y julio, o sea, entre enero y julio, ¿cuánto ha crecido la inversión apenas ha crecido 1.7%. Entonces, con todas las subidas y bajadas que hemos tenido en el año, pues lo que vemos es que en el año, en el acumulado de enero y julio, la inversión solo ha crecido 1.7%. Y vemos algunas cosas que no suenan como muy alentadoras. ¿En qué sentido? Mira, la construcción sí está creciendo. Hay un avance en la construcción de 4.1% en este periodo de enero-julio, pero la inversión en maquinaria y equipo, que es al final del día lo que se traduce en mayor producción futura, está cayendo, cayó 1%. ¿Qué inversión está creciendo? Está creciendo sobre todo la inversión pública. Es decir, el gobierno ya empezó a gastar en estos proyectos de inversión que traía retrasados y que no había invertido. Ya empieza a gastar en ellos y vemos que el incremento, de nuevo, entre enero y julio de la inversión pública es de 10.2%, mientras que la inversión privada, que es su mayoría, la gran mayoría de la inversión es privada, la inversión privada apenas ha crecido lo que va del año 0.4%. Entonces, sí, julio fue un buen mes para la inversión, pero el acumulado de lo que llevamos pues sigue siendo bastante débil. Y luego tenemos también el dato de consumo. Siempre salen el dato de inversión y de consumo juntos. El dato de consumo pues se estancó, Carlos. Lo que vemos es que en términos mensuales el indicador de consumo pues no creció, se quedó en ceros, no hubo una variación mensual. Y eso que fue el mes del mundial, o sea, no hubo un crecimiento en el consumo entre julio y junio, cosa que sinceramente a mí me sorprendió un poco. Cuando vemos el consumo en términos anuales, vemos un crecimiento de 1.1% en términos reales, es un buen dato, pero sobre todo lo que ha sido el soporte del consumo es el gasto en bienes importados. Porque claro, cuando estábamos hablando de un peso muy fuerte, pues lo que sale barato son, en términos relativos, son los bienes importados. Por lo tanto, el consumo, que en esta ocasión, en este mes, no creció y anualmente creció 1.1%, pues básicamente se debe al consumo de bienes importados. Así que estamos viendo cosas pues que se pueden leer desde muchos ángulos y el contexto, Carlos, me parece muy importante en este momento.
10: Muy bien, muchísimas gracias, Valeria, gusto saludarte. Valeria Moya encabeza el IMCO y es comentarista financiera de este programa.
9: 5.
10: Cerramos la sobremesa contigo, mi querido Beto Lati, ¿cómo estás? Muy buenas tardes.
7: Querido Carlos, buenas tardes, el placer de saludarte justamente en Los Ángeles ante el Memorial Coliseum, que va a recibir el partido de este martes con el que en México cierra la larguísima fecha FIFA enfrentándose a Chile. Un partido en un estadio que de momento se encuentra en restauración, su muy icónica fachada, estadio tres veces olímpico si consideramos lo que viene para 2028. La primera que fue en 1932, aquellos juegos envueltos por la crisis del crash de Wall Street. La segunda que fue en 1984, aquellos juegos envueltos en otra crisis, la polarización, la Guerra Fría, el boicot de los países encabezados, el bloque encabezado por la Unión Soviética. Y la tercera que vendrá en 2028. Aquí será el partido frente a Chile. México viene de caer 3-0 ante Estados Unidos en un cotejo marcado por los terribles errores que propiciaron los tantos del acérrimo rival. El primero se abre un boquete con errores de coberturas, se regala toda una parcela en la cancha y eso propicia que llegue el balón al Tala, que equivoca al atacarle el balón y queda para el primer tanto de Estados Unidos. El segundo, en el complemento, una jugada que no tenía ningún riesgo y el Tala quiere jugar hacia el centro y la regala la adolescente maravilla de Estados Unidos, a Cavan Sullivan, este muchacho de 17 años que desde antes de los 15 ya tiene precontrato con el Manchester City, y Sullivan hizo su primer gol para el equipo mayor de Estados Unidos luego de ese regalo del Tala. Entonces vino la expulsión de Mateo Chávez, que ahí se hace de empujones con Berhalter, quiere bajarle las manos, termina dándole dos cachetadas, completamente bochornoso, completamente fuera de sentido, y se ve expulsado. Y el tercero, se retrocede un balón de Fidalgo para Campillo, Campillo le echa demasiada confianza o le echa demasiado temor, el balón escurre y viene el tercer gol de Estados Unidos. Esto dijo Rafael Márquez luego de la derrota.
8: Sí, Joel, mira, pues yo creo que, como digo, los primeros minutos donde pues creo que estuvimos casi en cancha rival, donde tuvimos buena posesión, tuvimos un par de llegadas, ellos prácticamente en la del gol y una conducción por ahí de uno de sus jugadores, sin esa sensación de que nos generaran peligro. Sin embargo, mantuvimos mucho la posesión. Sí, nos falta un poco de más claridad para el frente, para el último tercio, generar más jugadas. Con eso me quedo. Lo otro, pues, han sido sí errores muy groseros que bueno, al final les regalas casi estos tres goles al equipo rival.
7: Errores groseros, regalos, las palabras de Rafa. México queda debilitado en su convocatoria. Mateo, suspendido, ya viaja a Países Bajos. Lesionados. Romo, ya viajando también hacia México para reintegrar a las Chivas. Gilberto Mora, ya se trasladó vía terrestre ayer desde Los Ángeles hacia la frontera Tijuana para reincorporar a los Xolos. Chucky Lozano, desde el sábado causó baja, así que los elementos del equipo nacional que ya no están disponibles para enfrentar mañana, aquí donde me encuentro, en el Memorial Coliseum, a Chile, partido que tendremos sin anuncios, sin interrupciones, a través de Claro Sports Premium. Querido bien, Carlos, continuamos desde Los Ángeles.
10: Abrazo California. Fuerte. Muchísimas gracias, mi querido Beto Lati. 2:08 p.m. Ahí están los 5 minutos. Ya llegó el duende.
13: Aquí seguimos, querido Charlie, con más información y arrancando semana con una exclusiva, hermano.
10: Perdón, no me digas, ¿qué trae? Soy. ¿Qué trae? Platíquenos.
13: Pues ya sabes cómo soy. ¿Recuerdas que apenas el pasado miércoles, Charlie, salió el expresidente Andrés Manuel López Obrador a publicar este video donde presenta su nuevo libro? Y bueno, incendió las redes. Y no precisamente porque la gente haya querido verlo, sino porque, chécate los comentarios que le hacían a su video. Ah, no, hijo, la gente le dijo de todo. Alex, ahí se ve el cariño, ¿verdad? Ahí se ve el cariño. Le dijo de todo al expresidente. Pero yo te tengo aquí en exclusiva, ¿cómo llamarlo, hermano? Digamos la versión del director, que le llaman en las películas Director's Cut.
10: Claro, ¿no? Claro, o sea, lo que no está editado, pues, ¿no?
13: Es correcto, lo que no se edita, lo que sale así, sin censura, lo que en realidad, pues grabaron y ya después, con todas las ediciones, pues queda de cierto tiempo. Imagínate cómo estuvo este, que quedó de 1:20 el mensaje, Charlie. Imagínate nada más, o sea, si no se aventó un buen rato hablando el expresidente. Bueno, pues aquí, en exclusiva, la versión del director, sin cortes, lo que se grabó en realidad. Vamos a escucharlo.
14: Vamos a darle, ¿no? ¿Ya está grabando? ¿Ya? Bueno, entonces, listo. Que sea algo rápido, ¿eh? O sea, 1.5 horas por mucho. Y ya, nos vamos. Total, digo, vamos a repetir lo mismo todo el tiempo, ¿no? Que fue lo que hicimos en la presidencia. Pero bueno, ¿está listo ya? Sale mi dire. 3, 2. Amigas, amigos, me da mucho gusto poder comunicarme por este medio con ustedes. Conversar con ustedes y presentarles mi nuevo libro titulado Pueblo, que originalmente quería llamarlo Don Perpetuo, porque ya ves que yo sigo mandando en México. No, eso no lo pongas, eso no. Además el Vestel le hicieron uno que era Doña Perpetua.
10: Córtale, Vestel.
14: No, córtale ahí, por favor. Este libro que se llama Pueblo, que también pensé llamarlo Mi Beldad, pero Niurka ya también había registrado esta frase. No, eso quítselo también. A ver, como ustedes saben, mi pecho no es bodega. Y es por eso que les digo, no hay que tenerle mucho apego ni al poder, ni al dinero. Oíme. No, ahora sí me la volé. No, perdóname, director. Me ganó la risa. Perdóname. No, esto último no lo pongas tampoco. Vámonos, otra vez de arriba. Desde aquí le digo a mi gente, el dinero no es la felicidad, pero es lo que más se le parece, ¿no? Así decía María Félix. Y qué razón tenía, director, porque... No, quítale, quítale eso. Eso sí, se acabó la corrupción. Digan lo que digan. Digo, menos en mi familia, ¿no? Porque ha condenado a Andy, ¿eh? Salió bueno para la tranza, ¿eh? No, hombre, salió... Eso no lo metas tampoco, no le metas. Es que todo lo que se comió, diré, fíjate, viajes, mi hijo, sí, Andy, lujos, opulencia, camionetas, vinos caros, ropita de marca, comprando arte, contratos con amigos, no, hombre, sí. Bueno, ya, por eso tampoco lo metes. Sí, seguimos grabando. Lo que sí se me hizo canallesco, y lo digo en mi libro, es que le hayan quitado la visa. O sea, ¿por qué Trump? Y también mal, Ronald Johnson, el embajador, porque, bueno, que con todo lo que se comió directo, pues sí es normal que le quiten la visa, pues si no... Pero, córtalo también. Del huachicol fiscal, yo creo que mejor no, ahí sí ni hablamos, directo, porque me sacan lo de Ojeda, imagínate. O sea, imagínense, ¿no? O sea, es un santo Ojeda, nunca supo de sus sobrinos que orquestaban en la red de huachicol fiscal, el acto de corrupción más grande en la historia de México. Más de 600 mil millones de pesos. No, no lo metes, no lo metes. Seguimos grabando otra vez. No robar. Y menos si se trata de servidores públicos. Que también me ganó. No, pues mi hermano Adán. Imagínate a mi hermano Adán y su secretario de seguridad, el líder de la barredora. Todo lo que no se comió. Los medios calumnian. Y Loret de Mola, que me dice... O sea, pues la pura neta saca también, ¿no? O sea, pero le quiero decir a Loret... Pues grábalo. No es lo mío la venganza. No. Pero jamás olvido una cara. Y menos la de Loret, ¿no? O sea, que sigue sacando a la luz la corrupción, la impunidad de mi gobierno. Pero yo seguiré siendo cercano a la gente. Y los invito para que compren mi nuevo libro, Pueblo. Que estoy seguro... que se va a vender muy bien, y si no, pues ya sabemos que Adán Augusto compra, ¿no?, todos los ejemplares y los regala ahí en el Senado. Me despido también diciéndoles y mandándoles un mensaje fuerte, de cariño, de abrazo. Recuerden, si no son felices, no, pues no son. Saludos, cuídense mucho. Andrés Manuel.
13: Charlie, qué cosa.
15: ¡Qué belleza!
13: No, es que sabes que todo lo
15: director
13: que no se comió...
15: El corte del director.
13: Pero ¿sabes qué, hermano? Puras netas, o sea, todo lo que se comió Andy, todo lo que se comió Jeda, todo lo que se comió Adán, o
15: ¡de
13: sea...
15: regreso a las cloacas!
13: ¡Sí! ¡Regresaré!
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4: Dos de la tarde con 20 minutos, así lo marca el reloj de W Radio. Le agradezco muchísimo a Mauricio Santoro que nos tome la llamada. Él es un destacado politólogo y escritor brasileño, para conversar sobre las elecciones y el sorpresivo resultado en Brasil. Mauricio, muchas gracias por tomarnos la llamada. Muy buenas tardes.
5: Gracias, Lore. ¿Cómo les va?
4: Muy bien, afortunadamente muy bien. Y sorprendido por el resultado, las encuestas que nos llegaron a México marcaban que en esta primera vuelta, si bien no habría un ganador definitivo y seguramente se irían a una segunda vuelta en 3 semanas, como será, iba a ganar Lula con 5, 3, 4, 7 puntos porcentuales de ventaja, y resulta que ganó Bolsonaro por 2. ¿Cómo lo están leyendo allá en Brasil?
5: Bueno, de hecho fue una sorpresa, pero las encuestas decían que había un empate técnico entre Lula y Flávio Bolsonaro. Pero lo que pasó es que Bolsonaro ganó por 2% de diferencia. Es decir, que está dentro del margen de error de las encuestas, pero en el límite, ¿no? Pero lo que había también, creo que había mucha actividad en la calle de los activistas de Lula, ¿no? De la izquierda brasileña. Y este voto por Bolsonaro fue algo más silencioso, más discreto, pero que al fin del día, ¿no?, representó una ventaja sobre Lula. Entonces, por eso también este sentimiento de sorpresa en Brasil, y desde el punto de vista también del gobierno Lula, un sentimiento de confusión de qué lo va a pasar ahora, porque en la historia de Brasil nunca hubo un cambio de la primera para la segunda vuelta, ¿no? Entonces, siempre quien ganó la primera vuelta, ganó también la segunda.
4: Ahora, ¿por qué se habrá dado este voto oculto a favor de Bolsonaro? ¿Por qué? No sé si habría miedo a decir en las encuestas, cuando te hablan, cuando te preguntan, que eres bolsonarista, si había un bolsonarismo de closet. ¿Cómo lo interpretan?
5: Yo creo que fue una combinación de dos cosas, ¿no? Desde un lado, sí hay un poco esta vergüenza de decir, oh, yo voy por Flávio, etcétera. Pero también había mucha gente indecisa, hubo también un nivel alto de abstención, y en Brasil la abstención está más concentrada en los pobres, que en general son la base de apoyo de Lula. Entonces muchas cosas que sumadas, ¿no?, llegaron a esta sorpresa en el domingo. Pero además de eso, la campaña presidencial está muy involucrada con 3 puntos, ¿no? Los problemas en la economía, las denuncias de corrupción y la seguridad pública. Y en estos 3 asuntos, el gobierno Lula no logró presentar una buena explicación o una buena propuesta de cambio. Y Flávio Bolsonaro, por su vez, ha sido mucho más exitoso en explotar la preocupación y el miedo

0: de la gente con respecto a estos asuntos.
1: ¿Qué papel jugó Donald Trump en este resultado electoral?
0: Bueno, esta ha sido una elección atípica en Brasil, en el sentido que en general la política exterior y los asuntos internacionales no son mucho un tema de las campañas presidenciales brasileñas, ¿no? Son mucho más algo debatido por los expertos, por la clase media alta, etc. Este año fue un poco distinto porque hay mucha discusión en Brasil sobre las interferencias de Donald Trump en la política brasileña, la cuestión de los aranceles, de la guerra comercial, las sanciones de Estados Unidos en contra de los miembros de la Suprema Corte de Brasil. Eso fue un tema importante de la campaña de Lula, que habló mucho de soberanía, de política de defensa, pero estos asuntos no lograron entusiasmar a los electores en Brasil, a los ciudadanos brasileños, ¿no? Entonces la gente estaba mucho más preocupada con los problemas cotidianos, como la cuestión de la inflación, de la pérdida del poder de compra de la gente y cosas así.
1: Si gana Bolsonaro, ¿Lula terminaría en la cárcel otra vez?
0: No, yo creo que no, pero sería sí un fin de carrera para Lula, un fin de su trayectoria política muy sorprendente, ¿no? Y como que un anticlímax para una trayectoria política que tiene pocos paralelos, ¿no? No solo en Brasil, pero en todo el mundo, ¿no? Pero hay muchas personas en Brasil que piensan que fue un error de Lula salir candidato otra vez este año, ¿no? Porque cuando fue elegido hace 4 años para la presidencia, decía que era su última campaña, que su última tarea era derrotar a Jair Bolsonaro, padre de Flávio Bolsonaro. Pero no cumplió esta promesa, está ahora candidato otra vez, ya es un hombre de 80 años. Pues hay también una preocupación con su salud. Se hace mucho la comparación en Brasil entre Lula y Joe Biden en Estados Unidos, no en el sentido de la salud física, porque Lula está muy bien para alguien de su edad, pero sí en el sentido que hubo un poco una pérdida de conexión entre Lula y los desafíos cotidianos de las personas en Brasil. Muchas veces Lula está un poco como un prisionero de su propio mito, de su propia historia, ¿no? Entonces habló mucho en la campaña que este ha sido su mejor gobierno, ¿no? Que las cosas nunca estuvieron tan bien para los brasileños. Pero esta no es la experiencia de las personas, ¿no? Esta no es la percepción de los ciudadanos, porque la situación económica de Brasil hoy, como en muchos otros países, es mucho peor do que era antes de la pandemia, o en el caso de Brasil, en la comparación con los años dorados del boom global de commodities, ¿no? En principio del siglo, cuando Lula ha sido presidente por la primera vez.
1: ¿Se queda en una posición privilegiada Bolsonaro para ganar la segunda vuelta? Ya podríamos decir, ¿la tiene en la bolsa?
0: Sí, sí, desde ayer es el favorito para ganar las elecciones. Incluso hoy los mercados financieros en Brasil están entusiasmados, sí, porque Flávio Bolsonaro es su candidato, ¿no?, preferido. Entonces una alta muy grande en la bolsa, la caída del dólar en Brasil, ya un poco entre la comunidad financiera, entre los empresarios de Brasil, esta percepción que Flávio Bolsonaro va a ganar las elecciones. Y también una sensación de mucha pérdida de voluntad, de mucha sorpresa entre la izquierda brasileña, ¿no? Está un poco esa sensación, sí, de desorientación.
1: Que la izquierda sudamericana está muy golpeada últimamente, ¿no? O sea, Colombia, Chile, Ecuador, sí, Perú, sí. Lo que pasó en Venezuela, ¿no?
0: México es una excepción hoy en Latinoamérica, ¿no? En el sentido que, exacto, que ustedes no solamente tienen un gobierno de izquierda, sino que una presidenta que tiene popularidad muy alta. ¿Sí? Pero en Sudamérica es muy distinto. Chile es una de las pocas excepciones hoy con un gobierno progresista y un gobierno que no es muy popular, ¿no? La popularidad de Lula en este uh-huh. tercer mandato estaba como unos 45, 40%. Uh-huh. Entonces, muy distinto de lo que ha sido en los años 2000, cuando Lula tenía 70%, tiene lo que hoy tiene Claudia Sheinbaum, ¿no?
1: Sí,
0: Entonces, esta pérdida de popularidad de Lula, ¿no? Esta falta también de una visión de mundo más moderna, ¿no? Las ideas del presidente todavía son las mismas ideas 20 años atrás, ¿no? Entonces, esto también fue un problema en este tercer mandato.
1: Ahora, si finalmente gana Bolsonaro dentro de 3 semanas la segunda vuelta, ¿qué tipo de diferencia nos vamos a imaginar en Brasil? Es decir, ¿qué va a significar que Brasil tenga un gobierno de derecha?
0: Bueno, en términos prácticos, yo creo que un gobierno de Flávio Bolsonaro sería como un gobierno de su padre, ¿no? De Jair Bolsonaro. Entonces, la grande cuestión hoy en Brasil es el tema de la deuda pública, de la necesidad de hacer un control en las finanzas públicas. Y esto será algo muy difícil y muy impopular, ¿no? Pero hay esta expectativa del mercado financiero que sí, que Flávio Bolsonaro hiciera algo así. Y hay dos cosas también que están como las prioridades para Flávio Bolsonaro, que una es de la prisión a su padre y a los aliados de su padre, ¿no? Que están en la cárcel por el intento de golpe de Estado en Brasil, ¿no? Hace 3 años. Y la segunda cuestión es la necesidad de una reforma en la Suprema Corte brasileña, que se convirtió en el epicentro de muchos escándalos de corrupción, de abuso de autoridad y también de una lucha político-partidaria entre los distintos jueces, ¿no? Que componen la corte. Y será también algo muy duro en Brasil. Pero una de las cosas que la derecha brasileña logró ayer fue un ascenso muy grande en el Congreso brasileño, sobre todo en el Senado, que es la casa legislativa en Brasil responsable por los juicios políticos de los ministros de la Suprema Corte. Entonces hay también este cambio del equilibrio de fuerzas políticas en Brasil.
1: Mauricio Santoro, politólogo y escritor brasileño, muchas gracias por conversar con nosotros aquí en W Radio. Un gusto tenerle.
0: Gracias a usted, don Carlos. Un gusto como siempre. Hasta luego.
1: Le aprecio muchísimo su llamada. 2:31.
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1: Vamos a quitarnos la mirada del ombligo. Vamos a hablar de algunos de los temas que están en el tablero de la geopolítica internacional y se reflejan en las portadas de los diarios más influyentes del mundo. El Wall Street Journal, desde el viernes, el fin de semana e incluso hoy, ha hecho mucho hincapié en la figura del copiloto del avión de Fly Dubai que agarró un hacha de estas de uses en caso de emergencia que estaba en el avión para darle de hachazos, digamos a manera de puñaladas, al piloto del avión. El piloto, un hombre de India, que incluso malherido, se las arregló para abrir la puerta de la cabina y permitir que entrara la ayuda en este avión que iba rumbo a Tel Aviv, fundamentalmente lleno de ciudadanos israelíes. Pero ¿por qué le digo que ha hecho hincapié el Wall Street Journal en la figura de este hombre? Porque ha venido reportando que el copiloto no debió haber estado en esa cabina de mando, en ese avión. Es un copiloto que es de Omán, del país de Omán, que las autoridades de Omán habían vetado para que no estuviera al frente de un avión. ¿Por qué? Porque le detectaron un montón de interacciones en línea con sitios e información extremista. Es decir, las autoridades de Omán lo ponen en su lista negra y dicen, este cuate que no vuele un avión, mejor quítenlo de la cabina de pilotos y pónganlo en un escritorio. No lo corran, no lo corran de la aerolínea, pero quítenlo de los controles de un avión de Oman Air, la compañía aérea de ese país. Pues lo contrata Fly Dubai. Fly Dubai, ¿qué dice? Bueno, pues nosotros verificamos que no tuviera antecedentes penales. No, pues antecedentes penales no tenía. Y entonces ya el propio gobierno de Emiratos Árabes Unidos, al que pertenece Dubai, al que pertenece Fly Dubai, es decir, la aerolínea, admite que se trató de un acto terrorista. Es decir, ya había muchísimas sospechas, todo apuntaba en esa dirección, pero ya oficialmente está diciendo, ya no es solo una acusación de Israel, que pues la verdad es que el gobierno de Benjamín Netanyahu ha perdido muchísima credibilidad en la escena internacional. Ahora el propio Emiratos Árabes está diciendo fue un acto terrorista, pero además este piloto tenía contactos extremistas y no debió haber estado dentro de una cabina. Y eso me pareció quizá pues lo más relevante de todo y la verdad lo más estrujante de todo. Fíjese que hace unos cuantos días Estados Unidos retiró de Irak las últimas tropas que le quedaban. ¿Se acuerda usted que hace más de 20 años, en el 2003, emprende Estados Unidos, en ese momento bajo el mando de George Bush hijo, una campaña para derrocar del poder a Saddam Hussein? Rápidamente tumban al gobierno de Hussein, pero nunca logran ni pacificar ni democratizar a fondo Irak, a un costo enorme en vidas estadounidenses. Más o menos se calcula que 4.500 estadounidenses murieron en Irak, a un costo todavía mucho peor de vidas iraquíes. Se calcula de cuando menos 115.000 iraquíes muertos. Ya no le digo la cantidad de dinero que se gastó el gobierno de Estados Unidos en esta guerra. Y finalmente, hace unos días, los últimos 2.500 soldados que estaban en Irak fueron retirados sin mayores sobresaltos por el gobierno de Donald Trump. ¿Y por qué enfatizo lo de sin mayores sobresaltos? Porque acuérdense cómo fue cuando Joe Biden decidió retirar a sus soldados de Afganistán. Llegaron en 2003 los soldados de Irak, estuvieron un rato, luego se habían ido, ya se habían retirado, pero regresaron cuando el grupo terrorista Estado Islámico, el famoso ISIS, aprovechando el desgobierno que había quedado en Irak, se apoderó de un tercio del territorio de Irak. ¿Se acuerda la parte que colindaba con Siria? El Estado Islámico llegó a controlar un territorio que era un tercio de Irak y la mitad de Siria. Toda la zona donde estaba Alepo, Raqqa en Siria, la zona de Mosul, Erbil en Irak, toda la zona kurda, pues ahí tenía el control total el grupo terrorista Estado Islámico, Daesh, ISIS, como le quiera llamar, ISIS, ¿no? Bueno, pues se vuelve a retirar el ejército de Estados Unidos y vamos a ver en qué termina Irak, en donde todavía pues hay muchísimos brotes de violencia, en donde Irán tiene una enorme influencia y pues ahorita la cosa está caliente en Medio Oriente. Me muevo hacia una Asia más lejano, concretamente a Myanmar. Apareció en la portada del New York Times la historia de cómo los parapentes, que normalmente están identificados pues como en lugares turísticos y vamos a ver el paisaje y esta actividad como muy relajante, pues los parapentes se han vuelto la nueva arma favorita con la que el gobierno está atacando, bombardeando los pueblos rebeldes. Y literalmente los parapentes, incluso los que tienen algunos motores, en donde pues en muchos países son símbolos de felicidad, resulta que ahora van repartiendo bombas. Sí, sí, sí, ve usted el parapente arriba y están lanzando bombas desde el parapente. Sí, o sea, como si fuera quien reparte barajas, ¿no? Así, va para acá, va para acá, va para acá, va acá. Dramatizando todavía más una guerra civil en Myanmar. Ya sabe usted que en Myanmar hay una dictadura militar que derrocó a un gobierno de incipiente democracia que encabezaba la Premio Nobel de la Paz, Aung San Suu Kyi. La metieron a ella a reclusión y a partir de ahí pues se generó todo un tema y hay un grupo que quiere tumbar a este gobierno. Hasta el momento la guerra civil ha matado a 100.000 personas en Myanmar y ha expulsado de sus hogares a casi 4 millones de ciudadanos. Y de Myanmar me muevo a Indonesia, donde el New York Times publicó hace unos días que un grupo de funcionarios del sistema penitenciario de Indonesia fueron suspendidos después de que se encontró que algunos de los internos de las cárceles vivían a todo lujo en un complejo carcelario muy cerca de Yakarta, en la capital. Se encontraron vehículos de lujo, vehículos deportivos en la cárcel, departamentos espaciosos, pantallas planas y hasta un simulador de golf que ya estaban construyendo dentro de la prisión. Tenían 10 unidades como casas, como bungalows, alrededor de la prisión, en donde tenían personal a su servicio y en donde encontraron, entre otras cosas, estos vehículos estacionados y, pues desde luego, entraban y salían como Pedro por su casa. Esto en Indonesia, y bueno, pues obviamente imagínense el tamaño del escándalo del que estamos hablando. Fíjese que el propio New York Times publica que a partir de este jueves, todas las mujeres en los Estados Unidos van a poder conocer el riesgo de desarrollar cáncer de mama en los siguientes 5 años, con la ayuda de una herramienta de inteligencia artificial que analiza una sola mamografía reciente. Es una empresa de salud digital que se llama Everly Well y va a ofrecer a pacientes de todo Estados Unidos acceso a una herramienta de inteligencia artificial que se llama Clarity Breast, aprobada ya por la Administración de Alimentos y Medicinas de Estados Unidos, la FDA, o sea, aprobada por la máxima autoridad sanitaria de los Estados Unidos. ¿Qué es lo que hace este Clarity Breast? Que predice a partir de imágenes el riesgo de que una mujer desarrolle cáncer de mama en los siguientes 5 años. La prueba, que anteriormente solo estaba disponible en algunos lugares de algunos estados, de un par de estados, cuesta $250, no la cubren los seguros médicos, pero dice la FDA que es muy exitosa en predecir el riesgo de desarrollar cáncer. Y lo que hace es que te da una probabilidad, no una puntuación, del 0 al 100. Me pareció, pues, de las cosas buenas de la inteligencia artificial, ¿no? Ahorita que estamos en estas dudas. Y fíjense que hoy aparece en la portada del Wall Street Journal una, pues, mala noticia para Alejandro González Iñárritu y todos quienes estuvieron involucrados en esta película Digger, esta sátira política Digger. En su portada, el Wall Street Journal dice que en esta película, en donde Tom Cruise interpreta varios papeles, pues solo logró recaudar en las salas de cines $8 millones, tanto en Estados Unidos como en Canadá, lo cual es, pues, verdaderamente decepcionante para su casa distribuidora, que es Warner Brothers. Y con esto nos quitamos la mirada del ombligo.
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19: 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Soy Alberto Lati, periodista y escritor.
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1: Mi querido Beto Lati, arráncate por favor con la sección deportiva.
20: Con todo gusto, Carlos, aquí en el Memorial Coliseum, esperando que mañana México ya consiga su primera victoria en la era Rafael Márquez en este recinto que, como decía antes en la sobremesa, será por tercera ocasión olímpico en 2028, y aquí lo tendremos en Claro Sports, en la gran cadena W, como también el partido de mañana de México frente a Chile, reiterando la invitación a que se suscriban a Claro Sports Premium para tenerlo sin anuncios, sin interrupciones. Carlos, vamos en muchos frentes. En esta fecha FIFA, la selección de Francia ha derrotado hoy a la de Bélgica 4-1. Avanzaba el partido y la Francia de Zidane se asomaba al precipicio, lo que puede hacer la primera derrota con Sissou en el banquillo. Finalmente lo saca 4-1, sobre todo en virtud del ingreso a la cancha de Ryan Cherki y sobre todo de Michael Olise. Italia logra derrotar también a Turquía y saca la victoria en esta fecha FIFA, así como ayer Portugal gana su partido, la etapa ya sin Cristiano Ronaldo, esperando a ver qué pasa. Y Alemania no pudo derrotar a Grecia. La Alemania de Jürgen Klopp. Saltamos rápidamente al tenis, torneo en Beijing, en China, semifinal, Novak Djokovic contra Daniil Medvedev. Djokovic había ganado el primer set, en el segundo empieza a calentarse todo. Medvedev incluso por ahí empieza a imitar a Djokovic cuando se quejaba de unos dolores, momento absurdo, y posteriormente la desesperación cuando se acercaba a perder el segundo set, el tenista ruso tira la bola hacia la grada, no quiso pegarle a alguien, pero le pega un aficionado que se queja que le pegó en la cabeza y los quedan con el aficionado también. Evidentemente el partido ahí termina, reiterando que esto es algo habitual. Hay que recordar cuando en un US Open el propio Djokovic hizo algo parecido pegándole a un juez y entonces el partido terminó en el acto. Paso rápidamente a la NFL, Carlos. El partido para hoy no apunta a ser el más entretenido, lunes por la noche. Santos de Nueva Orleans frente a Halcones de Atlanta. Muy buenos juegos ayer, por ejemplo, el domingo por la noche, Carolina le pegó a Detroit. Kansas mantiene el invicto, los Raiders, su primera derrota. Parecía que lo iban a ganar. Finalmente se imponen los Chiefs 30-27 y mantienen su racha de 4 victorias, 0 derrotas. En las grandes ligas, los Dodgers ayer no lograron ganar su segundo en casa, aquí en Los Ángeles, donde me encuentro. Último inning, todavía Monsi logró un cuadrangular, pero no alcanzó para remontar y Atlanta se impone 3-2, 1-1 la serie. Milwaukee gana el segundo en su casa, demostrando por qué tuvo la mejor marca de, evidentemente, la Nacional, derrotando 4-3 a San Diego. San Diego tendrá que darle vuelta a esto cuando viaje a la frontera. Hoy las series divisionales con Cleveland enfrentando a Chicago. Chicago gana 1-0. Tampa recibiendo a los Yankees en Florida. De momento Tampa gana 1-0. Fórmula 1, Gran Premio de Bahrein, que se desplazó a Sepang, a Malasia, por el conflicto y las tensiones geopolíticas en el Golfo. Y allá en Sepang, un caos total, Carlos. Llovió muy fuerte y en la lluvia, con esta nueva versión de los coches más cerca de la etapa electrónica, se fueron los sistemas, los software abajo, se apagaron, críticas muy fuertes, fue una carrera caótica, por decirlo menos es eufemismo, fue un caos total. Finalmente la gana Verstappen, pero una de esas carreras memorables por el caos y por un sistema que pretendía la Fórmula 1 llevar a todo otro nivel y lo ha llevado a otro nivel, pero de caos y desastre total. Querido Carlos, de información.
1: Muchas gracias, Beto. Un abrazo. Alberto Lati, aquí en W Radio.
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1: El resumen de lo que tenemos justo en este momento. Arely Paz, vamos contigo.
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23: 2:50 p.m, otra vez en la mira el tema de un posible ataque en contra del gobernador de Nayarit, Rafael Vargas. Buena tarde, cuéntanos.
24: Arely Paz, muy buenas tardes para ti y toda la audiencia. El día de ayer una avioneta se desplomó, una avioneta Cessna, en la Sierra de Ixtlán del Río. Había despegado del Aeropuerto Internacional de Tepic. El día de hoy, en conferencia de prensa, tanto el gobernador como la fiscal general, Ludmila Heredia Verdugo, ella dijo que no se descarta que el avión haya sufrido un atentado pensando en que había sido el objetivo el gobernador. Vamos a escuchar lo que ella dijo.
25: Él nos iba explicando de quién recibía mensajes y para qué fin, de corporaciones, y ahí se encontraban los vuelos del gobernador. Cada que uno de los funcionarios de gobierno tomaba un vuelo privado, como el que ayer se siniestró cuando era requerido por necesidad de servicio, no todos, no siempre el gobernador lo ha utilizado, su familia. Entonces eso nos los alertó bastante, porque tenía la matrícula, el horario, quienes abordaban el avión. Por eso yo hace unos momentos mencionaba que nosotros continuaremos, porque esa carpeta de investigación sigue en curso.
24: No es la primera vez que la fiscal se refiere al tema de atentados contra el gobernador. Hace aproximadamente un mes ya había tenido un suceso similar. Arely, el reporte desde Nayarit.
23: Muchísimas gracias. Muy buena tarde.
24: Buenas tardes.
23: Para empatar con Morena, su decisión de aprobar la iniciativa de nacionalidad única para ser presidente, alcalde, gobernador o jefa de gobierno de la Ciudad de México, Yasmín Bugarín, del Partido Verde, la candidata de Morena a la gubernatura de Nayarit, explicó que inició formalmente el trámite para renunciar a la ciudadanía estadounidense. Hoy la presidenta enfatizó que Bugarín es mexicana.
26: Entiendo que ya había hecho su solicitud, pero ella fue directamente al consulado. Y aquí mostramos, la consejera jurídica mostró que ser mexicano por nacimiento tiene varias acepciones en la Constitución. Si eres hija, hijo de padres mexicanos, se considera mexicano por nacimiento, aunque no hayas nacido en el territorio nacional. Así está nuestra Constitución.
27: Ya la había hecho entonces anteriormente, sí. Y es por eso está.
26: Creo que desde que fue candidata a senadora.
23: La Fiscalía General de la República asegura que tiene pruebas contundentes contra el exgobernador de Baja California, Ernesto Rufo, por presunta delincuencia organizada y contrabando de combustible. La Fiscalía dice que la empresa Ingemar, en la que Rufo es accionista, registró un movimiento millonario que no corresponden con su perfil fiscal. Rufo recibió el respaldo de exgobernadores y figuras del PAN, entre ellos Vicente Fox. En el otro caso de huachicol fiscal, Miguel Ángel Solano, el capitán Sol, permanecerá en prisión preventiva en el altiplano. La Fiscalía General de la República lo señala como uno de los principales operadores de la red y lo acusa de sobornar a personal de aduanas para facilitar el ingreso de combustible en coordinación con los hermanos Farías Laguna. La Fiscalía presentó más de 50 elementos de prueba en su contra. La audiencia continuará el 8 de octubre. Hasta aquí la información, Carlos.
1: Gracias, Areli.
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1: Muchas gracias, Areli Paz, por todo el día de hoy.
23: Gracias, Coman Rico.
1: Gracias, querido duende. Impresentable del duende. Muy buena tarde.
0: Igualmente, querido Charlie. Buena tarde.
1: Y sobre todo, muchas gracias a todos ustedes por habernos escuchado. A nombre de todos los que hacemos este programa, mañana en punto de la una, aquí les esperamos. Soy Carlos Loret de Mola. Muy buenas tardes.

0: ya saben cómo se pone.
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9: Si TikTok fuera discoteca noventera, hoy tendría cadenero en la puerta pidiendo INE. Y muchos no pasarían. Australia dijo:
10: menores de 16, afuera.
9: Sin permiso de papás, sin palancas. Multas gigantes para quien se haga el vivo. Y como cuando Blockbuster empezó a cerrar y todos sabíamos que algo estaba cambiando, Europa y América Latina comenzaron a copiar la jugada. La razón: ansiedad, depresión, algoritmos que conocen mejor a tu hijo que tú mismo. Las Big Tech prometieron portarse bien. En Estados Unidos, el pleito es constitucional. En China, hay modo menor con horario, casi como caricatura ochentera con toque de queda. El punto es simple: se acabó el recreo digital sin supervisión.
11: Ay, ma, pero no me hagas así, ¿ok?
9: Ahora la pregunta incómoda es: ¿quién educa mejor, el algoritmo o la familia? 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
4: Es oficial. Llegó un bebé a la familia y ha cambiado la vida de todos los integrantes. Pero, ¿qué hay con el perro? Aunque sabemos que los primeros días o meses serán complicados, procura que no se sienta celoso y desatendido. Respeta sus horas de paseo y los momentos para jugar con él. Acostúmbralo al olor del bebé con las cremas y lociones que usará y que reconozca objetos como la cuna o la carreola. Ponle audios con llantos de recién nacido en volumen bajo para que no reaccione con ansiedad ante los reales. Asegúrate que sus vacunas estén al corriente y redobla su higiene limpiando sus patas y hocico después de salir a la calle. El acercamiento entre ambos debe ser paulatino. Que el perro inspeccione al bebé siempre bajo tu supervisión. Y cuando el niño ya pueda gatear o caminar, cuida que no transgreda los límites de la mascota. Enséñalos cómo acariciarlos y abrazarlos y sobre todo a medir su fuerza. Por último, el vínculo entre un bebé y un perro es muy positivo, tanto en lo físico como en lo mental. Desarrolla mejores defensas y reduce posibilidades de alergias. Mejora su calidad de sueño, se vuelven más sociables, crea un vínculo de confianza y protección, aprenden valores como la responsabilidad y la fidelidad y, por supuesto, los hará sonreír en más de una ocasión.
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9: La inteligencia artificial ya hizo lo impensable. Reveló el rostro de Jesús, pero bueno, según algunos tuiteros. Un usuario tomó las marcas de la sábana santa de Turín, escribió prompts detalladísimos y la inteligencia artificial generó una imagen hiperrealista. Cabello largo, barba, heridas. Viral inmediato. Como trailer nuevo de Star Wars, pero versión bíblica. Pero ojo, esto ya se había hecho en 2024 con Midjourney. No bajó del cielo, salió de internet. ¿Por qué digo esto? Porque estas inteligencias artificiales están entrenadas con millones de imágenes, incluyendo siglos de pinturas europeas. O sea, si creciste viendo cuadros del Renacimiento, eso mismo te va a escupir el algoritmo. Mientras tanto, la sábana sigue en modo expedientes secretos X. Estudios con rayos X dicen una cosa. Carbono 14 dice otra. La inteligencia artificial no hizo arqueología, hizo arte. Y el milagro no es la imagen, es cómo seguimos creyendo que el algoritmo es un oráculo. 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
23: Los cambios en la regulación para prevenir el lavado de dinero y el financiamiento al terrorismo no deben afectar a la mayoría de los clientes. Lo que va a suceder es que van a aumentar los controles y solicitudes de información cuando la institución detecte operaciones inusuales o de mayor riesgo. Por eso, para evitar alguna situación inesperada que pudiera interrumpir tus operaciones o limitar tus recursos, ponte al día en los siguientes puntos.
0: Número 1.
23: Mantén actualizado tu expediente en el banco con todos tus datos como domicilio, empleo o actividad económica.
0: Número 2.
23: Si recibes depósitos elevados o manejas mucho efectivo, el banco podrá pedirte que acredites de dónde provienen los recursos, tu trabajo o actividad económica, estados de cuenta, facturas, contratos, recibos de nómina o declaraciones fiscales.
0: Número 3.
23: No prestes tu cuenta bancaria para recibir dinero de otras personas, y mucho menos si no tienes un parentesco familiar.
0: Número 4.
23: Evita movimientos fuera de tu patrón normal, como pueden ser transferencias internacionales inusuales, depósitos en efectivo repetitivos o uso de varias cuentas relacionadas.
0: Número 5.
23: Para un usuario que obtiene ingresos legales y puede demostrar su origen cuando sea necesario, los ajustes regulatorios implicarán principalmente más solicitudes de información y una supervisión más estricta, eso sí, siempre y cuando sea necesario. Y recuerda, las finanzas nos harán libres.
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9: Oigan, como que Apple se nos puso rebelde, ¿no? Lanzó su Apple Creator Studio por $149 al mes. Y básicamente le dijo a Adobe, ponte trucha, que aquí llegó la tía con descuentazo. Es que chequen, incluye Final Cut, Logic, Pixelmator y hasta Pages con funciones de inteligencia artificial. Todo junto, más barato que una ida al cine con combo grande. Y si tú eras de los que...
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0: Amigas y amigos, muy buenas tardes, tengan todos ustedes, saludándolos con mucho gusto desde la ciudad de Oaxaca hacia todo el estado de oaxaqueño, estas frecuencias hermanas de Grupo Encuentro que se unen en esta segunda emisión de Noticieros Encuentro para llevarle lo más importante acontecido durante los últimos momentos en materia de información de los temas más importantes que se han registrado durante los últimos momentos en el ámbito nacional, internacional, pero por supuesto también en el ámbito estatal. Un día plagado de protestas por parte del magisterio disidente del sector de educación indígenas, prácticamente hasta hace unos minutos intransitable el centro de la ciudad de Oaxaca por estos bloqueos. Prácticamente estuvo aislada, por decirlo de alguna forma, el norte de la capital con el centro y el sur, en una situación que, pues lamentablemente, que no termina de transitar hacia un mejor puerto. Estamos acostumbrados aquí en la capital a ese tipo de protestas que realmente desequilibran enormemente el diario vivir, la cotidianidad de las personas que habitan en esta zona metropolitana. Son las 3:12 p.m. en este momento, pero estamos listos ya para abordar los temas más trascendentes registrados durante los últimos momentos. Así que sin más preámbulos, vamos con la información que tiene mi compañera Lilu Martínez.
1: Excelente tarde de lunes, Álvaro, y estimada audiencia de Encuentro W Radio Oaxaca. Les presento el avance informativo en esta segunda emisión de los Noticiarios Encuentro. Son las noticias de última hora que marcaron la jornada de este lunes. En información nacional, Morena ya abrió la carrera por las diputaciones federales del próximo 2027, con legisladores que buscan repetir en San Lázaro y nuevos perfiles que buscan llegar al Congreso. Además, senadores que quedaron fuera de la contienda por las gubernaturas, pues regresan a sus curules, mientras el Partido Verde aumenta su margen de negociación rumbo al 2027. En Oaxaca, maestros de educación indígena mantienen un paro de labores y un plantón por 3 quincenas pendientes de pago, mientras la 22 está exigiendo al YEPO aclarar los señalamientos sobre una presunta lista de aviadores. Además, maestros y normalistas se confrontaron este día en el edificio histórico de la sección 22, esto en medio del conflicto por la ocupación de estas instalaciones. Y al menos 4 funcionarios del gobierno estatal dejaron sus cargos para participar en el proceso electoral que se avecina. Entre ellos, la titular del Secretariado Ejecutivo del Sistema Estatal de Seguridad Pública. En información regional, más de 46 mil millones de pesos en subsidios están contemplados para 5 proyectos administrativos por las Fuerzas Armadas durante el próximo 2027, equivalentes a más de 127 millones de pesos diarios. También la Justicia Federal ordenó a las autoridades de los 3 niveles de gobierno para actuar contra la contaminación del río Mixteco. Y organizaciones ambientales están advirtiendo que 1.300 concesiones mineras abarcan más de 680 mil hectáreas dentro de áreas naturales protegidas, mientras cuestionan la falta de reglamentos para aplicar plenamente las reformas mineras. Parte de la información que le tendremos a todo detalle en esta segunda emisión del noticiario Encuentro. Recuerde que estamos presentes a través de redes sociales, arróbenos en Facebook, TikTok, Twitter X e Instagram como Encuentro W Radio Oaxaca, a través de la red mundial en www.encuentroradiotv.com. Continuamos atendiendo su denuncia ciudadana al 951-308-1361 con muchísimo gusto. Les estamos dando seguimiento. Álvaro, avanzamos con más información en esta tarde de encuentro.
0: Avanzamos con información, Lilu Martínez. Muchas gracias por este avance acerca de todo lo que estaremos abordando a partir de este momento. Yo soy su servidor Álvaro Morales, así que vámonos rápidamente a lo que ha acontecido en el ámbito federal durante esta mañana y parte del mediodía. La carrera por la Cámara de Diputados ya comenzó dentro de Morena. Este fin de semana concluyó el registro interno de aspirantes que buscan competir por una diputación federal en 2027. incluyendo legisladores que pretenden repetir en San Lázaro y otros perfiles que actualmente ocupan cargos locales. Entre los nombres registrados aparecen presidentes de comisiones como Leonel Godoy, de Puntos Constitucionales, Carol Antonio Altamirano, oaxaqueño, de Salina Cruz, Oaxaca, en la Comisión de Hacienda, y legisladores como Dolores Padierna. También se registraron alcaldes que buscan dar el salto a la Cámara de Diputados. El proceso tiene una particularidad. El 2027 será la última oportunidad para la reelección consecutiva de diputados antes de que entre en vigor la prohibición constitucional correspondiente. Por ello, ante esta situación, varios legisladores buscan mantenerse en la Cámara Baja del Congreso de la Unión. El proceso electoral federal ya está formalmente en marcha. Usted recordará que desde el 10 de septiembre y el 6 de junio de 2027 se renovarán las 500 diputaciones federales. Así que, pues estamos ya al tanto de cómo se empiezan a mover las piezas aquí en Oaxaca. Aquí en Oaxaca, más adelante le diremos que ya se empiezan a mover también los lugares. Ya comenzaron las renuncias. Al menos 4 funcionarios del gabinete estatal ya presentaron estas dimisiones con el objetivo de participar en el próximo proceso electoral. Le reitero, este proceso en el caso de Oaxaca se inició de manera formal el 7 de septiembre. El 10 de septiembre lo comenzó el INE para las elecciones federales, pero ambos procesos, el local y el federal, habrán de converger el primer domingo de junio, es decir, el 6 de junio de 2027. Son las 3 de la tarde con 17 minutos en este momento. Pausa y continuamos.
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4: Vámonos ahora con los temas que han trascendido en el ámbito estatal durante los últimos momentos. Le comento que el gobernador de Oaxaca, Salomón Jara Cruz, afirmó que su administración no encubrirá ni protegerá a familiares, funcionarios, presidentes municipales o legisladores que pudieran estar involucrados en algún tipo de delito. Y señaló el mandatario que serán las autoridades correspondientes las encargadas de determinar responsabilidades. Al ser cuestionado sobre los señalamientos que relacionan a su hermano, Noé Jara Cruz, con la Alianza de Sindicatos y Asociaciones del Estado de Oaxaca, usted la conoce mejor como la ASAEO, todo mundo la conocemos mejor a esta agrupación como ASAEO, el mandatario estatal se deslindó de cualquier investigación y sostuvo que corresponde a la Fiscalía General de la República, FGR, esclarecer los hechos. Jara Cruz aseguró que si alguno de sus familiares hubiera cometido algún delito, deberá responder ante las autoridades. Pero escuchemos cómo lo comentó el gobernador del estado esta mañana.
5: Y permítame ser muy claro, voy a repetirlo nuevamente. Mi hermano se puso voluntariamente a disposición de la Fiscalía General de la República, además que hasta agradecido. Creo que fue un acierto lo que hizo. Hay mucha desinformación y mala fe, así que si hay algo que investigar, lo hará la Federación. Ya se puso en manos de la Fiscalía, y yo lo dije desde que llegué. Si cualquier familiar mío, un hijo, una hija, comete un delito, no lo vamos a encubrir a nadie. Y cualquier pregunta sobre sus relaciones y responsabilidades deben hacérsela allá, a esa ventanilla, a la Fiscalía, porque yo no soy fiscal. Sin embargo, debe quedar muy claro que nuestro gobierno no protege ni protegerá a nadie, ni familiares, ni presidentes municipales, ni legisladores o integrantes del gabinete, a nadie. Ya todos saben caminar, ya todos saben pensar, ya todos saben comer, ya no se les da en la boquita, así que yo qué tengo que ver en ese
4: tema. Está lo que dijo el mandatario esta mañana durante su conferencia matutina, y justamente hablando de este tema, de esta comparecencia, de esta conferencia sistematizada que se implementó en Oaxaca en una condición muy similar a lo que ocurre en el ámbito federal. También esta mañana se presentaron 4 renuncias, o se puede decir que se oficializaron la presentación de 4 renuncias por parte de integrantes del gabinete estatal, esto para participar en el próximo proceso electivo que ya está en marcha, y que, pues bueno, así comienzan las calenturas electorales aquí en Oaxaca. 4 funcionarios ya renunciaron, y Lilu Martínez nos da los pormenores.
6: Álvaro, estimado auditorio, así es, pues en Oaxaca el proceso electoral del próximo 2027 ya comenzó a mover la estructura del gobierno estatal, y este día lunes fueron confirmadas las renuncias de al menos 4 funcionarios, entre ellos Saimi Pineda Velasco de Turismo, Vilma Martínez Cortés de Bienestar, Tequio e Inclusión, Sergio López Sánchez del CECITEO y Natalia Karina Barón Ortiz del Secretariado Ejecutivo del Sistema Estatal de Seguridad Pública. Las 4 áreas tienen responsabilidades distintas, pero una de ellas en particular, Álvaro, pues resulta muy sensible por el momento que atraviesa la entidad oaxaqueña en cuanto a la seguridad pública. Karina Barón deja el organismo encargado de coordinar buena parte de las políticas y mecanismos estatales relacionados con seguridad, justo cuando el estado pues está enfrentando reclamos por violencia, por homicidios y esta percepción de inseguridad. Su salida no significa por sí misma que existe una interrupción de funciones.

0: Pero sí, pues obliga completamente al gobierno estatal a garantizar que su relevo no genere vacíos en una materia que pues difícilmente puede esperar a los tiempos electorales. En el caso de las otras dependencias también habrá cambios en las áreas que atienden turismo, programas sociales y educación tecnológica. El gobierno informó que habrá encargados de despacho mientras se determinan los relevos definitivos. Y estos cuatro funcionarios pues pretenden participar en la definición de las candidaturas rumbo al 2027. Sin embargo, Álvaro, pues las candidaturas todavía no están formalmente definidas. Los nombres forman parte del tablero interno de Morena y pues deberán pasar por los procedimientos correspondientes o en todo caso por los acuerdos con sus aliados. El punto de fondo para la administración estatal será ahora pues qué tan rápido y con qué perfiles se cubren estas posiciones, porque mientras los tiempos electorales avanzan, las áreas que están dejando ahora estos exfuncionarios pues siguen teniendo responsabilidades que no se detienen. Ni bien terminan una encomienda, Álvaro, y pues ya quieren nuevos puestos, y particularmente en seguridad el relevo no sería solamente un movimiento administrativo, sino que pues implicaría mantener funcionando una estructura que debe responder a los problemas de seguridad pues que estamos enfrentando recientemente aquí en la capital oaxaqueña, Álvaro.
1: Gracias, Lilu Martínez. Efectivamente, ojalá que así como buscan los puestos de elección popular, mantenerse en el poder, ojalá que así cumplieran con su trabajo, ¿verdad? Pero ya tendremos este encuentro en las urnas en el próximo proceso electivo. Los oaxaqueños, así como todos los mexicanos, podrán salir a votar. El voto es libre y secreto, y ahí podrán definir, calificar si están a favor o en contra de cómo se ha administrado la función pública durante los últimos años. Y continuando con temas que tienen que ver con Oaxaca y este caótico comienzo de semana, le reitero que integrantes del nivel de educación indígena de la sección 22 iniciaron un paro de labores y se instalaron en plantón en el Zócalo de Oaxaca de Juárez para exigir el pago de 3 quincenas que aseguran los maestros, permanecen pendientes. Los docentes señalaron que no han recibido los salarios correspondientes a las quincenas 16, 17 y 18 del año, situación que calificaron como una forma de hostigamiento laboral. Además del pago, los trabajadores demandan el reconocimiento de la Dirección General de Educación de los Pueblos Originarios de Oaxaca por parte de la Dirección General de Educación Pública y la reinstalación también de una mesa de negociación con autoridades estatales y educativas. Explicaron que ya se habían realizado reuniones con funcionarios del gobierno estatal, así como con diputados y representantes del IEPO, pero hasta ahora no existe una respuesta concreta a sus planteamientos. Durante la movilización, la dirigencia de la sección 22 también exigió al IEPO aclarar la información difundida sobre una presunta lista de trabajadores que cobran sin cumplir funciones educativas, en pocas palabras, aviadores. La secretaria general del sindicato, Jenny Araceli Pérez Martínez, responsabilizó al IEPO de aclarar estas acusaciones y señaló que mientras existan señalamientos sobre presuntos aviadores, también hay escuelas que enfrentan falta de personal docente, por lo que incluso la dirigenta calificó la posibilidad de estas listas de aviadores como un atentado flagrante y directo a la educación de la entidad. La dirigencia sindical anunció que llevará el tema a su asamblea estatal el próximo 10 de octubre, donde se prevé discutir una posible auditoría al IEPO, el cumplimiento de acuerdos con las autoridades y el nombramiento de Fernanda Chávez como nueva titular del instituto. En este último sentido, sobre el de Fernanda Chávez, se va a plantear en esta asamblea estatal cuál va a ser una postura más definida de la sección 22 ante el arribo de esta funcionaria. Ya ve usted que Chávez estuvo encomendando en su momento en la Secretaría de Educación Pública, donde trabajadores de confianza y algunos también integrantes de la sección 22 acusaron a esta servidora pública de incurrir en diversas irregularidades. Y durante este día también hubo momentos de tensión. Se registraron estos momentos de fricción en el edificio histórico de la sección 22 de la Coordinadora Nacional de Trabajadores de la Educación, ubicado sobre Armenta y López, en pleno corazón de esta capital, luego de que un grupo de normalistas intentara ocupar aquellas instalaciones. Los jóvenes llegaron con cadenas y candados con la intención de cerrar los accesos y permanecer en el inmueble. Sin embargo, maestros y maestras que se encontraban en las oficinas intervinieron para impedir esta toma. Durante este conato se registraron empujones e intercambio de insultos. Los docentes evitaron que los normalistas colocaran los candados en las puertas y posteriormente retiraron del inmueble a algunos de los jóvenes que habían ingresado. Los sacaron, vaya. Después de estos hechos, los normalistas optaron por abandonar el edificio y responsabilizaron los normalistas a la dirigencia de la sección 22 que encabeza Jenny Araceli Pérez Martínez de no atender sus demandas. Son en este momento las 3 de la tarde con 30 minutos en Oaxaca. Es momento de una pausa y continuamos.
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1: Oaxaca enfrenta distintos retos en materia de gobernabilidad, seguridad, conflictos sociales, demandas ciudadanas, funcionamiento institucional y la capacidad del gobierno para responder ante una realidad cada vez más compleja. Para analizar este escenario y revisar qué tan sólida es la gobernabilidad en Oaxaca, en Encuentro Sabatino conversamos con el diputado federal Gibran Ramírez, quien abordó el panorama político y social del estado, los factores que están poniendo a prueba a las instituciones y los desafíos que enfrenta la autoridad para mantener condiciones de estabilidad. Una conversación para revisar desde el análisis político que está ocurriendo en Oaxaca y cuáles son los principales pendientes en materia de gobernabilidad. Escuchemos.
11: Gibran, ha manejado una denuncia muy fuerte, clara, directa al gobernador actual de Oaxaca, Salomón Jara, que estás pidiendo la desaparición de poderes. ¿Por qué, Gibran?
12: Sí, desde 2025 presentamos estos exhortos. Es una declaratoria de desaparición de poderes. Es decir, el Senado de la República daría cuenta de esta manera de que los poderes constitucionales no funcionan en el estado de Oaxaca. no es que los declare, no es que los desaparezca, sino que declara que no existen y que alguien tiene que tomar control del poder judicial, legislativo y ejecutivo en el Estado, en un periodo que tendría que ser de transición para que se elija después a un nuevo gobernante y a unos nuevos legisladores y un nuevo poder judicial.
11: Tú como diputado y como legislador y como abogado, sabemos perfectamente bien también nosotros como comunicadores de que eso no es tan fácil. Eso, una declaratoria, un exhorto, pues difícilmente prospera, sobre todo si no se tiene mayoría, Gibran.
12: Es muy difícil, yo he intentado persuadir en estos puntos de acuerdo a la presidencia de la República y a los legisladores de la mayoría, primero, de que les hace mucho daño tener gobernadores. Yo he presentado solamente esta solicitud en dos casos, una en el de Rubén Rocha Moya y otra en el de Salomón Jara, repito, desde el año pasado, diciendo que iban a resultar en un problema para la propia federación. No se me escuchó en ninguno de ambos y ambos se han vuelto un problema para la federación. Igual, digamos, si Sinaloa resulta ser más un problema externo, Oaxaca cada vez se complica más porque desnuda el grado de tolerancia ante el crimen organizado, pero de todo tipo. Lo que más le duele a este país es la extorsión. Lo vemos en todas las encuestas de percepción de inseguridad y en Oaxaca ha incrementado grandemente. Le duele a este país el despojo y ha dejado de ser despojo de clases medias y de comisariados de bienes comunales para ser despojo incluso de grandes espacios, los terrenos que circundan al corredor transísmico. Todo se ha vuelto un negocio de extorsión o de despojo, y algunas de las personas que lo difundían más vocalmente, como Alejandro Leiva, pues han sido intimidadas y en el peor de los casos, asesinadas, sin contar los defensores de derechos humanos, que como Sandra Domínguez habían señalado previamente al grupo en el poder y algunos nombres en particular como responsables de lo que sucediera con su vida por la cantidad de amenazas que recibieron. Eso no es normal, no es normal en México y no es normal en ningún país. Es decir, ni siquiera en Sinaloa había esta descomposición. En Oaxaca, si bien la violencia ha incrementado de otros modos, la descomposición de la vida pública, la degradación ha sido mucho más rápida, mucho más cínica y, digamos, de manera más consentida por el poder. Estas cosas que están sucediendo, lo que acaba de suceder en Juchitán, digamos, para los oaxaqueños no es ninguna novedad que estas prácticas de extorsión estuvieran avaladas y consentidas por el poder. Quizá a nivel nacional esté empezando a resultar en un escándalo, pero a nivel estatal esta descomposición que no se había visto antes se sigue superando cada vez.
11: Gibran, tú conoces al gobernador, ¿has tenido alguna respuesta, algún llamado, acercamiento de él o del secretario general de gobierno, alguna autoridad de Oaxaca?
12: No, lo único que tuve fue la respuesta de todos los senadores de Oaxaca en videos, de algunos diputados federales, de algunos diputados locales, desacreditándome porque nací en Iztapalapa. Entonces decían que no soy suficientemente oaxaqueño y yo les digo que si no conocen Iztapalapa, que si no conocen Ciudad Neza, no conocen Oaxaca al completo. Es como claro. Iztapalapa, Ciudad Neza, Oaxaca, California, esta, digamos, toda esta diáspora que ha habido precisamente por la falta de oportunidades, y digo, bueno, les parece eso bastante grave, les parece mucho más grave que estar vinculados al crimen organizado como un senador al que le congelaron las cuentas y que ha tenido denuncias consistentes, no de ahora, sino desde que empezó el sexenio del expresidente López Obrador.
11: Sí, efectivamente, ha pasado Salomón por varios momentos difíciles, hasta se le inhabilitó en la época de Gabino Cue. ¿Qué sigue para ti con esta declaratoria exhorto?
12: Bueno, yo voy a seguir insistiendo sobre ese tema y espero que sumando cada vez, porque la verdad es que se me han acercado compañeros del Partido del Trabajo y del Partido Verde a decir, oye, estamos totalmente de acuerdo contigo, es muy difícil hacerlo públicamente, pero creo que con estos casos y con el respaldo de la Federación y con acercamientos que seguiré intentando con la Presidencia de la República, con su jefatura de oficina, no sé si la desaparición de poderes, pero por lo menos la toma de control de la Federación, donde haya condiciones más graves. Sabemos que el C2 de Juchitán había estado desde antes vinculado al crimen organizado. Se decía que tenían acceso personas que no estaban facultadas legalmente para eso. Entonces el gobierno del estado anunció que iba a tomar control de él. Y sin embargo, la tolerancia al crimen organizado permaneció y se incrementó. Yo creo que ahí, en ese caso, el C5, la construcción del C5, es una de las claves para desentrañar el entramado de corrupción que se dio desde un inicio y una serie de desvíos que denunciaremos ante la Auditoría Superior de la Federación, que ha implementado unos nuevos modelos de denuncia y en los que vamos a intentar, además de la denuncia pública. Eso, y desde luego seguir la lucha electoral para que avance nuestro movimiento ahí de la mano de Paco Melo, de nuestro dirigente estatal, y de grandes perfiles que van a estar avanzando ahí como Len Morlán.
1: Hay un sector del Partido del Trabajo que ya hizo lo propio, que presentó un documento en el que está pidiendo la desaparición de poderes en Oaxaca. ¿Cuál es este acercamiento? ¿Ha habido un diálogo más estrecho entre el PT, quizá otras fuerzas políticas, para darle más forma a esta condición? Y si me permiten, la misma, diputado, ¿qué le dijeron en el Senado, en la mesa directiva, después de presentar este oficio? ¿Fue turnado a comisiones o está todavía en algún otro proceso previo?
12: Sí, ya se dio cuenta de esa comunicación y... Y si no recuerdo mal, sí se turnó ya a comisiones. Voy a revisar a qué comisiones se turnó. El Partido del Trabajo me ha ofrecido en algunos casos su ayuda con casos concretos de cosas que suceden, por ejemplo, en municipios en los cuales se ha avanzado en la declaración de desaparición de poderes o simplemente en no reconocer a los presidentes municipales que se eligieron para tomar control informal de ellos e incluso llegar a ejercer su presupuesto con, digamos, sin ningún aval constitucional, lo cual va a derivar, desde luego, en crisis constitucionales si los tribunales siguen funcionando para algo. Sin embargo, esas compañeras, sobre todo, por la línea de algunos liderazgos del PT, como Benjamín Robles, que han sido muy vocales también en contra de la situación o del grupo en el poder de Morena, no han querido sumarse a esa petición abierta de la declaratoria de desaparición de poderes, quizá porque piensan que sería una concesión a Movimiento Ciudadano en Oaxaca. Sin embargo, yo creo que la situación nos va orillando cada vez más y sí va haciendo esas pláticas más frecuentes, o por lo menos ha hecho que bajen el tono, porque antes eran muy disciplinados. Yo me subía a la tribuna a denunciar un caso y no de inmediato, porque les tenían que tirar línea, pero media hora después o algo así, se subía a darme con todo algún diputado o diputada federal, no solamente de Morena, sino incluso del Partido del Trabajo, por hacer estas denuncias. Y ahora el tono se matiza, la crítica se acepta, hay mayor oído para las propuestas, y creo que la coalición oficialista está mucho menos sólida que cuando se eligió a Jara. Entre otras cosas, creo que se trata de la poca generosidad política que hubo del gobernador con sus aliados. Antes, hermanos, sobrinos, nueras, ocuparon los grandes lugares de poder del Estado, y esto ocasionó dos cosas: que decayera el funcionamiento de los órganos políticos o administrativos. Pongamos el caso del IMSS-Bienestar, estamos en una crisis de salud y tenemos encabezando a personas que llegan por relaciones personales y familiares, y así muchas otras áreas de los poderes formales e informales del Estado, como en el caso del hermano del gobernador investigado por su cercanía con Asael. Y esto ha ocasionado también esa lejanía de los partidos aliados, y aunque hay mucho miedo, hay miedo por los modos del gobernador y del grupo en el poder y por sus nexos con grupos de la economía ilegal, cada vez hay un mayor debilitamiento en el consenso alrededor de él.
1: Nación, la entrevista de este sábado con Gibran Ramírez, representante de Movimiento Ciudadano en la Cámara de Diputados Federal, quien presentó hace unos días esta iniciativa para que el Senado reconozca la desaparición de poderes en Oaxaca y nombre autoridades sustitutas, es lo que plantea el representante de MC. Veremos ya en qué termina toda esta situación. Son las 3 de la tarde con 46 minutos. Pausa y continuamos.
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1: Gracias, muchas gracias por su confianza, por la sintonía en este espacio de información y análisis en cadena estatal. Noticieros Encuentro, segunda emisión. Le recordamos que estamos a la orden, estamos al tanto de cualquier comentario a través de nuestras plataformas de redes sociales. Ahí nos localiza como Encuentro W Radio Oaxaca. En todas las plataformas, X, Instagram, TikTok, YouTube, en todos lados nos localiza como Encuentro W Radio Oaxaca. Y ahora saludamos con mucho gusto al senador por Oaxaca, por Morena, justamente, Luis Alfonso Silva Romo, representante oaxaqueño en la Cámara Alta del Congreso de la Unión, porque nos va a comentar de manera contundente todo acerca de esta reforma sobre la doble nacionalidad o no doble nacionalidad al momento de aspirar a un puesto de elección popular. Senador Luis Alfonso Silva, ¿de qué se trató esta reforma, senador? ¿Y qué tan importante es para el ámbito político del país? Buenas tardes.
20: Álvaro, muy buenas tardes. Muchas gracias por la llamada y muy buenas tardes a todo tu auditorio. Un placer estar con ustedes en Encuentro Radio. En efecto, Álvaro, recientemente acabamos de aprobar en el Senado de la República un cambio constitucional propuesto por la presidenta de México y por lo tanto jefa del Estado mexicano, para que quede muy claro que las personas que aspiran a ocupar la titularidad del Poder Ejecutivo Federal y también de las entidades federativas tengan que tener claridad acerca de a qué pueblo sirven, a qué gobierno le deben lealtad y qué constitución deben jurar. Esto va enfocado a que si tienen dos nacionalidades o más, a la hora de aspirar a ocupar estas primeras magistraturas, opten únicamente por la nacionalidad mexicana, Álvaro.
1: Y esta reforma, senador, es a partir de ya, es decir, va a surtir efectos para este proceso electivo 2026-2027.
20: Mira, Álvaro, ya se aprobó en la Constitución mexicana, sin embargo, hay una normatividad que obliga a que un cambio en materia electoral, para que pueda ser posible, tiene que hacerse con un tiempo determinado. En ese sentido, esta norma ya no aplicaría para este proceso electoral que tendría verificativo en el año 2027, sería a partir del 2028 en lo subsecuente. Y me parece que esto nos va a dejar muy claro, Álvaro, que para gobernar a las mexicanas y mexicanos se debe tener una lealtad con el pueblo mexicano. No es una iniciativa que vaya a agredir o a olvidar a las hermanas y hermanos que desgraciadamente han tenido que emigrar para buscar su forma de vida, sino al contrario, se trata de que en estos momentos en los que hay una narrativa en contra del gobierno de México, en los que hay una narrativa en contra del Estado mexicano, pues que se afirme que la lealtad de mexicanas y de mexicanos debe ser exclusivamente con nuestra nación.
1: Como usted lo dice, senador, muy polémica esta reforma, causó mucho resquemor y al final de cuentas se está estableciendo dos cosas, Luis Alfonso. En primer término, que no va en contra de la doble nacionalidad, es decir, los ciudadanos comunes y corrientes, la población, vamos, que no está inmiscuida en política, evidentemente va a poder ostentar doble nacionalidad o triple nacionalidad, de acuerdo con lo que esté dentro de su entorno social y familiar, pero esta reforma va directamente enfocada a aquellos que aspiren a alguna representación popular, ya sea gobernadores, jefe de la Ciudad de México o jefa de la Ciudad de México y presidente de la República. ¿Es así, verdad, senador?
20: Así es exclusivamente para la titularidad del Poder Ejecutivo Federal y para los gobiernos de las entidades federativas. Se trata de afirmar y reafirmar que al pueblo de México, Álvaro, pues lo gobiernan las mexicanas y los mexicanos. Este es una clara afirmación de la soberanía nacional que tiene el pueblo de México sobre nuestro destino.
1: Oiga, senador, usted, desde su punto de vista, ¿cuáles son las aristas más importantes de esta reforma? ¿Cuál es el sentido de su voto? Evidentemente fue en pro, pero ¿en qué se valió justamente? Hablaba de la soberanía, de la defensa ultranza ahora de esta coyuntura, de esta situación a veces tensa con el gobierno de Estados Unidos, que ha señalado al gobierno de México de múltiples irregularidades desde el punto de vista del gobierno de Donald Trump? Desde su punto de vista, senador, ¿cuáles son las aristas más rescatables, además de esta defensa de la soberanía nacional?
20: Pues mira, Álvaro, en primer lugar, quiero decirte que recorriendo todo el estado de Oaxaca y las agencias del municipio de Oaxaca de Juárez, siempre consultamos a la ciudadanía con quien nos reunimos constante y permanentemente acerca de esta iniciativa. El pueblo, unánimemente te puedo decir, estaban a favor de que aprobásemos esta iniciativa, por eso la defendimos en tribuna, llevando el sentir popular de las y los oaxaqueños, la defendimos en tribuna, llevando esta anuencia del pueblo de Oaxaca de defender esta iniciativa, que es de la presidenta de México, de la jefa del Estado mexicano. Es por ello que lo aprobamos con mucho gusto, y las aristas a que te refieres, pues yo creo que es con mucha claridad determinar que en México mandan mexicanas y mexicanos, y es que hay temas tan importantes, Álvaro, como temas de las cadenas de suministros, temas energéticos, temas que ya entran en la esfera de la seguridad nacional, que no pueden quedar en duda acerca de quienes toman estas decisiones, tengan o no un compromiso con el pueblo mexicano. Por eso nos parece que muy a tiempo la jefa del Estado mexicano, la doctora Sheinbaum Pardo, ha hecho esta iniciativa.
1: Tiene razón en ese sentido, ¿no? Podría llegar a haber conflicto de interés en caso de que alguna persona ostente algún cargo de algún poder ejecutivo, de los que ya mencionamos, en sus estratos estatales o federales, y que haya esta condición de doble nacionalidad, pensando, por ejemplo, en el país vecino, puede llegar a haber conflicto de interés, ¿no, senador?
20: Exactamente, y ya ha ocurrido, Álvaro. Mira, el sexenio de Felipe Calderón, él benefició demasiado a empresas extranjeras. Terminando su sexenio, se fue a trabajar a estas empresas extranjeras. Entonces, ¿qué deja claro? Pues que siendo presidente siempre trabajó para estas empresas. Hoy, por ello, tendría que quedar claro que las mexicanas y mexicanos que aspiren al máximo honor de ser presidenta, presidente de México, gobernadoras o gobernadores, tengan únicamente lealtad al pueblo de México y no salgan como Felipe Calderón, como Vicente Fox u otros expresidentes que ha quedado claro que siempre sirvieron a intereses extranjeros, a intereses privados. Ese es el espíritu de esta iniciativa.
1: Luis Alfonso Silva Romo, senador por Oaxaca, por el Partido Morena, muchas gracias por su tiempo. ¿Algo más que desea agregar?
20: Pues agradecerte, Álvaro, este espacio y reiterarle a todo tu auditorio que desde el Senado de la República estamos trabajando para dar resultados con honestidad a Oaxaca. Muchas gracias, Álvaro.
1: Gracias a usted, Luis Alfonso Silva Romo, senador por Oaxaca del Partido Morena. Ahí está la comunicación, ahí está el punto de vista sobre esta iniciativa avalada recientemente por el Congreso de la Unión. Vamos ahora con Antonio Villaseñor. Él se encuentra, usted lo sabe, en Salina Cruz, Oaxaca, en esta ciudad y puerto tan importante de la entidad, porque se ha informado, o fue evidente, vamos a decirlo con mayor exactitud, que por la entrada de operaciones de una de las plantas de la refinería Antonio Dovalí Jaime, este día se pudo observar y se puede observar todavía una gran columna de humo negro. Esto llamó la atención de la población, alertó por algunos momentos a sectores sociales de ahí de Salina Cruz, Oaxaca, pero Antonio Villaseñor nos cuenta por qué y hasta dónde van a llegar las consecuencias de esta condición que se vive allá en la ciudad y puerto de Salina Cruz.
19: Gracias, Álvaro Morales, es un gusto saludarte nuevamente desde el puerto de Salina Cruz. La lluvia por ratos se sigue presentando en algunos puntos de esta ciudad y puerto, y te comento rápidamente, Álvaro Morales, que bueno, alrededor del mediodía se pudo ver en diferentes zonas del puerto de Salina Cruz una columna densa de humo negro que salía de la refinería Ingeniero Antonio Dovalí Jaime de esta ciudad y puerto. Esto derivado a que se está echando a operar desde hace algunos días, también se ha visto en las mañanas que se está echando a operar una de las plantas de esta refinería, y bueno, al momento de hacer esta operación, pues se encienden los calentadores generando esta columna de humo negro que ahorita ya ha tardado más de 2 horas y que bueno, se sigue haciendo los trabajos para entrar en operación de esta planta. Nos dan a conocer algunas personas que trabajan dentro de esta refinería la más importante, según la más productiva del puerto de, perdón, de México, es la que tenemos aquí, pero es la que la verdad pues sí nos, no nos está dejando tanto beneficio. Tenemos pagando alto los costos todavía de gasolina, de todos estos insumos que se generan, los contaminantes, pues aquí nosotros los sufrimos y decimos lo que es, porque bueno, en otros estados cercanos, hablamos de Veracruz, la gasolina es más barata que aquí en Oaxaca, y es un tema muy complicado, pero bueno, esto está generando algunas alarmas con los vecinos cercanos al lugar. Hablamos de los vecinos de la colonia César Linton, es Juquilita, Barrio Juárez, también de la colonia Porfirio Díaz, entre otras, que es donde están cercanos a esta refinería, están generando las alertas, las alarmas, y están, por supuesto, atentos a los comunicados que puede emitir el área de Petróleos Mexicanos y de la el área también de lo que es Protección Civil Municipal, en espera de que se pueda dejar de generar esta columna de humo aquí en el puerto de Salina Cruz. Estaremos al pendientes, Álvaro, y por supuesto lo daremos a conocer en cuanto suceda otra noticia más allá de la refinería, ingeniero Antonio Dovalí Jaime.
1: Muchas gracias, Antonio Villaseñor, por el reporte. Vamos inmediatamente con Romualdo Santiago hasta Matías Romero Avendaño, porque este lunes se reactivó la recolección de basura después de que se suspendió el servicio durante el fin de semana. ¿Sabe por qué? Por el cierre del centro de acopio. Romualdo nos informa.
0: Álvaro, buenas tardes. Desde Matías Romero, esta es la información. Para comentarte que el pasado fin de semana se dio a conocer por parte de la autoridad municipal de esta ciudad ferrocarrilera que se suspendía la recolección de basura en las colonias de esta ciudad ferrocarrilera. Pero bueno, fue una situación nada más por el fin de semana, ya que este lunes, según el director de Servicios Municipales, Nicodemo Castillo, ya se inició de manera formal con el calendario de actividades de recolección en cada una de las colonias a la que corresponde precisamente esta actividad, y así durante toda la semana. La situación que se vivió el fin de semana pues fue un caso meramente particular, pero bueno, fue superado mediante el diálogo y la plática con la autoridad municipal, ya que se habría cerrado el centro de acopio que se localiza al poniente de Matías Romero, precisamente en la colonia Emiliano Zapata, donde pues este centro de acopio es controlado por habitantes de esa colonia, y por una situación por ahí que no se dio a conocer públicamente, pero que la misma autoridad pudo superarla en su momento. Pues este lunes ya se inició de manera normal con la recolección en todas las colonias de esta ciudad de Matías Romero. Es la información que tenemos en esta tarde.
1: Gracias, Romualdo, por la información. Ahí tiene el dato. Así que ya se reactivó el servicio de recolección de basura en Matías Romero, al norte de la región del Istmo de Tehuantepec. Ahora vamos con Lilu Martínez y toda la información del clima para esta tarde.
21: Álvaro y estimada audiencia, no hay que olvidar el paraguas para esta tarde porque se mantiene el pronóstico de lluvias y chubascos en distintas regiones de la entidad con posibilidad de tormentas eléctricas y rachas de viento. Las precipitaciones podrían estar intensificándose principalmente para la Sierra Sur, Sierra de Juárez Mixteca, la Cuenca del Papaloapan, la Sierra de Flores Magón y el Oriente del Istmo. Mientras que en los valles centrales se espera cielo nublado y posibilidad de chubascos para esta tarde. Y en las zonas de montaña también pueden presentarse bancos de niebla y reducción de la visibilidad. En tanto, se está recomendando muchísima precaución al circular por las carreteras, especialmente en las zonas serranas y donde puedan registrarse encharcamientos. Así, tarde de lluvia en este inicio de semana. Álvaro, tome sus previsiones, cuídese mucho y que pase una excelente tarde.
1: Excelente tarde también para ti, Lilu Martínez, y excelente tarde para todas y todos ustedes, amigas y amigos de Noticieros Encuentro. Estamos al tanto de cualquier información que surja en el transcurso de los próximos minutos. Toda esta información, por supuesto, actualizada minuto a minuto a través de las plataformas de redes sociales de esta su casa de información, Noticieros Encuentro, y también Encuentro W Radio Oaxaca. Así nos localiza justamente como Encuentro W Radio Oaxaca en X, Facebook, TikTok, Instagram, incluso también ya también en YouTube, masificando esta información que se registra todos los días aquí en el estado. Ahí también nos localiza, además de que no lo olvide, también a través de www.encuentroradiotv.com. Ahí es nuestro sitio web donde tendrá a su alcance toda la información pormenorizada a fondo de lo que ocurre en Oaxaca, y además ahí en www.encuentroradiotv.com va a tener a su alcance las sintonías, las frecuencias de todas las emisoras que conforman este grupo Encuentro, nuestras emisoras hermanas, y podrá elegir, por supuesto, la de su preferencia. Son las 4:05 p.m. en este momento en Oaxaca. Yo soy Álvaro Morales y permanecemos en contacto.
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2: ¿Qué tal? Ya son las 4 de la tarde con 41 minutos, 4:41, y continuamos con nuestro espacio musical de jazz del 95.7 de tu FM. Soy Itzel Flores, te acompaño en esta emisión, en esta jornada ya de lunes, inicio de semana, esperando que estés teniendo un día estupendo. Te platico, amigos radioescucha, que acabamos de escuchar el tema de My Way a cargo de Bobby Durman. Ahora te voy a dejar con el bloque a cargo de Manhattan Jazz con Asdrut, con Fly Me to the Moon, seguido de Alani, interpretando Call Me.
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2: Seguimos disfrutando de buena música en el 95.7 y antes de irme a la pausa te voy a dejar con el tema de Desafinado, esta canción que fue lanzado allá en el año de 1962 a cargo de Stan Getz.
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2: Son las 4 de la tarde con 59 minutos, 4:59, llegamos al final de este viaje sonoro de jazz y disfrutamos del último tema a cargo de Antonio Carlos con el tema de Waits. Con esto llegamos al final de esta emisión de jazz. No me despido porque en unos segundos también damos inicio con Música W.
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2: Muy feliz lunes, estamos iniciando esta emisión de Música W en el 95.7 de tu FM, esperando que la estés pasando de maravilla. Estamos iniciando esta nueva jornada e inicio de semana, llegamos ya a lunes 5 de octubre, esperando que hayas tenido un fin de semana, que lo hayas aprovechando al 1000%, pues ya que hubo diferentes actividades, esto desde las carreras y hasta comida, un sinfín de actividades, o si bien pues decidiste quedarte en casa, descansar, además de pasar tiempo con la familia, con la pareja, con los amigos, esperando también que lo hayas disfrutado al máximo y en este día lunes lo estés disfrutando, y qué mejor que con buena música, Música W en el 95.5 de tu FM. Recuerda que estamos transmitiendo totalmente en vivo desde Valerio Trujano, número 708, Colonia Centro. Soy Itzel Flores, es un gusto estarte acompañando nuevamente, que mejor que con buena música. Recuerda que te puedes reportar a través de nuestra línea telefónica, que es el 951-51-638-96 y 951-251-0773. Dos opciones disponibles para ti. Saludos desde cualquier punto que me estés escuchando, ya sea si estás en el auto atrapado en el tráfico, el caos que hubo desde muy temprano el día de hoy, si estás en la oficina, estás empezando la jornada, estás en tu hora de trabajo, relajado en casa, desde cualquier punto que me estés escuchando, muchísimas gracias por esta sintonía. Y también te recuerdo, amigo, que nos puedes seguir en redes sociales, estamos presentes en las plataformas digitales como W Radio Oaxaca. Y es que comenzamos esta emisión de Música con W con un tema bastante reciente de Bruno Mars titulado Cha Cha Cha. Y es que esto es lo más reciente porque fue lanzado un 27 de febrero de este 2026 y este es parte de su esperado álbum de solista titulado The Romantic. Y es que dentro de las curiosidades que sobresalen es que está basado principalmente en la tradicional Cha Cha Cha cubano que fusiona la atmósfera también del jazz. En este mismo pues exploran otros ritmos hispanos tradicionales como el bolero, el mariachi, en algunos temas, esto pues dando homenaje a las raíces latinas de Peter, o sea, Bruno Mars. Y bueno, es el tema que acabamos de escuchar. Ahora nos vamos a ir algo del 2004, es Maroon 5 con el tema titulado His Love.

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12: Son las 5 de la tarde con 17 minutos, 5 con 17. Continúo acompañándote en este espacio musical de W Radio en el 95.7 de tu FM, porque la música sigue sonando y estas emociones pues vuelven a renacer. Y es que también déjame platicarte lo más nuevo, las buenas nuevas de Elton John, ya que a lo mejor te enteraste a través de redes sociales, esto sobre todo pues en las plataformas como de Instagram, Facebook y TikTok, respecto a toda la información de Elton John, ya que Elton John se despidió formalmente de México con dos conciertos históricos, estos que fueron el 2 y el 3 de octubre de este 2026, hace pues ayer y antier, y es que el legendario músico británico se presentó en el Estadio Banorte de la Ciudad de México bajo el concepto especial de Firework to México, marcando el regreso al país tras 14 años de ausencia desde su última presentación a la capital, que fue en el 2012. Y es que bueno, dentro del repertorio y los temas que más sobresalieron, eso porque se volvieron virales pues gracias a las redes, sobresale Rockin' Man, que ofreció bueno, el exclusivo, además de algunos himnos icónicos como Benny and the Jets, Tiny Dancer y The One, y finalmente pues cerró la gira del día de ayer con Your Son. Dentro de ello pues también ambos eventos concluyeron de forma monumental con ovaciones a pie y impresionante espectáculo con fuegos artificiales. Esto es lo más nuevo respecto a las últimas noticias y tendencias sobre la música que por supuesto te comento en esta tarde de lunes. El concierto de despedida de Elton John que se llevó a cabo el 2 y el 3 de octubre del 2026 en la Ciudad de México. Pero pues para eso vamos a escuchar un tema que sobresalió en uno de estos conciertos. Vamos a escuchar entonces Elton John, esto es Tiny Dancer, así que sigue en sintonía del 95.7 porque disfrutamos de la buena música.

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2: Son las 5 de la tarde con 30 minutos, 5 con 30, seguimos disfrutando de la buena música en esta emisión del lunes 5 de octubre, inicio de semana, esperando que lo estés aprovechando al 1000% y qué mejor que con buena música. Te acompaño hasta las 7 de la noche, recuerda que te puedes reportar a través de nuestras redes, es en las redes sociales nos vas a poder encontrar como W Radio Oaxaca y tenemos dos números disponibles para ti, teléfono en cabina 951-51-638-96, WhatsApp si te es más fácil 951-251-0773. Con gusto voy a estar recibiendo tus mensajes, tus notas de audio. Platícame qué andas haciendo en esta tarde de lunes, desde qué punto me andes escuchando, si estás en el tráfico, en la jornada de trabajo o en la comodidad de tu hogar. Te platico, amigo Radio Escucha, que acabamos de escuchar a la cantante canadiense Avril Lavigne con ese tema bastante profundo, bastante popular, por cierto, titulado I Will Be, y es que este forma parte de las ediciones especiales de su álbum The Best Dancing, que fue lanzado allá en el 2007 y se hizo mundialmente famosa con la voz de la cantante británica Louise en el año 2009. Y es que te platico rápidamente algunos datos sobre este tema, ya que principalmente la canción habla del compromiso profundo de estar siempre ahí para la persona, promoviendo el apoyo incondicional y mostrando que se hará lo necesario para demostrar pues ese amor, ese cariño que se tiene. Así que bueno, acabamos de escuchar el tema titulado I Will Be de Avril Lavigne. Con esta información, datos curiosos, nos vamos a la pausa. Es muy breve, no le cambies porque regresamos con buena música.
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2: Es correcto, te sigo acompañando con buena música, música WN957. Recuerda que te voy a estar acompañando hasta las 7 de la noche porque tenemos una hora extra para seguir disfrutando de la playlist que tengo preparada para ti en este inicio de semana, lunes 5 de octubre. Y es que ahora nos vamos con la efeméride del día, porque bueno, también déjame platicarte que estamos escuchando de fondo musical a Robbie Williams, porque un 5 de octubre, pero del año 2005, Robbie Williams lanzaba el tema Tripping, una de las canciones más extrañas y arriesgadas en su etapa posterior a su salida de Shake It Up. Y es que, bueno, esta canción no es en lugar una balada enorme o un himno de estadio, y es que, como ya se conocía, Tripping construye una atmósfera inquietante, aparte de unos ritmos electrónicos, unas influencias de reggae y una interpretación casi teatral. Una canción sobre la paranoia. La letra gira alrededor de una sensación de estar siendo perseguido, observado y atrapado. Y es que no es una canción romántica convencional. Te platico que el tema pues representó una etapa en la que Robbie Williams comenzó a alejarse del pop más abiertamente comercial para experimentar con sonidos más oscuros, electrónicos y alternativos. Y es como ello nació el tema popular Tripping de Robbie Williams, lanzado un 5 de octubre, pero del año 2005.
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2: Acabamos de escuchar a Michael Jackson y Justin Timberlake con el tema Love Never Feels So Good. Y te platico que esta canción fue lanzada en el 2004 formando parte del segundo álbum, The Escape. Y es que como dato extra curioso, te platico que la maqueta, o sea el demo inicial, fue grabado por Michael Jackson junto a Paul Anka en el año de 1983. Ya de ahí pues se volvió esta voz, además de que en 1980 se volvió a grabar una nueva versión, pero fue hasta el año 2014 cuando Justin Bieber tuvo que hacer estos ajustes al respecto para pues lanzar este tema titulado Love Never Feels So Good, lanzado allá en el año 2014. Con esta información, datos curiosos, nos vamos a la pausa. Son las 5 ya con 46 minutos. Es mi breve regreso con buena música W.
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2: Continuamos con este viaje sonoro y te recuerdo que te acompaño hasta las 7 de la noche. Estamos disfrutando de una excelente playlist en este lunes con mucha energía y positivismo, por cierto. Y es que también te recuerdo la línea telefónica. Te puedes comunicar a través de nuestra línea de WhatsApp 951-251-0773. Te platico que ahora nos vamos a trasladar sonoramente hasta el año 2007. De hecho, estamos escuchando de fondo musical a My Chemical Romance, el tema titulado I Don't Love You, que te platico que fue lanzado un 2 de abril del 2007 como el tercer sencillo de su icónico álbum The Black Parade. Esos temas inigualables que estuvieron muy de moda allá en los 2000, es una de las primeras canciones también que definiría por completo el concepto oscuro de The Black Parade, un disco espectacular. Y dentro de las curiosidades te platico que habla profundamente y es rotundo, que combinó una balada del rock profundo bastante dolorosa con la crudeza emocional del desamor absoluto en el momento que culminó en la era 2000, o también la era emo, que también era conocida ya en los 2000, que fue bastante popular. Así que entonces nos vamos a trasladar hasta el 2007. Es My Chemical Romance con I Don't Love You, tema que sigues disfrutando en W Radio 95.7 de tu FM.
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2: 5:54.
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1: W. 5:58 PM, vamos a escuchar ahora algo de No Doubt, titulado It's My Life.